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1: Romanos capítulo 5, versículo 12.
2: Romans chapter 5, verses 12.
1: Y así dice la palabra del Señor.
2: And the word says,
1: por tanto, como el pecado entró en el mundo por un hombre, y por el pecado la muerte, así la muerte pasó a todos los hombres, por cuanto todos pecaron.
2: Therefore, just as sin entered the world through one man, and death through sin, and this way death came to all people, because all sin.
1: Padre, gracias por esta palabra.
2: Thank you, Lord, for this word.
1: Te pedimos que tu Espíritu Santo nos
2: enseñe
1: y nos dé, Señor, revelación.
2: Que
1: podamos recibir esa palabra.
2: They can receive this word.
1: Padre, gracias.
2: Thank you, Lord.
1: Y a ti damos la gloria y la honra.
2: We give you the honor and the glory.
1: En el nombre de Jesús.
2: In the name of Jesus.
1: Amén.
2: Amen.
1: Y amén. Toma asiento, amados
2: hermanos.
1: Just have
2: a seat, please.
1: Gloria a Jesús.
2: Glory to Jesus.
1: Dice que todos.
2: It says all.
1: Todos.
2: All.
1: Pecaron.
2: They all sin.
1: Todos.
2: Oh.
1: Yo creo que esa palabra, todos, usted sabe que es todos.
2: You know what that means, all.
1: Nadie puede decir que no sabe qué significa todo.
2: No one can say they don't know what it means to all.
1: Todo.
2: All.
1: Es todo.
2: It's all.
1: Todo.
2: All.
1: Y todos pecamos.
2: And we all sin.
1: Antes pensaba, un día.
2: One day.
1: Yo dijo quiero andar con el hijo del pastor.
2: I want to talk to the pastor's son.
1: En la iglesia de mi abuela había un pastor.
2: In my grandmother's church there
1: was a pastor. Y había unos niños.
2: And there were some children.
1: Yo digo qué se sentirá estar con esos muchachitos del pastor.
2: I want to feel how that feels to be the pastor kids.
1: Y hermano, los niños eran malitos.
2: And they were very bad kids.
1: Sabían pelear.
2: They would know how to fight.
1: Y a mí me enseñaba, mi mamá me prohibía el quemar las bombas, cohetes, ¿cómo le llaman los? Lo que queman.
2: Fireworks.
1: Fireworks.
2: My mother used to prohibit it to.
1: Pero de esos que suenan.
2: The firecrackers.
1: Nosotros decíamos trique.
2: Oh, we used to call it trique. We call it firecrackers.
1: Y yo no sabía cómo hacerlo.
2: And I didn't know how to do it.
1: Y un día él me dice, no es así. Me dijo, te voy a enseñar, ven. Que nadie nos mire.
2: The pastor's son, he said, listen, I'm going to show you how to do it.
1: Entonces, aunque son hijos de pastores.
2: Even they're pastor kids.
1: Ya traen.
2: They bring.
1: El pecado.
2: The sin.
1: Todos, hermanos, pecamos.
2: We all sin.
1: Todos somos pecadores.
2: We are sinners.
1: A veces decimos la palabra pecado.
2: Sometimes the word we say sin.
1: Y miramos a alguien que comete pecados inmorales.
2: And we look to the side.
1: Pero pecado es pecado.
2: But the sin is a sin.
1: Pecado es desobedecer a las leyes y los mandatos de Dios.
2: Sin is to disobey the commandments of the Lord.
1: Pecamos.
2: We sin.
1: Porque en nuestra naturaleza.
2: Is our nature.
1: Viene el ADN.
2: It comes with a DNA.
1: Porque dice que entró por un hombre.
2: He just came from one man.
1: Y ese hombre se llama Adán.
2: And that man is called
1: Adán.
2: Adam. Adam.
1: Fue el que le obedeció a la voz de su mujer.
2: Adam, he's obeyed to his Eve word.
1: Y Eva obedeció a la voz de la serpiente.
2: And Eve obeyed the word of the snake.
1: Y la serpiente pues es el diablo.
2: And the snake was the devil.
1: Y cuando él obedeció a la voz

0: del enemigo,
1: when he obeyed the enemy voice,
0: porque quería un sentido de independencia, un espíritu de independencia,
1: because he wanted an independent spirit,
0: y porque el diablo le dijo, tú vas a ser igual a Dios,
1: because the devil said you're going to be the same
0: vas
1: as God,
0: vas a saber lo bueno y lo malo,
1: you're going to know the good and the bad.
0: Y alguien dijo, la curiosidad mató al gato, ¿verdad?
1: And someone said curiosity kills the cat.
0: Y dijo, vamos a ver qué pasa,
1: let's see what happened.
0: No es tanto, hermano, en el fruto que comió.
1: It's not what he ate.
0: Sea el fruto que sea.
1: Doesn't matter what fruit he ate.
0: Es que le hizo caso a otra voz que no era la voz de Dios.
1: He obeyed another voice that wasn't the Lord's voice.
0: Cuando nosotros seguimos la voz de nuestra carne.
1: When we follow our flesh.
0: La voz de nuestros deseos.
1: From our desires.
0: Dice que ese fruto era agradable a los ojos.
1: He said that fruit, it was grateful to the eyes.
0: Y por eso, hermano, tomaron de ese fruto.
1: That's why they took him.
0: Y dice, pues ya no necesitamos de Dios.
1: But we don't need God.
0: ¿Sabe que hay mucha gente hoy en día?
1: You know what? There are a lot of people today.
0: Que solo buscan a Dios cuando tienen problemas.
1: They only seek the Lord when they got problems.
0: Como si fuera un papel desechable del baño.
1: Like a toilet paper.
0: Dios no es un papel desechable.
1: The Lord is not a toilet paper.
0: Dios es el Rey de Reyes y Señor de Señores. Dios es el Creador de todo el universo.
1: He's the Creator of the universe.
0: Hallelujah. Es todo para nosotros.
1: It's everything for us.
0: Pero todos pecamos.
1: But we all sin.
0: Todos entró el pecado.
1: We enter the sin.
0: Y con el pecado la muerte.
1: And with the sin the death comes.
0: Yo no estoy muerto.
1: I'm not dead.
0: No estás muerto físicamente.
1: Maybe you're not physically dead.
0: Pero espiritualmente estás muerto.
1: But spiritual wise, yes, you are dead.
0: Hay gente, hermano, que huele mal.
1: There's people that smell very bad.
0: Usted los mira y
1: you
0: cualquier cosita F, F, F, F, F.
1: You see them and anything they say is F, F, F.
0: Usted entenderá, ¿verdad?
1: You understand what I'm
0: Eso
1: trying
0: no
1: to
0: lo
1: say.
0: Puedo decir este púlpito.
1: I cannot say in the altar.
0: Cualquier cosa sale mal, hay que echarle la culpa a alguien.
1: When something goes wrong, they have to blame others.
0: ¿Usted ha visto gente, hermano, que algo no funciona y lo agarran así? Yo he visto, ay Dios mío.
1: You see people when something doesn't work right.
0: Desbaratan el celular.
1: Yeah, they just break their cell phone.
0: Patean puertas.
1: Yeah, they kick the doors.
0: Rompen paredes.
1: They break the walls.
0: Yeah.
1: ¿Sí?
0: Los hay, hermano.
1: Yeah, there's a lot of people like that.
0: Pero sabe, hermano, están muertos.
1: They are dead.
0: Solo Cristo nos da vida.
1: Only Jesus
0: Una nueva
1: Christ
0: vida.
1: Aleluya.
0: Y vida en abundancia.
1: And abundantly life.
0: Gloria a Jesús.
1: Glory to Jesus.
0: Vida solamente Dios nos puede dar.
1: Just
0: Pero el que no tiene a Cristo en su corazón.
1: If you don't have Jesus Christ in your heart.
0: El que no vive la vida, hermano, de acuerdo a como el Señor nos manda.
1: If you don't live that life that Jesus Christ is sending to us,
0: estás muriendo y no te das cuenta.
1: You are dying and you didn't even notice it.
0: El pecado, hermano, nos mata.
1: The sin killed.
0: Todos pecaron, dice la palabra
1: All
0: del Señor.
1: Sins.
0: Vamos a Primera de Corintios 15, 21.
1: Let's go to 1 Corinthians.
0: Esa es la buena noticia, hermano. Primera de Corintios.
1: 1 Corinthians
0: 15.
1: 15.
0: 21.
1: 15:21 versus 21.
0: Gloria a Jesús.
1: Glory to Jesus.
0: Usted y yo entendamos el mensaje de la cruz.
1: I want you and I understand the message from the cross.
0: Cuando va a una iglesia y no se predica de Cristo.
1: When you go to a church and they don't preach about Jesus.
0: Se predica de otras cosas menos del Salvador.
1: And when they preach something else, but they don't preach about Jesus.
0: Se predica de otras cosas menos de que él viene.
1: But they don't preach about him that he's coming.
0: De que él sana.
1: That he heal.
0: De que él viene por un remanente.
1: That he comes for a remnant.
0: No sé qué están predicando.
1: I don't know what they're preaching about.
0: El Señor no nos mandó, hermano, a tener clubs.
1: Yeah, the Lord hadn't sent us to have a club.
0: El Señor nos mandó, dice, a ir y a ser discípulos.
1: He sent us to be out to do disciples.
0: Primera de Corintios 15, 21
1: First Corinthians
0: y 22.
1: 15, 21 and 22.
0: Dice, por cuanto la muerte entró por un hombre, también por un hombre la resurrección de los muertos. Léelo, hija.
1: Okay. For since death came through a man, The resurrection of the dead comes also through a man.
0: Dice, porque así como en Adán todos mueren, también en Cristo todos serán vivificados.
1: For as in Adam all die, so in Christ all will be made alive.
0: En otras palabras, hermanos, desde que nacemos, nacemos muertos.
1: In other words, since we're born, we are dead.
0: Por eso nosotros no bautizamos niños.
1: That's why we don't baptize kids.
0: Nosotros presentamos niños.
1: We present kids to the Lord.
0: Bautizamos cuando ya tienen un entendimiento.
1: We baptize when they have knowledge.
0: De lo que es el pecado.
1: When they have knowledge about what
0: de
1: is sin.
0: De lo que es la diferencia entre lo bueno y lo malo.
1: When they know the difference between good and bad.
0: Ahí ya lo bautizamos.
1: That's when we baptize.
0: Porque saben lo que están haciendo.
1: Because they know what they're doing.
0: Gloria a Jesús.
1: Glory to Jesus.
0: Entonces, hermano, ya traemos eso. Ya venimos con ese. Ay, pero pastor, pero yo no me inventé eso. Yo no quiero meterme en problemas.
1: Pastor, I don't want to be in trouble.
0: Ya estás en problema.
1: You are in trouble already.
0: El momento que estás respirando.
1: The sense you start breathing.
0: Es más, hoy no tienes excusa.
1: Today you don't have excuse.
0: De decir, nunca me hablaron de ese mensaje de la cruz.
1: You don't have no excuse to say, no one talked to me about
0: nunca
1: the cross.
0: Nunca me explicaron por qué yo tengo que ser salvo.
1: No one explained me why I had to be safe.
0: Un día le hablaba el mensaje de salvación a alguien.
1: So one day I was talking to a salvation to someone.
0: Y me dijo, yo no tengo la culpa de que haya nacido en pecado.
1: It's not my fault that I born in sin.
0: Yo no pedí que él viniera a morir por mí.
1: I didn't ask him to die for me.
0: Yo dije entre mí, wow.
1: I said, wow.
0: El enemigo los tiene cegado.
1: Yeah, the enemy got them dry.
0: Yo le pregunto, cuando usted se siente, ¿a usted ha ido alguna vez a emergencia?
1: Have you been in emergency room once?
0: Yo he ido un par de veces, hermano.
1: I've been there a few times.
0: Un día ya no aguantaba un dolor de muela.
1: One time I got a toothache.
0: Un día no aguantaba un dolor de cintura.
1: One day I got a lower back pain.
0: Después Dios me sanó.
1: And then the Lord healed me.
0: Pero fui a emergencia.
1: But I went to emergency.
0: Estoy desesperado.
1: I was desperate.
0: Usted no dice, ¿yo qué culpa tengo de enfermarme?
1: It's not my fault that I got sick.
0: Tengo dolor, ¿yo qué culpa tengo? Yo no pedí el dolor.
1: I got pain, but it's not my fault. I didn't ask for.
0: ¿Qué hace usted?
1: What do you do?
0: Busca que alguien le ayude.
1: You look for help.
0: Usted no se va a ir a meter a Home Depot si le duele la muela, ¿verdad?
1: You don't go to Home Depot if you got toothache.
0: ¿Y qué hace ahí? A ver si me compro una pinza así de grande.
1: Yeah, what you doing? Just buying
0: no,
1: the pliers.
0: Usted busca al médico.
1: You search for the doctor.
0: Usted tampoco va a ir a comprar clavos al Harford Hospital.
1: You're not going to Harford Hospital to buy some nails.
0: Home Depot.
1: Or you have to go to Home Depot.
0: Y así mismo, hermano, usted y yo ya traemos el pecado, la naturaleza pecaminosa con nosotros.
1: Yeah, this is the way. It's the same way we bring
0: sin.
1: We are sinners since we're born.
0: Buscar el camino correcto.
1: And what we have to do is to search for the right pathway.
0: Buscar al que da vida.
1: What do we have to do to search
0: correr
1: for the one who gives you
0: brazos.
1: Life? We have to run to his arms.
0: Recibirlo.
1: Just to receive him.
0: Decir sí, Señor.
1: To say yes, Lord.
0: Yo sé que soy en pecado.
1: Yes, Lord, I know I'm a sinner.
0: Pero sé que tú me puedes salvar.
1: But I know you can save
0: porque
1: me.
0: Porque tú me amas.
1: Because you love me.
0: Porque sé que tú eres el camino.
1: Because you know you're the way.
0: La verdad.
1: The truth.
0: Y la vida.
1: And life.
0: Y nadie viene al Padre.
1: And no one comes to the Father.
0: Si no es por él.
1: Except for me.
0: Yes.
1: Yes.
0: Yo se lo estoy explicando, hermano, para que usted lo entienda.
1: I'm just telling you because I want you to understand.
0: Creo que todo niño puede entender eso.
1: Because a lot of these children can understand.
0: Todo niño puede entender eso.
1: All kids can understand this.
0: Que ya tienen un problema adentro.
1: They do have a problem within.
0: Y ese problema.
1: And that problem.
0: Hay alguien que lo puede arreglar.
1: It is someone can fix it.
0: Hay alguien que se llama Cristo Jesús.
1: There's someone they call Jesus
0: que murió
1: Christ,
0: en la cruz del Calvario.
1: He died in the cross
0: por cada uno de nuestros
1: for each
0: pecados.
1: Of us and each of the sins.
0: Vamos a otra cita bíblica.
1: Let's go to another.
0: Segunda person. De Corintios 5.
1: Second Corinthians 5.
0: Gloria a Jesús.
1: Glory to Jesus.
0: Por eso, hermano, nosotros le servimos al Señor.
1: Therefore, brethren, we need to serve the Lord.
0: Segunda de Corintios 5.
1: Second Corinthians chapter 5.
0: Hallelujah.
1: Hallelujah.
0: Versículo 14.
1: Verses 14. 2 Corinthians chapter 5, verses 14.
0: Y versículo 15.
1: 14 and 15.
0: Gloria a Dios.
1: Glory to Jesus.
0: Dice, porque el amor de Cristo nos constriñe. Segunda de Corintios 5, 14.
1: 2 Corinthians 5, 14 and 15.
0: Pensando esto, que si uno murió por todos, luego todos murieron. Y por todo murió, para los que viven, ya no vivan para sí, sino para aquel que murió y resucitó por ellos.
1: Okay. For Christ's love compels us, because we are convinced that one died for all, and therefore all died. And he died for all, that those who live should no longer live for themselves, but for him who died for them and was raised again.
0: Hallelujah.
1: Hallelujah.
0: El amor de Cristo nos constriñe.
1: Just Christ's love compels us.
0: Yo tengo un sueño.
1: I do have a dream.
0: Y Dios cumple los sueños.
1: And fulfill the dreams.
0: Dice la palabra que deleítate a sí mismo en Jehová.
1: Delight yourself in the Lord.
0: Y él te concederá las peticiones de
1: and
0: tu corazón.
1: Give you the petitions of your heart.
0: Y si alguien se toma la idea, gloria a Dios.
1: If someone take the idea, glory to Jesus.
0: Pero yo quisiera construir si Dios me da vida.
1: I would like to build if God give me life.
0: Para eso necesito la bendición, ¿verdad?
1: That's why I need to be blessed.
0: Yo quisiera construir un lugar.
1: I would like to build a place
0: que se llama tu vida.
1: That we call, it's going to be called your life.
0: Y que vengan los cristianos y
1: todo. And the Christian and everybody comes over.
0: Y que puedan entrar.
1: And they can come in.
0: Y que vaya por cuartos.
1: And they come to different rooms.
0: En ese lugar donde cuando tú eras un niñito.
1: It's like when you were a child.
0: Cuando tú estabas en la pancita de tu mamá.
1: When you were in your mother's womb.
0: Y todos tus días van pasando.
1: And your all days going passing along.
0: Así como los parques de Disney, ¿verdad?
1: Like Disney Park.
0: O cualquier museo.
1: Or any museum.
0: Y que llegue un momento.
1: And a time arrive.
0: Que te diga alto.
1: And you say stop.
0: Tú escoges el camino que quieres escoger.
1: And you're going to choose the life that you want to choose.
0: Y aquí va a haber, hermano, todo.
1: It's going to be everything.
0: Lo que todos quieren.
1: It's going to be everything that you want, that you wish for.
0: Inmoralidad.
1: Immorality.
0: Vivir tu vida como tú quieras.
1: You live your own life the way you wanted it.
0: Pero va a haber otro donde dice aquí el camino es angosto.
1: But this pathway is going to be wide open.
0: Y en ese lado.
1: In that side.
0: Tú vas a escoger cuál camino.
1: And you're going to choose which way you're going to go.
0: Y que el que escoge el camino que le da la gana.
1: And you're going to choose the way that you want to choose.
0: Es más, en ese camino no va a tener que caminar.
1: You know how to walk.
0: Ese camino se va a sentar en algo.
1: You're going to sit over
0: algo
1: something.
0: Que lo va a llevar.
1: Something is going to move around.
0: Que está chévere.
1: Oh, it looks nice.
0: Pero que al final.
1: But at the end.
0: Va a haber un infierno.
1: It's going to be, at the end, it's going to be hell.
0: Y que se escuche cómo gritan las almas.
1: And you're going to listen how the lives scream in that place.
0: Pero que en este otro lugar.
1: But the other side.
0: Al final.
1: At the end.
0: Va a haber un lugar.
1: It's going to be a place.
0: Precioso.
1: A beautiful place.
0: No sé, inimaginable, no me lo imagino,
1: it's
0: pero
1: something that you, I cannot imagine.
0: Agarrar lo que usted se imagina.
1: Just imagine yourself.
0: Que es la nueva Jerusalén.
1: It's the new Jerusalem.
0: Y que el que entre ahí.
1: And whoever entered to that door.
0: Salga tan impactado.
1: It comes so impact to
0: y que
1: the
0: diga
1: life.
0: Como si fuera un sueño.
1: It like a, it's gonna be a dream.
0: No es cierto.
1: No, it's not true.
0: Pero que se ponga a pensar.
1: But it's just to make you think.
0: ¿En cuál dirección quieres andar?
1: In which direction you're going to choose?
0: ¿En cuál dirección tú quieres?
1: Which direction do you want?
0: Yes.
1: Sí.
0: Sí, hermano, porque a veces nosotros vivimos una vida.
1: Sometimes we live a life.
0: Light. No nos gusta el compromiso.
1: We don't like to compromise.
0: Y nosotros queremos vivir una vida a nuestra manera.
1: We want to live our life our own way.
0: No queremos vivir como Cristo dice que nosotros vivamos la vida.
1: We don't want to live the lighthouse Jesus Christ tells us to live.
0: Todos morimos, dice aquí, ¿verdad que
1: we
0: sí?
1: We all died.
0: El amor de Cristo nos constriñe.
1: For Jesus Christ,
0: yo averigué qué significa constriñir.
1: What that means to compare.
0: Y es algo así como que alguien hace por ti algo.
1: That someone do something for you.
0: Es como cuando alguien, usted ha visto en la televisión cuando un niño o alguien lo salva a un bombero de las llamas.
1: Is you see on TV when the firefighter just save a child?
0: Y esa persona después que sale al hospital va y busca al bombero.
1: And then that person come after that event happened, go and search for the firefighter.
0: Y le da las gracias.
1: And give a thanks.
0: Y averigua su dirección.
1: And then she find out, or the person find out the address.
0: Cada Navidad le envía un regalo.
1: And every Christmas is sending a present to that firefighter.
0: Por lo que el firefighter hizo.
1: Because
0: por lo que el bombero hizo.
1: For the firefighters did for that person, save his children. His
0: eso kid. Es constriñir.
1: That's compel.
0: Te obliga a hacerlo.
1: It's an obligation to
0: porque
1: do.
0: Porque alguien ya hizo algo por ti.
1: Because someone do something for
0: tú
1: you.
0: Estás
1: before.
0: Agradecido.
1: Because you are grateful.
0: Pero se puede decir como que no te obliga a hacerlo.
1: It's something that I oblige, compel you
0: no
1: to
0: es
1: do.
0: No es una obligación a la fuerza.
1: It's not like a to be obligated.
0: Es gratitud.
1: It's just grateful.
0: Y así mismo, por eso dice, el amor de Cristo nos constriñe.
1: That's what it says, Christ's love compel us.
0: Que según uno murió por todos,
1: he died for all.
0: Luego todos murieron.
1: And therefore all died.
0: Y por todos murió.
1: And he died for all.
0: Para los que viven,
1: that those who live,
0: ya no vivan para sí,
1: should no longer live for themselves,
0: sino para aquel,
1: for him
0: que murió,
1: who died
0: y resucitó,
1: and was and
0: por
1: raised
0: ellos.
1: Again for us.
0: Yo no sé si tú entiendes el amor de Cristo.
1: I don't know if you understand Christ's love.
0: Hay gente que dice,
1: there's people that say,
0: ay, si usted conociera fulano a sutano,
1: ay, if you would know this person,
0: tan buena persona,
1: oh, he's such a great person,
0: no le hace mal a nadie,
1: oh, he don't do nothing wrong to anyone,
0: pero es ateo.
1: But he don't believe in God.
0: Pero es musulmán.
1: But he's Muslim.
0: Pero es brujero.
1: But he do.
0: Pero es hechicero.
1: But he like do.
0: Déjeme decirle, en el infierno hay gente buena.
1: Yeah, in inferno, in hell, there's a good people too.
0: Lo único malo que no hicieron era recibir a Cristo en su corazón.
1: The only thing he didn't do, they don't receive Jesus Christ in his heart.
0: En el infierno hay gente cristiana.
1: In hell, there's a lot of people that.
0: Pastor, ¿qué usted está diciendo?
1: Pastor, what are you saying? What are you trying to say?
0: Gente que se dijo ser cristiana.
1: People that say that they were Christians.
0: Pero Cristo era solamente.
1: But Christ, it was only.
0: El cuarto lugar.
1: The fourth place.
0: Solamente cuando lo necesitaba.
1: Only when they would need him.
0: Solamente cuando se sentía triste.
1: Only when they feel sad.
0: Cuando necesitaba un milagro.
1: When they feel a miracle.
0: Sí, hermano.
1: Yes, brothers.
0: Tengamos cuidado.
1: Just be careful.
0: Dios nos está hablando, ¿verdad que sí?
1: The Lord is talking to us.
0: ¿Para quién tú vives?
1: For who you're living for.
0: Se supone que tú y yo estemos muertos.
1: It's supposedly you and I will be dead.
0: Y un muerto no piensa en pecado, ¿verdad que sí?
1: And a dead person they don't think about sin.
0: ¿Usted ha visto un muerto bien muerto?
1: Have you been seen a dead person dead?
0: Un muerto bien difunto.
1: A dead very dead.
0: Está frío.
1: It's cold.
0: No se mueve.
1: He don't move.
0: Yes.
1: Sí.
0: Así tú y yo debemos estar muertos.
1: This is the way that you're supposed to be, you and I.
0: Pero muchas veces no queremos morir.
1: But sometimes we don't want to die.
0: Día yo escuché una predicación de Gigi Ávila.
1: So one day I was listening to a preacher of Gigi Ávila.
0: Y estaba hablando sobre el matrimonio.
1: He was talking about marriage.
0: Y decía, si usted busca una novia,
1: if you look for a girlfriend,
0: Dios le va a dar una chuleta.
1: The Lord is going to give you a pork chop.
0: Usted tiene que morir.
1: You have to die.
0: Y que Dios se la escoja.
1: And let the Lord choose that girlfriend.
0: Un muerto no escoge.
1: A dead person is not allowed to choose.
0: Y yo digo, ay, tiene razón.
1: You say, wow, he's right.
0: Que el Señor escoja por mí.
1: Let the Lord choose for me.
0: Porque yo quería, hermano, usted no se imagina la.
1: You don't even imagine what I want.
0: Las tallas que yo estaba buscando.
1: You don't even imagine the measurement that I was looking for.
0: Y cuando dije, Señor, tú me la escoges.
1: And I say, Lord, you're gonna choose for me.
0: Dios me la escogió y Dios me habló.
1: The Lord talked to me and he chose for
0: me. Y si hoy estoy donde estoy.
1: If today I'm here.
0: Es gracias que el Señor me habló.
1: It's thanks to the Lord that he talked to me.
0: Y me dijo, esta llega a mi presencia.
1: And this is the one, give me presence.
0: Y esta es la que va a estar contigo.
1: And this is the one who's gonna be with you.
0: Todavía no sabía que venía un llamado.
1: I didn't even know that I have a calling.
0: Pero por mí, hermano.
1: Well, for me.
0: Si yo me dejo llevar por mi cultura.
1: If I get
0: si yo me llevo dejar por mi tradición.
1: If I leave my tradition and my culture.
0: Si yo me dejo llevar por mis sentimientos.
1: If I leave my, for
0: por
1: my feelings,
0: mi carnalidad.
1: Because I was living for my flesh.
0: Yo no sé dónde estuviera.
1: I didn't know what happened to me today.
0: Yes.
1: Sí.
0: Si hay errores que tú has cometido,
1: it's just the mistakes that you have made,
0: que tú no has seguido la dirección de Dios,
1: because you haven't followed the Lord's direction,
0: tú has seguido tus propios impulsos,
1: you haven't followed
0: tus
1: your
0: propios
1: own
0: consejos,
1: you haven't followed your own counsel.
0: ¿Qué hago, pastor? Pues ya estás adentro. Pídele yes, pastor, misericordia al Señor.
1: You just ask for mercy to the Lord.
0: Pero un muerto, hermano,
1: but a dead person,
0: se le ofenden.
1: He get offended.
0: Ofenda a un muerto.
1: Can you can offend a dead
0: dígale,
1: person?
0: Te ves bien muerto, a ver qué le contesta.
1: Say, can you turn to a dead person? Oh, you look so dead.
0: Un día escuché a alguien.
1: Once I was listening to someone.
0: Que dijo, vino su hijo.
1: Your son came.
0: Y le pegó dos puños.
1: And he punched him.
0: A su papá muerto.
1: He punched into a dead body of
0: dijo,
1: his father.
0: Así te quería ver.
1: And he said, this is the way I want to look at you.
0: Y lo escupió y se fue.
1: And he spilled at him and he left.
0: El muerto está muerto, hermano.
1: The dead is dead.
0: Bueno, ese muchacho no sé qué le haría a ese hombre. Yo no.
1: Yeah, I didn't know what he did to that. To
0: yo
1: that.
0: Sabía que él estaba buscando de Dios en los últimos días de su vida.
1: But he was looking for the Lord in the last days.
0: Se fue salvo, pero el daño que dejó hecho.
1: Yeah, he saved his life, but
0: estaba muerto.
1: But he was dead.
0: Así que, hermano, que si nosotros.
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1: Gloria sea el nombre poderoso de nuestro Señor Jesucristo. Estamos bien contentos y dándole gracias al Señor por este día, el día que ha hecho el Señor. Así que tenemos que gozarnos, tenemos que alegrarnos en el Señor. Este es el día que Dios ha hecho, hermano. Así que saludamos a todos los que se van a conectar, todos los que se están conectando, todos los que van por ahí, por la carretera, todos los que están por ahí en sus casas, en sus muebles. Gloria a Dios. Y esto es algo poderoso. Estoy bien contento, hermano, bien contento. Gloria a Dios. Aleluya. Hoy es el día que Dios ha hecho. Este es el día que Dios hizo, hermano. Gózate. Alégrate. Dale gracias al Señor, da voces de júbilo. Gloria a Dios. Este es el día que Dios hizo, hermano. Yo no sé si cómo tú te encuentras en esta hora, yo no sé cómo tú te encuentras en esta hora, yo no sé cómo tú estás, pero quiero decirte que el Señor te bendiga donde quiera que estás, a la hora que veas y escuches estas palabras que hoy vamos a traer. Recuerda que te habla el pastor Miguel Santiago. Te habla el pastor Miguel Santiago de la Iglesia Cristiana Huerto del Edén. Y estamos dándole gracias al Señor por este día, porque este es el día que Dios ha hecho. Gloria a Dios. Así que nosotros le damos gracias al Señor siempre. Tenemos que darle gracias al Señor siempre por lo bueno, por lo malo. Mira, hermano, el sol sale para justos e injustos, la lluvia cae para justos e injustos. Y nosotros tenemos que estar dándole gracias a Dios todo el tiempo. Dale gracias a Dios todo el tiempo. La Biblia dice inclusive que tenemos que ir al Señor con acciones de gracia. Nosotros tenemos que orar y presentar nuestra oración. Y luego que le presentemos la oración, tenemos que ir con acción de gracia. ¿Qué significa? Dándole las gracias a Dios de antemano, de que ya Dios nos escuchó, de que ya Dios escuchó nuestra oración, de que nosotros creemos que ya le escuchó. Y creemos que el Espíritu Santo está dentro de nosotros, que aún conoce nuestros pensamientos, pero Él quiere que tú y yo lo hablemos. Él quiere que tú y yo nos lo saquemos de adentro. Él quiere que tú y yo lo hablemos para que eso pase por tu mente, para que eso pase por tu espíritu, para que eso pase en tu mente y comienza tu mente a creer. Porque la fe es que las cosas que no son, creerlas, que no son como si fuesen. O sea, cuando tú puedes creer, la Biblia dice que para el que cree, todo es posible. Pero para yo poder creer, primeramente, tiene que pasar, ¿verdad?, por un proceso, el proceso de la fe. Aunque la Biblia habla que es un don de Dios, pero también hay un proceso en la fe, hermano. Es un proceso. Primeramente tú escuchas, después que tú escuchas, tú internalizas. Después que internalizas, entonces tú vas a ver lo que ya tú creíste porque lo internalizaste, porque ya lo procesaste. No lo analizaste, no es que tú tienes que venir y hacer un análisis completo, estructural, de todo, no. Simplemente la fe es la certeza de lo que se espera y la convicción que no se ve. Pero la Biblia dice que la fe viene ¿por qué? Por el oír. ¿Sabe que el primer método que se utiliza es el auditivo? Uno de los parte de los cinco sentidos del ser humano es que yo oigo. O sea, por lo tanto, la fe viene por oír. Por eso es que el enemigo no quiere que la gente vaya a la iglesia, que no se congregue. ¿Por qué? Porque cuando tú estás oyendo y tú te mantienes con los hermanos en medio de un estudio bíblico, en medio de una situación, la fe que va a llegar a tu vida, o sea, tú vas a recibir esa palabra va a producir fe, va a producir que tú creas en Dios. Y no solamente que creas una sola vez, sino es que hay que creer y hay que seguir creyendo, hermano. Hay que creer y hay que seguir creyendo. Gloria a Dios. Mira, hermano, es que no podemos creer de una sola vez y después irnos a la casa y después irnos aquí. No, no, no. Tú tienes que creer y tienes que seguir creyendo. Por eso es que es importante mantenerse en contacto con esto, mira, hermano, con esto, con la Biblia, que es la palabra del Señor. Por eso es que la Biblia ha sido tan atacada, porque esa es la palabra que nos alimenta nuestro espíritu para poder seguir creyendo y para poder seguir viendo. ¿Por qué? Porque la fe, aunque la Biblia establece que es don de Dios, también la fe va en desarrollo de acuerdo a yo ver cómo Dios obra en mi vida, de ver cómo Dios hace las cosas en mi vida, cómo es que Dios trabaja en mi vida, y vemos que la fe, aleluya, va en desarrollo. Así que la fe va desarrollándose a través de lo cual yo voy escudriñando. Por eso es que la Biblia habla, ¿verdad?, de que tenemos que la palabra de Dios es como espada. Mira, hermano, la palabra de Dios tiene la función de entrar, porque Cristo es la palabra. Él es el verbo. El verbo era con Dios y el verbo era Dios. ¿Y qué es el verbo? La parte más importante de una oración. Por lo tanto, lo más importante aquí en la Biblia, entre el Antiguo y el Nuevo Testamento, era el cumplimiento de que Cristo iba a venir, que el Mesías iba a venir a salvar a su pueblo. Amén. Así que Cristo vino en un momento dado bien, bien necesario para el pueblo de los judíos y para el pueblo gentil también. Había un panorama bien fuerte, un panorama espiritual bien fuerte. El pueblo estaba asentado, había tinieblas por todo lugar. Las tinieblas habían tomado el control de la gente. Gloria a Dios. Pero dice la Biblia que este pueblo que estaba asentado en tinieblas vio gran luz. Y los que estaban asentados en sombra de muerte, luz les resplandeció. Así que, nada, esto es lo que sucede en nuestra iglesia, los estudios bíblicos, los mensajes, que nosotros estamos en el 753 de la Capitol Avenue. Recuerde, 753 de la Capitol Avenue, ¿en dónde? En Hartford, Connecticut. Le voy a decir algo, escúcheme bien, acérquese. En Hartford, Connecticut. Estamos bien chévere, estamos bien contentos en Hartford, en Connecticut. Estamos en el 753, en el primer piso. Ahí estamos todos los domingos desde las 11 de la mañana. Escúchame bien, de las 11 de la mañana comienza nuestro culto. Tenemos estudio bíblico los viernes, pero el miércoles, lo que le llaman el hump day, ¿verdad?, el ombligo, le decimos en Puerto Rico, de la semana, tenemos el culto de oración. Hermano, ese es uno de los cultos más importantes importantes, escúchame bien, más importantes de la iglesia. Ese es el culto donde la iglesia tiene que desbordarse ahí, donde la iglesia tiene que entender que es lo más importante el culto de oración, hermano. Gloria a Dios. Mira, hermano, el mundo se está cayendo a pedazos, que se caiga alrededor suyo. Usted en este tiempo tiene que orar más que nunca. Tiene que orar más que nunca. Gloria a Dios. Este es el tiempo donde usted tiene que orar. Este es el tiempo donde usted tiene que buscar a Dios. Hermano, el enemigo está haciendo tanta guerra que la gente está tan entretenida hoy en día en las redes sociales, en los problemas, en que el que me dejó, no confían en que Dios puede solucionar los problemas, no creen que Dios puede salvar la familia y los hijos, no creen que Dios puede restaurar un matrimonio. No, hermano, pero entonces se alejan de Dios. Y después dicen, no, es que yo creo en Dios. Tú crees en Dios. Tú no te congregas y tú no vas a la iglesia y tú no vas al culto de oración, no vas al culto los domingos, te vas a pasear, te vas de party. En serio, estamos en tiempo de llevar una vida superflua, creo que es la palabra, ¿verdad? Una vida en la superficie y no una vida profunda en Dios. ¿Cuánto tiempo llevas en Cristo? ¿Por qué no has podido? Esa es una de las cosas que yo no puedo entender. Personas que llevan 20 años, 25 años en Cristo y siguen flotando y siguen en la superficie y no han podido profundizar. Porque cada vez que vas a profundizar, cada vez que vas a hacer algo, el enemigo se te opone y ya te cogió el lado débil. Lo más seguro son las emociones, lo más seguro son los sufrimientos, lo más seguro es algo en tu vida que está débil, que no ha sido fortalecido en la fe, que no ha sido fortalecido en la fe. ¿En qué? ¿Por qué fe? Porque es creer que Dios va a estar cubriendo tu vida. No, porque es que el sufrimiento, yo te voy a explicar ya mismito, porque hoy tenemos un tema de por qué a veces Dios permite el sufrimiento. El sufrimiento tiene una causa, hermano, en el ser humano. Gloria a Dios. El sufrimiento tiene una causa en el ser humano, así que nosotros estamos ahí los miércoles orando, hermano. Estamos también orando los estudios bíblicos los viernes, tremendos estudios bíblicos que se están dando. Gloria a Dios, tremendos estudios bíblicos que se están dando. Usted simplemente sea parte, ¿verdad? Sea parte de ese estudio bíblico llegando a la iglesia. Obviamente, si usted vive en Hartford, obviamente, si usted vive, ¿verdad? En Hartford, si usted vive en Connecticut, usted no tiene una, aunque no vive en Hartford, usted puede vivir en Hartford, East Hartford, New Britain. Nosotros hemos recibido gente hasta de Bristol. Escúchame bien. Hay que ir a la iglesia, hay que congregarse. Oiga, qué tanta gente apartada hay. Yo lo veo por las redes. Y justificándose. Mira, no te justifiques por estar lejos de Dios. Acércate a una iglesia. Si estás en Puerto Rico, si estás en Florida, si estás aquí en Connecticut, en el estado que tú estés, en North Carolina, que estés en Atlanta, que estés en donde quiera que tú estés, no puedes irte por la vertiente del dinero, del materialismo, de estar perdiendo el tiempo en las redes sociales, estar todo el día en las redes sociales, hermano. A veces yo miro la iglesia, yo veo la gente aún dentro de la iglesia, hermano, escroleando. Yo escroleo, pero yo tengo mi tiempo de escrolear. Yo veo televisión, pero yo tengo mi tiempo de ver televisión. Yo no estoy todo el día viendo televisión. Yo no estoy todo el día escroleando. Hay cosas que hacer. Hermano, hay almas que salvar. La iglesia, Ahora, la primera intención de la iglesia, hermano, es que tiene que salvar almas para el Señor. El tiempo se está acabando. El tiempo se está acabando. Hermano, Dios está llamando a la gente y la gente sigue en los laureles, sigue en el jueguito, en la bebera, en el brinqui brinca, dedicándose a sus vidas, a sus cuerpos. Mujeres, que si tengo que ponerme una operación aquí y una operación allá, y tengo que ponerme más de aquí, más de allá, para que la gente me acepte, para que los hombres me miren. ¡Qué increíble se ha convertido hoy en día la vida, gloria a Dios, de la gente! ¡Gloria a Dios! No se quieren aceptar, hermano. Hay veces que yo me miro al espejo y digo, wow, ya yo no tengo 15 años. Ya yo no tengo 20 años. Ya nosotros vamos envejeciendo, pero lo lindo de envejecer al ritmo y con Dios es que Dios te ama tal y cual tú eres. Dios te ama, vuelvo y repito, tal y cual tú eres. No necesitas ponerte ni reducirte nada, ni ampliarte nada, ni ponerte nada, porque Dios te ama tal cual tú eres. Dios te dio un cuerpo, Dios te dio un cuerpo. Ah, que me tengo que cuidar, pues me tengo que cuidar. Claro que me tengo que cuidar. El problema es que no nos cuidamos. El problema es, ese es el problema. El problema del ser humano no es que tiene que ponerse aquí y allá, porque, hermano, somos lo que somos. Cuando usted cambia algo de su cuerpo, usted ya no es del diseño original de Dios. Usted se cambió. Usted se transformó a otra persona. Usted se quitó una parte y se puso otra, a menos que sea algo que tenga que ver con como a veces hay mujeres que tienen lactaron a sus hijos y tienen que tener hay un peso muy fuerte y médicamente les recomiendan una operación para quitarse peso porque crea una joroba o una condición. Pero, hermano, estéticamente estamos viendo el vacilón de la gente y la gente vende, mira, y los predicadores por las redes, no, Dios te bendiga, Dios te va a bendecir, Dios te va a dar billete, Dios te va a dar dinero, ¿para qué? Para que te sigas haciendo transformaciones de tu vida, para que sigan, mira, hermano, yo no puedo bregar con eso. Yo doy gracias a Dios que mi esposa no es así. Con ese orgullo de las mujeres que tienen que tener una cosa increíble con la belleza. Y es bueno que la mujer esté arreglada. Yo lo creo, que la mujer no esté, ¿verdad? Y el hombre esté por ahí todo tirado. Pero esa exageración, hermano, esa exageración que hay aún dentro de la iglesia, de esa cuestión de esa vanidad que hay, esa situación que hay, hermano, es por falta de búsqueda de Dios de una manera genuina y profunda. Cuando tú buscas a Dios, tú vas a ver los intereses de Dios en la vida. ¿Qué Dios pide de nosotros? Tu corazón. Yo estuve hablando de eso el otro día aquí mismo en la radio. ¿Qué Dios pide de ti? ¿Qué Dios pide de nosotros? Hacer misericordia, hermano. Gloria a Dios, Dios no quiere sacrificio, Dios quiere que hagas misericordia, que le entregues tu corazón, que le entregues tu vida, para él poder transformarla. Pero vemos por las redes que la gente lo que quiere es un predicador que esté, ay, Dios te bendiga, Dios te va a bendecir, Dios te va a multiplicar, Dios te va a retribuir, Dios te va a dar y te va a dar y te va a dar, en serio. ¿Y nosotros qué le estamos dando a Dios? Entonces han convertido a veces la gracia, que es el favor que no merecemos, en una gracia, y están vendiendo el evangelio como pescado abombado. Y no hay nunca, hay predicadores que nunca hablan fuerte, que todo es bendición, que todo es Dios te bendiga, Dios te bendiga, Dios te va a bendecir, Dios te va al carro, llave, esto, aquello, lo otro, hermano, no, nosotros tenemos que ser procesados. La Biblia habla de que tenemos que ser probados como el oro que perecedero se prueba con fuego. La Biblia establece y habla de decisiones en momentos dados de nuestras vidas, malas decisiones que han llevado a la ruina a los hombres de Dios. ¿Qué le pasó a Abraham? Un momento dado tomó una mala decisión. ¿Y qué le pasó? Hermano, esa mala decisión lo llevó a que hoy en día tenemos todavía esa batalla allá en el Medio Oriente. Se dejó llevar por su esposa. Y hay veces las esposas que no tienen a Cristo en su corazón tratan de llevar al hombre, el hombre a veces tiene mujeres, y yo he visto esto mucho, perdóname, ¿verdad? Perdóname, que hay mujeres que llevan al hombre a la carnalidad y al desespero por la economía, por querer tener, por querer aparentar y tener, y una casa y un apartamento y el carro más caro sin poder pagarlo, hermano. Eso es lo que está pasando hoy en día. Se está viviendo una pantalla, no se está viviendo un verdadero evangelio de humildad, de humillación, y yo ir, como dice la Biblia, Dios te prospera conforme prospera tu alma, tu vida. Yo no estoy hablando de que Dios no te va a prosperar. Yo no estoy hablando de que Dios no puede bendecirte. Yo estoy hablando de que tiene que haber algo, un paralelo entre mi madurez, mi crecimiento espiritual y la bendición que Dios me va a dar. Entonces hay gente que llegan al evangelio con la mentalidad de muchos predicadores, que es para enriquecerse, para tener materia mismo, mujeres que no han sido procesadas y están predicando por ahí. Mujeres que cuando tú ves el mensaje de empoderamiento este, de riqueza, de tener aquello, lo otro, de vanagloria y de, mira, hermano, yo no puedo bregar con eso. Perdóneme, yo no sé si usted puede bregar con eso. Porque Dios no es así. Nosotros tenemos que dar la vanagloria, el orgullo. Tenemos que sacar el orgullo de nuestra vida, hermano. Entonces, por ahí lo que hay es, ay, sí, Dios te va a bendecir. Ay, que Dios te bendiga. Ay, sí, hay bendiciones. Recíbelo ahora. Ay, Dios te va a bendecir. Que recibe, chavo, recibe esto, recibe lo otro. No, hermano, no. Usted no reparte esto. Que el que bendice es Dios, no usted. Usted no tiene poder, ni yo tengo poder de bendecir a nadie. Yo puedo decir, Dios te bendiga. Pero yo no tengo el poder de bendecir a nadie. Bueno, yo puedo el poder de bendecir a la gente si yo cojo mi dinero y lo reparto. Y te bendigo con una ofrenda, y te bendigo con esto. Pero yo decir, te bendigo, esa palabra a veces, te bendigo, yo te bendigo. ¿Tú, qué tú tienes para bendecirme a mí? Dame chavito, si lo necesito. Págame la renta y tú me estás bendiciendo. Pero el que bendice espiritualmente, y el que bendice y que da crecimiento, la Biblia dice que es Dios. Que es Dios. Nosotros somos simplemente siervos, dulos en griego. Somos siervos, esclavos del Señor. Y somos llamados para hacer lo que Dios dijo. ¿Ok? Y vemos gente que se escopeta, que se viste con escopetamiento y traje de $200 y gente al lado pasando trabajo. Hello, me oye, me estás escuchando. Y gente y tu vecino pasando hambre. Y gente de tu familia pasando necesidades. Hello. Eso no se dice por ahí. Pero la gente quiere trabajar y tener más y más y más cada día. ¿Para qué? Para ellos mismos. Yo sé que puedes tener planes. Claro que puedes tener planes. Pero cuando Dios bendice a una persona, y yo he visto la bendición de Dios en gente que bendice y ellos siguen bendiciendo, calladito. Yo he visto gente que en la iglesia no se deja sentir y de repente ven que una persona tiene una situación, ¡pum!, una ofrenda, ¡pum!, una ofrenda, ¡pum!, una compra. Pero hay gente que no. Hay gente que no, hermano. Entonces, hay veces que llegan las pruebas a nuestra vida porque Dios nos quiere probar. Y llega el sufrimiento a nuestra vida porque Dios se quiere glorificar. Y te lo voy a mostrar bíblicamente hablando. La Biblia habla en el libro de San Juan, escúcheme bien, y habla en el capítulo 9 del libro de San Juan. Y yo creo que muchos conocen esta historia del ciego, el único ciego de nacimiento registrado en la Biblia. Vuelvo y repito, de nacimiento. Si hubo un ciego como Bartimeo, pero ciegos de nacimiento, este es el único registrado. Capítulo 9 del libro de San Juan, y la palabra, ¿verdad?, del Señor lee como sigue. Y leemos: toda la gloria del Padre, del Hijo y en la comunión del Espíritu Santo. Y el pueblo que va para ese cielo me dice y me acompaña y dice amén. Y pasando vio a un hombre ciego de nacimiento. Y le preguntaron sus discípulos diciendo: Rabí, ¿quién pecó, este o sus padres, para que naciera ciego? Jesús respondió y dijo: no pecó este ni sus padres, sino para que las obras de Dios se manifiesten en él. Vuelvo y repito: no pecó este ni sus padres, sino para que las obras de Dios se manifiesten en él. Pero ¿por qué los discípulos le hicieron esta pregunta? Mire qué sencillo esto. Le voy a buscar el libro de Éxodo, capítulo 20. Gloria a Dios. Y mire lo que dice el versículo 5. No te postrarás ante ellos. Estamos hablando de los 10 mandamientos o el decálogo. No te postrarás ante ellos ni les servirás, porque yo soy Jehová tu Dios, Dios celoso, que visita la iniquidad de padres sobre hijos hasta la tercera y cuarta generación de los que lo aborrecen. O sea, lo que está diciendo en este versículo es que él va a estar pendiente hasta la cuarta generación, como llaman por ahí, ¿verdad? Lo que llaman el pecado ese de la generación, maldición de generación. Cristo aquí establece que por eso no fue. No dice quién pecó fue este. El capítulo 9, cuando le están preguntando a los discípulos, este hombre nació ciego, y están pensando, porque había una teología en el primer siglo donde Cristo estaba, que pensaban los judíos que Dios, cada vez que nacía una persona con problemas, cada vez que una persona salía con un defecto, era porque alguien de su familia había pecado, y le llamaban, ¿verdad?, la retribución. Y esta teología de la retribución, Cristo la trabaja. ¿Y Cristo qué hace? Cristo simplemente declara y dice: no, aquí no pecó nadie. El sufrimiento que este hombre ha tenido desde que nació, no fue que pecó el papá, tampoco pecó la mamá. Lo que está diciendo aquí es: no hay una maldición generacional en este hombre, sino que para que las obras de Dios, vuelvo y repito, mira lo que está diciendo, para que las obras de Dios sean manifiestas. Eso es lo que está diciendo, para que se manifieste lo de Dios en él, para que el milagro ocurra. Y vamos a estar viendo qué fue lo que pasó en este caso, hermano. Vamos a estar viendo, mire, dice aquí, es menester que hagamos las obras del que me envió mientras para que el milagro ocurra. Y vamos a estar viendo qué fue lo que pasó en este caso, hermano. Vamos a estar viendo, mire, dice aquí, es menester que hagamos.

La iglesia tiene que aprovechar cuando tiene fuerzas para trabajar. Gloria sea el nombre de Jesús. Así que es importante que tú lo puedas entender de esta manera, tan sencillo, hermano. Si usted está escuchando, usted puede, gloria sea el nombre de Jesús, enviar un mensaje de texto al 869-1372-34-869-1339-4. Gloria a Dios. O usted comenta en las redes, ¿verdad?, de que estamos transmitiendo. Gloria a Dios. Así que lo que dice es, oye, es menester que yo haga las cosas mientras vivo. ¿Por qué? Porque aquí en este caso específico, la traducción es que la noche significa la muerte. Va a venir la noche y va a venir la muerte. Por lo tanto, él tenía que aprovechar el tiempo antes de él morir, antes de ir a la cruz. Él tenía que aprovechar y impactar, gloria a Dios, lo más posible, como a este hombre que era ciego de nacimiento. Vuelvo y repito, el único ciego de nacimiento registrado en la palabra, gloria a Dios, fue este. Así que mientras esté en el mundo, soy luz del mundo. Cristo está diciendo, yo soy el que vengo a alumbrar. Y aquí, cuando ya se transforma este capítulo 4 al capítulo 5, comienza a hablar de luz del mundo. Y recuerde que este hombre entonces está ciego. Si está ciego, aquí el tema es la ceguera. El tema es la ceguera. Y usted sabe que cuando hablamos de ceguera, hay mucha gente que está ciega espiritualmente. Gloria a Dios. Hermano, y aquí Jesús está hablando de la luz. Oiga, qué increíble que de repente pasa, ¿verdad? Como quien dice, este detalle es crucial, ¿verdad? En la antigüedad, ¿verdad? Ya dijimos que nacer con una discapacidad o nacer con todo, estuvimos diciendo ahorita que era que había pecado los padres o había una retribución del pecado de la familia. Así que, y eso ya le expliqué lo que pasaba en el judaísmo. Así que ahora la desconstrucción que estoy hablando, la de que Dios desconstruye esta mentalidad, escúchame bien, Dios desconstruye esta mentalidad que tenían los judíos del primer siglo. Era una mentalidad, vuelvo y repito, de que si tu mamá y tu papá pecaron, o algún familiar tuyo hasta la cuarta generación, había una retribución, había una paga por ese pecado. Pero ahora Jesús rompe, desconstruye esa teología. Gloria a Dios. Así que Jesús está rechazando de una manera categórica, ¿okay?, el efecto entre el pecado de la persona, ¿verdad?, y de la condición del hombre. No niega, escúchame bien, no niega que la humanidad viva en un mundo caído. Claro que sí, él no lo niega. El mundo está caído por el pecado, pero quita, desvincula, desmonta la teología de la retribución cuando le dice, ni el padre ni la madre pecaron, este hombre ahora va a recibir la obra de Dios. ¡Aleluya! Y muchas veces somos probados como el oro. Muchas veces cuando nosotros no podemos ver qué es lo que está pasando en nuestra vida, escúchame bien, muchas veces es que Dios quiere probarnos. ¿Qué Dios quiere probarnos? ¿Por qué? Porque nuestra fe tiene que ser probada. Gloria a Dios, la Biblia habla, gloria a Dios, de que Dios probó a Abraham, creo que va capítulo 22 de Génesis. Dios nos prueba, Dios te prueba, Dios nos prueba a ver qué nosotros vamos a hacer en momentos de circunstancias dificultosas. Dios prueba el matrimonio, mujer de Dios, hombre de Dios, mujer de Dios. Sé un refugio. Yo sé que Dios es nuestro refugio, pero sé un aliento, un hálito de aliento a tu esposo cuando esté pasando por una batalla. Hombre de Dios, cuando tu mujer esté pasando una batalla, una crisis de fe, una situación de enfermedad o algo, sé aliento. No empiece, por tu culpa estamos así, por tu culpa estamos en esta crisis, porque mira lo que te pasó. Ay, ahora yo tengo esta carga encima. Mira, hermano, yo he pasado con mi esposa de todo y nunca ella me ha dicho, oye, a ti lo que te pasó hace 5 años atrás, que nos quedamos en una crisis económica y nadie nos ayudaba, solamente ciertas

0: personas, hermanos, dependíamos totalmente de Dios y nunca nos faltó nada. ¿Por qué? Porque creíamos que Dios estaba en medio de nuestra situación y no una ceguera espiritual como tenía este hombre. Había sufrido porque tenía una ceguera, pero ahora Cristo está trabajando y está desmontando lo que es la retribución y está convirtiéndolo en un problema que tenía la humanidad de ceguera. No había una ceguera espiritual. Este hombre nació ciego. Alabado sea Dios. Gloria sea el nombre de Jesús. Así que el enfoque del pasado, ahora este enfoque comienza a llegar hacia el futuro. Antes era la retribución. Antes era qué hizo este hombre. ¿Por qué está en esta condición? ¿Por qué llegaste a esta condición? Y cuestionamiento. Y siempre que llega algo a nuestra vida, estamos en la cuestión, en el cuestionamiento de por qué estamos. Pues miren, no te cuestiones más. Porque aquel hombre, yo me imagino que todo el tiempo que estuvo ciego, yo me imagino que él decía, pero yo, ¿por qué nací de esta manera? Y la gente lo aislaba y estaba mendigando y estaba por ahí sin fe y sin esperanza, hasta que llega Cristo y se encuentra con este hombre y está diciendo, no, es que simplemente esto no es, esto es para que las sombras de Dios sean cumplidas. Y luego en el capítulo, en el versículo 5 dice, yo soy la luz del mundo. Yo soy el que le doy claridad a la gente. Y eso se ha olvidado en la iglesia. Porque hay gente que están en pruebas, en oscuridad, y no saben qué está pasando en sus vidas. Y Jesús le dice, yo soy la luz del mundo. Mira lo que dice aquí en el 5, dice, mientras este hombre está en el mundo, soy luz del mundo. Yo soy el que alumbra, alumbra el entendimiento, alumbra a la persona, lo saco de la escotilla o de la ignorancia espiritual. Y habiendo dicho esto, después que dice yo soy la luz del mundo, ahora acciona y toma saliva con lodo y lo unta sobre los ojos. Era un método que ya no se utilizaba, hermano. Este método de saliva y de lodo no, ya no se estaba utilizando porque era algo arcaico. La saliva y el lodo se utilizaba como un cataplasma, y esto era algo como tipo, lo utilizaban en los ciegos que estaban en las plazas y en los lugares, se lo untaban para combatir las moscas y las infecciones de los ojos, y se cubrían para que el ojo no se siguiera infectando con la conjuntivitis y todas las infecciones. Recuerden que en el tiempo de antes no había medicina, pero algo que ya no se estaba usando, el cataplasma ya no se estaba usando. Y aquel hombre, Cristo, primeramente le dijo, yo soy la luz del mundo, yo soy el que doy luz, yo soy el que abro el entendimiento y doy luz a los hombres. ¿Cuántos adoran al Señor? Entonces, Cristo establece que hay una luz que vino al mundo, el alumbrar a los hombres. Entonces, está tomando este hombre como un ejemplo de la ceguera espiritual que mucha gente anda. Oiga, hay batalla y hay crisis que llegan a los hombres y la gente sigue ciega. No pueden ver qué está pasando. Gloria a Dios. No pueden ver que lo que le está pasando es porque Dios te está probando, o por maybe cogiste una mala decisión y estás en un momento dado de una batalla. Gloria a Dios. Pero oiga, el Señor está contigo. Porque a Dios no le interesa los errores que cometamos, las malas decisiones que tomemos, sino que es lo que quiere probar en nuestra fe, a ver si seguimos creyendo en Él y que Él está en nuestra vida para arreglar todo lo que a veces nosotros dañamos. Así que el hoy de esa vida de estatus tiene fuerte eco del relato de la creación también, donde Dios le dio forma al ser humano. Del polvo nosotros vinimos, ¿verdad? Al usar tierra y la tierra, está realizando un acto de recreación de la creación. Dios recrea lo que le faltaba a este hombre, ¿verdad? Desde el vientre de su madre, que no se había formado. ¿En dónde? No se había formado en el vientre de su madre. Ahora Cristo está diciendo, Juan está diciendo que Cristo hizo saliva, se lo puso en los ojos, y lo que una vez yo estaba estudiando era que lo que le puso Cristo a este hombre, cogió y rellenó el ojo. Hay un escritor no sé si es Raymond Brown, creo que tengo un libro por ahí de Raymond Brown, del libro de Juan, donde rellenó el ojo que estaba vacío. Gloria a Dios. Lo rellena. Alabado sea el nombre de Jesús. Y a aquel hombre se le da una orden, porque aquí está entonces la vida de fe. Escúchame bien, mira lo que dice aquí. Entonces le dice, y el 7 dice, y le dijo, ve, lávate en el estanque de Siloé, que este estanque se traduce como el enviado. Así fue que se lavó. Aleluya. Así que dice enviado. Juan utiliza esto como una doble sentido cristológico. El agua que sana no es simplemente la del estanque físico, sino el agua viva que proviene de Jesús, que es el verdadero enviado. Hubo una unión de Cristo con Dios. Van donde este hombre, escúcheme bien, donde este hombre, que está ciego de nacimiento. Juan está haciendo que este hombre describe aquí en este libro que Jesús hizo lodo y saliva. ¿Ok? Así que este milagro fue una sanación donde la sanación es instantánea. Aquí se requiere un acto de fe. No fue eso de instantánea ni puso la mano, un acto de fe. Donde este ciego tuvo que caminar, y cuando usted busca algunos escritores o algunos comentaristas dicen que no fue una caminata de aquí a allí. Hubo una caminata donde este hombre recibió, aparentemente pudo haber recibido burlas. Porque en el medio de tu caminar, para tú poder recibir la vista espiritual, cuando tú te conviertes y tú vienes con una ceguera, que tú no ves nada de Dios y tú no puedes ver las cosas de Dios y no las puedes entender, cuando tú sigues caminando, la fuente de tu visión, la fuente de tu nueva visión es Jesús, que es el verdadero enviado, y no fue la fuente de aquel estanque llamado, ¿verdad? Gloria a ese nombre de Jesús, lo es. Sino que fue la fuente de la obediencia quien te envió. Aleluya, fue Cristo a lavarte. Por lo tanto, cuando tú regresas, aleluya, fue un acto de obediencia a Cristo, donde la sanación, aquí se requiere un acto de fe activa. El hombre camina a ciegas con el lodo en los ojos, cruzando la ciudad hasta el estanque, hermano. Tuvo que cruzar la ciudad hasta el estanque. Su curación es el resultado, ¿verdad?, directo de obedecer la palabra del enviado. Cuando nosotros obedecemos la palabra del enviado, cuando nosotros, aleluya, nosotros creemos la palabra del Señor, cuando nosotros obedecemos la palabra de Cristo, gloria a Dios, nosotros somos sanos, nosotros recibimos vista, nosotros recibimos la visión completa, nosotros recibimos todo lo que Dios tiene para nosotros, pero es cuando nosotros obedecemos la palabra del enviado. Aleluya. Así que la fe de este hombre requirió movimiento, acción. La fe necesita acción. Santiago dijo, muéstrame tu fe por mis obras, yo te mostraré mi fe por mis obras. Muéstrame tu fe sin obras, y yo te voy a mostrar la fe por obras. Y estamos diciendo que la salvación es por obras, pero la fe tiene que estar activa. El ciego experimentó la luz del mundo. Aleluya, lo que Cristo le había dicho en el versículo 5. El ciego experimentó la luz del mundo solo cuando estuvo dispuesto a caminar bajo la dirección de la palabra de Jesús, que fue el enviado. Cuando tú caminas bajo la palabra del enviado, cuando tú caminas en la dirección correcta del enviado, aleluya, entonces tú puedes ver esa luz que te dirige. Tú puedes ver esa luz que te dirige. Aleluya. El hombre sufrió, pero la gracia se manifestó en aquel hombre ciego de nacimiento. Aquel hombre sufrió, pero la gracia se manifestó. Después de haber, hermano, es lo que se dio transformar la realidad que era verdaderamente oscuridad en aquel hombre de ciego de nacimiento. Era algo oscuro, era algo que le limitaba la vida. Pero ahora Dios expone a este hombre para demostrar que eres Dios, el que crea, el que ama y el que tiene misericordia. Aleluya. Yo no sé tú, ¿dónde estás? ¿Cómo te encuentras en esta hermosa día del Señor? Yo no sé tú cómo te encuentras ahora. ¿Dónde tú estás? ¿Dónde está tu vida? ¿Por qué circunstancias estás pasando? No lo sé. Tú lo sabrás. No lo sé. No sé en qué circunstancias de tu vida tú estás pasando. No lo sé. Tú lo sabes en esta hora. Verdaderamente yo no lo sé. Gloria a Dios. No lo sabemos. Solamente tú lo sabes. Solamente tú eres el único que puedes entender y saber, gloria a Dios, todas las cosas. Aleluya. Eres tú único que puedes saber, aleluya, todo lo que Dios tiene, aleluya, para ti, para los tuyos, gloria a Dios, aleluya. Solamente tú puedes conocer, aleluya, lo que tú puedes tener con tu familia. Gloria a Dios, eres tú el único que sabes dónde estás parado, en qué crisis, en qué batallas, en qué lugar, en qué momento, qué tú has hecho con tu vida, qué has hecho ahora mismo para darle gloria a Dios, qué tú has hecho, gloria a Dios, para tú darle al Señor una oportunidad, qué tú has hecho, qué de mala decisión o buena decisión tú has tomado, gloria sea el nombre de Cristo. Qué buena o mala decisión tú has tomado para que estés pasando por las circunstancias que estás pasando hoy en día. Yo no sé qué está pasando en tu vida. Yo no sé, aleluya, gloria sea el nombre de Cristo. Yo no sé qué es lo que está pasando. Yo no sé lo que tú has pasado. Yo no sé por las circunstancias. Yo sé las mías, yo sé. Y le pido a Dios que me dé luz en medio de todo. Que me dé luz en medio de todas las circunstancias que yo pueda estar pasando. Alabado sea Dios. Que Dios me dé luz en medio de todo el sufrimiento que pueda estar pasando para que yo pueda entender. Gloria sea el nombre de Jesús. Que yo pueda entender todas las cosas. Que yo pueda entender. Gloria sea el nombre de Cristo. Que Dios es un Dios real, un Dios vivo, un Dios de poder. Alabado se está, alabado mi alma. Adora al Señor porque Dios es maravilloso. Hermano, yo lo he vivido por tantos años, 36 años sirviéndole a Cristo. He visto que por malas decisiones me he llegado, pero Dios no me ha dejado en vergüenza. Dios me ha sacado, gloria a Dios, de aún de mis malas decisiones y las situaciones que caigo, que he caído. Dios me ha dado su mano de misericordia y me ha devuelto la visión y me ha devuelto el camino y me ha dicho, no era por ahí, es por acá, porque somos seres humanos y Dios se encarga de enderezarnos. Y es Dios quien se encarga, aleluya, de poner en nuestra vida, gloria a Dios, el querer como el hacer y decirnos, ok, lo hiciste mal, ok, you can do it again, you puedes hacerlo nuevamente, lo puedes hacer nuevamente, gloria sea el nombre de Cristo. Dios es real, Dios es vivo, Dios es poderoso, Aleluya, Él es hacedor de maravilla, no importa, gloria sea el nombre de Cristo, lo que esté pasando, hermano, no importa lo que esté pasando en tu vida, Dios es el Dios poderoso, Dios es el Dios que está contigo, Dios es el Dios, aleluya, que no te deja, que nunca te va a abandonar en medio de las batallas y de los sufrimientos, te va a dar un nuevo amanecer, vas a tener un nuevo amanecer, aleluya, tú vas a tener un nuevo amanecer. Hay veces que vemos las cosas tan oscuras y pensamos que nunca nos vamos a poder levantar y pensamos que nunca va a amanecer nuevamente para nuestra vida. Mentira. Yo he pasado por batallas, por circunstancias, 36 años. Dios me ha tomado de aquí, de allá. He tomado malas decisiones, me aparté, volví. ¿Cuántos adoran al Señor? Y Dios siempre ha tenido misericordia. Aleluya. Y Dios siempre ha tenido amor para nosotros. No, lo importante es retomar, aleluya, y permitir que esa luz del mundo que se llama Cristo, que ese enviado que es Cristo, esa palabra que nos da el enviado, obedecerla para no seguir cayendo, aprender de una caída, aprender de una desobediencia, aprender cuando nos salimos del camino. ¿Cuántos adoran al Señor? Dios es maravilloso, hermano. Dios es bueno. La vida nos da lecciones. Nos da lecciones de vida. Esto es mejor. No es para que te sientas triste. No es para que te sientas cabizbajo. No es para que te sientas menos. Es para que te sientas con fuerza. Porque Él multiplica la fuerza del que no tiene. Y tenemos que tener contacto con la palabra del Señor, hermano. Tenemos que tener contacto con la palabra de Dios, porque si tú no tienes contacto con la palabra de Dios, no puede haber crecimiento, no puede haber, hermano, tiene que ser diario, una palabra fresca constantemente. ¿Para qué? Para que la visión se mantenga, para que la circunstancia Dios la pueda resolver. Tenemos que creer que Dios está con nosotros. Tenemos que creer que Dios puede, tenemos que creer que Dios lo va a hacer, hermano. A veces Dios permite que lleguemos a los límites extremos para demostrarnos su poder. Este hombre sufrió toda su vida, este hombre sufrió y padeció. Gloria a Dios, aleluya. Nacer ciego, pero la Biblia habla, no hay retribución, no fue que pecó tu mamá ni tu papá. Vamos a enfocarnos no en el pasado, vamos a enfocarnos en el futuro. ¿Cuántos adoran al Señor, hermano? El problema es que la gente se enfoca en el pasado y tratan de resolver el pasado. Sí, hay que pedir perdón y todo eso, y yo creo en eso, y yo pedí perdón, pero ahora viene mi futuro, ahora me voy a extender hacia adelante, me voy a extender hacia allá, hacia donde Cristo, hacia la meta, gloria a Dios. En un momento dado Pablo dijo, me voy a extender, y extenderse era como ese que va corriendo, esa persona que cuando llega a la meta para poder ganar, se extiende para llegar a la meta, gloria a Dios. Vamos a extendernos a lo que es bíblico. Vamos a extendernos a lo que es de Dios. Vamos a sacar de nuestra vida toda paja, todo lo que no sea de Dios. Hemos sido zarandeados. Yo he sido zarandeado. ¿Y para qué se zarandea el trigo? Para sacar la paja. ¿Para qué a veces llegan zarandeos a nuestra vida? No, porque yo soy el predicador tal, el pastor tal, el fulano de tal. No, llega a todo el mundo, le llega el día malo. A todo el mundo. Todo el mundo le llega el día malo. Así que, ¿qué vamos a hacer ahora con esta nueva enseñanza que Dios nos da? Aquel hombre era ciego y la luz del mundo vino a él. Aleluya. Hizo saliva con lodo. Le rellenó, según yo estuve leyendo y estudiando, ¿verdad? Me gusta Raymond Brown, porque él es bien profundo en el libro de Juan, y dice que pudo haber sido también que él tenía esa cutícula vacía y le rellenó con polvo y lodo, recreando la creación. Y Juan demostrando que Cristo puede crear porque él también es Dios. Amén. Así que para él no hay nada imposible. imposible. Para Él no hay nada imposible. No hay nada imposible para Dios. Estamos terminando ya, vamos a darle gracias al Señor. Este programa va a ser también, seguirá transmitiéndose, gloria a Dios, en la radio, y vamos a estar en la radio, recuerde, todos los sábados de 1 a 2 de la tarde. Escúchenos, vaya a la iglesia nuestra para que escuche mensajes poderosos, mensajes que no están predicando por ahí. Por ahí no te están predicando los mensajes que te llegan al alma, que te enseñan. Y no soy solamente yo que predico, predica mi hija, predica mi yerno, predica Ana Priscila, la pastora. Tenemos 5 predicadores en la iglesia. Y lo que Dios trae un domingo es bendición, vida eterna. Vamos a orar. Vamos a darle gloria a Dios. Vamos a ver, yo no veo, no puedo, hermano, verlos. Ahora voy a comenzar a ver dónde están la plataforma que yo utilizo. No puedo ver los comentarios. Ahora voy para ver si hay. Ok, aquí tengo, gloria a Dios. Mira, aquí tenemos. Oh, Paul, Dios te bendiga. Gloria a Dios. Vamos a ver quién más por aquí ha estado. Mucha gente viene, visita y no comenta. Gloria a Dios. Pero Dios te bendiga, Paul. Dios te bendiga mucho. Qué bueno saber que estás por ahí. Gloria a Dios. Y tengo que seguir, gloria a Dios, por ahí, ¿verdad? Mirando. Y le saludamos a todos los hermanos. Saludamos a Antonia. Gloria a Dios. Saludamos a Antonia. Saludamos también a Aníbal, a Carmen. Saludamos también, gloria sea el nombre de Jesús. Saludamos también a la pastora. Saludamos a Mirta, la pastora también. Gloria sea el nombre de Cristo. Seguimos saludando, gloria a Dios, a los hermanos que estaban conectados. Dice aquí que han pasado en esta hora 190 personas, gloria a Dios. Yo no me di ni cuenta, me di, gloria a Dios, que ya han pasado por el live 190 personas, pero queremos despedirnos y darte la gloria al Señor y darle la gloria al Señor, aleluya. Y Dios es bueno, hermano, y vamos a orar. Padre, te doy gracias, tú eres un Dios maravilloso, tú eres un Dios bueno, para siempre es tu misericordia, tu verdad. Gracias, Espíritu Santo, porque tú eres un Dios real y vivo.
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0: Gloria a Jesús. Dios los bendiga a todos, amados y hermanos, amigos en el Señor. Gracia y paz de Dios sea para con todos vosotros en este día. Gloria a Jesús. Hoy le doy los muy buenos días a todas las familias. Y qué alegría saludarlos en este hermoso día que el Señor ha hecho. Esta su hermana y amiga en Cristo, Lidia Ponte, les saluda en el amor de Jesucristo. Le da la más cordial bienvenida a nombre de nuestro programa radial Voz de Alerta para el Pueblo, un espacio diseñado para edificar tu fe y llenar tu mañana de esperanza. Mantente en sintonía con nosotros porque hoy tengo un mensaje de Dios que transformará tu vida. Y comenzamos poniéndonos en las manos de nuestro Padre Celestial a través de la oración. Bendito Jesús, acompáñame, ¿sí? Bendito Dios y Padre Celestial, Dios de amor y de misericordia, nuestras almas te alaban, te bendicen, te glorifican. Te damos gracias por tu amor incomparable y por el amor de Jesucristo, nuestro amado y potente Salvador. Gracias, Señor, por tu amor y tu misericordia para con nosotros, Señor, porque tu misericordia se renueva cada mañana y porque muy grande es tu fidelidad. Gracias por esta oportunidad de poder transmitir el mensaje de tu palabra a través de estas ondas radiales, Radio Avivamiento. Bendice a los santos hermanos que están en sintonía, como también, Padre, bendice a las personas, toda la familia que están en sintonía con esta tu emisora, Radio Avivamiento. Bendice, Señor, a todos los locutores de esta emisora, ¿verdad? A todos los productores de esta radioemisora que han hecho posible que podamos estar en esta mañana y todos los sábados transmitiendo desde este lugar, Señor. Padre, bendice a mis hermanos en la fe que se están congregando también en esta mañana, en este día, y a todos los que están en sus hogares y en diferentes lugares donde llega esta emisora. Señor, en el nombre de Jesús te pedimos que el Espíritu Santo dirija cada palabra de este mensaje en esta mañana, que el mismo sea de edificación, consolación y también fortaleza para cada persona que esté al alcance de la voz de estos micrófonos. Bendice a la familia, Señor. Dale, Señor, la fortaleza para que ellos sigan adelante. Hay un espíritu de unidad familiar. En el nombre de Jesús, que el Espíritu Santo le ministre a cada vida conforme a la necesidad. Padre, en el nombre de Jesús, para tu gloria y tu honra, salva las almas. Que ese es nuestro mayor propósito de poder transmitir estos mensajes, para que las almas te conozcan a ti, al único y verdadero Dios, y a Jesucristo, al cual tú has enviado en propiciación de nuestros delitos y pecados, que lo conozcan como Salvador, Rey, Señor. En el nombre de Jesús. Amén. Amén. Gloria a Jesús. Y los invito a este momento, ¿verdad? A buscar las escrituras, ¿verdad? Si no tiene, como siempre suelo decir, una Biblia a la mano o un teléfono donde la puedas buscar, porque también puedes buscar la Biblia en el internet, en el teléfono. Buscamos en Malaquías capítulo 4 y vamos a estar dando lectura aquí a los versos 5 y 6 de Malaquías capítulo 4. Gloria a Jesús. Y dice la palabra de Dios, y leemos con la bendición del Padre, Hijo y la participación del Santo Espíritu de Dios. Amén. He aquí, yo os envío el profeta Elías antes que venga el día de Jehová grande y terrible. Él hará volver el corazón de los padres hacia los hijos y el corazón de los hijos hacia los padres. No sea que yo venga y hiera la tierra con maldición. En el nombre de Jesús. Amén. Gloria a Dios. El Señor añada bendición, salud y salvación a través de esta su santa bendita palabra. Gloria a Dios. Y el tema para hoy se titula, ¿verdad? Relación entre padres e hijos. Gloria a Dios. Nos vamos a tratar de concentrar en este tema, ¿verdad? Y no lo voy a abarcar todo, pero sí como un preámbulo, ¿verdad?, a lo que se estará celebrando en el día de mañana, el Día de los Padres. Y aunque el Día de los Padres es para celebrarlo todos los días, así como el Día de las Madres, pero a todos los padres, ¿verdad? Les deseo un feliz día desde con anticipación, ¿verdad? Sean padres solteros o padres casados, ¿verdad? Pues les deseo un muy feliz día, y no solamente un día, sino todos los días, porque todos los días, día de los padres, gloria a Jesús. Bendito Jesús. Se titula el tema de hoy, ¿verdad? El tema de hoy es relación entre los padres e hijos. Que mucha falta hace, ¿verdad? Que se traigan estos temas, ¿verdad? Porque vemos como las familias se están destruyendo, bendito Dios, en diferentes lugares, ¿verdad? En situaciones trágicas que están aconteciendo. Bendito Jesús, y da tristeza, ¿verdad? Como el maligno destruye una familia completa. Bendito Dios, estamos aquí para orar por ustedes, ¿verdad? Siempre en la iglesia, la emisora, ¿verdad? No importa el problema que sea, ¿verdad? No hay un problema que Dios no pueda resolver. No hay montañas que Dios no pueda mover. Mire, yo sé que Cristo puede. Resucitó de entre los muertos y está lleno de poder. Gloria a Dios, el Señor puede cambiar, ¿verdad? Una circunstancia que parece de tragedia puede cambiarla si tú lo pones en oración en las manos del Señor. Gloria a Dios. Y vamos así a continuar, ¿verdad? Con los textos que leí en Malaquías capítulo 4, ¿verdad? Y el verso 5 al 6, donde dice, para abreviar: he aquí, yo os envié el profeta Elías, él hará volver el corazón de los padres hacia los hijos y el corazón de los hijos hacia los padres. Bendito Dios, y esto lo dijo Dios por boca del profeta Elías, gloria a Jesús, al pueblo de Israel, pero que tiene una enseñanza para toda la familia de todas las generaciones, de todas las épocas. Bendito Jesús, uno de los dolores más profundos que puede experimentar una familia es la fractura emocional entre padres e hijos, silencios largos, palabras hirientes, falta de entendimiento, rechazo o abandono, han provocado, ¿verdad?, heridas de generación en generación, bendito Dios, rupturas de familia, y hasta, ¿verdad?, ha ocasionado también muerte, bendito Dios. Y esto sí que es triste, ¿verdad? Hay que refugiarse en Dios, ¿verdad? Buscar la presencia de Dios en todo momento, para no dar lugar a nuestro adversario el diablo, porque Satanás vino a matar, robar y destruir, pero Cristo vino a dar vida, y vida en abundancia. Cualquier problema, cualquier circunstancia adversa en la familia, es mejor orar, ¿verdad? Gloria a Jesús, porque Dios puede dirigir y dar sabiduría para bregar con los problemas de esta vida. Bendito Jesús, aleluya. Pero la promesa de Dios es clara: Él quiere restaurar esos vínculos rotos, sanar esas relaciones dañadas y volver a unir lo que el pecado y el orgullo han separado. Bendito Jesús. Él hará volver el corazón, como dice, de los padres hacia los hijos. La restauración, ¿verdad?, no comienza con normas, con reglas, sino con corazones que se vuelven, con corazones que son transformados por el poder de Dios, ¿verdad? Que uno se devuelve al Señor. Abre su corazón al Señor, ¿verdad? Gloria a Jesús, a Dios, a Jesucristo. Bendito Dios, para que esa transformación empiece de adentro para afuera. Ese corazón, cuando se vuelve a Dios, pues mire, suceden cosas maravillosas. Dios primero toca el corazón antes de cambiar las actitudes de las personas. Muchos padres, ¿verdad?, se enfocan en corregir conducta, pero olvidan conectar su corazón, conectarlo con la fuente de la vida eterna con Dios por medio de Jesucristo, ¿verdad? Y en este versículo de Malaquías capítulo 4 y verso 6 destaca la reconciliación y restauración espiritual profunda que hará que todo lo demás comience a cambiar, ¿verdad? Comience a funcionar de la manera que tiene que funcionar. Representa las relaciones rotas y el retorno a la fe verdadera dentro de la familia, evitando, ¿verdad?, por supuesto, el juicio y el castigo divino, como lo fue profetizado por el profeta Elías al pueblo de Israel. Bendito Jesús, en el libro de Malaquías, bendito Dios, por este profeta, ¿verdad?, que Dios usó para hablarle al pueblo, lo cual nos trae una enseñanza para las familias de hoy en día y las generaciones venideras, ¿verdad? Ya que el objetivo es lograr la reconciliación familiar. Es voluntad de Dios que haya, ¿verdad?, unidad familiar. Bendito Dios. Esa es una de las cosas por las que oró Jesucristo, por la unidad. bendito Dios, aleluya, devolver el corazón de los padres hacia los hijos y el corazón de los hijos hacia los padres, ¿verdad? Para evitar que Dios quiera la tierra, como decía el profeta en el verso 6, bendito Jesús, con maldición, con castigo por el pecado. Porque todo, ¿verdad?, trae sus consecuencias, ¿verdad? La rebelión trae sus consecuencias, la desobediencia trae sus consecuencias. Bendito Dios. Y Dios no quiere la familia en guerra, sino en unidad, gloria a Dios. El que quiere ver la familia en guerra es Satanás, el Señor lo reprenda. Porque quiere destruir al esposo, y por medio del esposo a la esposa, y viceversa, y los hijos, ¿verdad? Como hemos visto muchas veces las noticias, ¿verdad?, de que esto ha acontecido, bendito Dios, una desgracia familiar. Volver el corazón simboliza la unidad y la transmisión de la fe de generación en generación, ya que la falta de esta armonía suele reflejar una sociedad alejada de los principios de Dios. Donde no hay armonía, pues hay desarmonía, no hay paz, unidad. Y Dios quiere familias unidas para que le sirvan conforme a sus propósitos divinos. Bendito Jesús. La falta de armonía es la ausencia de equilibrio, proporción o correspondencia, ¿verdad?, entre distintas partes de un todo. Conflicto, ¿verdad? Donde no hay armonía, conflictos y discrepancias en las relaciones. Hay estrés, desequilibrio en el bienestar personal de las personas, ¿verdad? Que conforman, ¿verdad?, la familia y hasta relaciones que, aunque no sean familia, también hay discordia. Hay los ciclos de una comunicación se rompen, ¿verdad?, porque no hay armonía. Donde no hay armonía, lo que hay es guerra, ¿verdad? Hay muchas cosas negativas que lo que traen es destrucción, desintegran la familia, ¿verdad? Traen desunión, ¿verdad? El comportamiento se torna tosco, hostil, y muchas veces termina en muerte. ¿Por qué? Porque no hay armonía, ¿verdad? Donde hay armonía hay paz. Hay el amor, que es el vínculo de la paz, ¿verdad? El amor une, pero donde no hay armonía, pues no hay unidad. Bendito Jesús, aleluya. Y no queremos que estas cosas continúen surgiendo en los hogares, ¿verdad? Bendito sea el Señor, porque en Cristo está la solución. Dios da la sabiduría a los sabios y la ciencia a los entendidos. Pidámosle sabiduría al Señor, ¿verdad?, para poder lidiar con los problemas de esta vida. Bendito Dios, Salomón oró por sabiduría para dirigir la nación de Israel, y Dios le dio sabiduría y le añadió riqueza. Bendito Dios, porque Dios, ¿verdad?, dice, busca primeramente el reino de los cielos y su justicia, y todo lo demás vendrá por añadidura. Dios, ¿verdad?, dará sabiduría al que se la pida, ¿verdad? Pues pida sabiduría, ¿verdad? No piense, ¿verdad?, que es el fin del mundo, porque la finanza, ¿verdad?, es una de las cosas que trae mucho pleito en los matrimonios, ¿verdad?, y en los hogares, y matrimonios se desintegran, se disuelven, se divorcio, hay divorcio y muchas cosas terribles, ¿verdad?, donde se rompe la comunión, la armonía. Bendito Dios, no podemos dejar que estas cositas, ¿verdad?, destruyan la familia. Bendito Jesús, la unidad familiar, el amor, el vínculo que hay entre padres e hijos, o esposos y esposas, ¿verdad?, y la unidad familiar en sí. Y segundo, el corazón de los hijos, ¿verdad?, a los padres. Dice que Dios hará volver el corazón de los hijos hacia los padres. Bendito Dios, poderoso el Señor. Él hará volver el corazón de los padres hacia los hijos y el corazón de los hijos hacia los padres. Esto es una promesa que Dios le da al pueblo, de la cual tú y yo nos podemos apropiar si aceptas la palabra de Dios y aceptas, ¿verdad?, que sin Dios, ¿verdad?, nada bueno podemos hacer. Dice Jesucristo, dijo, sin mí nada podéis hacer. Claro, ¿verdad?, que tenemos que reconocer que dependemos de Jesucristo, dependemos de Dios para poder afrontar cualquier problema que Satanás nos lance, ¿verdad? Bendito Dios. Cualquier problema que surja, mire, doble sus rodillas. Bendito Jesús. Busque un lugar donde pueda concentrarse en el Señor,
1: y no en el problema, ¿verdad? No se enfoque en el problema, enfóquese que hay una solución y que Dios tiene una solución para todo. Gloria a Dios. Siempre hay una forma de solucionar los problemas. Bendito Jesús. No deje que el problema le opaque la visión, le nuble la razón. Bendito Dios. Poderoso el Señor. Los hijos también necesitan reconciliarse emocionalmente con sus padres, liberarse de rencores, heridas o rechazos. ¿Verdad? El pasado, enterrarlo. ¿Verdad? El pasado viene siendo historia que no se puede cambiar. Porque lo que está escrito, pues, ¿verdad? La historia usted no la puede cambiar, la que quisiera. Lo que pasó, pues ya pasó y no se puede volver atrás y cambiarlo. Bendito Dios. Pero sí se puede comenzar, bendito Dios. Un nuevo comienzo. Gloria a Jesús. Una nueva etapa. Una nueva página en tu vida. Gloria a Jesús. Y enterrar el pasado, bendito Dios, que muchas veces lo que hacen es que nutren el odio, el rencor, abren las heridas y las mantienen abiertas, porque siempre que usted esté recordando lo que aquella persona me hizo o lo que hiciste, no tiene perdón. Bueno, sí tienes perdón, porque en Cristo hay perdón, hay restauración, hay renovación. Tenemos que verla, mirar con los ojos de Cristo. Y verdad, para que esa herida del corazón sane, pues hay que perdonar, sí, y buscar que Dios nos ayude a perdonar para que esa herida se cierre. Porque mientras nosotros no perdonamos, la herida sigue abierta. Bendito Dios, siempre en nuestro adversario el diablo va a tratar de adobar la mente para que nos acordemos de eso malo que nos hicieron y busquemos venganza. Pero acuérdese que la venganza es de Dios, no de nosotros. El perdón y la honra restauran puentes. No puedes sanar lo que no estás dispuesto a enfrentar o a perdonar. No sea que, ¿verdad? Estas cosas lo que hacen, te afectan más a ti que a la persona, ¿verdad? El resentimiento quien te afecta más a ti que a la otra persona, ¿verdad? Porque eso es, te carcome, ¿verdad? Gloria a Dios por dentro y no puedes sentir la paz, no puedes sentir gozo. Bendito Dios, te afecta hasta la salud. Bendito Dios, poderoso el Señor. Como tercero, ¿verdad? No sea que yo venga y hiera la tierra con maldición, como decía el profeta, ¿verdad? Él hará volver el corazón de los padres hacia los hijos y el corazón de los hijos hacia los padres. Y termina diciendo en el verso 6, no sea que yo venga y hiera la tierra con maldición, o sea, con castigo. Porque con castigo por el pecado corrige Dios al hombre, ¿verdad? Dios al que ama corrige y castiga. ¿Por qué? Porque lo ama, ¿verdad? Gloria a Dios. Y hasta las consecuencias de nuestro pecado se reflejan en la tierra. La tierra sufre por causa del hombre. Cuando Adán y Eva, ¿verdad?, fueron castigados, la tierra fue maldita también. Se busca en Génesis, ¿verdad? El libro de Génesis a usted le dice, ¿verdad?, que la tierra fue maldita por causa del hombre. Bendito Jesús, poderoso el Señor. Y pues nuestro pecado no solamente nos afecta a nosotros, sino que afecta a todos los que están involucrados con nosotros. Bendito Jesús, aleluya. Y entonces, ¿verdad?, en Génesis capítulo 4, ¿verdad?, ustedes lo leen desde el capítulo 3, bendito Jesús, y usted va, capítulo 3, usted va a ver, ¿verdad?, que el Señor, cuando dictó sentencia, ¿verdad?, sobre el hombre y la mujer después de haber pecado, pues también la tierra fue maldita, bendito Jesús. Y dice en el capítulo 3 de Génesis, capítulo 3, ¿verdad?, el verso 17, donde dice: y al hombre dijo: por cuanto obedeciste a la voz de tu mujer y comiste del árbol que te mandé diciendo no comerás de él, maldita será la tierra por tu causa, con dolor comerás de ella todos los días de tu vida. Verso 16: espinos y caldos te producirá y comerás plantas del campo. ¿Verdad? Vemos aquí cómo la tierra fue maldita por causa del pecado del hombre y la primera pareja, la mujer y el hombre, ¿verdad? Pues esto trajo consecuencias hasta la tierra, ¿verdad? Por eso dice el profeta Elías, ¿verdad?, acerca de que la tierra, ¿verdad?, sería maldita, ¿verdad? Dice, no sea que yo venga y era la tierra con maldición, ¿verdad? O sea, que si no había unidad en la familia, no buscaban la unidad de padres e hijos, hijos y padres, por las consecuencias de esta rebelión de los padres con los hijos y los hijos con los padres, ¿verdad? Esto iba a traer la consecuencia de que, ¿verdad? Dios dijo, no sea que yo venga y era la tierra con maldición, ¿verdad? Dios quiere la unidad, gloria a Dios, aleluya. Dios no quiere, ¿verdad?, que la familia esté dividida, bendito Dios, en pleito y ¿verdad?, hiriéndose con el puño el uno al otro, ¿verdad?, y pensando en cómo, ¿verdad?, destruir su familia, ¿verdad?, que eso no es de Dios. Dios te dio una familia, ¿verdad?, Dios te la dio y debes dar gracias a Dios por esa familia que Dios te ha dado. Gloria a Dios, porque herencia del vientre, los hijos son herencia, ¿verdad?, que Dios da, fruto del vientre, ¿verdad? Los hijos son una bendición que Dios te da y hay que cuidar la familia, ¿verdad? Nuestro adversario, el diablo, siempre busca cómo sembrar división, pleito, contienda en la familia, pero la familia es la institución divina por Dios. Dios instituyó la familia. Bendito Dios, Adán y Eva, ¿verdad?, como familia tuvieron sus hijos. Bendito Dios, poderoso el Señor, alabado Dios. La ruptura, ¿verdad?, generacional tiene consecuencias no solo familiares, sino sociales y espirituales. Una familia dividida debilita la iglesia, la comunidad y las generaciones futuras. Miren, ¿verdad?, lo importante de que haya una familia unida. Restaurar los vínculos familiares es un acto espiritual de redención generacional, ¿verdad? A los hijos, ¿verdad? Dios le dio un mandamiento con promesa. Dios quiere restaurar las relaciones de la familia. Y por esto fue, ¿verdad?, que fue dicho, ¿verdad?, en Efesios capítulo 6, verso 2 al 4, dirigiéndose a los hijos. Le dice a los hijos, honra a tu padre y a tu madre, ¿verdad?, que es el primer mandamiento con promesa para que te vaya bien y sea de larga vida sobre la tierra. Mira, hijo, para que te vaya bien sobre la tierra, donde están pisando tus pies, el mandato de Dios es honrar a tu padre y a tu madre. ¿Para qué? Para que te sea de larga vida, ¿verdad? Te vaya bien, que sea de larga vida sobre la tierra, ¿verdad? Tengas larga vida. Gloria a Dios. Dios se regocija cuando los hijos son obedientes a sus padres. Bendito Jesús. ¿Hay distancia emocional entre tú y tus hijos? Pregunto, ¿verdad? ¿O entre tú y tus padres? ¿Se rompió el vínculo por errores del pasado? ¿Hay heridas? ¿Hay silencio, verdad? ¿No se comunica? ¿No se habla, verdad? Hoy Dios quiere hacer volver los corazones. No se trata solo de convivir bajo el mismo techo, sino de sanar el alma para volver a conectarse con Dios. Bendito Jesús. Dios quiere traer abrazos donde hubo rechazo, perdón donde hubo heridas, diálogo donde hubo gritos y restauración donde hubo abandono. Bendito Jesús. Le voy a traer una cortita historia para ilustrar, ¿verdad?, y así comparar, ¿verdad?, para que usted vea, ¿verdad?, el cuadro completo de lo que he querido traer en esta mañana. Y esta historia ilustrativa se titula El árbol torcido que volvió a florecer. Y dice así: un padre tenía un árbol en su patio que desde joven comenzó a crecer que torcido. Y hay un dicho que dice que árbol que crece torcido jamás su tronco endereza. Bueno, por años lo dejó así, creyendo que ya no podía enderezarse. Con el tiempo, el árbol dejó de dar frutos. Un día, un jardinero le dijo, aún puede florecer, pero primero hay que enderezar las raíces. Le colocaron estacas de soporte, lo ataron con cuerdas firmes, pero suaves. Y con el tiempo, el árbol comenzó a recuperar su forma. Poco después, volvió a dar su fruto. El padre con lágrimas reflexionó. Y dijo, así también es mi relación con mi hijo. Había dejado crecer la distancia, pero con amor, paciencia y ayuda de Dios se puede volver a enderezar lo torcido. Así también tú, amigo y amiga que me escuchas, hermano, hermana, aunque haya años de silencio, dolor, Dios puede hacer volver los corazones de los padres a los hijos y de los hijos a los padres. Nada está perdido cuando el cielo interviene. Bendito Jesús. Espero, ¿verdad?, que este mensaje de hoy, ¿verdad?, aunque no es tenso, pero sí de una enseñanza, ¿verdad?, para cada uno de nosotros, ya sean padres o no sean padres, o sean futuros padres, ¿verdad? Es palabra de Dios que nos da conocimiento, ¿verdad? Que por medio de Jesucristo, ¿verdad?, una relación con Dios, una relación con Jesucristo, ¿verdad?, el Padre y el Hijo, ¿verdad?, en nuestros corazones, y el Espíritu Santo como nuestro guía, podemos hacer, ¿verdad?, que eso que estuvo roto por tantos años, esa relación rota en la familia, esos conflictos, ¿verdad?, que a veces los padres y los hijos no se hablan y así viceversa, ¿verdad?, se puede restaurar. Porque para Dios, pues no es imposible. Pongámonos en las manos del Señor. Bendito Dios, Padre y Madre, que me escuchas, ¿verdad? Dios quiere restaurar relaciones rotas en la familia. Dios se interesa en tu familia. Bendito Jesús, Dios creó la familia. Bendito Dios. Y Dios, ¿verdad?, siempre, ¿verdad?, ha buscado la manera de cómo entrar en el seno familiar. Por eso nosotros ofrecemos también los cultos familiares, la iglesia, ¿verdad? Y si deseas, ¿verdad?, gloria a Jesús, que se te lleve un culto al hogar, glorificado Jesús, pues lo que tienes es que dejárnoslo saber, ¿verdad? Tanto aquí, ¿verdad?, a través de las emisoras Radio Avivamiento, que también están dispuestos, ¿verdad?, a hacer planes para hacer un culto de oración por medio de la iglesia local. O puedes llamarnos también a la Iglesia de Dios Incorporado, localizada en el 784 de la Park Street, en Hartford, Connecticut, a nuestro amado pastor Edgardo García, al 860-804-6649, bendito Jesús, o al 860-719-6825, nuestra amada hermana misionera y pastora Bianca Toledo. Gloria a Jesús, también me puedes llamar a mí, hermana Lidia Ponte, al 860-776-5338, y estaremos haciendo arreglo para hacerte una visita, ¿verdad?, y llevarte un culto en el hogar. Bendito Dios, como decía uno de los coros, no sé, ¿verdad?, cuántos han escuchado, ¿verdad?, uno de esos coros que dice, qué bueno es tener una familia unida. Gloria a Jesús, aleluya. Una familia, gloria a Jesús, en Cristo Jesús. Una familia ideal, una familia que ama, una familia espiritual, gloria a Dios. Porque si está Cristo en el medio de la familia, pues mire, eso es lo que se hace falta, gloria a Dios, que pongamos a Cristo en el medio de la familia. Gloria a Dios, que la familia ore junta, ¿verdad? El culto familiar, gloria a Jesús, para crear una protección de parte de Dios. Y así pues, ¿verdad?, una familia unida, pues ahí hay, no hay pleito que no tenga solución, ¿verdad? Siempre habrá una diferencia que otra, pero como es una familia unida y tiene a Cristo, pues no va a haber, ¿verdad?, quien venga a derribar ese vínculo. Gloria a Dios, cuando nos ponemos en las manos del Señor, gloria a Jesús. Yo espero que hasta aquí tú te hayas gozado, ¿verdad? Y si alguna pregunta o alguna rifa, pues no va a haber, ¿verdad?, quien venga a derribar ese vínculo. Gloria a Dios, cuando nos ponemos en las manos del Señor, gloria a Jesús. Yo espero que hasta aquí tú

Park Street, Hartford, Connecticut, los martes, bendito Dios, los miércoles, jueves a las 7 de la noche y sábado, pues 9 de la mañana el estudio y la noche a las 7 el servicio. Gloria a Dios, se va a celebrar, ¿verdad? Una fiestecita en honor a los padres, ¿verdad? Y si gustas pasar, pues ya eso de las 2 de la tarde estarán por allí, gloria a Dios. Dios te bendiga, Dios te guarde y hasta la próxima con Voz de Alerta para el Pueblo el próximo sábado a las 11. Tenga buen día y feliz día de los padres.

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0: Isaías 41:10. Así que no temas, porque yo estoy contigo. No te angusties, porque yo soy tu Dios. Te fortaleceré y te ayudaré. Te sostendré con mi diestra victoriosa. Definitivamente, tú eres más fuerte.
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0: al mensaje de la palabra de Dios en labios del evangelista Gille Ávila.
1: Todos los que estamos aquí estuvimos en manos de Satanás en tiempos atrás. ¿Cuántos de ustedes nunca estuvo en manos de Satanás? Levante la mano. No. En la Biblia dice que todos pecaron y estaban destituidos de la gloria de Dios. Todos. Por eso que tenemos que agradecer tanto al Señor. Porque alábalo si puede. Pues el Señor, Él fue el que nos sacó de esa tragedia. En cuanto aceptamos a Cristo, pasamos de las tinieblas a la luz. Tú, el que está en pecado, está en tinieblas. Pasamos de las tinieblas a la luz. Y lo más lindo que me gusta del asunto es que

0: cambiamos de dueño. ¿Cuántos de los que están aquí ya cambiaron de dueño? La Biblia dice que todo el que comete pecado es del diablo. ¿Cuántos saben que eso está en la Biblia? Levante la mano. Tengo testigos abundantes. Eso es una cosa seria. Todo el que comete pecado es del diablo. Quiere decir que todos nosotros fuimos del diablo en una época anterior. Pero cuando uno viene a Cristo, cambia de dueño. Pasa de las manos del diablo a las manos poderosas, gloriosas de Cristo Jesús. ¡Alábalo si puede! ¡Qué cambio hermoso! De un diablo tan feo a un Cristo tan hermoso. ¿Cuántos levantan la mano y dan la gloria a Dios? ¡Alábalo! Dios no falla. Pero hay que vivir y vivir para el Señor. Cristo, para que usted tenga a Cristo, tiene que ponerlo número uno. No número dos, ni número diez, no. Alábalo si puede. Número uno. Primero que a su esposa, primero que a sus hijos, primero que a las cosas más importantes que usted se atreve a mencionarme, nada es más importante que Jesucristo. Porque ese es el que nos ha escrito a nosotros en el libro de la vida en el cielo, y nadie entra al cielo si no está escrito en el libro de la vida, y en el libro de la vida no puede escribir nadie nada más que Jesús. Alábalo si puede. ¿Cuántos están seguros que están escritos en el libro de la vida? Si usted está en Cristo, está seguro, porque el Señor es el que escribe ahí. Ese es el libro de él. Ahí nadie más puede escribir. Y en cuanto usted acepta a Cristo de corazón, aunque usted haya sido más malo que Satanás, inmediatamente el Señor lo perdona, la sangre de Cristo limpia el pecado y usted queda escrito en el libro de la vida. Alábalo si puede. Por eso es que la Biblia dice bien claro que sin Jesucristo no hay salvación. ¿Cuántos aman a Jesucristo? ¡Alábalo! Pronto lo vamos a ver tal como Él es. Porque cuando suene la trompeta, que el pueblo de Dios se levante. Si sonara la trompeta ahora, ¿cuántos se van? Mire, cada vez que usted hace así, está señalando que usted es de arriba. No se canse, al contrario. Si no es de arriba, no se va ni el sueño. Sea la gloria de Dios. En cualquier momento suena esa trompeta. Porque cuando pasaran 2000 años, ¿qué dice la Biblia? Entonces su venida cierta como el alba. El alba es que usted se acostó a dormir y cuando abrió los ojos, ¡ay, qué ligero amaneció! Es algo así. Y entonces, que nosotros ahora mismo estemos viendo que han pasado 2000 años y estamos en el 2006. Hermano, ¿será entonces este el libro de Dios? ¿Será este el libro de Dios? ¡Alábalo! Hay gente que dice, eso lo escribieron hombres. Cabezón, ¿y quién iba a escribir? El diablo iba a escribir. Pero escribieron hombres que Dios le había dictado lo que tenían que escribir, no lo que se antojó a ellos. Ellos no escribieron lo que quisieron, no, lo que el Señor les dictó. Gente santa, gente preparada para eso. Sonríase, que el Señor le ama. Pero aquí está la palabra de Dios. Y fíjense, hermanos, que la palabra de Dios, Jesucristo en una ocasión dijo, mi palabra es un pan. Oiga, un pan que vino del cielo a dar vida. ¿A darle vida a quién? A este de afuera, no. porque este se alimenta con pan y mantequilla y otras cosas más. Y hay gente que come más que un pichón de elefante y se muere antes de tiempo. Al lado se puede. Se ponga triste, asimile. ¿Se le fue el gozo? Estamos en la época más hermosa que jamás el pueblo de Dios ha vivido, porque en cualquier momento suena la trompeta. Cuando pasaran 2000 años y estamos en el 2006, ¿usted sabe lo que es eso? Nosotros estamos viviendo lo que no vivieron ninguno de las demás, que tuvieron que creer por la fe. Nosotros creemos por la fe, pero es más fácil para nosotros, lo estamos viendo. En cualquier momento. Porque los 2000 años pasaron y estamos en el 2006. Y en cualquier momento suena esa trompeta. Lo único que no es lindo es que Jesús dijo, unos se van y otros se quedan. Y dijo, y los tibios los vomito por mi boca. ¡Alábalo! Este no es un jueguito de religión. Eso lo tuve yo desde niño casi. Porque mi familia era muy religiosa y me enseñaron la religión. Pero estaba más perdido que el diablo con tu religión. Porque ninguna religión salva. ¿Cuándo Cristo predicó religión? No, Jesucristo se predicó a él mismo porque él era Dios. Alábalo si puede. ¿A qué otro va a predicar si el más grande era él? Sonríe si puede. Él se predicó él mismo. Yo soy el que perdona todas tus iniquidades. Y yo soy. ¡Alábalo si puede! Y ese es el que en cualquier momento descienda a buscar su pueblo. Pero usted esté firme. Le voy a dar un consejito sólido. La Biblia dice que Jesucristo, Él, Jesucristo, cuando era muy de noche, estaba en el monte orando. ¿Cuántos saben que está en la Biblia? Levanten la mano los que lo saben. De ahí me gusta predicar con testigo, por si acaso. Pero eso está en la Biblia bien claro, que Jesucristo, Jesús, en aquel cuerpo humano que él tenía, cuando era muy de noche, estaba en el monte orando. Y si Jesús tuvo que hacer eso, ¡alá! Él dijo que nosotros no seríamos más grandes que Él. Pero también dijo, pero ustedes serán semejantes a mí. No imite a aquel evangelista o aquel pastor o aquel hermanito muy consagrado. Imite a Jesucristo. Esa es la única. Ese es el que tenemos que imitar. Porque Jesús en aquel cuerpo, igualito al nuestro, era todo hombre. Pero también era todo Dios. Y Él nos dio el ejemplo que Él como hombre en aquel cuerpo tuvo que orar y de madrugada. ¿Se le fue el gozo? Por eso le dije, los que quejamos volar en el rato, madruga orar. No se cree que el Señor se va a llevar para allá arriba un chojo de vago. Que a veces hasta las 8 de la mañana se levante. Hermano, ¿cómo nos vamos a gastar un lujo como ese de levantar hasta las 8 de la mañana durmiendo? ¡Alábalo! Él nos mostró lo que teníamos que hacer. Quiere decir que madrugue a orar y saque un buen periodo para orar. Antes de comerse el pancito con mantequilla, alábalo si puede. Antes de ninguna otra cosa, tengo un periodo de oración. Para que prepare un día que el diablo no le pueda meter mano por ningún lado. Alábalo si puede. Corríase, que se le ama. Es hermoso, hermano, ser cristiano, pero hay que ser cristiano, no cristino. Cristiano, que están siempre en comunión con el Señor. No pierda nunca la comunión con Cristo, porque fracasa. Siempre. Él dijo, estoy con vosotros todos los días de vuestra vida. ¿Cuántos saben que eso está en la Biblia? Hay testigos. Quiere decir que si Él está con nosotros todos los días de nuestra vida, pues háblele continuamente, no sea maleducado, que teniéndolo todo el día al lado de usted, usted no le hable. Háblele continuamente y pídele a Él y ore tempranito. ¡Alábalo! Es una época, hermano, que no nos podemos descuidar, porque nadie sabe el día ni la hora. Pero sin embargo la Biblia dice, pero ustedes, hermanos, oiga, ustedes, hermanos, dice la Biblia, no estáis en tinieblas para que ese día os sorprenda como ladrón, porque ustedes son hijos de la luz e hijos del día, no de la noche ni de las tinieblas. Chúpese ese bombón tan hermoso. No somos cualquier cosa. Si somos eso, hijos de la luz es Jesucristo. Él lo dijo, yo soy la luz del mundo. Hijos del día, todos los días tenemos que estar en comunión con Él. Establezca a Cristo como su mejor amigo. Porque lo último que el Señor le enseñó a los discípulos de la tierra fue, ya no los voy a decir más discípulos, ahora le voy a decir amigos. ¿Qué bombón? ¿Cuántos son amigos de Jesucristo? ¡Alábalo! Sea la gloria del Señor. Precioso el nombre de Jesucristo. En Apocalipsis capítulo 1, verso 7, tiene su Biblia. Ábranla. Apocalipsis capítulo 1, verso 7. Precioso el Señor. Dice la Biblia, Apocalipsis 1, 7. He aquí que viene con las nubes y todo ojo le verá. Esa es la segunda venida de Cristo. Eso no es el rapto, porque en el rapto no lo va a ver nadie. Él desciende y allá en las alturas nos espera. Y nosotros vamos a volar para allá arriba. Yo creo que todo el tiempo mirando para arriba, porque sabemos que el Señor nos está esperando allá. Todavía se puede. He aquí que viene con las nubes y todo ojo le verá. Esa es la segunda venida. Que Él viene con las nubes y todo ojo le verá. Y los que le traspasaron, ¿cómo temblarán esa gente? Y todos los linajes de la tierra harán lamentación por Él. Y después dice, sí, amén. ¿Y por qué tienen que lamentarse? De ver a Jesucristo. Tienen que lamentarse, hermano, porque están en pecado y han cometido mil y cuantas diabluras y no se han arrepentido nunca. Pues tienen que estar asustados de que venga, porque el Señor viene en esa venida visible, viene en juicio. Con Jesús se puede. Pero los juicios de Dios nunca son para su pueblo, son para los pecadores.
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0: Repitan conmigo, en voz alta, levante la voz ahí fuerte, la oración de fe por vuestra salvación. Amado Dios, vengo a Cristo. Ahora mismo te entrego, Señor, mi más mínimo pecado. Estoy seguro que tú me perdonas ahora mismo y me vas a dar fortaleza para yo no volver a pecar. Te doy gracias, Señor. Bendigo tu nombre. Dame espíritu de oración, que yo diariamente, por la mañanita, empiece a orar y tú me fortalezcas cada día más. Ayúdame, Señor. Yo quiero servirte. Yo quiero hablar contigo continuamente y que tú me oigas y me llames por mi nombre. Ten compasión de mí, Señor. Dame experiencias contigo, que tú eres mi amigo. Dame experiencias contigo. Te alabo, Señor. Dame espíritu de alabanza. Te bendigo, Señor. Glorifícate en mi vida a toda profundidad. Permite que yo pueda ganar almas. Que gente que yo conozco me los pueda ganar para ti. Y Señor, ayúdame que no me aparte de la iglesia. Oh Dios mío, yo quiero estar en una iglesia del Evangelio completo. Gracias, Señor, para gloria tuya. Proclamo mi victoria, que jamás yo me pueda ir atrás. Para tu gloria, Señor. Gracias te doy. La gloria es para ti. Bendito sea el Señor Jesucristo.
1: Y ahora prepárate para recibir un milagro de Dios en tu cuerpo por medio de la oración de fe.
0: Ahora mismo, Padre, para gloria tuya, reprendo, Padre, todo espíritu satánico de enfermedad que esté en estos cuerpos oprimiendo, fuera de estos cuerpos. Demonio de enfermedad, fuera, fuera, fuera, en el nombre de Jesús, para gloria tuya, para gloria tuya, por los méritos de Jesucristo, que no se quede uno, Padre, pero ni uno, que tú no sanes, porque ellos han venido a ti. Y todo el que viene a ti, tú no has cambiado, no vas a fallar en sanarlo. Reciban sanidad, reciban sanidad, reciban sanidad, que no quede uno solo. En el nombre de Jesús, reprendo, Padre, en el nombre de Jesucristo. Todo espíritu satánico de enfermedad, fuera de estos cuerpos, fuera de estos cuerpos, fuera, fuera. Sajaba la calle a la mansoa, en el nombre de Jesús, recíbelo. En el nombre de Jesús, Amalai Sakalai, sana a todos, reciban salud, salud vigorosa, en el nombre de Jesús, reciban salud, resúbele, ay, salud vigorosa, en el nombre de Jesucristo, para gloria tuya, Padre, no se quede ni uno, porque ellos, ay, Sama, Lai Sama, ellos, a ti que ellos vienen, en el nombre de Jesús. Recibe salud ahora mismo para gloria tuya, Padre. Recibe salud en el nombre de Jesús por tu palabra, Padre, por tu palabra, para gloria tuya, Padre. Glorifícate en estas vidas. Recibe salud ahora mismo en el nombre de Jesucristo, para gloria tuya, para gloria tuya. Ama salaka y ama, recibe salud para gloria tuya, por los méritos de Jesucristo. La gloria es para ti, la gloria es para ti. Recibe salud vigorosa, sana, sana, sana. Todo lo que enferma este cuerpo, reciba, desaparezca ahora mismo, en el nombre de Jesús. Recibe salud vigorosa, en el nombre de Jesucristo, para gloria tuya, por los méritos de Jesucristo. Reciban salud vigorosa, salud sobrenatural, en el nombre de Jesucristo, para gloria tuya. Recibe salud, ajoloíma la sacalaya sama, nombre de Jesucristo, para gloria tuya. Recibe salud en el nombre de Jesucristo, ahora mismo. Gracias por tu amor, Padre.
2: Gracias por tu amor. Ellos vienen a ti, Señor, y tú los sanas. No puedes fallar porque tú nunca has fallado. En el nombre de Jesucristo, sana a todos para gloria tuya. Recibe salud para gloria de tu nombre, para gloria de tu nombre, por tu palabra. Gracias por tu amor. Recibe salud en el nombre de Jesucristo. Gracias por tu amor. Gracias por tu misericordia. No puede quedar nadie. No puede quedar nadie sin sanarse, porque tú, cuando venían a ti, todo lo sanaba. Y tú no has cambiado. Sana, sana ahora mismo. Sana ahora mismo. Fuera todo espíritu de enfermedad en ellos, para tu gloria. Recibe salud. Recibe salud. Salud vigorosa en cada uno de ellos, en el nombre de Jesucristo. La gloria para ti. Recibe salud ahora mismo, Padre, para tu gloria, por los méritos de Jesucristo. Por los méritos de Jesucristo. Para gloria tuya, recibe salud vigorosa en el nombre de Jesucristo. Por tu palabra. Preciosa tú eres. Precioso tú eres, Maestro. Tus manos están, Padre. En tus manos están.
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1: Que la presencia del Padre Celestial te acompañe donde quiera que andes y en donde quiera que estés, recordando que el gozo del Señor es nuestra fortaleza, que no importan los problemas y las dificultades que estemos afrontando, porque si Dios está con nosotros, ¿quién contra nosotros? Te doy la más cordial bienvenida oficialmente a tu programa radial Sound Revolution, que lo único que quiere es llevarte palabra, reflexión, música y mucho más de una manera agradable, de una manera amena, de una manera donde alabamos y glorificamos el santo nombre de nuestro Rey de Reyes y Señor de Señores. El tema del día de hoy está súper interesante, está basado en Romanos 8, versículo 17, Romanos 8, versículo 17. Y mientras tú buscas esta palabra en la Biblia, déjame recordarte cómo te puedes poner en contacto con ese servidor, por ejemplo, a través de un email. Cuando me escribes a gerardoarias@gmail.com, a través del Twitter, sígueme ahí, estoy con el nombre de Gerardo Arias 1, y a través del Facebook, ahí me encontrarás en facebook.com/gerardoarias. Dale a me gusta si te gusta este programa. 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Y ahora también nos puedes contactar a través del WhatsApp y a través de Line. Nuestro número en WhatsApp y en Line es el 0049-1514-5967-141. Así que no esperes más y ponte en contacto con nosotros. Como te decía hace un momento, nuestro tema del día de hoy está basado en Romanos 8, versículo 17. Y si ya tienes esta palabra a la mano, pues vamos a leerla con debido respeto en nombre del Padre, del Hijo y del Espíritu Santo, que dice: y si hijos, también herederos, herederos de Dios y coherederos con Cristo, si es que padecemos juntamente con Él, para que juntamente con Él seamos glorificados. Este capítulo es como el jardín del Edén, que contiene toda clase de delicias. Si alguien tuviera que limitarse a predicar solamente sobre el capítulo 8 de Romanos, tendría asuntos para toda la vida. Cada línea de este capítulo es un texto, una mina inextinguible. Pablo pone delante de nosotros como una escalera de oro, cada peldaño de la cual nos lleva más arriba, desde la justificación a la glorificación. En este texto nos lleva de la filiación a la herencia y de la herencia a la coherencia con el mismo Hijo de Dios, el Señor Jesús. Es por eso que el tema del día de hoy aquí en tu programa radial Sound Revolution, para tu corazón, para tu alma, para tu vida, para tus sentidos, para ti, se titula Herederos de Dios. Así que no le cambies, no le muevas, quédate con nosotros, me voy a un pequeño corte musical y en un momento yo regreso contigo. 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

0: Qué bendición que sigas en sintonía aquí en tu programa radial Son Revolution, para tu corazón, para tu alma, para tu vida, para tus sentidos, para ti. El tema del día de hoy se titula Herederos de Dios, basado en Romanos 8, versículo 17, que dice: y si hijos, también herederos, herederos de Dios y coherederos con Cristo, si es que padecemos juntamente con Él, para que juntamente con Él seamos glorificados. La base de la herencia: sí, hijos, también herederos. Esto no procede de la creación ordinaria, no dice si criaturas también herederos, no proviene de descendencia natural, no dice si hijos de Abraham también herederos. Romanos 9, versículo 7 nos dice: ni por ser descendientes de Abraham son todos hijos, sino en Isaac te será llamada descendencia. Romanos 9, versículo 13 nos dice: como está escrito, a Jacob amé, mas a Esaú aborrecí. No viene de ningún servicio meritorio, no dice si siervos también herederos. Gálatas 4, versículo 30 nos dice: mas qué dice la escritura, echa fuera a la esclava y a su hijo, porque no heredará el hijo de la esclava con el hijo de la libre. No procede de observancia de ceremonias, no dice si sois circuncidados o bautizados sois herederos. Romanos 4, versículos del 9 al 12 nos dice: ¿es pues esta bienaventuranza solamente para los de la circuncisión o también para los de la incircuncisión? Porque decimos que a Abraham le fue contada la fe por justicia. ¿Cómo pues le fue contada? ¿Estamos en la circuncisión o en la incircuncisión? No en la circuncisión, sino en la incircuncisión. Y recibió la circuncisión como señal, como sello de la justicia de la fe que tuvo estando aún incircunciso, para que fuese padre de todos los creyentes no circuncidados, a fin de que también a ellos la fe sea contada por justicia, y padre de la circuncisión para los que no solamente son de la circuncisión, sino que también siguen las pisadas de la fe que tuvo nuestro padre Abraham antes de ser circuncidado. Es tan solo el ser regenerado o nacidos de nuevo por el Espíritu lo que los hace herederos. La universidad de la herencia: si hijos también herederos. El amor de Dios es el mismo para todos. Somos todos herederos bajo la misma promesa. Hebreos 6, versículo 17 nos dice: por lo cual, queriendo Dios mostrar más abundantemente a los herederos de la promesa la inmutabilidad de su consejo, interpuso juramento. La herencia es suficiente para todos. La heredad, ¿qué es motivo de herencia? Herederos de Dios. Nuestra herencia es grande por ser divina. Nosotros somos herederos de todas las cosas. El que venciere, poseerá todas las cosas, nos dice Apocalipsis 21, versículo 7. Todo es vuestro, nos dice 2 Corintios 3, versículo 21. Herederos de salvación, leemos en Hebreos 1, versículo 14. Herederos de la vida eterna, nos dice Tito 3, versículo 7. Herederos de la promesa, leemos en Hebreos 6, versículo 17. Herederos de la gracia de la vida, como leemos en 1 de Pedro 3, versículo 7. Herederos de justicia, nos dice Hebreos 11, versículo 7. Herederos del reino, nos dice Santiago 2, versículo 5. Estás en Son Revolution. No le cambies, no le muevas. En un momento, yo regreso contigo.
1: ¡Ah!

Qué bendición que sigas en sintonía aquí en tu programa radial Son Revolution, para tu corazón, para tu alma, para tu vida, para tus sentidos, para ti. El tema del día de hoy se titula Herederos de Dios, basado en Romanos 8, versículo 17, que dice: y si hijos, también herederos, herederos de Dios y coherederos con Cristo, si es que padecemos juntamente con Él, para que juntamente con Él seamos glorificados. La participación de los titulares de la herencia y herederos con Cristo. Esta es la prueba de la herencia. Nosotros no somos herederos excepto si lo somos con Cristo, mediante Cristo y en Cristo. Esto nos da seguridad, pues Jesús no perderá su herencia. Sus títulos son nuestros, pues que estamos unidos a Él de un modo indivisible. Esta coherencia nos une más estrechamente a Jesucristo, puesto que nosotros no somos nada, ni tenemos nada aparte de Él. Juan Pulsford nos dice: ¿cómo trata Dios a los hombres? Les perdona y les recibe en su casa, les hace hijos, y a todos los que son hijos los nombra herederos, y todos sus herederos son príncipes, y todos sus príncipes son coronados. Salté nos dice: así como un muerto no puede heredar una propiedad, tampoco un alma muerta puede heredar el reino de Dios. El doctor Candice nos dice: del mismo modo que la justificación es comunión y unión con Cristo en su justicia, la santificación es unión y comunión con Cristo en su santidad, o sea, en su santo carácter y naturaleza. Con lógica comparación, podemos decir que la adopción es una unión y comunión con Cristo en filiación, sin duda, la más alta y la mejor unión y comunión de las tres. El doctor Gutiérrez nos dice: ¿herencia? ¿Qué es? La paga de un soldado no es la herencia, tampoco los honorarios de un abogado o de un médico, ni los beneficios de un negocio, ni la paga de un trabajo. Las recompensas del trabajo y la habilidad son ganadas por las manos del que las recibe. Lo heredado es, en cambio, un verdadero don. Puede ser propiedad de un recién nacido, de modo que la corona que costó gran esfuerzo para ser conquistada en el campo de batalla, sin merecimiento alguno, puede estar en la cuna del recién nacido y desvalido infante. El día de hoy yo te digo: identificarse uno con Jesús tiene un precio, junto con las grandes riquezas que menciona. Pablo habla de los sufrimientos que los cristianos se enfrentarán. ¿Qué clase de sufrimientos serán? Para los creyentes del primer siglo, hubo consecuencias sociales y económicas, y muchos enfrentaron persecución y muerte. Nosotros también debemos pagar un precio por seguir a Jesús. En muchos lugares del mundo actual, los cristianos se enfrentan presiones tan severas como las de los primeros seguidores de Cristo. Aún en países donde el cristianismo se tolera o alienta, los cristianos no deben bajar la guardia, sino seguir adelante, vivir como Cristo lo hizo. Siempre exige un precio. Nada que suframos, sin embargo, podrá compararse al gran precio que Jesús pagó por nosotros para salvarnos del pecado. Quizás en este momento estás pasando por turbulencias o tribulaciones en tu vida, o tal vez por alguna prueba, tal vez por alguna enfermedad. Pero aún en medio de esa enfermedad, de esa prueba, de ese momento desagradable, déjame decirte que la presencia de tu Padre Celestial está contigo, que Él no te deja, que Él no te desampara, que Él va delante de ti como poderoso gigante, que Él te extiende su mano y te dice: levántate, esfuérzate y sé valiente, sigue adelante, sigue caminando, no te detengas. Pon tus ojos y la mirada en el Rey de Reyes y Señor de Señores. Recuerda que la victoria la tienes ya ganada. Así que, querido hermano, déjame recordarte de nueva cuenta lo que dice Romanos 8, versículo 17. Y si hijos, también herederos, herederos de Dios y coherederos con Cristo, si es que padecemos juntamente con Él, para que juntamente con Él seamos glorificados. Estás en Son Revolution, no le cambies, no le muevas, en un momento yo regreso contigo.

0: Qué bendición que sigas en sintonía aquí en tu programa radial Son Revolution, para tu corazón, para tu alma, para tu vida, para tus sentidos, para ti. Así es, si el Espíritu de Dios está en nosotros, Cristo está en nosotros, Él habita en el corazón por fe, la gracia en el alma es su nueva naturaleza, el alma está viva para Dios y ha comenzado su santa felicidad que durará para siempre. La injusticia imputada de Cristo asegura el alma la mejor parte de la muerte. De esto vemos cuán grande es nuestro deber de andar, no en busca de la carne, sino en pos del Espíritu Santo. Si alguien vive habitualmente conforme a las lujurias corruptas, ciertamente perecerá en sus pecados. Profese lo que profese, y puede una vida mundana presente, digna por un momento, ser comparada con el premio noble de nuestro supremo llamamiento. Entonces, por el Espíritu, esforcémonos más y más en mortificar la carne. La regeneración por el Espíritu Santo trae al alma una vida nueva y divina, aunque su estado sea débil. Los hijos de Dios tienen al Espíritu para que obre en ellos la disposición de hijos. No tienen el espíritu de servidumbre bajo el cual estaba la iglesia del Antiguo Testamento, por la oscuridad de esta dispensación. El espíritu de adopción no estaba entonces plenamente derramado, y me refiero al espíritu de servidumbre al cual estaban sujetos muchos santos en su conversión. Muchos se jactan de tener paz en sí mismos.
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2: Que toda lengua confiese que Jesucristo es el Rey de Reyes y Señor de Señores. Amén. Yo era un niño cuando en mi iglesia cantábamos unas alabanzas muy hermosas.

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2: Dice la palabra de Dios que Él busca adoradores que le adoren.

cantando en la cárcel, porque no era una consecuencia. Él estaba ahí por un proceso. Él no estaba ahí porque robó. Él estaba ahí porque estaba operando en el don de milagro y de sanidad y de liberación.

Yo quiero compartir algo que tengo en mi corazón y quiero que vayamos a Gálatas capítulo 6, versículo 7 y luego vamos a Romanos 8, 28. Gálatas capítulo 6, versículo 7. No os engañéis, Dios no puede ser burlado, pues todo lo que el hombre sembrare, eso también segará. Dígalo otra vez. No os engañéis, Dios no puede ser burlado. Todo lo que el hombre sembrare, eso también segará. Dile a alguien, tu cosecha se está definiendo por tu siembra. Díselo otra vez, tu cosecha está siendo definida por tu siembra. Todo, fíjese que dice la palabra, todo lo que el hombre sembrare. No solo se refiere a sembrar maíz, a sembrar arroz, árboles. No, todo lo que el hombre sembrare, eso segará. Todo. Todo lo que tú siembras en la vida, tú lo vas a cosechar en esta vida. Sea bueno o sea malo. Esa es una ley que nos rige a todos. Y nadie, por más espiritual que sea, se escapa de la cosecha. Nadie. Todo el que siembra bondad va a cosechar bondad. El que siembra viento va a cosechar tempestad. Dice la Escritura en el Antiguo Testamento. Todo lo que tú siembra lo cosechas. Siembra crítica, vas a cosechar crítica. Siembra calumnia, vas a cosechar calumnia. Lo que tú siembres, tú lo cosechas. Siembra engaño, engañando a alguien, tú serás engañado. Tú serás engañado. Nadie se escapa de esa ley. Esa ley es más fuerte que la de los Estados Unidos, porque esa ley rige desde el mundo espiritual. Y al regir desde el mundo espiritual, no puede ser afectado por ningún poder del mundo natural. Lo que tú haces para otro, otro te lo hará a ti. Lo que tú siembras, tú lo vas a cosechar. Y dice, porque Dios no puede ser burlado. Todo lo que el hombre sembrare, eso segará. Siembras deshonra en alguien, vas a cosechar deshonra en ti. Siembra burla en alguien, alguien se va a burlar de ti. Nadie se escapa de la cosecha. Por eso es que Jesús dijo, bendigan a los que os maldicen. Porque cuando tú bendices al que te maldice, el que te maldice cosecha maldición. Pero como tú lo bendijiste, cosecha tu bendición. Pero si tú maldices al que te maldice, los dos cosechan maldición. Jesús era demasiado sabio. Él nos enseñó cómo realmente se vive una vida fructífera. Siembra el bien, cosecha el bien. Amén. Y mira lo que dice Romanos capítulo 8, verso 8. Mira lo que dice, y sabemos que a los que aman a Dios, todas las cosas les ayudan a bien. Dile a alguien, a los que aman a Dios, todas las cosas les ayudan a bien. ¿Y cuál es mi enseñanza hoy? Proceso versus consecuencia. El problema de muchos cristianos en el día de hoy es que están confundiendo consecuencia con proceso. Y creen que la consecuencia que están experimentando es un proceso de Dios para elevarlo. Y no han entendido que no es Dios procesándote, son consecuencias que están viniendo a tu vida. Como introducción, quiero comenzar con esto. Muchos cristianos atribuyen a que todo lo que sucede es un proceso de Dios, cuando en realidad alguna de sus crisis que hoy están viviendo es el resultado de decisiones equivocadas que tomaron. Otros piensan que todo sufrimiento es un castigo, cuando Dios muchas veces está usando las pruebas
para formar nuestro carácter. Tenemos que tener la madurez espiritual para discernir la diferencia del uno y del otro. Saber cuando lo que estoy experimentando son consecuencias o lo que estoy experimentando son procesos. Porque el que está viviendo consecuencias y se confunde qué proceso, siempre está esperando que Dios lo va a bendecir. Y la consecuencia es un confrontamiento de Dios. El proceso es una prueba. Hay muchos cristianos viviendo en consecuencia, engañado que es un proceso. Y como la gente predica, Dios te procesa para prosperarte, para bendecirte, ellos piensan que lo que están viviendo es un proceso, cuando es una consecuencia de malas decisiones. La vida espiritual enana y estéril que tienen es una consecuencia de no cultivar tiempo a sola con Dios y con su palabra. ¿Ve? Hay consecuencia y hay proceso. Y hoy trataré de que veamos alguna de esas diferencias. Es posible que Satanás le sople a alguien en el oído para que se distraiga. Porque Satanás quiere que siga creyendo que estás en un proceso cuando está en una consecuencia. Yo meditaba mientras oraba allí y pensaba en la unción. ¿Sabe? A veces hablamos que los enemigos de la unción es el pecado. Y es real. La unción se debilita en tu vida por pecado, pero también se debilita por distracción, por conversaciones no correctas que debilitan tu vida espiritual. Cuando tú miras el tabernáculo, literalmente no había ventanas, no había acceso del exterior al interior. Dios nunca habla en el bullismo. Dios siempre habla cuando no hay distracción. Por eso el enfoque es tan importante. Pedro se hundió porque desenfocó. Amén. Así que dile a alguien: hoy quiero enfocarme en lo que Dios me va a decir. El proceso trabaja con tu futuro. La consecuencia trabaja con tu pasado. ¿Sigo paro? El proceso te prepara para lo que viene. La consecuencia te obliga a ordenar lo que ha estado haciendo mal en tu vida. Por eso no se puede llamar proceso a todo. A veces no es un proceso. A veces es un desorden lo que está viviendo. A veces no es una prueba. A veces una cosecha de lo que sembraste. A veces no es que te estancaste. Es una puerta que abriste con malas acciones. Y hoy tiene un estancamiento espiritual. ¿Sigo paro? ¿Sigo paro? Tenemos que tener el discernimiento para discernir si lo que estoy viviendo es un proceso o es una consecuencia. Porque si no tenemos la espiritualidad para discernir eso, estamos feos para la foto. Porque vamos a estar esperando promoción que Dios nos promueva, cuando Dios lo que está es confrontándonos. ¿Sigo paro? Entonces, hoy quiero ayudarlo a que entiendan, y ahí el Espíritu Santo le va a ayudar. Miremos cuál es la diferencia entre el proceso de Dios y las consecuencias de nuestras malas acciones. Primero, ¿qué es un proceso de Dios? Un proceso es una etapa, una temporada diseñada por Dios para desarrollar en nosotros aquello que no podemos producir solamente con conocimiento. Que necesitamos experimentar pruebas y procesos para desarrollar la madurez, el carácter necesario para no corrompernos cuando Dios nos libere un nivel de gloria. El propósito del proceso no es destruirte, sino formarte. Por eso es que el que es procesado sale escribiendo un libro o cantando una canción nueva o con un mensaje diferente, porque Dios nunca usa el proceso para destruirte, sino para formarte, para crear el carácter necesario y darte la formación espiritual. Sigo paro. Hay muchos ejemplos que pudiéramos señalar de personas que no estaban viviendo consecuencia, estaban viviendo proceso. Y tú lo puedes ver en las escrituras. Y Dios siempre dejó marcado lo que era consecuencia y lo que era proceso. ¿Sigo paro?
Por ejemplo, quiero tomar el ejemplo de José. José no estaba viviendo consecuencias. José estaba viviendo un proceso. José no estaba siendo castigado. José estaba siendo formado. Que lo vendieron, que lo esclavizaron, que lo pusieron en la cárcel. Todo eso era un proceso de formación para Dios luego entregarle un gobierno. Él fue vendido por sus hermanos, fue esclavo, estuvo en prisión, pero nunca fue una consecuencia de pecado oculto, sino era un proceso de Dios. Era Dios procesando. Cuando es un proceso, termina con bendición. Cuando es una consecuencia, termina con corrección. ¿Sigo paro? Cada etapa de la vida de José le preparó para gobernar a Egipto. Él no estaba en un castigo, él estaba en una escuela espiritual. Tú no te puedes comparar con José si lo que tú estás viviendo es consecuencia. Tú te comparas con José si lo que tú estás viviendo es proceso. El proceso de Dios prepara el carácter antes de entregar la bendición de Dios. Hay muchas personas que no pueden acceder a la bendición de Dios porque su mal carácter no está formado. Y si el carácter no se forma, se va a corromper con tanta bendición o con tanta fama. David pasó por el desierto. Este David vivió las dos etapas. Vivió consecuencia y vivió proceso. Y vamos a ver la diferencia. David pasó por el desierto antes de llegar al trono. Eso fue un proceso. Dios ya había ungido a David para ser rey, pero lo pasó por el desierto, el proceso, porque necesitaba desarrollar en David paciencia, dependencia, humildad, fe, enfoque. El proceso en la vida de David fue una escuela para que sea rey. Saúl nunca persiguió a David porque le robó. Saúl persiguió a David porque era un proceso de Dios, no era una consecuencia. El rey David no estaba detrás, el rey Saúl no estaba detrás de David porque le robó las ovejas. Estaba detrás de David porque él estaba en envidia y Dios estaba procesando al rey David. Todo lo que David

para luego entregarle el trono. Hay otro ejemplo mucho más profundo. Mucho más profundo es la temporada cuando hubo hambre en los días de Isaac. Sigo paro. Y allí tú encuentras algo extraordinario. En los días de Isaac hubo hambre sobre la tierra. Pero la Biblia también habla de otro ejemplo, que hubo hambre en el reinado de David por 3 años y medio. 3 años, perdón. Pero cuando tú marcas la diferencia en el tiempo, en la temporada de Isaac, era un proceso de Dios. En la temporada de David era una consecuencia. Era la misma hambre, pero una era un proceso y otra era consecuencia. Sigo paro. Atáqueme, que no lo siento. Sigo paro. Isaac enfrentó hambre, pero Dios le dijo: no descienda a Egipto, habita en esta tierra porque yo te bendeciré. Eso es un proceso. Sigo paro. Por eso es que cuando termine el proceso, Isaac termina más rico, más poderoso, más famoso y más bendecido. Porque no era una consecuencia, era un proceso de Dios. Alguien tiene que tener luz. Mas cuando tú lees segunda de Samuel 21:1, dice: hubo hambre en los días de David por 3 años consecutivos. ¿Y qué hizo David? Consultó a Jehová. Y Jehová le dijo: es por causa de Saúl.

El rey David y todo Israel era una consecuencia, no un proceso. Aquí hay gente que están en consecuencia y están confundiéndolo con proceso. ¿Sigo paro? Y cuando tú comparas estas dos historias, se parece en un punto. Hay hambre. La diferencia es que uno termina bendecido y prosperado, porque era un proceso de Dios. Aquí vemos claramente la diferencia de un proceso a una consecuencia. Era la misma hambre, pero por causas diferentes. Cuando tú lees profundamente Génesis 26, que fue donde Isaac fue probado, el hambre fue un escenario donde Dios iba a probar a Isaac, a dirigirlo, a prosperarlo, a formarlo, a educarlo, para confiarle la bendición dada a Abraham. Era un proceso de Dios. No es que Isaac estaba en pecado y por eso estaba en hambre. Es que Dios lo estaba formando. Pero cuando tú lees 2 Samuel 21, el hambre no era un proceso de crecimiento. Era una consecuencia de una injusticia. ¿Sigo paro? No resuelta, que provocó el rey Saúl, porque mató a la Gabaonita, a quien Josué había jurado que no le iban a hacer daño. Así que por causa de Saúl, David experimentó hambre, su reino y toda la nación. Hay familias bajo maldición porque el abuelo creó circunstancias. Tomaron decisiones que ahora su descendencia la está cosechando. ¿Sigo paro? El hambre que vino en el tiempo del rey David no fue provocada por David, fue provocada por causa de Saúl. Por eso es que hoy debe de pedirle a Dios que rompa en tu vida toda maldición que generó tu familia en contra de ti y de tus hijos. Con malas decisiones, Latinoamérica, la mayoría de la gente son idólatras. Hay una maldición desatada en Latinoamérica por causa de la idolatría. Y eso genera maldición, porque dice: la nación que se postra entre dioses será maldita por Jehová. Son maldiciones que hay que romper en México, en Guatemala, en El Salvador, en Honduras, en Nicaragua, en Costa Rica. Alguien diga aleluya. En Panamá, en Colombia, en toda Latinoamérica. Maldiciones provocada por la idolatría. ¿Sigo paro? Lo que vive Haití son maldiciones, porque ellos declararon oficialmente la religión del vudú. Ve, hay maldición en esa nación. Y solo si la nación se humilla desde la autoridad primaria, Dios puede romper esa maldición. No te juegue, el mundo espiritual rige el mundo natural. Alguien diga aleluya. Hay crisis que Dios permite para formarte, y hay crisis que permanecen porque algo necesita en tu vida ser corregido. Hay crisis que no se van porque hay cosas en tu vida que la han estado provocando. Y hay crisis que Dios permite para forjarte, para formarte. ¿Quieren saber la diferencia? Así que proceso es una etapa que Dios permite para formarte, para sacar cosas de tu vida, para remover cosas que no te permiten formar un buen carácter, crecer. Y Dios permite ese proceso para quitar el orgullo, la arrogancia, la ambición, el descontrol. Dios permite el proceso porque tiene un plan contigo. Ahora, es el proceso. Ahora, ¿qué son las consecuencias? ¿Qué son las consecuencias de las malas decisiones? Son el resultado naturales o espirituales de sembrar desobediencia. Las consecuencias son el resultado naturales o espirituales, ¿sí?, de sembrar desobediencia. ¿Sigo paro? Entonces, son consecuencias porque actuamos desobedeciendo.
Dios perdona el pecado inmediatamente cuando hay un arrepentimiento real. Pero muchas veces la consecuencia viene para enseñarnos, para corregirnos y para que sepamos que hay consecuencias. Sigo paro. Vamos a David. Primero, David es procesado por Dios. Es procesado antes de ser rey. Pero ahora David, en una etapa de su vida, no está en un proceso, está en una consecuencia. ¿Cuándo? Cuando David cometió el pecado con Betsabé. Sigo paro. Dios perdonó a David después de su arrepentimiento, pero la espada nunca se apartó de su casa. Eso se llama consecuencia, no proceso. El perdón de Dios para David fue de inmediato, pero la cosecha de sus malas acciones continuaron. Lo que tú siembras, tú lo vas a cosechar. Otro que experimentó no proceso, sino consecuencia, fue el gran profeta lleno de misericordia y de amor llamado Jonás, que deseaba que Dios matara a Nínive. Dios le dijo que fuera a Nínive este profeta rebelde, pero él decidió huir a otra ciudad. ¿Y qué pasó? En el camino, en la barca que iban, se levantó una gran tempestad en el mar. Esta tormenta no era un proceso, no era que Dios le estaba enseñando a crecer, sino era una consecuencia de la desobediencia de Jonás. Hay personas experimentando tormenta que ellos mismos provocaron. En los profetas mayores se me escapa, pero hay uno que dice: siembra viento y cosecha tormenta. Eso lo dice las escrituras. Jonás experimentó consecuencia por su desobediencia, pero aún así Dios utilizó esa tormenta para traer arrepentimiento en Jonás y restauración en la vida del profeta Jonás. Hoy quiero señalar tres diferencias entre proceso y consecuencia. Siete, le voy a añadir. Siete formas de cómo diferenciar si estás en una consecuencia de malas acciones o estás en un proceso de Dios. Si es Dios que te está procesando porque te va a posicionar, o son consecuencias que está viviendo. No puedes cometer pecado deliberadamente y luego llamar a tu consecuencia proceso. Es consecuencia. ¿Ve? Cuando la gente se le enseña esto, a muchos le da sueño, se aburren, se quieren ir, porque son cristianos a media. Quieren vivir un evangelio de balde. No quieren entender que la vida es consecuencia y efecto. Que lo que tú sembrares, tú lo cosechas. Por eso es que debe de elegir qué semilla va a sembrar. Dile a alguien: siete diferencia entre un proceso y una consecuencia. Lo número uno, para que conozca, estoy en un proceso de Dios o estoy viviendo consecuencia. Hoy te quiero dar siete formas para que tú la discierna. Así que presta atención. Compártele el video a esa persona que no sale del problema. Compárteselo. Para que él sepa si es proceso o es consecuencia. Porque venimos a la iglesia a gritar, a adorar. Y creemos que gritando y adorando se van ahí las consecuencias. La consecuencia se va cuando hay un arrepentimiento genuino. Y cuando procesamos la corrección del Espíritu Santo. Sigo paro. Cuando procesamos la corrección del Espíritu Santo. Yo he vivido consecuencias y he vivido proceso. Y todos los que están aquí han vivido las dos etapas. Amén. Y yo también pensaba que estaba en proceso y era en consecuencia. Pero gracias le damos al Espíritu Santo, que Él hoy nos está enseñando para que sepamos qué vamos a hacer. Si estamos en proceso, nos vamos a gozar. Porque sabemos que vamos a terminar como Isaac, más grande, más rico, más próspero, más bendecido. Pero si estamos en consecuencia,
hay que humillarse y poner rostro en el piso, arrepentirse y buscar a Dios con todo el corazón. Sigo, paro. Siete formas rapidito. Primero, el proceso produce crecimiento. Cuando estás en proceso, espiritualmente estás creciendo. Cuando está en consecuencia, ora menos, sabe menos, eres más bruto espiritual. Para que lo entiendan. Pero cuando está en proceso, percibe más, ora más, llora más, adora más, entiende más. Si lo que está viviendo ahora menguó tu vida espiritual, es una consecuencia lo que tiene. No se asusten que esto, yo no he comenzado. El proceso, rápido, el proceso produce crecimiento. La consecuencia revela desobediencia. En un proceso Dios está formando en nosotros algo nuevo. En una consecuencia Dios está mostrando algo que necesita ser corregido. Número dos, en el proceso Dios te guía, te dirige. En la consecuencia Dios te confronta. Ah, usted no está aquí, siga así. Sígase haciendo que no es con usted. Yo sé que es con usted. En el proceso Dios te dirige. En la consecuencia Dios te reprende. Alguien diga aleluya. El Espíritu Santo trae paz en medio del proceso. Pero cuando vivimos en desobediencia, Él trae convicción para llevarnos a un arrepentimiento. Cuando está en proceso, todo está dando vuelta a tu alrededor, pero tu interior está en paz. Pero cuando está en consecuencia, todo está calmado, pero tiene tormenta por dentro. Porque es una temporada de corrección y de reprensión. Gracias, gracias por su entusiasmo. Voy rápido. Número tres, el proceso fortalece tu fe, tu vida espiritual, tu vida de oración. La consecuencia enseña responsabilidad. Eso que hiciste está mal. José salió del proceso preparado ¿para qué? Para gobernar. Jonás salió de la consecuencia entendiendo que no podía huir de la presencia de Dios. Jonás salió entendiendo, corregido, reprendido y enseñado de que no huya. Pero José salió para gobernar. José no salió para ser corregido, salió para corregir a otro. Ahí está la diferencia. Uno sale entendiendo que no se huye del propósito, y otro sale entendiendo que hay que cumplir el propósito. Porque en José había un proceso, en Jonás había una consecuencia. Número cuatro, el proceso tiene propósito. Tú encuentras un propósito, tú ves un crecimiento, tú sientes una expansión. Sabe cosas que antes no sabía, pero cuando está en una consecuencia es una lección. No lo vuelva a hacer, no lo haga así, eso está mal. En un proceso sigue para adelante, escribe un libro. Esta es la nueva canción, esta es la nueva unción. Alguien tiene que gritar aleluya. Alguien tiene que gritar aleluya. El proceso tiene el propósito de formarte, de formar ese carácter de bestia. El proceso tiene el propósito de remover el orgullo. El propósito del proceso es remover la avaricia. Hacerte una persona a la medida del Cordero de Dios. Sabes, Dios te está trabajando aunque tú no lo sabes. El que comenzó la buena obra, Él la va a terminar. Y hay personas que necesitan ser quebrantados para luego ser usados. Yo no entendí eso, pero Dios me quebrantó, me quebrantó, me quebrantó, me quebrantó por año, por año, por año, por año. Hasta que yo entendí que Dios no le confía una unción santa a alguien que primero no lo quebrantó. Sigo paro. Por ejemplo, yo estuve en proceso de escasez, donde yo no tenía para comer, pero tenía una unción sobrenatural. Sigo paro. Yo primero no lo quebrantó. Sigo paro. Por ejemplo, yo estuve en proceso de escasez, donde yo no tenía para comer, pero tenía una unción.

mano de Dios está contigo. Yo espero que hoy entienda que no es, que es proceso y que es consecuencia. El proceso tiene propósito, la consecuencia tiene una lección, una corrección. Dios nunca desperdicia ninguna de las dos. Él la va a usar. Aún nuestras malas decisiones pueden convertirse en una escuela de sabiduría cuando nos rendimos al Espíritu Santo de Dios. El que está en consecuencia, lo que tiene que pedir perdón, arrepentirse y rendirse, y el Señor le va a enseñar. Alguien diga aleluya, se está aquí. Número 5, el proceso termina con promoción, la consecuencia termina con restauración. Por eso es que a José no lo restauraron en el trono, lo promovieron. Pero a David lo restauraron en el Salmo 51. A alguien tiene que alabar a Dios. Dios no promovió a David, Dios lo restauró. El proceso termina con promoción, con posición, con elevación, con cosechas gloriosas. Por eso José no termina restaurado, termina promovido. Por eso Isaac no termina en Génesis 26 y restauró Dios a Isaac, no. Dice, y bendijo Dios a Isaac. Porque él estaba en un proceso, no en una consecuencia. 6, el proceso de Dios prueba tu obediencia. Sigo paro. El proceso de Dios prueba tu obediencia. Isaac vivió momentos difíciles, pero Dios le dio una instrucción clara. Le dijo, quédate aquí. Cuando estás en proceso, Dios te prueba. Y te dice, los $1,000 que tienes, dámelo. Pero Señor, no tengo más, dámelo. Dalo porque te están procesando. Dios le dijo a Isaac, quédate aquí. Pero Señor, tú notaste que aquí hay muchísima hambre. Y él dijo, sí, yo lo noté, quédate aquí. Eso es proceso. El proceso prueba tu fidelidad, tu fe, tu confianza. Número 7, la consecuencia revela lo que fue ignorado. Cuando tú estás en consecuencia, es porque ignoraste leyes, estatutos, direcciones divinas. Ignoraste las escrituras. Sigo paro. Pero anímate, cual sea tu situación. Yo no vine aquí para que llores. Yo vine aquí para que ría mientras llore. Yo vine aquí para decirte que sea que esté en consecuencia, hay una puerta nueva para tu restauración. Y después de tu restauración vendrá tu promoción en medio del proceso. Alguien diga aleluya. Alguien diga aleluya. Dale un aplauso fuerte al Señor. Cuando estás en proceso te faltan cosas, pero te sobra gozo. Por eso come lo que hay, pero lo come cantando. Aleluya. Yo me recordaba hablando con uno de los varones, con Benito, hace años, que fuimos a predicar a un lugar llamado Loatillo de Atomayor. Y después era una vigilia de gloria. Terminé yo a las 3 de la mañana. Ahora, ¿cómo nos vamos? Casi 20, 30 kilómetros. ¿Cómo nos vamos? No había carro. Nos fuimos a pie. En medio de la oscuridad, en ese monte, en ese campo donde caminábamos, no había nada. Solo las estrellas hermosas. ¿Sabe cómo íbamos cantando? Porque cuando estás en proceso, tú disfrutas tu temporada. Pero cuando estás en consecuencia, tú no lo disfrutas. Sigo paro. Íbamos adorando, íbamos cantando, bendito sea Dios. Ahora yo entiendo que cuando estás en proceso, tú eres la persona más feliz, aunque te falte lo que a otro le sobra. Porque a otro le puede sobrar dinero, pero a ti te sobra gozo, paz y vida en el Espíritu Santo. Alguien diga aleluya.

cántico nuevo, hay una alegría, hay un gozo que tú no puedes explicar ni expresar con palabra humana. Todo tu sentido te dice, pero todo está mal, pero estoy gozoso. ¿Por qué? Pero no tengo para pagar la renta, pero estoy alegre. Pero tengo una carta de migración, pero hay un gozo que no puede parar, porque estás en un proceso, pronto será promovida. Por eso tuve al apóstol Pablo cantando. Es una locura. Ese tipo había que llevarlo a un psicólogo. Como con toda la mano partida, sangrando, la golpiza que le dieron, sangrando, y se pone a cantar, porque él no estaba en consecuencia.

mantiene el fuego ardiente en tu interior. Alabe a Dios. Alguien diga aleluya. Diga aleluya. Ve la diferencia. Ve la diferencia. Jesús estaba en un proceso, no en una consecuencia. Por eso en la cruz dice: Padre, perdónalo. Y por eso dice Hebreo, y por eso sufrió la cruz. ¿Por qué? ¿Por qué? ¿Por qué? Porque había un gozo en su interior. Por el gozo

Santo de Dios. Alguien tiene que alegrarse, está en proceso. Dios te va a promover, Dios te va a remover a otro lugar. Así que yo le traigo buena noticia a todos. Sea que esté en proceso, sea que esté en consecuencia, mi mensaje termina bien. Mi mensaje termina con ánimo, diciéndole a alguien, cualquiera que sea de la dos, haz los ajustes necesarios. Haz los ajustes necesarios, porque si Dios no quisiera sacarte de esa consecuencia, no me enviara a predicártela ni a enseñarte. Hay un gozo que no puede parar. Es como río de agua viva. ¿Sabe? Cuando estás en proceso, la gente dice es loca. Porque yo sé que está mal y se está riendo. Aleluya. Aleluya. Aleluya. Aleluya. Cuando tú estás en un proceso, tú soportas las malas temporadas. Y tú no entiendes por qué. Y tú no comprendes por qué. Es porque tu espíritu percibe que al pasar esta prueba será promovido por el Dios del cielo. Dile a alguien, anímate cual sea tu situación. José salió del proceso a gobernar. David salió de la caída a un corazón quebrantado y escribió el Salmo 51. Pedro

caída no canceló el llamado de Dios. Tu caída no ha definido tu futuro. Grita aleluya. Pedro experimentó

te lo cocinó y le dijo: me amas, me amas, me amas. Por cada negación vino un me ama, porque así es nuestro Dios. El diablo se creyó que tu consecuencia te iba a enterrar, pero el Señor tiene planes para contigo. Lo que hizo con Pedro. ¡Sama! ¿Alguien puede alabar a Dios? Por eso tú encuentras un Pablo en las cárceles de Roma escribiendo gozado. Dios digo gozado. ¿Cómo un hombre va a hablar de que se goce todo el mundo y él está preso? Porque lo de él es un proceso. Y cuando tú estás en un proceso, el proceso cuida tus emociones. El proceso produce gozo. Y tú dices: yo no sé por qué tengo que escribir gozado cuando todo, cuando la puerta está cerrada, cuando estoy preso, cuando tengo amenaza de que me van a volar el cuello. Pero mi interior dice: gozado, gozado. Alaba lo que vive. Por eso él dice: he peleado la batalla. He peleado la batalla. Ya estoy listo. No era consecuencia lo que él tenía de malas acciones, era proceso. Por eso tú ve a Esteban que lo están apedreando. Un loco, es un loco, porque dice: Padre, perdónalo, porque esto no sabe, no toma en cuenta su pecado. Si hubiera sido uno no procesado, si hubiera sido un latino, dice: Señor, por favor, que ellos me maten, pero mátalo a todos también. Pero ¿qué vio Esteban? Los cielos abiertos. Vio al Hijo de Dios a la diestra del Padre.

0: problemas. Alguien tiene que decir aleluya. El que está en consecuencia vive en remordimiento. El que está en proceso vive lleno de gozo. Entonces, ¿cómo es posible que Pablo escriba tan lindo a la iglesia estando preso? Se llama proceso. Yo quiero que tú analices algunas preguntas. ¿Cómo yo puedo saber si estoy en una consecuencia o si estoy en un proceso? Lo primero es que cuando estás en proceso hay un gozo que no depende de tu exterior y que tus problemas no pueden apagar. No lo pueden apagar. No lo pueden apagar. Sigo paro. ¿Qué dijo Jesús? Gozaos cuando hablen de ustedes mintiendo, porque eso es un proceso. Sigo paro. Gozaos porque han sido elegidos para ser promovidos, pero primero probados por el cielo y promovidos por el cielo. Gozaos, gozaos. Ahora, ¿cómo te das cuenta? Hazte tres preguntas rápidas. ¿Cómo me doy cuenta si estoy en proceso o estoy en consecuencia? Primero, ¿estoy caminando en obediencia o estoy ignorando lo que Dios ya habló? Analizo. Bueno, me siento en una batalla. Bien, dame a analizar. ¿Estoy obedeciendo lo que dice la Biblia o estoy haciendo las cosas que la Biblia dice que no haga? Entonces, si tú encuentras que estás haciendo lo que Dios dijo que no haga o le estás ignorando, tú no estás en proceso, tú estás en consecuencia. La segunda pregunta te hace: ¿esta prueba llegó mientras sea la voluntad de Dios o después de una decisión carnal? Ah, no, espérate, yo estaba haciendo la voluntad de Dios cuando me llegó esta prueba. Estoy en proceso entonces. Ah, no, esta prueba me llegó después que tomé decisión carnalmente. Esto es una consecuencia. No hay un amén ni en las redes. ¿Me entiendes? Espérate, este problema me llegó cuando desobedecí a Dios. Ah, no, mira, me llegó yo haciendo lo que Dios me dijo. Entonces tú tengo un proceso, no te atormente, porque será promovido. Eres un José. Ve, esta prueba, este problema me llegó yo haciendo la voluntad de Dios o tomé decisiones carnales. Número cuatro, tres, hazte esta pregunta: ¿el Espíritu Santo me está fortaleciendo o me está llamando al arrepentimiento? ¿Me siento fortalecido en el Espíritu o siento que hay algo que me dice arrepiéntete que tú estás mal? Entonces, no estoy en proceso, estoy en una consecuencia. Porque el Espíritu Santo me está corrigiendo, no me está direccionando. A Isaac lo direccionó, a Jonás lo reprendió, lo corrigió. Entonces, ¿el Espíritu Santo me está fortaleciendo o me está corrigiendo? Y número cuatro, ya termino. ¿Necesito paciencia o necesito arrepentimiento? Sigo paro. No es lo mismo. Pero yo le profetizaré a alguien lo que cree en esta palabra. Dios te trajo porque Él quiere abrir una puerta. Y Él la va a abrir de acuerdo a tu actitud frente a su palabra. Dios te promete que la puerta que Él te va a abrir no la va a cerrar nadie. No confunda disciplina con abandono. No crea que porque Dios te esté disciplinando te está abandonando. Dios disciplina a los hijos que ama y también procesa a los hijos que quiere usar. Dios te ama, su amor nunca dejará de ser, pero no te usa sin procesarte. El amor que Él te tiene no te libra del proceso. El amor que Dios te tiene no te da exoneración para que todo el mundo sea procesado menos tú. Cuando Dios quiere usarte, te va a procesar. Cuando Dios quiere prosperarte, bendecirte, te va a procesar. Porque Dios no solo quiere bendecirte, quiere mantenerte bendecido. Entonces, si Dios te bendice sin procesarte, es un padre irresponsable. Porque te está dando algo que te va a dañar, algo que tú no fuiste preparado para manejarlo. Estar ungido no es de la noche a la mañana. Hay muchas pruebas. Alguien diga aleluya. La disciplina corrige tu camino. El proceso fortalece el carácter. En ambos casos, el propósito es que te acerque más a Dios. Examina tu corazón antes de culpar al diablo por lo que te está pasando. Sigo paro. Por lo que te está sucediendo. Hermano, me echaron una brujería. No, es que usted coge prestado y no paga. Yo estoy como los médicos que inyectan al pasito. Así estoy hoy. Hermano, tengo un espíritu de miseria, ore por mí. No, es que usted tiene una deuda en el mundo espiritual, porque usted le cogió a la mitad de la iglesia. No le pagó a nadie, se fue por otra iglesia a seguir cogiendo prestado. Con su carita lavadita y es danza, habla en lengua. Y yo, ay, ay, ay, ay, Dios está conmigo. Usted es un ladrón. Entonces su consecuencia es escasez. Así que usted puede orar de rodilla, de espalda, de cabeza. Y hasta que usted no se arrepienta, le paga al que le deba, por lo menos diga, no te puedo pagar, perdóname. Pero usted ignora. Entonces, Carlos, no le hablo a ustedes, le hablo a los que están allá. Tampoco a ustedes, a los que están por allá. Me están echando brujería. Mire, la guerra espiritual no se libra solo con oración. Y póngame atención. Escúcheme bien, ustedes que hacen guerra espiritual. La guerra espiritual tiene que ver con legalidad. Cuando el diablo, Jesús dijo, vámonos, que Satanás nada tiene que ver conmigo. Cuando Satanás no tiene nada que ver contigo, Satanás te obedece. Cuando Jesús echaba fuera a los demonios, una de las veces, ¿sabe qué le dijeron los demonios? Tú eres el ungido, no. Tú eres el santo. Hay una unción que solo la libera la santidad. Se lo dice Harrigan. Se lo dice Harrigan. Que cuando tenía 14 años, yo le puse la mano a una bruja y gritaba como un chivo y decía, quítame tu mano que me quema. Hay una unción contra los demonios que solo se liberan cuando vives en santidad total. Si no, no se liberan. Búsquelo en la Biblia y lo va a encontrar por todos lados. Sigo paro. Si descubre que está cosechando una mala decisión, es tiempo de que te arrepientas. Corrige el rumbo y confía en la gracia de Dios a partir de hoy. Si está en un proceso de Dios, no te desespere. Él está formando en ti lo que será necesario para tu siguiente nivel. Un proceso de Dios no es una señal de rechazo, sino una señal de preparación, de formación. Una consecuencia no es una sentencia definitiva, sino una oportunidad para volver al camino correcto. En las dos formas Dios está listo para levantarte. Si estás viviendo una consecuencia por pecado, por desobediencia, eso no es una sentencia definitiva. No es que ahora salga de aquí y diga, bueno, ya yo tengo consecuencia, ya no hay solución, mándame a comprar una soga allí. No. El único que se ahorcó fue Judas. Judas vendió, pero Pedro lo negó. Pero Pedro no se ahorcó. El tipo dijo, me siento mal, pero no me voy a ahorcar. Ve, no es para que salga de aquí sintiéndote rechazado y que ya Dios te rechazó. Es para que corrija el camino. Es que lo que hiciste de anoche para allá, déjalo ya en el pasado. Y ahora comienza a tomar las decisiones correctas. Arrepentirte de las malas acciones del pasado. Va a tener cierta consecuencia, pero ve sembrando las buenas decisiones y las malas consecuencias van a ir desapareciendo. El Espíritu Santo no te trajo a condenarte, te trajo a abrirte el entendimiento para que escape y corra al estilo de vida glorioso que Dios tiene para ti. Alguien diga aleluya. Cuando estás en el proceso de Dios, hay instrucciones, hay direcciones, hay bendiciones. Dios forma tu paciencia, tu fe, te hace depender de Él. Aleluya. Cuando hay consecuencias, hay algo que corregirte. Hay un daño, hay injusticia, hay desobediencia, hay pacto quebrantado. La oración no solamente te consuela, te trae confrontación. Dios no solo te dice resiste al diablo, Dios también te dice repara lo que tú estás haciendo mal. Dile a alguien, no me voy a quedar en el piso. La crisis no se va a ir hasta que tú no vayas a la raíz. Antes de llamar proceso a tu crisis, consulta a Dios. Ve a Dios y pregúntale, Señor, tú que lo sabes todo, ¿estoy en un proceso o estoy en una consecuencia? Mira que el pastor me explicó lo que es consecuencia y proceso, pero aún así yo no lo entendí. Dame un sueño, revélame. Y el Espíritu Santo, que vino a guiarnos a toda verdad, te va a decir, estás en una consecuencia. Señor, ya lo entendí. Ve, ¿qué hizo David cuando vino la consecuencia? Consultó a Dios. Le digo, Señor, yo estoy bien. La unción está sobre mí. Yo no he hecho injusticia. ¿Por qué estamos pasando hambre? ¿Qué pasó aquí? David se examinó. Llamó a los capitanes, a los coroneles. Tú, ven acá. Tú le quitaste alguna vaca a alguien. No. Y tú hiciste algo malo. Y tú malo. No, todos estamos bien. Bueno, pues entonces, ¿por qué no está yendo mal si estamos bien? Espérense. Déjame consultar al Señor. Señor, estoy viviendo. ¿Por qué estoy pasando hambre si yo estoy bien contigo? Ah, mi cielo, es una consecuencia de Saúl que mató a la Gabaonita. Ve, tú tienes que ir a la raíz de la crisis para resolver la crisis. Un cristiano espiritual no solo ora para que Dios le quite el hambre, ora para que Dios le revele por qué vino hambre. Un cristiano espiritual no solo ora para que Dios le quite el problema, ora para saber por qué vino el problema. Entonces ahí Dios le va a explicar, no, mire, es un proceso. Ah, bueno, Señor, yo aguanto. No, mira, fue que tú hiciste esto y esto y por eso vino. Ay, Señor, me arrepiento. No te pongas rápidamente, Señor, quítame este problema. No, Señor, revélame por qué causa vino. Porque nada viene a mí si tú no lo permitiste. ¿Por qué tú lo permitiste? Hay hambre que no se resuelven con emoción, ni con brinco, ni con salto, sino con examinarse a uno mismo. Hay problemas que no se resuelven con gritos, sino con volver a obedecer a Dios. No se resuelven con aceite sobre tu cabeza. Pastor, tengo 20,000 problemas. Mire, debo aquí, debo allá.
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0: What's up, mi gente? Aquí seguimos en Radio Avivamiento, alcanzando almas para Cristo. Si este week quieres ahorrar unos chavitos, pero pasarla brutal con tu familia, aquí van varios parques gratuitos cerca y en Hartford. Está Bushnell Park, Elizabeth Park, también existe Great River Park en East Hartford. También Northwest Park en Windsor, Connecticut, tiene una variedad de animalitos y un pequeño museo y unas áreas hermosas para sacarse fotos. También tenemos Wickham Park, que tiene una pequeña entrada algunos días, pero también ofrece eventos especiales. Oye, llévate una chiringa, ¿sí? Un kite, porque cuando el viento sopla, hasta los adultos vuelven a sentirse como niños, ¿verdad que sí? También puedes llevar la bicicleta, caminar, jugar pelota o simplemente sentarte a conversar. ¿Desde cuándo no haces eso? Con un cafecito frío o caliente, te sientas allí, te ríes, conversa, llora, haz lo que tengas que hacer, le das comidita a los animales, chicos, sé niño otra vez. 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
1: Gracia y paz os sean multiplicadas en el conocimiento de Dios y de nuestro Señor Jesús. Esta que les habla, su hermana y amiga Lidia Ponte, de la Iglesia de Dios Incorporada, localizada en el 784 de la Park Street, Hartford, Connecticut. Nuestros cultos los miércoles y jueves a las 7 p.m. y los sábados a las 9 de la mañana, la escuela bíblica, y sábados a las 7 de la noche, nuestro culto evangelístico. 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Para más contacto con nuestra iglesia, favor de llamar a 860-804-6649, Pastor Ricardo García. Que Dios les bendiga a todos y sintonízanos con Voz de Alerta para el Pueblo todos los sábados de 11 a 11 y media de la mañana.
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4: Empezar el día con la palabra de Dios no solo es una decisión, sino también el compromiso y el desafío que nuestro invitado de hoy ha asumido como ministerio. Todo comenzó con el deseo de compartir el Evangelio y llevar un mensaje de esperanza a otras personas. En este encuentro, él mismo nos contará cómo inició este proyecto que hoy cumple ya 10 años, evolucionando con el tiempo, adaptándose a nuevos formatos y utilizando cada recurso a su alcance para seguir llevando el mensaje de Jesús. Aunque asegura no tener preparación académica ni respaldo financiero para hacerlo, su pasión por compartir el amor de Cristo ha sido más fuerte que cualquier necesidad o limitación. Historias que cambian el corazón. Bienvenidos al encuentro de hoy, soy su amigo Heriberto Ayala y esta vez estaremos compartiendo con ustedes la historia y el servicio de Carlos Cabrera, un hombre que ha decidido servir a Dios con todo su corazón. Carlos, es un verdadero placer tenerte con nosotros en este programa. Bienvenido y para comenzar, cuéntanos, ¿quién es Carlos Cabrera?
5: Carlos Cabrera tiene actualmente 49 años. Vivo en la ciudad de Benjamín, Acebal, Bajo Chaco, Paraguay. Mi amada esposa es Perna Pereira, tiene 57 años. Tengo una hija y bueno, esa es mi familia.
4: Carlos, estuvimos hablando fuera de micrófono también de los 4 años que está teniendo desayunando con la palabra de Dios. Háblanos cómo nació y por qué ha iniciado este programa Desayunando con la Palabra de Dios.
5: Mi amada esposa Perla, ella una madrugada en oración, ella me dijo: Carlos, ¿qué te parece si empezamos a escribir algunas predicaciones para poder alentarle un poco al pueblo cristiano? Mi esposa en ese tiempo estaba naciendo recién en los caminos del Señor, el año 2015. Entonces, en ese tiempo empezamos a hacer por escrito y lo levantábamos en Facebook. Desde ese tiempo empezamos a hacer 3 veces por semana, lunes, miércoles y viernes. Y luego salió el tema de los audios por WhatsApp. Y bueno, ahí empezamos a hacer ya audio. Luego de los audios, le conocimos a la hermana Angélica Paul y ella vino a mi casa a través de mi esposa. Ella vino acá en casa. Dijo, yo me quiero unir al proyecto de Desayunando. Y le dije, yo no tengo recursos para darte nada. Le dije, solo a puro pulmón es todo esto, le dije. No tengo nadie que me respalde. Y me dijo ella, nuestro respaldo es Dios. Así que yo quiero, si me permitís, quiero ser parte y quiero hacer yo los videos. Entonces arrancamos hace 4 años en ese formato de los videos. Realmente ha sido un tiempo donde Dios ministró corazones. He recibido bastantes mensajes. He recibido muchos reportes de cada oyente alrededor del mundo que me han hecho saber que el mensaje le ha llegado. Hermanos que han caído, que han vuelto. He recibido bastantes mensajes. He recibido muchos reportes de cada oyente alrededor del mundo que me han hecho saber que

0: que lo he vivido yo mismo en partes. También la hermana Angélica ha colaborado también en partes para algunos mensajes. Otros mensajes son extraídos, por ejemplo, de Celu Biblia, que es una aplicación. Otros son extraídos, por ejemplo, de los La Buena Semilla, que son muy lindos también. Algunos son La Buena Semilla del 2000, 2001, que lo vuelvo a usar yo para poder ponerlo como desayunando también. Otro de los libros que yo uso mucho es Alimento para el Alma, pero siempre son Alimento para el Alma, por ejemplo, del 2001, 2002, 2003, por ejemplo. Siempre fueron los mensajes que esos libros que ya no se están utilizando más, yo los vuelvo a levantarlo como desayunando. Ahí es donde estamos poniendo todos los días los mensajitos.
1: Es un gran desafío, Carlos, si uno va a escribir todo para cada día y postear en contenido, ya sea en video o audio.
0: Exacto, eso no es nada fácil. Tengo un hermano que siempre me dice: hermano Carlos, qué fuerza que tenés para levantarte a la madrugada y estar repartiendo el mensaje, porque no es fácil, me dice.
1: Sí, Carlos, ser consecuente en eso, permanecer en esa tarea, necesita disciplina, necesita perseverancia y mucha motivación.
0: Exacto, y mi motivación principal es que cada persona que escuche desayunando sea tocado por Dios para su transformación. No sabemos del otro lado quién es el que está con problemas, quién es el que está con ganas de suicidarse o tal vez está pasando un momento difícil. Llega ese mensaje y ese mensaje ha sido realmente el que ha cambiado su vida, ha tocado, y bueno, Dios se encargará del resto, ¿no?
1: ¿En qué está inspirado el nombre Desayunando?
0: Recuerdo con mi esposa habíamos dicho: todos desayunamos, todos los días, ¿verdad? Y la palabra de Dios decía: de madrugada te buscaré. Entonces yo decía: bueno, si yo le busco a Dios de madrugada, la primera hora del día que tengo que hacer es desayunar. ¿Y qué mejor que desayunar algo nutriente que es la palabra de Dios al arrancar la mañana? Es algo corto, son de 3 a 4 minutos máximo, porque cuando es un poco largo, la gente ya se cansa de escuchar y ya no lo escucha todo.

0: Bueno, Carlos, me gustaría compartir con los oyentes de Encuentro el audio de Desayunando con la Palabra de Dios. Así es que vamos a escuchar aquí en este bloque este mensaje de nuestro hermano Carlos Cabrera.
1: Muy buenos días, mis queridos amigos. Aquí ya estamos nuevamente con Desayunando con la Palabra de Dios con tu amigo y hermano Carlos Cabrera. Y en la edición de los videos, la hermana Angélica Paul. Dios nos ha hablado por el Hijo, a quien constituyó heredero de todo y por quien asimismo hizo el universo. Hebreos capítulo 1, versículo 1 y 2. Hay un solo Dios y un solo mediador entre Dios y los hombres, Jesucristo hombre. Primera de Timoteo capítulo 2, versículo 5. Y el título de nuestra reflexión en esta mañana se titula: Solo Dios habla bien de Dios. Blaise Pascal, año 1623-1662, célebre matemático y filósofo. Estuvo inquieto y turbado durante mucho tiempo. Buscaba la paz con Dios y la halló mediante la lectura de la Biblia. En su obra titulada Pensamientos, explica sobre qué fundamento están establecidas sus certezas y profundo gozo. Da el firme testimonio de un hombre redimido por la gracia de Dios, por la obra de Cristo, y que espera en paz la eternidad, teniendo los brazos a mi libertador,

Jesús, quien, habiendo sido anunciado durante 4000 años, vino a la tierra a sufrir y a morir por mí, en los tiempos y en las circunstancias predichas. Por su gracia, espero la muerte en paz, con la esperanza de estar eternamente unido a Él. Vivo gozoso, sea disfrutando de los bienes que le place darme o en los males que me envía para mi bien, y que por medio de su ejemplo me ha enseñado a soportar. Pascal cita con convicción la Santa Escritura para que todos los que dudan y aún más los indiferentes e incrédulos sean iluminados por la palabra divina. Con 6 palabras subrayada la inspiración de la Escritura, solo Dios habla bien de Dios. Y añade: no conocemos a Dios sino por Jesucristo. Sin este mediador se pierde toda comunicación con Dios. Sin la Escritura, que solo tiene por objeto a Jesucristo, no conocemos nada y no vemos nada más que oscuridad y confusión en la naturaleza de Dios y en nuestra propia naturaleza. Recibid con mansedumbre la palabra implantada, la cual puede salvar vuestras almas. Santiago capítulo 1, versículo 21. Dios les bendiga.

0: Carlos, me gustaría, pensando en más de 10 años que está con este ministerio, pero hace 4 años que ha celebrado en formato de video con Desayunando con la Palabra de Dios. Carlos, ¿qué significa para ti en forma personalmente todos estos años de llevar a cabo este ministerio?
1: Representa muchas cosas. A veces me emociono al saber que tantas personas escuchan. Y siempre digo yo a mi esposa y le digo a la gente, yo soy una persona de poco estudio, no tengo formación académica, no tengo nada, solo tengo la capacidad que Dios me ha dado, que es todo lo que yo soy. No tengo nada, absolutamente nada que con la cual le puedo sorprender a mi Dios, pero sí tengo el deseo y las ganas de hablar de Él en donde sea y con quien sea. Eso sí, tengo las ganas siempre de decirle que hay un Dios que también lo ama, que también fue a la cruz por él, por su familia, y que también hoy es un tiempo de aceptarle a él. Hoy es un día especial, hoy es un día donde podemos también abrirle nuestro corazón a papá Dios y decirle que heme aquí, te necesito, Señor.
0: Gracias, Carlos, por tu tiempo, por compartir con nosotros este testimonio, esta historia aquí en Encuentro. Dios te bendiga y gracias por este contacto.
1: Amén, mi hermano querido. Un abrazo grande. Saludos a la familia.

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agotada. El otro día, mientras iba camino al trabajo, me sentía totalmente desanimada. El día apenas comenzaba y ya tenía tanto dolor. Pero en ese momento, Dios trajo a mi mente un versículo muy especial. Salmo 119:50. Este es mi consuelo en medio del dolor, que tus promesas me dan vida. ¿Y sabes qué hice? Ahí mismo empecé a recordar todas las promesas de Dios que me vinieron a la mente. Durante todo el camino al trabajo iba diciendo en voz alta, Señor, tú eres mi ayuda, que siempre está presente en medio de la angustia. Tú prometiste que tu gracia me sostendrá, que nunca me dejarás ni me abandonarás. Y cuando llegué a la oficina, el dolor no había desaparecido, pero sí tenía la fortaleza de Dios. Tenía una paz increíble. ¿Estás pasando por un momento difícil hoy? Entonces recuerda las promesas de Dios. Verás cómo Él renueva tu vida.

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no escondas tu don, no digas que lo tuyo no cuenta. Hay alguien que puede levantarse con tu oración, hay alguien que puede comer con eso que vas a dar. Lo que compartes con amor nunca se pierde, se multiplica y la bendición alcanza para más.

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1: Un día un hombre llegó cansado a un pueblo y este hombre tenía mucha hambre. Así que empezó a tocar puertas, sí, en las casas, tocaba, pero siempre recibía la misma respuesta. No, señor, no tengo nada para darle. Aquel hombre, a pesar de tanta puerta que había tocado, no se enoja, no reclama, no se queja. Simplemente cambió la manera de pedir. De pronto llegó a una casa de una mujer y le dijo: señora, ¿me regala algo de comer? Y esta señora le dijo: lo siento, pero no tengo nada en casa. Y le dijo: no se preocupe, yo tengo una piedra en mi mochila con la que puedo preparar la mejor sopa del mundo. Solo necesito una olla con agua hirviendo. La mujer pensó que aquel hombre estaba loco, pero la curiosidad pudo más. Así que sacó la olla, la puso en la estufa, encendieron el fuego y el agua comenzó a hervir. El extraño hombre sacó la piedra, la echó dentro de la olla y probó una cucharada y dijo: está quedando deliciosa. Solo le faltarían unas papitas. Y una vecina que estaba mirando dijo: yo tengo unas papitas en mi casa. Fue y las trajo y las echó en la olla. El hombre volvió a probar. Ahora sí está mejor, aunque con un poquito de carne quedaría extraordinaria. Así que un vecino dijo: yo tengo carne. Y después alguien trajo verduras, otro trajo sal, otro pan, otros platos, otras frutas. Y lo que comenzó como una olla de agua con una piedra terminó convirtiéndose en una comida abundante para todo el pueblo. ¿Pero sabes qué fue lo más hermoso? No fue la sopa. Lo más hermoso fue que aquel pueblo descubrió que sí tenían algo. El problema no era la escasez. El problema era que cada uno estaba guardando lo poco que tenía, creyendo que no servía para nada. Y así pasa muchas veces en nuestra vida. Sí, porque decimos: ay, yo no tengo para dar. Yo no tengo mucho. Ah, yo no sé hablar bonito. Yo no tengo dinero suficiente. Ah, yo no sirvo para nada. Yo no puedo ayudar como otros ayudan. Lo mío es pequeño. Pero sabes, en las manos de Dios, lo pequeño nunca será insignificante, porque la Biblia dice que de su gran variedad de dones espirituales nos ha dado un don a cada uno de nosotros. Sí, a ti y a mí. Dice: úsenlos bien para servirse los unos a los otros. Eso está en 1 Pedro 4:10. O sea, Dios nos dio dones. Dios no nos va a pedir lo que no tenemos. Dios nos va a preguntar: ¿qué hiciste con lo que te di? ¿Qué hiciste con lo que puse en tus manos? Tal vez no tienes una olla llena, pero tienes una palabra, tienes sabiduría, tienes amor, tienes una oración, tienes un abrazo, tienes recursos para ayudar, tienes tiempo, tienes disposición, puedes hacer una llamada, una visita, un abrazo, no lo sé, una sonrisa, una mano extendida. Con lo de cada uno se logra ese todo. Y cuando cada persona pone algo, Dios hace lo mucho. El milagro de la sopa no estuvo en la piedra, estuvo en la generosidad que despertó en el corazón de la gente. Porque cuando cada uno de nosotros dejamos de esconder eso que tenemos ahí y empezamos a compartirlo, la escasez pierde fuerza, la soledad se rompe, la carga se reparte y la bendición alcanza para más. Así que no menospreciemos lo que tenemos. No lo hagas. No escondas tu don. No digas que lo tuyo no cuenta, porque hay alguien que puede sanar con esa palabra tuya. Hay alguien que puede levantarse con tu oración. Hay alguien que puede comer con eso que vas a dar, a donar. A veces Dios no te pide que hagas todo, solo te pide que pongas de tu parte. Hoy Dios nos está recordando algo muy especial en esta dosis. Lo que compartes con amor nunca se pierde, se multiplica. Démosle gracias a Dios por lo que ha puesto en nuestras manos. Digámosle: Señor, ayúdanos a no menospreciar esos dones que has puesto. Nuestra voz, nuestro tiempo, nuestra fe, nuestra capacidad de servir, el poder dar. Que mi vida sea parte de la respuesta de lo que alguien está esperando. Señor, usa lo poco o lo mucho que tenemos para bendecir a otros, en el nombre de Jesús, amén. Te mando un abrazo y le pido a mi Padre Eterno te bendiga grandemente.
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0: Cosas. Gracias, aleluya. Jesús, aleluya. Dios bendiga a cada uno de nuestros hermanos,
1: sí, Señor.
0: Amigos, familiares que en esta hora se conectan con nosotros en esta nueva programación de
2: Inquebrantables.
0: Aleluya, gloria al Señor, gloria al Señor. Dios bendiga a nuestras hermanas que en esta hora nos acompañan, hermana Maritza.
1: Amén, amén. Dios les bendiga, Dios les bendiga. Aquí contentos de estar nuevamente a través de esta transmisión con ustedes para traer palabra del Señor. Así que, como siempre, estamos muy contentos por estar aquí, honrados.
0: Amén, amén que sí. Y damos gracias al Señor porque en esta hora nos acompaña nuestra hermana Ramonita. Aleluya,
3: Señor. Dios le bendiga. Ramonita, Dios le bendiga en la casa. Tarde, ¿verdad? Le doy gracias al Señor por la invitación, ¿verdad? Estamos aquí. Le damos gracias a que el Señor nos ha permitido en esta tarde, ¿verdad? Acompañarla. Nos habían invitado, no habíamos podido, pero la gloria sea del Señor. Aleluya, estamos aquí en esta tarde, sí, para traer palabra del Señor. Aleluya.
0: Sí, Señor. Amén. Sí, Señor.
3: Y leemos la palabra así, ¿verdad? En capítulo 1 de Ruth. Y el versículo 16, en el nombre del Padre, del Hijo, del Espíritu Santo.
0: Amén, amén.
3: Y dice así: Y respondió Ruth: No me ruegues que te deje y me aparte de ti, porque a donde quiera que tú fueres, iré yo, y donde quiera que vivieres, viviré. Tu pueblo será mi pueblo y tu Dios mi Dios. Donde tú murieres, moriré yo allí. Seré sepultada. Así me haga Jehová y aún me añada que no solo la muerte hará separación entre nosotras dos. Gloria al nombre del Señor. Y de esto que nosotros vamos a hablar en esta tarde, yo le puse por tema, no te dejaré. Gloria al nombre del Señor. Un tema tremendo, ¿verdad? Porque el Señor nunca nos ha dejado, hermana Marisa. Usted sabe, ¿verdad? Dios, amén, nunca nos ha dejado. Amén, nunca, sí, el Señor nos ha dejado a nosotras. Jamás. Y si usted alguna vez ha escuchado esta porción bíblica, ¿verdad? Esta porción bíblica habla de Noemí, que era la suegra, ¿verdad? De Ruth, ¿verdad? Y la Biblia dice que, ¿verdad? Cuando yo busqué el nombre de Noemí, el origen griego de Noemí, quiere decir Naomi, ¿verdad? Y su significado quiere decir mi delicia, mi dulzura, mi alegría. Gloria al nombre del Señor. Dice, sí, que se asocia fuertemente con la amabilidad y el encanto. Gloria al nombre del Señor. Eso significa Noemí. Gloria al nombre del Señor, ¿verdad? Conocemos la historia de Noemí, que Noemí, ¿verdad? Por cuanto a que había hambre, había problemas en Judá, ellos se fueron para Moab, ¿verdad? Se fue su esposo, se fueron sus dos hijos, y ellos se fueron para Moab, pero ¿qué pasó? Al cabo de 10, ¿verdad? De 10 años, ellos conocieron mujer allá, ¿verdad? Como estaban allá en Moab, se casaron con dos moabitas sus hijos, pero ¿qué pasó? Al cabo de 10 años, su esposo y sus dos hijos murieron. Gloria al nombre del Señor. Ya había costumbre allá, ¿verdad? En ese lugar había costumbre de que casi siempre que esas cosas sucedían, pasaban una costumbre que era que el próximo hijo, ¿verdad? Redimía a la mujer de su hermano, ¿verdad? Pero ¿qué pasó? Se murieron los dos hijos. ¿Qué quiere decir? Que ya Noemí no tenía hijos para que redimiera a sus nueras. Dice la palabra, si leemos el principio del capítulo, seguimos leyendo el capítulo al principio, la palabra dice que Noemí oró con su nuera, que una se llama Orfa y la otra era Ruth, oró con ella y le dijo a ella, ¿verdad? La besó y le dijo, pues vuelvan a la casa de sus padres, la vayan para allá otra vez para ver si, porque yo no puedo casarme, o sea, tener otro varón y voy a tener hijos. Gloria al nombre del Señor, aleluya. Y van a esperar que esos hijos nazcan para que ustedes puedan tener un marido. Vuelvan con sus padres para que puedan tener, ¿verdad? Puedan volver a ser madre o puedan tener hijos. Gloria al nombre del Señor. Y por eso ya yo le quiero decir en esta tarde que el Señor no te dejará.
0: Sí, Señor.
3: No te dejará en ningún momento. Aleluya. Gloria al nombre del Señor. ¿Verdad que usted cree, hermana, pastora, Señor, Milixa?
0: Él está siempre a nuestro lado. No importa la situación que enfrentemos, que estemos pasando, Él está siempre, siempre dispuesto a socorrernos, enviar socorro y fortaleza en los momentos difíciles.
3: Más difíciles. Comenzar siempre.
0: A nuestro lado. No importa la situación que enfrentemos, que estemos pasando, Él está siempre, siempre dispuesto a socorrernos, enviar

0: podía regresar con sus padres, la otra se fue. Pero para que ustedes vean que Dios nunca dejó a Noemí en ningún momento, la acompañó en todo momento, ella se quedó. Y le dijo, no solamente eso, mira lo que le dijo, tu pueblo será mi pueblo y tu Dios será mi Dios. Aleluya. Y por ese compromiso que ella hizo con esta mujer, Dios no la dejó en ningún momento.
1: Amén.
0: Y Dios no lo, y Dios, yo no sé por qué situación tú estarás pasando en este día, aleluya, pero Dios tampoco te ha dejado ni te ha abandonado, Señor, en ningún momento, ni te dejará en ningún momento. Que usted, sí, que hermana Marisa, de
1: amén,
0: eso.
1: Amén, amén. Y me estoy gozando con tu palabra, ¿verdad? ¿Verdad? Con lo que el Señor ha depositado en tu corazón. Y esa parte de tu pueblo será mi pueblo y tu Dios será mi Dios, nos deja saber que Dios... le había depositado a ella en el corazón, uh-huh, que él nos envió a vivir en comunidad.
0: Yes.
1: Él nos envió a vivir en comunidad. Nosotros no estamos para andar solos por la vida, uh-huh, ni y esa acción que ella toma de quedarse con Noemí es digno de admirar, porque eso demuestra esa lealtad. Y uh-huh, también nos deja saber que, oye, Noemí tuvo que haberse portado excelentemente con ella para que ella tomara esa decisión, ¿verdad? De seguirla y hasta la muerte que la separe, ¿verdad?
0: Como ella le pone en otro versículo, porque si leemos el otro, dice, donde quiera que tú murieres, moriré yo allí. Seré sepultada así, haga Jehová, y aún me añada que solo la muerte hará separación entre nosotras.
1: Qué lindo.
0: Wow, qué tremendo.
1: Eso deja de saber, ¿verdad?, que ella era una persona leal y que también, ¿verdad?, lo que había conocido de Jesús, de Dios, perdón, de Jehová, en ese momento había calado profundo, yes, en su corazón. Porque la palabra dice que ella le dice, vuélvete a tu pueblo con tus padres, con tus dioses. Uh-huh. Y ella dijo, no. Ya a mí, lo que yo bien aprendí, uh-huh, no lo voy a dejar atrás. Para atrás ni para coger impulso, como uno dice. Sí, podemos ver, ¿verdad?, que hay un plan de redención. Aquí vemos esta fidelidad de Ruth y por ser fiel y ser obediente, recibe su redención. Creo es redimida. ¿Verdad? Grandemente, abundantemente. Y así que vemos las promesas del Señor cumplidas cuando caminamos en fe, cuando somos obedientes, cuando estamos dispuestos,
2: sí, Señor,
1: a permanecer.
0: A permanecer. Sí. Mira, y yo también seguí buscando, mira, y en Génesis 21, Dios vuelve a hablar al Agar.
1: Qué lindo.
0: Vamos para allá para que usted vea. Génesis 21 del 14 al 17, porque es que te digo que yo este tema me gustó mucho, porque qué lindo cuando Dios trata con el hombre, cuando uno se humilla ante Dios, cuando uno aprende a escuchar la voz de Dios.
1: Amén.
0: Dice Génesis 21, 14 al 17, vamos a leer, gloria al nombre del Señor, dice, gloria, dice, entonces Abraham se levantó muy de mañana y tomó pan y un odre de agua y lo dio a Agar, poniéndolo sobre su hombro, y le entregó el muchacho y la despidió, y ella salió y anduvo errante por el desierto de Berseba. Y le faltó el agua del odre, y echó el muchacho debajo de un arbusto, y se fue y se sentó entre una distancia de un tiro de agua, porque decía, no veré cuando el muchacho muera. Y cuando ella se sentó en el frente, el muchacho alzó su voz y lloró. Y oyó la voz Dios la voz del muchacho. Y el ángel de Dios llamó a Agar desde el cielo y le dijo, ¿qué tienes, Agar? No temas, porque Dios ha oído la voz del muchacho en donde está, levántate, alza el muchacho y sosténlo con tu mano, porque yo haré de él una gran nación. Aleluya. Entonces Dios le abrió los ojos y vio una fuente de agua, y fue y llenó el odre de agua y dio de beber al muchacho por, aleluya, segunda vez.
2: Aleluya.
0: Ustedes saben que yo pude ver aquí que el desierto no es para morir.
1: Amén. Amén.
0: Muchas veces nosotros creemos, pastora Melissa, yes, que el desierto es para morirse. No, Señor.
2: Aleluya.
0: Yo pude entender, y lo digo por experiencia propia, que el desierto muchas veces para Dios hablar contigo. Yes. Dios quiere tratar.

0: estar contigo en el desierto y podemos ver que no te va a dejar en ese desierto, no te dejaré. Dios no nos va a dejar en el desierto. Por segunda vez Dios le habla a esta mujer.
1: Sí, señor.
0: Mira, esta mujer estaba desesperada. Dijo, mira, yo me voy a sentar aquí. Yo no lo quiero ver morir. Pero Dios nuevamente escuchó el llanto de este muchacho. Y le dijo, él lo escuchó, el Señor le dice, el ángel le dice, mira, Dios nuevamente, Dios escuchó el llanto del muchacho.
1: Así es.
0: Y le puso agua en el desierto, Marisa. ¿Dónde?
2: Qué hermoso.
0: Dime tú.
2: Qué hermoso esa provisión del Señor. Amén. Amén. Y en ambas historias vemos exactamente lo mismo.
0: Lo mismo.
2: Dos siervas, dos personas que estaban sirviendo, ejerciendo su rol, estaban pasando por una necesidad, estaban pasando por un proceso de dolor, pero independientemente de lo que estaba sucediendo, ellas estaban sirviendo, estaban siendo obedientes, y el Señor, ¿verdad?, les proveyó, les multiplicó y las bendijo de gran manera.
0: Qué tremendo, pastora.
1: Aleluya, hermoso, hermoso. Y cuando hablas del desierto, vemos que el desierto habla de una desconexión de todo lo que nos rodea. Y como bien dices, el Señor nos lleva al desierto para eso mismo, para desconectarnos de todo lo demás, de toda distracción, de toda conexión con lo exterior, y te lleva a aislarte solamente con Él. ¿Para qué? Para renovarte, aleluya, para levantarte, para que aprendas. El desierto habla de una escuela, aleluya, de una escuela, de eso mismo, para volver a levantarnos, a sanar, a restaurarnos, aleluya. Pero el Señor nos vuelve, aleluya,
0: sí, Señor,
1: al lugar donde Él nos quiere llevar. Uh-huh. Así que, como bien dice nuestra hermana Ramonita, el desierto no es para siempre. La prueba no es para siempre.
0: No.
1: La prueba no es para que mueras. La prueba no es para que te rindas. Aleluya. No es para que te detengas. No es para que enganches los guantes. Uh-huh. Es para que aprendas, te renueves, sanes, pero también para que te levantes y continúes al propósito de Dios, destinado para tu vida. Aleluya.
2: Sí, amén.
0: Yo recuerdo una vez un hermano que predicaba y él decía, mira, la prueba tiene día de que caduca.
1: Sí, señor.
0: O sea, que muchas veces las personas se creen, ay, no, y muchas personas se atreven a decir, ay, yo estoy como la prueba de Job, se te murieron 7 muchachos, se te murieron todos los que tenías, no tiene. No, mi hermano, cada cual nosotros pasamos por prueba, porque ahora, como decía el pastor Miguel, ay, todo le llaman proceso, y no es eso. Nosotros muchas veces tenemos que pasar por situaciones. Usted sabe una cosa, que en el desierto fue que Dios le pudo hablar a esta mujer. Mira, en el desierto Dios le pudo mandar a aquel ángel para que le dijera que, mira, tú, de ti va a salir una descendencia. En el desierto Dios te va a decir a ti, te voy a levantar. En el desierto Dios te va a decir, ven que te voy a restaurar.
1: Sí.
0: En el desierto te va a decir, yo te voy a levantar a tu familia.
1: Aleluya.
0: Los salvo, los traigo para la gloria de mi nombre. Porque nosotros, usted sabe una cosa, es que, como decía el pastor cuando nos enseñaba la clase y cuando estábamos estudiando en el instituto, que hay personas que se convierten hoy, empiezan ahora la semana, se van al mundo otra vez porque se creen que esto es una varita mágica. No, tú tienes que tener una intimidad con Dios. Tú tienes que tener ese encuentro. Señor, estoy aquí. Dios, comience a hablarte. Quédate ahí. Comience a adorarle cuando termines, para que tú veas cómo Dios va a comenzar a hablar a tu corazón. Cómo Dios va a comenzar a contestar tus peticiones. Cómo vas a empezar a escuchar la voz de Dios. Y hermano, yo empecé a escuchar la voz de Dios. Porque déjame decirte que si alguien te dice a ti que Dios no habla, eso es mentira. Yo he podido escuchar la voz de Dios en mi corazón. Yo he podido ver cómo Dios me restaura, me levanta. Y Dios, hasta el día de hoy, estoy aquí para la gloria de su nombre. Y aunque el enemigo, mire, la Biblia dice que aunque el enemigo se levante como un río, el Espíritu de Dios levanta bandera, mi hermano. Y usted sabe una cosa, eso pasa cuando usted tiene intimidad con Dios. Cuando usted le puede decir, mire, la hermana Marisa estuvo muchos martes hablando de oración, del poder que tiene cada oración. Qué lindo cuando usted puede aprender cada tipo de oración, porque no es como el papagayo. Cada oración tiene su significado. Y qué lindo, para la gloria de Dios, yo pude aprender tantas cosas, mi hermano, en esas clases. Y mire, tengo muchos papelitos guardados y le pido al Señor y los quiero. Señor, mira, estoy aquí, Dios mío, con esto, no solamente a pedir, sino darte todo, toda la gloria y toda la honra que te mereces.
1: Gracias, Señor. Aleluya.
0: Porque nos sentamos, mi hermano, como si Él fuera Santa Claus, ¿verdad? Como hacen los niños con una lista. Ay, Señor, salva a mis hijos. Ay, Señor, yo necesito chavos. Ay, Señor, necesito un trabajo. Pero ¿qué le estás dando tú a tu Dios? Aleluya. Él no te dejará en ningún momento. Sí, pero ¿qué le das tú al Dios de la gloria? Vamos. El que te salvó, el que te sanó, te libertó, el que te restauró y te levantó.
1: Sí, Señor.
0: Tienes que darle, tienes que adorar y bendecirle. Gracias, porque Jesús, toda la gloria y toda la honra le pertenece, sí, a Él. Señor. Si estamos en pie, gracias a su amor y, sí, su misericordia. Sí, qué lindo cuando nos podemos decir así, que la gloria le, sí, pertenece, Señor, a Él. Porque como decía el pastor, muchas veces lo que queremos son altares, pero no queremos coger la escoba para bajar el templo. Aleluya. Aleluya. Un ministerio empieza limpiando la casa del Señor. San, aleluya. Ves un papelito, dóblate y cógelo, ¿verdad? Aleluya. Pero no queremos hacer eso. Queremos predicar y estar haciendo otras, aleluya, cosas. Se nos olvida que empezamos ahí. Ahí es que, sí, empieza. Señor. Es como dice el pastor, si no sirve, no sirve. Aleluya. Aleluya. Pero, Santo, qué lindo, mi hermano, cuando usted tiene intimidad con el Señor. Sí, Señor. Cuando usted puede exclamar, sí, a Dios, Señor, y decirle, mira, Señor, no solamente vengo a pedir, aleluya, sino vengo a adorar y bendecir tu nombre y darte gracias por, Santo, lo que has hecho conmigo. Jesús. Levántame, restáurame, mira, Señor. Y orar por tantas cosas que hay que orar, sí, no, Señor, solamente Jesús, pedir. Porque, sí, mire, Señor, mi hermano, Dios no dejó a esta mujer. Dios no la abandonó. Esta mujer tuvo que dejar su lugar. Tuvo que dejar, mire, mi hermano, y en un lugar extraño sepultar sus hijos y su esposo. Aleluya. Y dejar todo. Pero ella regresó a su lugar, pero Dios no la abandonó. No la dejó sola. Su yerna la acompañó. Y mire las palabras. Mira, tu pueblo será mi pueblo. Tu Dios será mi Dios. Qué hermoso. Aleluya. Dios no la abandonó en ningún momento. Sí, Dios, Señor, no te dejará a ti. Mira, estarás pasando por un proceso. A lo mejor te estás quedando sin trabajo. A lo mejor, Santo, tu esposo quiere abandonarte. Tus hijos están enfermos. Perdiste un familiar. Pero yo quiero decirte en este día que Dios está contigo. Sí. Que Dios no te dejará en ningún momento en este proceso tan difícil. Él está contigo. Va a levantarte, aleluya, va a restaurarte. Él va a consolarte. Está contigo, cuán poderoso,
1: sí,
0: y grande.
1: Señor. Sí,
0: quiero decirte que Dios es real, sí, el, amén, Dios que tú le sirves, que nosotras le servimos. Mira qué tema tan lindo, inquebrantable. Somos inquebrantables en las manos, sí, de Dios, aleluya, porque fuera de las manos de Dios tuviéramos hecho pedazos. Usted sabe lo que hacemos. Vamos a la mesa del alfarero, aunque estamos hechos pedazos. Dios mío, aquí estamos ante tu presencia.
1: Sí, Señor.
0: Obra a favor nuestro para tu gloria.
1: Gracias, Jesús.
0: Usted no sabe, nosotros no somos perfectos, tal vez, sí, tenemos, Jesús, muchos defectos. Por usted sabe, estamos en la casa del alfarero. Sí, aquí en Cairo tienes una familia que te va a ayudar a levantar. Somos iglesia, somos familia, somos Cairo para la gloria, Señor, de Dios. Tienes una iglesia que si necesitas donde ir, arranca, corre. Estamos aquí para la gloria de Dios. Tienes unos pastores hermosos, tienes unos copastores hermosos, una familia que te va a ayudar a levantarte, a restaurarte. Dios nos va con nosotros. Dios te va a ayudar, te vamos a ayudar. No importa cuál sea el problema, grande, pequeño, para Dios no hay problema. Él es el Dios de lo imposible, Él lo hace posible.
1: Sí,
0: como a estas mujeres, como Agar, como esta mujer, como la mujer de flujo, yes, de sangre, que estuvo enferma tantos años, yes, y ella dijo, si yo toco el borde del, yes, vestido, voy a quedar sana.
1: Sí, Señor.
0: Dios, el Dios que nosotras le servimos,
1: yes,
0: es un Dios real.
1: Aleluya.
0: No te estamos presentando con un Dios que no hay problemas, aquí hay situaciones, pero ¿sabes cuál es la diferencia, Marisa? Que con Dios todo es posible.
1: Totalmente.
0: Que dice la palabra que todo lo puedo en Cristo que me fortalece.
1: Aleluya.
0: La palabra dice que el gozo del Señor es mi fortaleza.
1: Aleluya.
0: Qué lindo cuando podemos decir eso. Ah, van a haber problemas, pero el gozo del Señor,
1: sí, Señor,
0: es mi fortaleza, pastora.
1: Aleluya, qué lindo. Me gozo con esta palabra poderosa.
0: Gloria al nombre,
1: aleluya,
0: del Señor.
1: Porque,
0: aleluya,
1: reconforta nuestras almas.
0: Amén.
1: Aleluya.
0: Gloria al nombre del Señor.
1: Y a través de
0: Señor,
1: esta historia de Noemí que nos presenta la Biblia,
0: gracias,
1: vemos.
0: Dios, aleluya,
1: escuche bien, que el secreto en medio del dolor, aleluya, el secreto en medio de la pérdida es regresar a casa.
0: Amen.
1: Es regresar a casa. Hay momentos en que pasamos momentos, aleluya, difíciles, mm-hmm, momentos de pérdida, como le pasó a Noemí. Perdió a sus hijos, mm-hmm, perdió a su esposo. Se sintió sola, desamparada. Sentía que no había otra alternativa, que lo había perdido todo.
0: Amen.
1: Pero en el momento de dolor, decidió regresar a casa. Uh-huh. Aleluya. Y vemos una Noemí valiente que dijo, no te dejaré. Yo voy contigo donde sea. Y si pasamos hambre, pasamos hambre juntas las dos. Mm-hmm. Y si pasamos prueba a comenzar de nuevo, lo hacemos las dos, aleluya. Porque el Dios que yo conocí a través de ti, aleluya, es el Dios que yo quiero para mi vida, aleluya. Y en medio del dolor, aleluya, muchas veces nosotros mismos, aún sin saberlo, podemos testificar a otros, aleluya. El Dios que le servimos, el Dios que nos fortalece, el Dios que nos sostiene, a pesar de que nosotros mismos no tenemos fuerza, no nos quedan fuerzas por todo lo que nos está aconteciendo. Los demás pueden ver a Dios reflejado en nuestras vidas.
0: Aleluya.
1: En esta hora, si tú te sientes como Noemí, aleluya, que lo has perdido todo, estás pasando por un momento de dolor, recuerda, aleluya, el Dios que tú le sirves. Regresa a casa, regresa a la casa de pan, aleluya, donde vas a conseguir fortaleza, bendición, donde van a haber nuevos comienzos para tu vida, donde vas a conseguir el consuelo que tú necesitas, aleluya, en esta hora. Oh, aleluya, palabra poderosa, nuestra hermana Maritza, que el Señor tiene para nosotros en esta hora. Aleluya.
2: La tomo. Sí, la tomo, Señor. Para mí, verdaderamente, porque muchas veces, a veces estamos pasando por situaciones que nosotros mismos pensamos, Jesús, ¿verdad? Sí. Que el Señor como que nos ha dejado solos, ¿verdad? Y eso es lo que pensamos nosotros. Lo vemos en el caso de Noemí, ¿verdad? Cuando ella regresa a Belén, que ella misma se cambia el nombre y le dicen, de haberse llamado Noemí, se cambia el nombre y se pone Mara, que significa amargura, ¿verdad? Una discrepancia total en lo que significaba su verdadero nombre, que el Señor le había dado de nacimiento, Noemí, que era dulzura, ¿verdad? Deleite, todas esas cosas bonitas, a cambiárselo a amargura, ¿verdad? Por lo que había estado pasando. Y muchas veces nosotros pensamos en nuestra limitada capacidad, ¿verdad?, que tenemos. No podemos entender que Dios es un Dios infinito. Que las bendiciones que el Señor tiene para nosotros, nosotros no, ni siquiera sabemos. Jeremías 33:3 dice: clama a mí, yo te responderé y te enseñaré cosas ocultas que tú todavía no conoces. ¿Verdad? Y cuando mencionaste la oración, ese era el versículo que calaba a fondo en mi corazón. Y yo decía: Dios mío, es que es tan cierto. Nosotros tenemos una mente limitada, nosotros vemos lo que tenemos de frente, la situación por la cual estamos pasando, la dificultad, la pérdida, el dolor, eso es hasta ahí. Llega nuestra mentalidad, hasta ahí llega nuestra visión, pero en el Espíritu Santo, ¿verdad?, en el poder que el Señor nos otorga, podemos, ¿verdad?, estar tranquilos y reconocer que el Señor no nos va a dejar.
1: Sí, Señor, aleluya.
0: En ningún momento Él ha prometido estar con nosotros. Qué lindo. Mira, cuando la Biblia dice que pacientemente espera en Jehová, mira qué lindo. Sí, e inclinó su oído. Crisis, que Él está ahí, mira, ahí. Inclinó su oído y escuchó mi clamor. Ay, y me sacó del pozo de la desesperación.
1: Sí, Señor.
0: Crisis, que muchas veces estamos desesperados, que no podemos, que no sabemos qué vamos a hacer. Y Él está ahí, mira, ahí, inclinando, escuchando tu clamor. Dice que claman los justos y Jehová los oye. Usted sabe lo que es eso. El Dios del cielo que está allá arriba, escuchando el clamor suyo y el mío. Usted no tiene que preocuparse por nada, simplemente decirle: Señor, yo te acepto como único y exclusivo Salvador. Porque yo le digo que Él le prometió estar con usted hasta el fin. Él va a estar con usted, él va a estar, solamente usted tiene que tomar esa decisión de aceptarlo, Señor, tal y como tú estás. Tú no tienes que, no prenses lo que tienes que dejar, porque el Espíritu Santo va a hacer esa obra en ti. Mira, Dios va a hacer obra, cambios en ti, que tú no te puedes imaginar. Qué lindo cuando ese Espíritu Santo comienza a hacer la obra en ti, a transformarte. Qué lindo cuando, porque dice que Él toca la puerta, Él es caballeroso. Eso no es que eso es semiente, no, eso, Él toca la puerta y llama, y si tú le abras, dice que entrará y cenará contigo. ¿Tú sabes qué es? ¿Qué es eso tan hermoso? Eso es algo hermoso, es un privilegio. Yo no sé para ustedes, pero para mí es un privilegio servirle a Dios. Para mí es un privilegio estos 12 años, porque yo me reconcilié con el Señor, porque Dios me dio vida en una sobredosis de droga. Dios me dio vida. Yo lo que le dije al Señor ese día: Señor, dame vida, y si no, perdóname, que yo no, que no abra mis ojos en otro lugar, es un lugar de tormento, pero si no, dame vida. Y Dios me dio vida, y yo me fui por una iglesia, y 13 años estoy reconciliada sirviéndole a Dios para la gloria de su nombre. Por eso te quiero decir que si tú tienes algún problema con adicción, tienes problemas matrimoniales, tienes problemas, cual sea el problema, tú estás enfermo, tienes una enfermedad mortal, yo conozco un Dios que para Él no hay nada imposible. Amén. El Dios que todo lo puede, el Dios que te dice hoy, no te dejaré, sí, ni te desampararé en ningún momento. Gracias, ese es el Dios que te presentamos en esta tarde.
1: Amén. Aleluya. Y ese es el Dios que le presentamos. Aleluya. Aleluya. Las palabras que acaba de decir nuestra hermana Ramonita.
0: Amén.
1: El Dios que dice, no te dejaré ni te desampararé.
0: Amén. Aleluya.
1: Estaré contigo, no importando la situación que estés atravesando. Amén. En esta hora, Él ha prometido estar contigo. Aleluya.
0: Amén. Aleluya.
1: Él no se desentiende de nosotros. Aleluya. No importa la situación en la cual estemos enfrentando en esta hora.
0: Amén.
1: Y mire que estamos enfrentando situaciones difíciles. Amén. Aleluya. Y estamos siendo verdaderamente inquebrantables en esta hora. Uh-huh, uh-huh. Aleluya. ¿Por qué? Porque nos toca. ¿Cómo sabemos cuán inquebrantables somos? Aleluya. Los momentos difíciles cuando nos llegan. Uh-huh. Y tenemos que sacar fuerza de donde no las hay. Tenemos que remontarnos por encima del problema y de la situación. Así que si te encuentras en estos momentos pasando por lo mismo, recuerda que el Dios que te hace inquebrantable está contigo.
0: Amen.
1: No se desentiende de ti. Como bien dice nuestra hermana Ramonita, Él inclina su oído a escuchar tu clamor. Así que clama, que Él te responderá. Aleluya. Sí, gracias al Señor por esta palabra hermosa, hermana Ramonita. Gracias por haberse dejado usar por el Señor. Amen. Porque sabemos, amen, que esta palabra ha sido y seguirá siendo de bendición,
0: sí,
1: a todo aquel que pueda estar al alcance de esta retransmisión. Recuerda, en el momento difícil, en el momento de prueba, en el momento de pérdida, en el momento de escasez,
0: gracias,
1: Dios te dice hoy, regresa a casa.
0: Amén.
1: Regresa a casa, donde vas a encontrar nuevos comienzos, donde vas a encontrar restauración, donde vas a encontrar nuevas fuerzas, porque Dios no se desentiende de ti. De igual manera como llegó en Noemí, sintiéndose sin nada, así mismo el Señor la bendijo, la restauró, la levantó nuevamente y le trajo bendición por generaciones.
0: Aleluya. Aleluya.
1: Y lo mismo el Señor quiere hacer contigo en esta hora. Amén. Solamente dale la oportunidad al Señor.
0: Gloria.
1: Regresa
0: al
1: Señor.
0: A casa.
1: Aleluya.
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0: acompañarte, yo soy Ofelia Díaz de Simbaña. En este mundo tan apasionante de la salud, estas son algunas soluciones naturales para la rigidez en las articulaciones. La rigidez suele deberse a uno de los tipos de artritis que puede desarrollar cualquier persona durante su vida. Sus principales síntomas son el dolor, a tal punto que pueden generar incapacidad de movimiento en los pacientes. El apio está considerado como un alimento estrella para la dieta y el tratamiento de aquellas personas que tienen algún tipo de enfermedad asociada a la inflamación. Sus propiedades diuréticas favorecen la regulación de líquidos en el organismo para desinflamar los tejidos y controlar los sistemas de la artritis. Además, también, la zanahoria, esta hortaliza tan consumida en el mundo, puede ser un gran complemento para la hierba anterior. Cuenta con una acción antiinflamatoria muy poderosa que protege las arterias y disminuye el dolor. Además, es una fuente de vitamina A, protege la salud visual y contribuye a mantener el buen estado de la piel al frenar el daño oxidativo. Las cualidades analgésicas y antiinflamatorias del jengibre se han podido utilizar como tratamiento interno y externo para aliviar las articulaciones. Su consumo diario disminuye el dolor y reduce la inflamación que impide el movimiento. Además, aplicándolo de forma local puede relajar la zona afectada para una mayor sensación de alivio. Aquí la información: tratamiento preventivo protege a lactantes expuestos al virus del SIDA. El maltrato infantil influye en el reconocimiento de emociones y los hombres que comen ajo son más atractivos para las mujeres. Mire usted, administrar un tratamiento antirretroviral preventivo a bebés amamantados por madres VIH positivas reduce significativamente el riesgo de transmisión del virus del SIDA, sostuvieron investigadores franceses. Menos de 1,5% de los niños que recibieron uno o dos tratamientos antirretrovirales durante 12 meses de lactancia contrajeron el virus, afirma un estudio publicado en la revista médica The Lancet. Se trata de la cifra más baja jamás observada en un estudio. En varios países de África se puede difícilmente reemplazar la lactancia con leche en polvo sin exponerse a un riesgo de mortalidad importante, debido principalmente a condiciones de higiene deficientes. No obstante, estudios muestran que aunque la madre reciba tratamiento, existe un riesgo de transmisión de 0,2% por mes de lactancia, es decir, 2,4%, si se da de lactar durante 12 meses, explica el profesor Van de Peer, coautor del estudio. Esto confirma que el riesgo de transmisión a través de la lactancia existe, incluso en las últimas etapas de la lactancia materna, y que por lo tanto el tratamiento preventivo debe ser administrado durante toda la duración de la lactancia. Se han llevado a cabo múltiples trabajos de investigación sobre cómo los niños se ven afectados a nivel psicológico. Uno de esos trabajos ha sido publicado muy recientemente en la revista Plus One y tiene que ver en la forma en que los pequeños han sido víctimas de malos tratos, cómo los perciben e interpretan sus emociones y cómo lo expresan sus rostros. Los resultados mostraron que el grupo de chicos de la calle que habían recibido maltrato mostraban una tendencia a etiquetar las emociones con los rostros como ira y que ese sesgo se relacionaba con la tasa cardíaca de los individuos. Curiosamente, esa misma tendencia a interpretar las emociones como enfado se observó también en el grupo de niños de control, aunque mucho menos intensamente. Los autores del estudio plantean la posibilidad de que el haber sufrido maltrato puede actuar como un amplificador de una tendencia natural a etiquetar los rostros emocionales como enfadados en tareas de elección forzosa. Más allá, lo tomarían como una evidencia a favor de la teoría que postula que este sesgo sería un mecanismo adaptativo que hace que las víctimas de maltrato orienten su atención hacia la información social del entorno. Quizá nuevas investigaciones arrojen luz sobre estas cuestiones y así puedan ayudarse a las víctimas de maltrato. El olor corporal de los hombres que comen ajo habitualmente, mire usted, resulta muy atractivo para las mujeres, según investigadores de la Universidad de Carolina de Praga, en República Checa, y la Universidad de Stirling, en Reino Unido. El experimento se llevó a cabo con 42 varones, a los que se dividió en tres grupos. El primer equipo comió ajo crudo, el segundo cápsulas de ajo y el tercero no comió ajo. Tras esto, los investigadores reunieron a 82 mujeres para que expresaran sus sensaciones ante los hombres participantes del experimento. Las chicas calificaron a los chicos por su olor, por su simpatía, atractivo o masculinidad. Los resultados revelaron que los hombres que habían comido unos 12 gramos de ajo crudo fueron percibidos como mucho más atractivos que los que no habían comido ajo. 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
0: Hoy en Médico Directo hablaremos sobre la periodoncia. ¿A qué se dedica y qué es? ¿Quiere saber usted más de este tema? Lo invito a que nos acompañe. Hoy recibimos con muchísimo agrado al doctor Eduardo Flores. Él es jefe de servicio de odontología de importantes hospitales en Ecuador y también decano de una universidad en Quito. Muchísimas gracias, doctor, por acompañarnos. Bienvenido.
2: Ophelia, siempre es un gusto estar contigo.
0: Gracias, doctor, igualmente, y es un placer recibirlo. Y hoy hablando, doctor, de este tema, la periodoncia, así como hablamos de las especialidades en todo el campo de la medicina, no solamente nos quedamos con el médico general, sino ya sabemos que hay diferentes especialidades. Dentro de la odontología también hay distintas especialidades y a veces no sabemos, ¿no?, a dónde dirigirnos.
2: Así es, mi querida Ophelia. Mira, es súper importante que el paciente o que todo el mundo vaya visualizando que su cavidad bucal hoy por hoy la puede tratar en diferentes escenarios los especialistas. Muy parecido a lo que tú acabas de decir. Todo el mundo sabe que si tenemos una afección en el ojo, ¿a dónde vamos? Al oftalmólogo. Así en boca también debemos ya tener bien clara la afición, a dónde nos dirigimos de acuerdo al problema que se nos presente. Porque muchas veces podemos ir donde un odontólogo general y lo único que va a hacer que el paciente pierda tiempo y dinero si él puede visualizar cuál es su problema.
0: Bueno, pues sí se va a hacer una limpieza.
2: Exacto, acabas de dar el punto. Mira, nosotros decimos periodoncia. En odontología existen muchísimas especialidades. Ahora vamos a topar el tema periodoncia. La periodoncia es una especialidad de la odontología que diagnostica, trata y previene todo el entorno del diente. Tú me vas a decir, ¿qué es el entorno del diente?
0: Claro.
2: Es la encía, es el tejido que está entre la raíz del diente y el hueso. Y es el entorno del hueso que rodea el diente.
0: Es decir, que siempre se ven afectados estas partes, ¿verdad?
2: 4 de cada 5 personas tiene afección en esto. O sea, es un problema grande, mundial y muy grande. 4 de cada 5.
0: Entonces, la periodoncia es una especialidad, Doc.
2: Es una especialidad. Es una especialidad en toda parte del mundo, se la considera así. Es una especialidad que el odontólogo primero es odontólogo y luego estudia 2 años para tener un título de especialista en esto, en periodoncia. ¿Cuán complejo será este entorno que te estoy diciendo que sería lo que nos vemos, la encía? O sea, la encía, el que la maneja es el periodoncista. Por eso, a mis pacientes, ¿qué deben saber? Si tenemos un problema de encía, no buscan el odontólogo general, no vayan donde el cirujano o del odontopediatra, ortodoncista, etcétera. No, señores. Si es que el paciente tiene un problema de encía, vaya donde el periodoncista.
0: Muy bien.
2: ¿Cómo se plantean estos problemas? Lo primero que le va a aparecer en la boca de nuestro paciente es que la encía va a cambiar de color. ¿Cuál es el color sano? Examínese en la boca, mis pacientes. El color sano de una encía es rosado, pálido y con el punteado de la cáscara de una naranja. Esa es una encía sana.
0: Y bueno, de seguro que la mayoría de los dientes, si es que no tenemos la afección de la encía, uno va a ver, ¿no?, que es un tono
2: así es
0: regular en todos los dientes.
2: Y un rosadito pálido. Alarma. Cuando comienza entre diente y diente, especialmente, o en el entorno del diente, esta encía a cambiar de color, o que se le hincha, o que comienza a tener una pequeña sensación de malestar o dolor, o una sensación de mal aliento, de mal sabor, inmediatamente donde un periodoncista.
0: ¿Cuál es la causa, doctor, de esta enfermedad de las encías?
2: La causa número 1 de la enfermedad de la encía son la presencia de bacterias en nuestra cavidad bucal.
0: ¿Es decir que no nos lavamos bien los dientes?
2: Exactamente. Es decir de que no solamente no nos lavamos bien la boca, porque mira, hay 1000 factores. Es un problema multifactorial, porque puede ser de que personas genéticamente sean más propensas a generar más espacios para que la bacteria esté más cómoda ahí. Genéticamente, hay personas que tienen los dientes giroversionados. Esto implica que la bacteria se acomoda más en este sitio.
0: O sea, que la mala posición
2: de la mala también. Posición de dientes. O el caso más común que viene a ser de que los pacientes no tienen un aseo correcto o no utilizan el mecanismo del aseo que les indica su odontólogo personal. Ahí viene el problema de lo que es las encías. Pero la encía es la que le da la alarma de que comienza la enfermedad. Porque no debiera ser, pues, si es periodoncista, no está de acuerdo el nombre con la enfermedad de la encía. ¿Qué le da el nombre de periodoncista? Entre la raíz del diente y el hueso de los maxilares existe un tejido que le sostiene al diente hacia el hueso. Ese tejido se llama periodonto. Y es por eso que la especialidad se llama periodoncia. Para que me entienda todo el paciente, el problema comienza por la encía. O sea, para graficarlo, la encía es la puerta de entrada al periodonto. Una vez que la bacteria abre la encía, despega la encía, tiene su camino libre para caer en esta otra parte que es el periodonto.
3: Ahí estamos fritos cuando se abre la puerta.
2: Exacto. El éxito es no dejar abrir la puerta. Tú me vas a preguntar, ¿cómo tengo esa puerta cerrada? Muy sencillo. Cuando el paciente vea estos pequeños síntomas, querido, que nos podemos diagnosticar todos los pacientes, nos vemos en el espejo, vemos que comenzamos con encía hinchada, un poquito de hematosa, rojiza, inmediatamente donde el periodoncista. El periodoncista ve ese rato.
3: No es algo que yo pueda, a veces, yo he escuchado, doctor, que hay gente que dice, bueno, entonces me pincho, que se me desinflame.
2: No.
3: He escuchado eso. Y me desinflamo y yo mismo no necesito ir al odontólogo.
2: Podría, si es que la sintomatología es bien bajita. ¿Qué significa bien bajita? Si recién está cambiando de dolor, de color, de que no es mucho el síntoma, etcétera, el paciente comienza a tener un plan de aseo muy estricto, va a bajar la sintomatología. Pero si ya es muy hinchadita la encía, si es muy rojiza, si es muy edematosa, y mayor razón, si él se aplasta, tiene dolor y tiene supuración, ahí sí tiene que ir inmediatamente donde el periodoncista. Porque hoy por hoy es la causa número uno de pérdida de dientes.
3: Uy, uy, uy.
2: En el mundo.
3: Y tan sencillo que podría
2: ser. Es tan fácil cuidarte. Ahora, las buenas noticias son estas. Mira, la odontología cambió. El paciente no sabe que hay el periodoncista, pero por lo menos sabe que hay el odontólogo y le maneja las encías. Pero ya le estoy explicando para que cuando tenga un problema de encías, vaya donde el periodoncista. Diga, a ver, yo busco un periodoncista, porque él sí está súper capacitado para manejarla y curarla.
3: Cuando hablamos de esto, doctor, a veces también llegamos a confundir, o no sé si es lo mismo, la gingivitis.
2: La gingivitis es la inflamación de la encía.
3: Ok, entonces es la tratada por el periodoncista.
2: Pero el experto en este tema es el periodoncista. Entonces, ¿qué es lo que hace? Si es que el paciente se deja esto progresar, la enfermedad comenzó por la encía, bajó al periodonto, se eliminó hueso de ahí y la pieza se cae. Es por eso que antes, que no había estas especialidades, generalmente toda persona grande, me refiero en edad, ya tenía placas totales superiores.
3: Etapa dorada, doc, quedamos.
2: Etapa dorada. Hoy ya no existe esto. Mira, yo veo en el entorno de los colegas que ya no hacemos muchas prótesis para desdentados totales. Mm. Esto es una gran satisfacción para nosotros porque digo, wow, el paciente ya está cuidando sus dientes.
3: Frente a esto, doctor, entonces, ¿cómo se resuelve este problema?
2: Verás, mi mensaje final sería, paciente, aprenda a diagnosticarse y a verse su boca. Hay un examen en medicina que les dicen a las mujeres, háganse un examen de mamas.
3: Uh-huh. Yo les digo, Papa Nicolau,
2: o de Papa Nicolau, que la mujer maneja muy bien ese escenario. Uh-huh. Aquí les digo, pacientes, vea su boca en el espejo, véase sus encías. Si sus encías no tienen el color sano, el rosado pálido y el punteado naranja, vaya donde un periodoncista.
3: Hoy voy a llegar a mi espejo a hacerlo cuando llegue a mi casa, doctor. Para poder revisar y, claro, poner en práctica
2: así
3: esto,
2: es.
3: ¿No? Si para así eso estamos,
2: es.
3: Para aprender todos los días.
2: Así
3: hoy
2: es.
3: Hemos aprendido una parte más y ya sabemos a qué especialista acudir.
2: Mira que la última recomendación sería si el momento que uno va donde un periodoncista y por un problema un poquito más grave que la inflamación de encías, mi sugerencia es que este señor asista donde el periodoncista dos veces al año, casi por el resto de su vida.
3: Siempre.
2: Siempre.
3: Así se cure.
2: Porque él es el único profesional que él hace un examen muy especial que se llama el sondeo periodontal. Él es el capacitado para ver hasta dónde su diente le va a estar en su boca.
3: Va a aguantar. Muy bien, bueno, pues ahora ya lo sabemos, siempre hay que visitar no solo al odontólogo, sino al periodoncista. Muchísimas gracias, doctor,
2: por
3: acompañarnos.
2: Un abrazo,
3: gracias, doctor, igualmente. Y a usted también, amigo y amiga, gracias por estar con nosotros. Hasta una próxima.

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0: Familia, bienvenidos a Todo es Posible. Soy el pastor Alberto Delgado de la Iglesia Alfa y Omega. Y desde aquí, la ciudad de Miami, te saludo. Gracias, muchas gracias por siempre estar en sintonía de cada programa. Me encuentro aquí hoy con mi esposa Marian. Y en este día estaremos respondiendo preguntas, algunas preguntas, de las tantas que nos escriben. Algunas preguntas que ustedes escriben a través de las redes sociales. Sí, aquí estamos. ¿Cómo estás?
1: Así es, Alberto. Una bendición siempre estar, pues, presentando este programa que de verdad es de tanta edificación y de tanta bendición a muchísimas personas como ustedes que están en este momento mirándonos a través del programa de televisión y, pues, nos envían comentarios a través de las redes sociales, de diferentes canales de YouTube, de Instagram, y siempre nos envían preguntas, temas que les gustaría que nosotros toquemos aquí en el programa. Y bueno, hoy vamos a estar hablando de un tema que hemos recibido muchísimas preguntas, y es acerca de pecados, cómo vivir libre de pecado, cómo tratar con el pecado, y eso es lo que vamos a estar hablando en el día de hoy. Sí, Alberto, un tema que es tan importante, el hablarlo y el reconocer que hay un enemigo que quiere venir a... Bueno, primero que nada, la palabra de Dios dice que el enemigo anda acechando, buscando a quien va a devorar. Anda como león rugiente, buscando a quien devorar. Quiere decir que el enemigo, Alberto, anda buscando, anda acechando. A ver quién está débil, quién está con el, como yo digo, con el hedge. ¿Cómo se dice hedge en español? Es como un vallado, con el vallado de protección lo tiene con la cerca.
0: Un cerco.
1: Un cerco está bajo. ¿Para qué? Para él poder entrar y para él poder hacer lo que él está llamado a hacer. Robar, matar y destruir. Esas son las descripciones del enemigo, que viene a robar tu vida, robar tu sueño, robar tu salud, robar tu economía o matar tus ilusiones. Y destruir tus hijos. Así que robar, eso matar mismo, y destruir.
0: Bueno, Pedro declara, ¿no?, que Satanás estaba como león rugiente buscando a quien devorar. Y desafortunadamente siempre encuentra a alguien.
1: Así es.
0: Lo que queremos que no sea yo ni tú. Entonces tenemos que estar en la punta de los pies.
1: Y todos podemos fallar en un momento dado. Todos vamos a fallar.
0: Esto es parte de su labor. Así pasó con Job. El diablo dijo, estoy de aquí para allá y de allá para acá, buscando, y de la misma manera que le hizo a Job, es lo que Elás continúa haciendo, dándole vueltas a la tierra para tratar de lastimar y robarnos la libertad en Cristo, la cual lo hace él a través del pecado. ¿Qué preguntas en sí tienes?
1: Bueno, aquí tengo una primera pregunta que viene de Esteban de Venezuela y dice, pastor, estoy atrapado en un pecado que nadie sabe. No sé cómo romper este ciclo y sentirme libre.
0: Yo creo que lo primero que tiene que hacer es buscar un pastor que crea. Bueno, ¿qué te puedo decir? Que pues, la situación es que sí hay necesidad de liberación en ciertos momentos. Pero hay otros momentos que no es necesario la liberación. El diablo siempre se va a aprovechar
1: de
0: la debilidad de la carne. Eso quiere decir, si tú haces algo y no resuelves, te aseguro que vas a tener 700 oportunidades de hacerlo de nuevo, porque así funciona el diablo. Entonces, ¿qué tienes que hacer tú? Comprender que el diablo te tiene una trampa y que lo malo, a veces decimos, lo mejor está por venir. Bueno, en este caso, lo peor está por llegar. Y tienes tú que darte cuenta que tienes que romper. ¿Y cómo rompo? Hablando con Dios. Tienes que hablar con tu padre. Entonces, no sé, la gente piensa que Dios no habla o que no oye.
1: Y una
0: ya,
1: cosa...
0: clama a mí y yo te responderé. Y entonces, Él quiere perdonarte. Él quiere resolver. Entonces, tienes tú que hablar con Él y creer que te escucha. Creer que no solo te escucha, que el propósito de él es bendecir tu vida y prepararte para algo mejor, y tienes que creer que indiscutiblemente, si tú haces lo que él te dice, vas a salir libre del pecado.
1: Y quiero añadir a tu pregunta, Esteban, porque aquí dice
0: que el propósito de él es bendecir tu vida y prepararte para algo mejor, y tienes que creer que indiscutiblemente, si tú haces lo que él te dice, vas

0: tú tienes que reconocer, identificar y pedirle perdón a Dios y cancelar las consecuencias de ese pecado. ¿Cómo lo cancela? A través del arrepentimiento. Señor, perdóname, porque esto que yo estoy haciendo, estoy abriéndole una puerta al enemigo, a que le estoy dando una legalidad al enemigo a que entre a destruir mi vida o mi familia.
1: Claro.
0: Depende del tipo de pecado que sea, porque si es un pecado sexual, que tú crees que nadie te ve, tú estás dándole un derecho legal al enemigo a que entre a destruir tus hijos, tus hijas, tu matrimonio, todo. Así que corta con la práctica de eso. Mira, el Espíritu Santo es tu ayudador. Te va a ayudar, pero tú vas a tener que buscar quizás ayuda profesional. Depende el tipo de pecado que sea. Dice aquí que nadie lo sabe. Ah, puede ser un pecado sexual. No lo está aclarando aquí. Pero quiero decirte que hay ayuda disponible para ti. Dios quiere liberarte de esa atadura. Dios quiere sanarte y quiere romper y cortar con toda legalidad del enemigo para que entre a destruir tu casa y tu familia. Así que lo primero que tú tienes que hacer es arrepentirte, pedir perdón y después buscar ayuda. Como dijo mi esposo, ayuda de un pastor, ayuda profesional, pero necesitas ser libre de esa atadura.
1: El pecado que no es confesado pasa a ser un pecado encubierto. Y si es encubierto, no hay perdón, porque no hay misericordia que Dios pueda soltar sobre tu vida, porque en realidad tú no lo has confesado. Y confesar no quiere decir que busques un cura ni te pares en medio de la iglesia a decirle a todo el mundo tu problema. Habla con tu padre, habla con Dios, confiésale a él y déjale saber que tú sabes que el amor de él puede cubrir tu área pecaminosa y romper esa maldición.
0: Aquí tenemos otra pregunta y dice: pastor, en la iglesia me dicen que si cargamos con un pecado muy fuerte debemos confesárselo a alguien. Pero a mí me cuesta confiar en la gente. ¿Qué me aconseja?
1: Hace muy bien en no confiar en la gente. Porque el que es amigo tuyo hoy, mañana es tu enemigo y le dice a todo el mundo el pecado tuyo. Porque es así, desafortunadamente.
0: Así es.
1: ¿Y qué al pastor? El pastor, si tú estás en esa iglesia, es porque Dios te ha puesto bajo la guía y dirección de ese subpastor, porque el verdadero pastor es Cristo. Sin embargo, tiene que haber una experiencia que tú sepas que el pastor es maduro suficiente para en momentos específicos nunca hablarlo, ni tan siquiera en ejemplos. Porque claramente, aquel que te traiciona habla de ti, pero aquel que no te traiciona, que simplemente es flojo de lengua, se le puede ir. Así que tú tienes que... Es delicado. La confesión de pecado es con Dios.
0: O con el pastor.
1: Vamos al pastor para que el pastor nos ayude a hablar con Dios. Y entonces, si hay una conexión correcta, háblale al pastor. Sí, confiésale al pastor, pero eso no quiere decir que el pastor te va a perdonar. Los pastores no perdonan, Dios es el único que perdona. Así que lo que tú hables con el pastor es él ayudándote a que con fe hables con tu Padre Celestial.
0: Amén, tremendo, muy bien. Aquí viene otra pregunta, dice: a veces pienso que el pecado oculto, mientras nadie lo sepa, no pasa nada. ¿Eso está mal?
1: Claro, si no nadie lo sabe, no pasa nada, pero como sí lo saben.
0: Lo saben dos personas, lo sabe Dios y lo sabe el diablo.
1: Figúrate.
0: Ya
1: entonces
0: está.
1: Ya.
0: Suficiente.
1: Si no lo supieran ellos, sí no pasa nada, pero sí lo saben los dos. La situación es que ahora tenemos que poner las cosas en sus lugares propios y correctos.
0: Perspectiva, claro.
1: Perspectiva. Dios lo sabe y Dios lo que quiere es ayudarte, bendecirte porque te ama. El diablo lo sabe, igual que Dios lo sabe. Pero en este caso con el diablo, él quiere desgraciar tu vida,
0: acusarte, avergonzarte, ridiculizarte,
1: destruirte y hacer que el pecado ese crezca. Cuando Dios lo que quiere es que desaparezca, él quiere no solo mantenerlo, el diablo quiere mantenerlo, pero quiere hacer que crezca. Entonces, ¿cómo lo hago? De nuevo, hay una sola manera de ser perdonado: arrepentimiento en reconocimiento de que es pecado lo que estás haciendo y de tu debilidad. Y entonces, no solo perdóname por esto que yo hice, Señor, etcétera, etcétera, y hablar con Dios, pero hacer tú un tipo de concientizar.

0: del por qué. Porque a veces tienes que ir a la raíz más que el arrepentimiento, porque te puedes arrepentir de verdad y en una semana volver a caer en lo mismo. Hay que tratar de resolverla. ¿Qué es lo que hay? Pablo dice, es mejor casarse que estar quemándose. En otras palabras, cásate. Y esto lo estoy diciendo porque estar quemando no quiere decir que al infierno, sé que estar quemando quiere decir, es interesante, porque mucha gente cree que hay que, es mejor casarse que ir al infierno, ¿no? Tal vez va para el infierno, pero eso no es lo que quiere decir ese pasaje bíblico, que no me acuerdo ni quién, lo que, Pablo, dónde lo puso, en cuál de los libros. Porque quemándose está hablando del el ardor de una posición de fuerza negativa.
1: O sea, de pecado.
0: De pecado.
1: Claro.
0: Que te estás quemando por dentro, haciéndolo. Hay ansiedades. Hay que no estás bien contigo mismo.
1: Claro.
0: Estás quemándote por dentro, mentalmente y emocionalmente. Entonces tienes que confesar el pecado. Tienes que confesar el pecado. Y eso a veces a la gente le cuesta trabajo. Pero como le cuesta trabajo, no lo hace porque es más fácil seguir en la carne. Porque estás en los primeros grados. Pero después que pasen esos primeros grados, vienen el segundo, tercero y cuarto, diferentes grados, que empiezas a quemarte por dentro, por lo que estás haciendo. Y en un momento que es difícil parar. Es difícil parar. Si te vas a caer de un edificio, es mejor que te caigas del primer piso y no del quinto. Del primer piso puedes tener la oportunidad de salirte, pero del quinto me parece que no.
1: Claro, porque ya después el pecado se va, te va como endureciendo tu corazón, te vas como que acostumbrando, como que viendo lo normal, que eso es normal.
0: Claro.
1: Y luego si oyes la televisión, ves la televisión o miras las redes sociales, ves que eso es normal, que eso es lo que hace todo el mundo.
0: Y eso es lo que la cultura
1: hace. No importa,
0: hace.
1: Yo lo puedo seguir haciendo.
0: Eso es lo que
1: no,
0: esta cultura
1: no
0: presente.
1: No está bien.
0: Es lo que esta cultura presente trata de inyectar. Fíjate, claro que trata de inyectar a nuestra juventud y lo está haciendo con galardones satánicos. Pero hay una situación que vemos como el que más atacado es el hombre. El hombre, para que el hombre, la mujer, todas estas muchachas, para anunciar pasta de dientes, sale media desnuda.
1: Claro, porque simplemente la asignación es sacar al hombre de su posición,
0: claro,
1: como líder espiritual de su familia.
0: Y que lo compare con su esposa.
1: Claro.
0: Y si su esposa, un poco gordita, un poco flaquita, un poco esto, un poco lo otro, entonces viene la situación. Por eso la situación con la esposa, la mujer tiene que mantenerse lo más posible, porque realmente, familia, no creas que es un... debemos hacer lo que es correcto, pero debemos una cosa y hacer otra. Y la presión es grande allá afuera para el hombre que sale a trabajar y cuando llega a la casa se encuentra a su mujer en chancleta, en batecasa y con los rulos de la cabeza, eso, y con pesta cebolla. Entonces lo que te quiero que comprendas, mujer, es que no se la pongas dura a tu marido.
1: Claro, que eso no le justifica al hombre a caer.
0: Claro.
1: Tampoco, eso no es una excusa.
0: No,
1: tampoco.
0: No, claro que no lo es en lo absoluto, porque pero pasa.
1: Claro que pasa.
0: Pero pasa. Entonces, el hombre tiene que comprender, la televisión es un conducto de ataque contra el hombre.
1: Pastor, ¿cómo puedo aconsejar a alguien que tiene un pecado oculto y desea ser libre? O sea, esta persona vino a su líder y le confesó un pecado. Entonces, él quiere saber cómo lo aconseja para ayudarlo en un pecado oculto.
0: Tiene que ir a la palabra, primeramente.
1: Exactamente.
0: Tiene que ir a la palabra y dejarle ver, esto es lo que la palabra dice. Esto aquí no está saliendo lo que yo pienso ni lo que tú piensas. Aquí nos dice lo que es correcto y lo que es incorrecto. Lo que tú me estás diciendo es incorrecto, por eso la Biblia lo llama pecado. Y el pecado es algo que ofende a Dios. Por lo tanto, abre puertas para que el enemigo venga y te lastime a ti, a tus seres queridos, y haga difícil tu propósito en esta vida. Entonces, ¿qué hago? Bueno, si confiesas tu pecado, ¿qué dice Juan? Lo tenía aquí escrito, 1 Juan 1,
1: Dios
0: 9.
1: Es fiel y justo.
0: Si confesamos nuestros pecados, Dios, que es fiel y justo, nos los perdonará y nos limpiará de toda maldad. ¿A quién confesamos nuestro pecado? ¿No te das cuenta que está hablando aquí de Dios? Si confesáramos nuestro pecado, Dios, que es fiel y justo, nos perdonará nuestro pecado. Así que está hablando aquí de hablar con Dios, porque el que perdona el pecado es Dios, no es nadie, no es el pastor, ni es la pastora, ni es tu amigo, ni mucho menos el cura que no sabe quién tú eres. Aquí el que perdona es Dios. Tú no tienes que venir a decirle tu pecado a nadie.
1: Bueno, pero él le comentó a su líder de su pecado.
0: Este es un líder.
1: Claro.
0: Está bien.
1: Esta persona fue a su líder y le comentó, tengo esta falla, estoy fallando en esta área.
0: El líder,
1: ¿y el líder quiere? ¿Cómo lo guía? ¿Cómo lo ayuda?
0: El líder tiene que llevarlo a 1 Juan 1:9.
1: Exacto.
0: Y decir, mira lo que dice aquí. Así que tú caes en este grupo que tiene que confesarle a Dios para ser perdonado.
1: Amén.
0: Para ser libre.
1: Amén.
0: Entonces yo, el líder dice, vamos a orar para que Dios te dé fortaleza de poder pedir perdón reconociendo de verdad que lo que has hecho es mal. Pues aquí no es simplemente que está mal porque la Biblia lo dice. Está mal porque la Biblia lo dice y yo lo reconozco que estoy mal. Hay un sentir que primero es por obediencia. Dios dice y es suficiente. Pero después empiezo a sentir de acuerdo a como Dios quiere que yo sienta.
1: Amén.
0: Que me sienta mal por haberlo ofendido.
1: No, y el Espíritu Santo da convicción de pecado.
0: Claro.
1: Si tú le has abierto tu corazón al Señor, le has entregado tu vida a Jesús, y tú haces algo que está mal, el mismo Espíritu te da convicción a ti de que eso está mal. Así que eso es tan importante, el poder reconocer que lo que estamos haciendo no agrada a Dios, nos está dañando a nosotros. Vamos a de verdad pedir perdón y a recibir el perdón. Porque hay personas, Alberto, que a veces se arrepienten. Dios los perdona, pero ellos no se han perdonado. Viven en esa condenación, en esa culpabilidad, ¿verdad? Sobre todo si ese pecado ha dañado a otra persona, ha afectado a otra persona. Oye, hay restitución.
0: Claro, claro.
1: Hay restitución. Ve a esa persona y pídele perdón. Arregla con esa persona y perdona, pídele perdón por lo que tú hiciste. Es importante eso.
0: No podemos seguir y mucho menos continuar sintiéndonos condenados. Porque a veces, en muchas ocasiones, Dios nos perdona y somos nosotros los que no nos perdonamos. Entonces vivimos bajo esa condenación, esa culpabilidad.
1: Exacto.
0: Que ya en realidad somos libres de la misma. Pero no importa si tú eres libre de la misma. Si tú no reconoces que eres libre, aunque seas libre, no eres libre. Porque el diablo va a asegurarse de que tú te mantienes condenado y en culpa. Porque mientras estés así, no hay avance. Acuérdate, tú estás aquí para prosperar, para multiplicarte, para dar fruto. Tú estás aquí para avanzar de nivel a nivel, así como madures en la palabra de Dios. Pero si estás bajo culpabilidad, te cuesta hasta orar, levantar los ojos, porque el diablo te pone el pecado que hiciste. Entonces, en vez de tú estar libre, reconociendo que el amor de Dios y su misericordia te ha perdonado porque tú has ido a Él de acuerdo a la Escritura y confesado tu pecado, entonces tú estás bajo esa
1: condenación
0: que no te deja avanzar.
1: Claro.
0: Y eso es lo que el diablo no quiere, que tú avances. Él no quiere que avances.
1: Mira, aquí tengo una pregunta, creo que es la última que vamos en el programa de hoy. Viene de Honduras y dice, yo pienso que con este pecado Dios ya no me perdona. Siento que no puedo salir porque caigo una y otra vez. Pastor, ¿qué puedo hacer?
0: Bueno,
1: buscar ayuda. Necesitas buscar ayuda.
0: Pedro le preguntó a Jesucristo, ¿cuántas veces tengo que perdonar a mi hermano? Y su hermano no es hermano de carne, está hablando con otro hombre, mi prójimo. 70 veces, o 70 veces.
1: 70
0: y
1: veces.
0: Jesús le dijo 70 veces 7. Que viene a ser como 149.
1: O sea, es ilimitado, 400 y pico.
0: Es una expresión que es ilimitada. Pero si no fuera ilimitada, son 149 veces perdonadas por el mismo pecado.
1: No, son 490 veces. 70 veces 149.
0: ¿Cuánto dijo?
1: 149.
0: 149 dijiste tú. Bueno, déjame ver, Sara, es ilimitado. Pues.
1: Infinito.
0: Infinito.
1: Claro.
0: Porque el punto aquí es, si te arrepientes infinitamente, Él te perdona. Entonces dice, bueno, eso, entonces no tengo problema. Sí tiene gran problema, porque 700 veces lo que fuera, que tienes que arrepentirte, y el arrepentimiento es algo que no puede ser planeado. Tú no puedes, tú puedes ponerte así hasta que los dientes se te rompan, te caigan de lo que lo aprieta.
1: O sea, tú no puedes planear el pecado para después arrepentirte.
0: No.
1: No.
0: Entonces, figúrate.
1: Te va a costar.
0: Así que las veces que Él te perdone son las veces que tú te arrepientes. De verdad. No que lo siento, Padre, I'm sorry. No, no, no, no, no. Hay un arrepentimiento
1: genuino,
0: de verdad.
1: Genuino, de corazón.
0: Y quiero decirte que la palabra arrepentimiento es una palabra griega que significa girar e ir hacia el lugar opuesto. Así que no es solo una área espiritual, hay un área también emocional y mental, porque tienes que hacer el giro e ir hacia el área opuesta. Así que el arrepiento no es simplemente perdóname.
1: Tenemos que planear y tenemos que hacer algo. Involúcrate con el grupo de la iglesia, con solteros de la iglesia, ve a servir a Dios en algún ministerio. O sea, ocúpate en las cosas de Dios y tú verás cómo el Espíritu Santo te va a fortalecer. Verás cómo van a venir fuerzas nuevas a tu vida, que vas a poder tú estar firme contra las acechanzas que el enemigo quiera traer en contra tuya, porque tú eres más que vencedor, tú eres más que vencedora. Gloria a Dios. Bueno, ya se nos acabó el programa. Gloria a Dios.
0: Tú hable y hable.
1: Tremendo.
0: Eres predicadora, tú.
1: Amén.
0: Pues damos gracias por tu sintonía. Y ora para que Dios te fortalezca y tú puedas ver con claridad que el amor de Dios es superior a todo lo que tú has visto previamente en tu vida.
1: Amén.
0: Así que damos gracias por ti. Damos gracias que tu espíritu recibe nuestro programa de hoy, porque hay muchas verdades que hemos compartido y queremos empujarte a que alcances tu victoria.
1: Amén.
0: Bendiciones y acuérdate que todo es posible.
1: Sí, puedes creer.

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1: Hey, Fabi, ¿tú nunca te has preguntado por qué es que Dios nos ama tanto? O si te lo has preguntado, ¿tú sabes por qué? ¿Por qué es?

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cuán bueno y cuán agradable es habitar los hermanos juntos en armonía. 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

0: no escondas tu don, no digas que lo tuyo no cuenta. Hay alguien que puede levantarse con tu oración, hay alguien que puede comer con eso que vas a dar. Lo que compartes con amor nunca se pierde, se multiplica y la bendición alcanza para más.
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0: Un día un hombre llegó cansado a un pueblo y este hombre tenía mucha hambre. Así que empezó a tocar puertas, sí, en las casas, tocaba, pero siempre recibía la misma respuesta. No, señor, no tengo nada para darle. Aquel hombre, a pesar de tanta puerta que había tocado, no se enoja, no reclama, no se queja. Simplemente cambió la manera de pedir. De pronto llegó a una casa de una mujer y le dijo, señora, ¿me regala algo de comer? Y esta señora le dijo, lo siento, pero no tengo nada en casa. Y le dijo, no se preocupe, yo tengo una piedra en mi mochila con la que puedo preparar la mejor sopa del mundo. Solo necesito una olla con agua hirviendo. La mujer pensó que aquel hombre estaba loco, pero la curiosidad pudo más. Así que sacó la olla, la puso en la estufa, encendieron el fuego y el agua comenzó a hervir. El extraño hombre sacó la piedra, la echó dentro de la olla y probó una cucharada y dijo, está quedando deliciosa. Solo le faltarían unas papitas. Y una vecina que estaba mirando dijo, yo tengo unas papitas en mi casa. Fue y las trajo y las echó en la olla. El hombre volvió a probar. Ahora sí está mejor, aunque con un poquito de carne quedaría extraordinaria. Así que un vecino dijo, yo tengo carne. Y después alguien trajo verduras, otro trajo sal, otro pan, otros platos, otras frutas. Y lo que comenzó como una olla de agua con una piedra terminó convirtiéndose en una comida abundante para todo el pueblo. ¿Pero sabes qué fue lo más hermoso? No fue la sopa. Lo más hermoso fue que aquel pueblo descubrió que sí tenían algo. El problema no era la escasez. El problema era que cada uno estaba guardando lo poco que tenía, creyendo que no servía para nada. Y así pasa muchas veces en nuestra vida. Sí, porque decimos, ay, yo no tengo para dar. Yo no tengo mucho. Ah, yo no sé hablar bonito. Yo no tengo dinero suficiente. Ah, yo no sirvo para nada. Yo no puedo ayudar como otros ayudan. Lo mío es pequeño. Pero sabes, en las manos de Dios, lo pequeño nunca será insignificante, porque la Biblia dice que de su gran variedad de dones espirituales nos ha dado un don a cada uno de nosotros, sí, a ti y a mí. Dice, úsenlos bien para servirse los unos a los otros. Eso está en 1 Pedro 4:10. O sea, Dios nos dio dones. Dios no nos va a pedir lo que no tenemos. Dios nos va a preguntar, ¿qué hiciste con lo que te di? ¿Qué hiciste con lo que puse en tus manos? Tal vez no tienes una olla llena, pero tienes una palabra, tienes sabiduría, tienes amor, tienes una oración, tienes un abrazo, tienes recursos para ayudar, tienes tiempo, tienes disposición, puedes hacer una llamada, una visita, un abrazo, no lo sé, una sonrisa, una mano extendida. Con lo de cada uno se logra ese todo. Y cuando cada persona pone algo, Dios hace lo mucho. El milagro de la sopa no estuvo en la piedra, estuvo en la generosidad que despertó en el corazón de la gente. Porque cuando cada uno de nosotros dejamos de esconder eso que tenemos ahí y empezamos a compartirlo, la escasez pierde fuerza, la soledad se rompe, la carga se reparte y la bendición alcanza para más. Así que no menospreciemos lo que tenemos. No lo hagas. No escondas tu don. No digas que lo tuyo no cuenta, porque hay alguien que puede sanar con esa palabra tuya. Hay alguien que puede levantarse con tu oración. Hay alguien que puede comer con eso que vas a dar, a donar. A veces Dios no te pide que hagas todo, solo te pide que pongas de tu parte. Hoy Dios nos está recordando algo muy especial en esta dosis. Lo que compartes con amor nunca se pierde, se multiplica. Démosle gracias a Dios por lo que ha puesto en nuestras manos. Digámosle, Señor, ayúdanos a no menospreciar esos dones que has puesto. Nuestra voz, nuestro tiempo, nuestra fe, nuestra capacidad de servir, el poder dar. Que mi vida sea parte de la respuesta de lo que alguien está esperando. Señor, usa lo poco o lo mucho que tenemos para bendecir a otros, en el nombre de Jesús, amén. Te mando un abrazo y le pido a mi Padre Eterno te bendiga grandemente.
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0: gracia y paz os sean multiplicadas en el conocimiento de Dios y de nuestro Señor Jesús. Esta que les habla, su hermana y amiga Lidia Ponte, de la Iglesia de Dios Incorporada, localizada en el 784 de la Park Street, Hartford, Connecticut. Nuestros cultos los miércoles y jueves a las 7 p.m. y los sábados a las 9 de la mañana, la escuela bíblica, y sábados a las 7 de la noche, nuestro culto evangelístico. También quiero por estos medios recordarles que nuestro programa radial Voz de Alerta para el Pueblo se estará transmitiendo todos los sábados de 11 a 11 y media de la mañana. Y te invitamos para que estés en sintonía con Radio Avivamiento y no te pierdas de tener un tiempo con Dios. Para más contacto con nuestra iglesia, favor de llamar a 860-804-6649, Pastor Ricardo García. Que Dios les bendiga a todos y sintonízanos con Voz de Alerta para el Pueblo todos los sábados.
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2: Aleluya. Dios bendiga a cada uno de nuestros hermanos,
3: sí, señor,
2: amigos, familiares que en esta hora se conectan con nosotros en esta nueva programación de
4: Inquebrantables.
2: Aleluya, gloria al Señor, gloria al Señor. Dios bendiga a nuestras hermanas que en esta hora nos acompañan, hermana Maritza.
3: Amén, amén. Dios les bendiga. Aquí contentos de estar nuevamente a través de esta transmisión con ustedes para traer palabra del Señor. Así que, como siempre, estamos muy contentos por estar aquí, honrados.
2: Amén, amén que sí. Y damos gracias al Señor porque en esta hora nos acompaña nuestra hermana Ramonita. Aleluya,
5: Señor. Dios les bendiga en la casa. Tarde, ¿verdad? Le doy gracias al Señor por la invitación, ¿verdad? Estamos aquí. Le damos gracias a que el Señor nos ha permitido en esta tarde, ¿verdad?, acompañarla. Nos habían invitado, no habíamos podido, pero la gloria sea del Señor. Estamos aquí en esta tarde, sí, para traer palabra del Señor. Aleluya.
2: Sí,
5: amén,
2: Señor. Amén. Sí, Señor.
5: Y leemos la palabra así, ¿verdad?, en capítulo 1 de Ruth y el versículo 16, en el nombre del Padre, del Hijo, del Espíritu Santo.
2: Amén. Amén.
5: Y dice así: y respondió Ruth: no me ruegues que te deje y me aparte de ti, porque a donde quiera que tú fueres, iré yo, y donde quiera que vivieres, viviré. Tu pueblo será mi pueblo y tu Dios mi Dios. Donde tú murieres, moriré yo allí. Seré sepultada. Así me haga Jehová, y aún me añada que no solo la muerte hará separación entre nosotras dos. Gloria al nombre del Señor. Y esto que nosotros vamos a hablar en esta tarde, yo le puse por tema: no te dejaré. Gloria al nombre del Señor. Un tema tremendo, ¿verdad? Porque el Señor nunca nos ha dejado, hermana Marisa. Usted sabe, ¿verdad? Dios, amén, nunca nos ha dejado. Amén, nunca, sí, el Señor nos, nunca, ha dejado a nosotras. Amás. Y si usted alguna vez ha escuchado esta porción bíblica, ¿verdad? Esta porción bíblica habla de Noemí, que era la suegra, ¿verdad?, de Ruth, ¿verdad? Y la Biblia dice que, ¿verdad?, cuando yo busqué el nombre de Noemí, el origen griego de Noemí, quiere decir Naomi, ¿verdad? Y su significado quiere decir mi delicia, mi dulzura, mi alegría. Gloria al nombre del Señor. Dice, sí, que se asocia fuertemente con la amabilidad y el encanto. Gloria al nombre del Señor. Eso significa Noemí. Gloria al nombre del Señor, ¿verdad? Conocemos la historia de Noemí, que Noemí, ¿verdad?, por cuanto a que había hambre, había problemas en Judá, ellos se fueron para Moab, ¿verdad? Se fue su esposo, se fueron sus dos hijos, y ellos se fueron para Moab, pero ¿qué pasó? Al cabo de día, ¿verdad?, de 10 años, ellos conocieron mujer allá, ¿verdad? Como estaban allá en Moab, se casaron con dos moabitas sus hijos, pero ¿qué pasó? Al cabo de 10 años, su esposo y sus dos hijos murieron. Gloria al nombre del Señor. Y había costumbre allá, ¿verdad? En ese lugar había costumbre de que casi siempre que esas cosas sucedían, pasaban una costumbre que era que el próximo hijo, ¿verdad? Redimía a la mujer de su hermano, ¿verdad? Pero ¿qué pasó? Se murieron los dos hijos. ¿Eso qué quiere decir? Que ya Noemí no tenía hijos para que redimieran a sus nueras. Dice la palabra, si leemos el principio del capítulo, seguimos leyendo el capítulo al principio, la palabra dice que Noemí oró con su nuera, que una se llama Orfa y la otra era Ruth, oró con ella y le dijo a ella, ¿verdad? Las besó y le dijo, pues vuelvan a la casa de sus padres. La vayan para allá otra vez para ver si, porque yo no puedo casarme, o sea, tener otro varón y voy a tener hijos. Gloria al nombre del Señor, aleluya. Y van a esperar que esos hijos nazcan para que ustedes puedan tener un marido. Vuelvan con sus padres para que puedan tener, ¿verdad? Puedan volver a ser madre o puedan tener hijos. Gloria al nombre del Señor. Y por eso ya yo le quiero decir en esta tarde que el Señor no te dejará.
2: Sí, Señor.
5: No te dejará en ningún momento. Aleluya. Gloria al nombre del Señor. ¿Verdad que usted cree, hermana, sí, pastora Milixa?
2: Él está siempre a nuestro lado. No importa la situación que enfrentemos, que estemos pasando, Él está siempre, siempre dispuesto a socorrernos, enviar socorro y fortaleza en los momentos difíciles.
5: Más difíciles. Traté de buscar el significado de Ruth, busqué, y dice que significa amiga, compañera, dice, representa la lealtad, el compromiso, lealtad y compromiso. ¡Wow! ¿Qué significado? Amén. Tremendo. Amén. Y ella le demostró la lealtad y le demostró el compromiso que tenía con su suegra, porque ella podía regresar con sus padres, la otra se fue. Pero para que ustedes vean que Dios nunca dejó a Noemí en ningún momento, la acompañó en todo momento, ella se quedó. Y le dijo, no solamente eso, mira lo que le dijo, tu pueblo será mi pueblo y tu Dios será mi Dios. Aleluya. Amén. Y por ese compromiso que ella hizo con esta mujer, Dios no la dejó en ningún momento.
2: Amén.
5: Y Dios, yo no sé por qué situación tú estarás pasando en este día. Aleluya. Pero Dios tampoco te ha dejado ni te ha abandonado, sí, en Señor, ningún momento, ni te dejará en ningún momento. ¿Qué usted cree, hermana Marixa, de eso?
3: Amén, amén. Y me estoy gozando con tu palabra, ¿verdad? ¿Verdad? Con lo que el Señor ha depositado en tu corazón. Y esa parte de tu pueblo será mi pueblo y tu Dios será mi Dios, nos deja saber que Dios... le había depositado a ella en el corazón, uh-huh, que Él nos envió a vivir en comunidad.
5: Yes.
3: Él nos envió a vivir en comunidad. Nosotros no estamos para andar solos por la vida, uh-huh, ni y esa acción que ella toma de quedarse con Noemí es digno de admirar, porque eso demuestra esa lealtad. Y uh-huh, también nos deja saber que, oye, Noemí tuvo que haberse portado excelentemente con ella para que ella tomara esa decisión, ¿verdad? De seguirla y hasta la muerte que la separe.
5: Como ella le pone en otro versículo.
3: Nos deja saber que, Noemí tuvo que haberse portado excelentemente con ella para que ella tomara esa decisión, ¿verdad? De seguirla y hasta la muerte.

0: de Jesús, de Dios, perdón, de Jehová, en ese momento había calado profundo en su corazón, porque la palabra dice que ella le dice, vuélvete a tu pueblo con tus padres, con tus dioses. Y ella dijo, no, no, no,
1: No.
0: no, no, no, no. Y ya a mí lo que yo bien aprendí, no lo voy a dejar atrás,
1: Así
0: ¿no?
1: es.
0: Para atrás ni para coger impulso, como uno dice.
1: Señor.
0: Podemos
1: Amén.
0: ver, ¿verdad?, que hay un plan de redención. Aquí vemos esta fidelidad de Ruth y por ser fiel y ser
1: Adiós.
0: obediente, recibe su redención, es
1: Claro que
0: redimida,
1: sí.
0: ¿verdad? Grandemente,
1: Grandemente.
0: abundantemente. Así que vemos las promesas del Señor cumplidas
1: Amén.
0: cuando caminamos en fe, cuando somos
1: Aleluya.
0: obedientes, cuando estamos dispuestos
1: Sí,
0: a
1: Señor.
0: permanecer.
1: A permanecer.
2: Yes. Amén.
1: Mira, y yo también seguí buscando. Mira, y en Génesis 21, Dios vuelve a hablar a Agar.
0: Qué lindo.
1: Vamos para allá para que usted vea. Génesis 21, del 14 al 17. Porque es que te digo que yo, este tema me gustó mucho. Porque qué lindo cuando Dios trata con el hombre. Cuando uno se humilla ante Dios, cuando uno aprende a escuchar la voz de Dios.
0: Amén.
1: Dice Génesis 21, 14 al 17. Vamos a leer. Gloria al nombre del Señor. Dice. Gloria, dice, entonces Abraham se levantó muy de mañana y tomó pan y un odre de agua y lo dio a Agar poniéndolo sobre su hombro y le entregó el muchacho y la despidió y ella salió y anduvo errante por el desierto de Beerseba. Y le faltó el agua del odre y echó el muchacho debajo de un arbusto y se fue y se sentó entre una distancia de un tiro de agua porque decía, no veré cuando el muchacho muera. Y cuando ella se sentó en el frente, el muchacho alzó su voz y lloró y oyó la voz de y oyó Dios la voz del muchacho y el ángel de Dios llamó a Agar desde el cielo y le dijo, ¿qué tienes, Agar? No temas, porque Dios ha oído la voz del muchacho en donde está. Levántate, alza el muchacho y sosténlo con tu mano, porque yo haré de él una gran nación.
0: Aleluya.
1: Entonces Dios le abrió los ojos y vio una fuente de agua y fue y llenó el odre de agua y dio de beber al muchacho
0: Qué
1: por
0: lindo.
1: segunda vez.
0: Aleluya.
1: Ustedes saben que yo pude ver aquí que el desierto no es para morir.
0: Amén.
1: Muchas
0: Amén.
1: veces nosotros creemos, pastora Melissa,
0: Yes.
1: que el desierto es para morirse. No, Señor.
0: Aleluya.
1: Yo pude entender, y lo digo por experiencia propia, es que el desierto muchas veces para Dios hablar
0: Yes,
1: contigo. Dios
0: yes.
1: quiere tratar contigo en el desierto. Y podemos ver que no te va a dejar en ese desierto. No te
0: Así es.
1: dejaré. Dios no nos va a dejar en el desierto. Por segunda vez Dios le habla a esta mujer.
0: Sí,
1: Mira,
0: señor.
1: esta mujer estaba desesperada. Dijo, mira, yo no, yo me voy a sentar aquí. Yo no lo quiero ver morir. Pero Dios nuevamente escuchó el llanto de este muchacho y la dijo, él lo escuchó, el Señor le dice, el ángel le dice, mira, Dios nuevamente, Dios escuchó el llanto del muchacho
0: Así es,
1: y le
0: aleluya.
1: puso agua en el desierto, Marisa,
0: Qué
1: ¿dónde?
0: hermoso.
1: Dime tú,
0: Qué hermosa esa
1: eso fue
0: provisión
1: así.
0: del Señor. Amén. Amén. Y en ambas historias vemos exactamente lo
1: Lo
0: mismo. Dos
1: mismo.
0: siervas, dos personas que estaban sirviendo, ejerciendo su rol, estaban pasando por una necesidad, estaban pasando por un
1: Yes.
0: proceso de dolor, pero independientemente de lo que estaba sucediendo, ellas estaban sirviendo, estaban siendo obedientes y el Señor, ¿verdad? Les proveyó, les multiplicó
1: Así
0: y
1: es.
0: las bendijo de gran
1: Qué
0: manera. Así
1: tremendo,
0: es,
1: pastora.
0: aleluya, hermoso, hermoso. Y cuando hablas del desierto, vemos que el desierto habla de una desconexión
1: Yes.
0: de todo lo que nos rodea. Y como bien dices, el Señor nos lleva al desierto para eso mismo, para desconectarnos de todo lo demás, de toda distracción, de toda conexión con lo exterior, y te lleva a aislarte solamente con Él. ¿Para qué? Para renovarte, aleluya, para levantarte, para que aprendas. El desierto habla de una escuela, aleluya, de una escuela, de eso mismo, para volver a levantarnos, a sanar, a restaurarnos, aleluya. Pero el Señor nos vuelve, aleluya.
1: Yes.
0: Sí, Señor. al lugar donde Él nos quiere llevar. Uh-huh. Así que como bien dice nuestra hermana Ramonita, el desierto no es para siempre. No es para mí. La prueba no es para siempre. No. La prueba no es para que mueras. La prueba no es para que te rindas. Aleluya.

0: no es para que te detengas, no es para que enganches los guantes, es para que aprendas, te renueves, sanes, pero también para que te levantes y continúes al propósito de Dios destinado para tu vida. Aleluya.
1: Sí, amén.
2: Yo recuerdo una vez un hermano que predicaba y él decía, mira, la prueba tiene día de caduca.
0: Sí, señor.
2: O sea, que muchas veces las personas se creen, ay, no, y muchas personas se atreven a decir, ay, yo tengo la prueba de Job, se te murieron 7 muchachos, ay, se te murieron todos los que tenías, no tiene. No, mi hermano, cada cual nosotros pasamos por prueba, porque ahora como decía el pastor Miguel, ay, todo le llaman proceso y no es eso, nosotros muchas veces tenemos que pasar por situaciones. Usted sabe una cosa, que en el desierto fue que Dios le pudo hablar a esta mujer. Mira, en el desierto Dios le pudo mandar a aquel ángel para que le dijera que mira, tú de ti va a salir una descendencia. En el desierto Dios te va a decir a ti, te voy a levantar. En el desierto Dios te va a decir, ven que te voy a restaurar. En el desierto te va a decir, yo te voy a levantar a tu familia. Los árboles traigo para la gloria de mi nombre. Porque nosotros, usted sabe una cosa, es que, como decía el pastor, cuando nos enseñaba la clase y cuando estábamos estudiando en el instituto, que hay personas que se convierten hoy, empiezan ahora la semana, se van al mundo otra vez porque se creen que esto es una varita mágica. No, tú tienes que tener una intimidad con Dios. Tú tienes que tener ese encuentro. Señor, estoy aquí. Dios comience a hablarte. Quédate ahí. Comience a adorarle cuando termines para que tú veas cómo Dios va a comenzar a hablar a tu corazón. Aleluya. Cómo Dios va a comenzar a contestar tus peticiones. Cómo vas a empezar a escuchar la voz de Dios. Y hermano, yo empecé a escuchar la voz de Dios. Porque déjame decirte que si alguien te dice a ti que Dios no habla, eso es mentira. Yo he podido escuchar la voz de Dios en mi corazón. Yo he podido ver cómo Dios me restaura, me levanta. Y Dios, hasta el día de hoy, estoy aquí para la gloria de su nombre. Y aunque el enemigo, mira, la Biblia dice que aunque el enemigo se levante como un río, el Espíritu de Dios levanta bandera, mi hermano. Y usted sabe una cosa, eso pasa cuando usted tiene intimidad con Dios. Cuando usted le puede decir, mire, la hermana Marisa estuvo mucho, pero que mucho martes hablando de oración, del poder que tiene cada oración. Qué lindo cuando usted puede aprender cada tipo de oración, porque no es como el papagayo. Cada oración tiene su significado, y qué lindo para la gloria de Dios que yo pude aprender tantas cosas, mi hermano, en esas clases. Y mire, tengo muchos papelitos guardados y le pido al Señor y los quiero. Señor, mira, estoy aquí, Dios mío, con esto, no solamente a pedir, sino a darte toda la gloria y toda la honra que te mereces.
1: Gracias, Señor. Aleluya.
2: Porque nos sentamos, mi hermano, como si él fuera Santa Claus, ¿verdad? Como hacen los niños con una lista. Ay, Señor, salva a mis hijos. Ay, Señor, yo necesito chavos. Ay, Señor, necesito un trabajo. Pero ¿qué le estás dando tú a tu Dios?
1: Aleluya.
2: Él no te dejará en ningún momento. Pero ¿qué le das tú al Dios de la gloria?
1: Vamos.
2: El que te salvó, el que te sanó, te libertó, el que te restauró y te levantó.
0: Sí, Señor.
2: Tienes que darle, tienes que adorar y bendecirle.
0: Gracias,
2: porque toda la gloria y toda la honra le pertenece a Él.
0: Señor.
2: Si estamos en pie, es gracias a su amor y su misericordia.
0: Sí,
2: qué lindo cuando nos podemos decir así, que la gloria le pertenece a Él. Porque como decía el pastor, muchas veces lo que queremos son altares, pero no queremos coger la escoba para bajar el templo.
1: Aleluya.
2: Un ministerio empieza limpiando la casa del Señor. Aleluya. Ves un papelito, dóblate y cógelo, ¿verdad?
1: Aleluya.
2: Pero no queremos hacer eso. Queremos predicar y estar haciendo otras cosas. Se nos olvida que empezamos ahí. Ahí es que empieza.
1: Señor.
2: Es como dice el pastor, si no sirve, no sirve.
1: Aleluya.
2: Pero qué lindo, mi hermano, cuando usted tiene intimidad con el Señor.
1: Señor.
2: Cuando usted puede exclamar a Dios,
1: Señor,
2: y decir, dile, mira, Señor, no solamente vengo a pedir, sino vengo a adorar y bendecir tu nombre y darte gracias por lo que has hecho conmigo. Levántame, restáurame, mira, Señor. Y orar por tantas cosas que hay que orar, no solamente pedir. Porque mire, mi hermano, Dios no dejó a esta mujer. Dios no la abandonó. Esta mujer tuvo que dejar su lugar. Tuvo que dejar, mire, mi hermano, y en un lugar extraño sepultar sus hijos y su esposo.
1: Aleluya.
2: Y dejar todo. Pero ella regresó a su lugar. Pero Dios no la abandonó. No la dejó sola. Su yerna la acompañó. Y mire las palabras. Mira, tu pueblo será mi pueblo. Tu Dios será mi Dios. Qué hermoso.
1: Aleluya.
2: Dios no la abandonó en ningún momento.
1: Sí,
2: Dios,
1: Señor,
2: no te dejará a ti. Mira, estarás pasando por un proceso. A lo mejor te estás quedando sin trabajo. A lo mejor
1: Santo.
2: Tu esposo quiere abandonarte. Tus hijos están enfermos. Perdiste un familiar. Pero yo quiero decirte, decirte en este día que Dios está contigo, que Dios no te dejará en ningún momento en este proceso tan difícil. Él está contigo, va a levantar y te va a restaurar y te, Él va a consolarte, está contigo. Cuán poderoso
0: y
2: grande.
0: Señor, sí,
2: quiero decirte que Dios es real, el Dios que tú le sirves, que nosotras le servimos. Mira qué tema tan lindo, inquebrantable. Somos inquebrantables en las manos de Dios, porque fuera de las manos de Dios tuviéramos hecho pedazos. Usted sabe lo que hacemos, vamos a la mesa del alfarero, aunque estamos hechos pedazos. Dios mío, aquí estamos ante tu presencia.
0: Sí, Señor,
2: obra a favor nuestro para tu gloria.
0: Gracias, Jesús.
2: Usted no sabe, nosotros no somos perfectos, tal vez tenemos muchos defectos, pero usted sabe, estamos en la casa del alfarero.
0: Sí,
2: aquí en Cairo tienes una familia que te va a ayudar a levantar. Somos iglesia, somos familia, somos Cairo para la gloria de Dios. Tienes una iglesia que si necesitas dónde ir, arranca, corre, estamos aquí para la gloria de Dios. Tienes unos pastores hermosos, tienes unos copastores hermosos, una familia que te va a ayudar a levantarte, a restaurarte. Dios nos va, con nosotros, Dios te va a ayudar, te vamos a ayudar. No importando cuál sea el problema, grande, pequeño, para Dios no hay problema. Él es el Dios de lo imposible, Él lo hace posible.
0: Sí,
2: como a estas mujeres, como Agar, como esta mujer, como la mujer de flujo de sangre que estuvo enferma tantos años. Y ella dijo, si yo toco el borde del vestido, voy a quedar sana.
0: Sí, Señor.
2: Dios, el Dios que nosotras le servimos es un Dios real.
0: Aleluya.
2: No te estamos presentando como un Dios que no hay problemas, aquí hay situaciones, pero ¿sabes cuál es la diferencia, Marisa? Que con Dios todo es posible.
0: Totalmente.
2: Que dice la palabra que todo lo puedo en Cristo que me fortalece.
0: Aleluya.
2: La palabra dice que el gozo del Señor es mi fortaleza.
0: Aleluya.
2: Qué lindo cuando podemos decir eso. Ah, van a haber problemas, pero el gozo del Señor,
0: sí, Señor,
2: es mi fortaleza, pastora.
0: Aleluya, qué lindo. Me gozo con esta palabra poderosa.
2: Gloria al nombre,
0: aleluya,
2: del Señor.
0: Porque
2: aleluya,
0: reconforta nuestras almas.
2: Amén.
0: Aleluya.
2: Gloria al nombre del Señor.
0: Y a través de esta historia de Noemí que nos presenta la Biblia,
2: gracias,
0: vemos.
2: Dios, aleluya,
0: escuche bien, que el secreto en medio del dolor, aleluya, el secreto en medio de la pérdida es regresar a casa.
2: Amén.
0: Es regresar a casa. Hay momentos en que pasamos momentos, aleluya, difíciles, momentos de pérdida, como le pasó a Noemí. Perdió a sus hijos, perdió a su esposo. Se sintió sola, desamparada. Sentía que no había otra alternativa, que lo había perdido todo.
2: Amen.
0: Pero en el momento de dolor, decidió regresar a casa. Aleluya. Y vemos una Noemí valiente que dijo, no te dejaré. Yo voy contigo donde sea. Y si pasamos hambre juntas las dos. Y si pasamos prueba a comenzar de nuevo, lo hacemos las dos. Aleluya. Porque el Dios que yo conocí a través de ti, aleluya, es el Dios que yo quiero para mi vida, aleluya. Y en medio del dolor, aleluya, muchas veces nosotros mismos, aún sin saberlo, podemos testificar a otros, aleluya. El Dios que le servimos, el Dios que nos fortalece, el Dios que nos sostiene, a pesar de que nosotros mismos no tenemos fuerza, no nos quedan fuerzas por todo lo que nos está aconteciendo. Los demás pueden ver a Dios reflejado en nuestras
2: Amen.
0: Vidas.
2: Aleluya.
0: En esta hora, si tú te sientes como Noemí, aleluya, que lo has perdido todo, estás pasando por un momento de dolor, recuerda, aleluya, el Dios que tú le sirves.
2: Amen.
0: Regresa a casa,
2: regresa
0: a la casa de pan, aleluya, donde vas a conseguir fortaleza,
2: Amen.
0: Bendición, donde van a haber nuevos comienzos para tu vida, donde vas a conseguir el consuelo que tú necesitas, aleluya,
2: sí,
0: en esta hora. Oh, aleluya, palabra poderosa, nuestra hermana Maritza, que el Señor tiene para nosotros en esta hora. Aleluya.
3: La tomo.
0: Sí,
3: la tomo,
0: Señor.
3: Para mí, verdaderamente, porque muchas veces,
0: Jesús.
3: A veces estamos pasando por situaciones que nosotros mismos pensamos,
0: Jesús.
3: ¿Verdad?
0: Sí.
3: Que el Señor como que nos ha dejado solos. ¿Verdad? Y eso es lo que pensamos nosotros. Lo vemos en el caso de Noemí, ¿verdad? Cuando ella regresa a Belén que ella misma se cambia el nombre y le dicen, de haberse llamado Noemí, se cambia el nombre y se pone Mara, que significa amargura, ¿verdad? Una discrepancia total en lo que significaba su verdadero nombre, que el Señor le había dado de nacimiento, Noemí, que era dulzura, ¿verdad? Deleite, todas esas cosas bonitas, a cambiárselo a amargura, ¿verdad? Por lo que había estado pasando. Y muchas veces nosotros pensamos en nuestra limitada capacidad, ¿verdad?, que tenemos, no podemos entender que Dios es un Dios infinito, que las bendiciones que el Señor tiene para nosotros, nosotros no, ni siquiera sabemos. Jeremías 33:3 dice, clama a mí, yo te responderé, y te enseñaré cosas ocultas que tú todavía no conoces, ¿verdad? Y cuando mencionaste la oración, ese era el versículo que calaba a fondo en mi corazón, y yo decía, Dios mío, es que es tan cierto. Nosotros tenemos una mente limitada, nosotros vemos lo que tenemos de frente, la situación por la cual estamos pasando, la dificultad, la pérdida, el dolor, eso es hasta ahí. Llega nuestra mentalidad, hasta ahí llega nuestra visión, pero en el Espíritu Santo, ¿verdad?, en el poder que el Señor nos otorga, podemos, ¿verdad?, estar tranquilos y reconocer que el Señor no nos va a dejar.
0: Sí, Señor, aleluya.
2: En ningún momento. Él ha prometido estar con nosotros. Qué lindo. Mira, cuando la Biblia dice que pacientemente esperen en Jehová, mira qué lindo. Sí, inclinó su oído. Cris, que él está ahí, mira, ahí. Inclinó su oído y escuchó mi clamor. Ay, y me sacó del pozo de la desesperación.
0: Sí, Señor.
2: Crisis que muchas veces estamos desesperados, que no podemos, que no sabemos qué vamos a hacer. Y Él está ahí, mira ahí, inclinando, escuchando tu clamor. Dice que claman los justos y Jehová los oye. ¿Usted sabe lo que es eso? El Dios del cielo que está allá arriba, escuchando el clamor suyo y el mío. Usted no tiene que preocuparse por nada, simplemente decirle, Señor, yo te acepto como único y exclusivo Salvador. Porque yo le digo que Él le prometió estar con usted hasta el fin. Él va a estar con usted, él va a estar, solamente usted tiene que tomar esa decisión de aceptarlo, Señor, tal y como tú estás. Tú no tienes que, no prenses lo que tienes que dejar, porque el Espíritu Santo va a hacer esa obra en ti. Mira, Dios va a hacer obra, cambios en ti, que tú no te puedes imaginar. Qué lindo cuando ese Espíritu Santo comienza a hacer la obra en ti, a transformarte. Qué lindo cuando, porque dice que Él toca la puerta, Él es caballeroso.
3: Sí, sí. Amén.
2: Eso no es que eso es semilla, no, eso, Él toca la puerta y llama, y si tú le abras, dice que entrará y cenará contigo. ¿Tú sabes qué es eso tan hermoso? Eso es algo hermoso, es un privilegio. Yo no sé para ustedes, pero para mí,
3: amén,
2: es un privilegio servirle a Dios.
3: Sí,
2: para mí es un privilegio estos 12 años, porque yo me reconcilié con el Señor, porque Dios me dio vida en una sobredosis de droga. Dios me dio vida. Yo lo que le dije al Señor ese día, Señor, dame vida, y si no, perdóname, que no abra mis ojos en otro lugar, en un lugar de tormento, pero si no, dame vida. Y Dios me dio vida, y yo me fui por una iglesia, y 13 años estoy reconciliada sirviéndole a Dios para la gloria de su nombre. Por eso te quiero decir que si tú tienes algún problema con adicción, tienes problemas matrimoniales, tienes problemas, cual sea el problema, tú eres enfermo, tienes una enfermedad mortal, yo conozco a Dios que para Él no hay nada imposible.
3: Amén.
2: El Dios que todo lo puede, el Dios que te dice hoy, no te dejaré,
3: sí,
2: ni
3: Señor,
2: te desampararé en ningún momento.
3: Gracias,
2: ese
3: Señor,
2: es el Dios que te presentamos en esta tarde.
0: Amén. Aleluya. Y ese es el Dios que le presentamos. Aleluya.
2: Aleluya.
0: Las palabras que acaba de decir nuestra hermana Ramonita.
2: Amén.
0: El Dios que dice, no te dejaré ni te desampararé.
2: Amén. Aleluya.
0: Estaré contigo, no importando la situación que estés atravesando.
2: Amén.
0: En esta hora, Él ha prometido estar contigo. Aleluya.
2: Amén. Aleluya.
0: Él no se desentiende de nosotros. Aleluya. No importa la situación en la cual estemos enfrentando en esta hora.
2: Amén.
0: Y mire que estamos enfrentando situaciones difíciles.
2: Amén.
0: Aleluya. Y estamos siendo verdaderamente inquebrantables en esta hora. Aleluya. ¿Por qué? Porque nos toca. ¿Cómo sabemos cuán inquebrantables somos? Aleluya. Los momentos difíciles cuando nos llegan. Y tenemos que sacar fuerza de donde no las hay. Tenemos que remontarnos por encima del problema y de la situación. Así que si te encuentras en estos momentos pasando por lo mismo, recuerda que el Dios que te hace inquebrantable está contigo. Amen. No se desentiende de ti. Como bien dice nuestra hermana Ramonita, Él inclina su oído a escuchar tu clamor. Así que clama, que Él te responderá. Aleluya. Sí, gracias al Señor por esta Amén. Palabra hermosa, hermana Ramonita. Gracias por haberse dejado usar por el Señor, Amén. Porque sabemos Amén. Que esta palabra ha sido y seguirá siendo de bendición sí, amén, a amén. Todo aquel que pueda estar al alcance de esta retransmisión. Recuerda, en el momento difícil, en el momento de prueba, en el momento de pérdida, en el momento de escasez, gracias. Dios te dice hoy, regresa a casa. Sí, regresa a casa donde vas a encontrar nuevos comienzos, donde vas a encontrar restauración, donde vas a encontrar nuevas fuerzas, porque Dios no se desentiende de ti. De igual manera como llegó en Noemí, sintiéndose sin nada, así mismo el Señor la bendijo, la restauró, la levantó nuevamente y le trajo bendición por generaciones. Aleluya. Y lo mismo el Señor quiere hacer contigo en esta hora. Amén. Solamente dale la oportunidad al Señor. Gloria, regresa Señor. A casa. Aleluya.
3: Gloria, Señor. 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

0: Cuando se trata de nuestra situación económica, muchas veces no sabemos de dónde venimos, dónde estamos ni hacia dónde vamos. Por eso te presentamos el Mapa Financiero, una guía clara y segura hacia la libertad financiera. Alístate. Tenemos ya 4 días para llegar a nuestro destino. Será la llegada al puerto, después de un importante y necesario viaje hacia la libertad financiera. Durante el viaje aprendimos a lidiar con diferentes problemas que intentaron impedir que llegues al destino de manera segura. En nuestra travesía, viajamos junto a la familia de Henry y Graciela. Fue un viaje donde experimentamos luchas y problemas, así como también bendiciones y victorias junto a ellos. Escucha este maravilloso recuento de lo vivido. Henry decidió reunir a toda la familia. Durante esta reunión les recordó dónde comenzó su viaje hacia la libertad financiera, cuáles fueron los problemas que enfrentaban con las deudas, las malas decisiones y sus consecuencias estando alejados de Dios. Cuando el hambre y las luchas por tener suficiente eran las batallas diarias en el hogar, y cómo después de que entregaron todas sus propiedades a Dios, obtuvieron la libertad para convertirse en buenos mayordomos.
1: Familia, ¿recuerdan por las vivencias que pasamos?
2: ¡Uf! ¡Qué tiempos tan difíciles de vivir! Pero con la ayuda de Dios logramos muchas cosas.
3: Sí, fueron tiempos difíciles de aprendizaje. Aún recuerdo aquellas noches de lluvia, relámpagos y luego aquel bello amanecer donde vimos la mano de Dios.
4: Todo ha sido para fortalecernos en el Señor, poder servir a los demás, aprender a valorar a todo.
1: Hijos, una pregunta. ¿Qué valor podemos resaltar de lo que hemos vivido en todo este tiempo? Aprovechando que hoy estamos recordando esas experiencias.
2: ¿Y yo puedo participar?
1: Amor, sí, claro que sí. Bueno, hagamos algo. El que mencione más valores se gana un premio.
2: Perfecto. Nombraremos un valor y daremos un pequeño resumen.
1: A ver, ¿quién será el primero?
3: Yo, papá.
5: Yo, papá.
2: Vi que David levantó primero la mano.
4: Oye, eso es trampa.
1: Bueno, orden en la mesa. David, a ver, ¿qué valor tienes en mente?
3: La obediencia. Pensando en todo lo que pasamos, aprendí que solo Dios es quien tiene el control de todo y todo le pertenece a Él. Y cuando le obedecemos y hacemos todo bajo su orden y damos sin esperar nada a cambio, obtenemos sus bendiciones.
1: Excelente, hijo. A ver, Cindy, ¿cuál es tu valor aprendido?
4: Menos mal no era el mismo. El valor que aprendí fue la fidelidad. Esa manera en que nos convertimos en fieles mayordomos de los recursos que Dios nos dio.
1: Excelente, muy bien. Bueno, al parecer está como muy fácil este juego. O aprendieron muy bien la lección. Vamos a tener que subir el nivel de intensidad.
4: Papá, no, por favor, así está bien. En tal caso, lo que podemos es colocar puntajes a ver quién hace más puntos por cada respuesta. ¿Les parece?
3: Perfecto, no se diga más. Ahora sí se puso más interesante esto.
0: Qué interesante todo este resumen que estamos viviendo a través de esta familia tan peculiar. Sería maravilloso poder conocer más detalles. Al principio les dije que estamos ya muy cerca de llegar al destino en esta experiencia del viaje financiero. Te animamos a no perderte este aprendizaje junto con toda tu familia y ser parte de este maravilloso plan que Dios te dio a conocer. Gracias por habernos acompañado en esta emisión del Mapa Financiero. En nuestro próximo programa continuaremos viajando hacia la libertad financiera que está próximo a llegar a su destino final. 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

0: Esto es La Palabra para ti hoy.
1: Y la palabra para ti hoy es Cuando algo no sale como lo planificas. Escrita por Bob Gass. En Romanos 15:24 leemos: Tengo planes de visitarlos cuando vaya rumbo a España. La verdad es que el mundo no se va a dedicar a hacerte feliz, y solo cuando aceptes eso podrás seguir adelante. La mayoría de las veces la vida no resulta como la planificamos. Pablo lo escribió así: Tengo planes de visitarlos cuando vaya rumbo a España, pero nunca llegó a España. Por el contrario, terminó en la cárcel, pero fue desde allí que él escribió las epístolas. Por lo tanto, tu insatisfacción puede llegar a ser la satisfacción de Dios. La Biblia lo dice así: El corazón del hombre traza su rumbo, pero sus pasos los dirige el Señor. Proverbios 16:9. ¿Acaso no te alegras de que Dios tenga el control de tu vida? Deja que los filósofos discutan el porqué de la vida, el por qué la vida funciona como lo hace. Tú simplemente enfócate en cómo vivirla. Si vives hasta cumplir 100 años, ¿de qué vale si el resentimiento y el remordimiento impiden que los disfrutes? ¿Y de qué vale tener más tiempo si solo lo estás malgastando? ¿Sabes cómo produce una ostra su perla? Cuando un grano de arena entra en el caracol y lo irrita, la ostra envuelve la arena en capas de belleza hasta que se forma una perla. Es nácar. Un poeta desconocido escribió: Esta historia tiene una moraleja, pues ¿no es maravilloso lo que una ostra puede hacer con un poco de arena? ¿Qué no podría hacer yo si tan solo comenzara con todas las cosas que me irritan? Dios está obrando en medio de todo lo que estás pasando hoy, para tu bien y para su gloria. Solo tienes que confiar en Él.

0: multiplicadas en el conocimiento de Dios y de nuestro Señor Jesús. Esta que les habla, su hermana y amiga Lidia Ponte, de la Iglesia de Dios Incorporada, localizada en el 784 de la Park Street, Hartford, Connecticut. Nuestros cultos los miércoles y jueves a las 7 p.m. y los sábados a las 9 de la mañana, la escuela bíblica, y sábados a las 7 de la noche, nuestro culto evangelístico. 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
0: Se puede dividir a los cristianos en dos grupos. Están aquellos que son fieles y seguidores del Señor Jesús y aquellos que son creyentes carnales. Y entre ambos grupos hay una gran diferencia. De hecho, cuando el apóstol Pablo escribió a la iglesia de Corintio, hizo referencia a este asunto. Leamos lo que les dijo en 1 Corintios capítulo 3, versículo 1. De manera que yo, hermanos, no pude hablaros como a espirituales, sino como a carnales, como a niños en Cristo. Pablo les dio a entender que existían dos tipos de cristianos en Corinto. La diferencia entre los dos es muy marcada. Y cuando pensamos en ello nos preguntamos, ¿y cuál es la diferencia? Es decir, ¿cómo y quiénes son estos seguidores fieles a Jesús? Bueno, en primer lugar, son creyentes guiados por el Espíritu Santo. Los creyentes comprometidos sienten pasión por Dios. Los creyentes comprometidos quieren y desean compartir su fe. Desean caminar obedientemente delante de Dios. Confían en que el Señor Jesucristo satisfaga todas sus necesidades. Toda su vida revela una perspectiva completamente diferente porque han confiado en Jesucristo como su Salvador. Crecen en la fe cristiana y por ello son seguidores comprometidos. Y luego tenemos al otro grupo, al grupo de cristianos carnales. Pablo dice que son como bebés. Dice que solo pueden alimentarse de leche. Tienen convicciones, pero hacen concesiones. Son inconsistentes en su vida cristiana. Doctrinalmente son extremadamente débiles y con frecuencia se enfocan en sí mismos. Se interesan principalmente, por ejemplo, por las cosas que les dan placer o tranquilidad. Van y observan, pero participan poco. Son personas altamente influenciadas por la cultura del mundo, la cultura en la que viven. Por eso hay una gran diferencia entre los dos grupos. Ahora bien, cuando se trata de la cultura, tenemos que mirarlo bajo cierta luz. La cultura en la que usted y yo vivimos no es muy amiga de los cristianos. Por eso tenemos que hacernos una pregunta. ¿Cómo podemos vivir en una cultura que se opone de manera tan vehemente a lo que creemos y cuyo estilo de vida es tan diferente al nuestro? ¿Cómo podemos vivir en medio de una cultura como la nuestra, sin terminar atrapados por ella, sin terminar arrollados y dominados por ella? Bueno, de este asunto es que me gustaría hablarle el día de hoy en este mensaje. Quiero hablarle acerca de cómo sobrevivir en nuestra cultura sin que terminemos dominados por ella. Y quisiera que me acompañe leyendo el libro de Tito. Es un pequeño libro que se encuentra poco antes de la carta a los Hebreos, dos libros antes. Tiene solo tres capítulos, pero es una carta muy importante que escribió Pablo al joven pastor Tito. Comencemos leyendo en el capítulo 1, versículo 5, dice así: Por esta causa te dejé en Creta, para que corrigieses lo deficiente y establecieses ancianos en cada ciudad, así como yo te mandé. Luego continuó diciéndole el tipo de personas que debía buscar, dándole una serie de instrucciones. Al llegar al versículo 9, Pablo menciona una de las cualidades claves que estas personas deben tener: retenedor de la palabra fiel tal como ha sido enseñada, para que también pueda exhortar con sana enseñanza y convencer a los que contradicen. Y después de esto, Pablo nos da una visión de la sociedad en la que estaba Tito, la cultura de la isla de Creta, diciendo: porque hay aún muchos contumaces, habladores de vanidades y engañadores, mayormente los de la circuncisión, a los cuales es preciso tapar la boca, que trastornan casas enteras, enseñando por ganancia deshonesta lo que no conviene. Uno de ellos, su propio profeta, dijo: los cretenses, siempre mentirosos, malas bestias, glotones ociosos. Este testimonio es verdadero, por tanto, repréndelos duramente para que sean sanados en la fe, no atendiendo a fábulas judaicas ni a mandamientos de hombres que se apartan de la verdad. Todas las cosas son puras para los puros, mas para los corrompidos e incrédulos nada les es puro, pues hasta su mente y su conciencia están corrompidas. Profesan conocer a Dios, pero con los hechos lo niegan, siendo abominables y rebeldes, reprobados en cuanto a toda buena obra. Quiero que por favor noten la siguiente frase. Pablo dice: retenedor de la palabra fiel. ¿Por qué cree que utilizó esta expresión? Pensemos en ella por un momento. Pensemos sinceramente en la cultura en la que usted y yo vivimos, el ambiente, la sociedad en la que vivimos. Nuestra sociedad es similar a la de Creta en el hecho de que está llena de filosofías vacías, promesas e ideas vanas de que esto o lo otro sucederá, cuando la realidad es que la mayoría de las veces es solo palabrería dicha por gente que es mentirosa y habla tonterías, como dijo un profeta cretense. Además de que es una cultura mentirosa, una cultura corrupta, es una cultura que cree que es posible violar los principios. Palabrería dicha por gente que es mentirosa y habla tonterías, como dijo un profeta cretense. Además de que es una cultura mentirosa, una cultura corrupta.

¿cómo puedo vivir en una cultura como esta? ¿Cómo puedo sobrevivir en una cultura cuyos tentáculos se adentran en cada rincón de nuestras vidas, en nuestras casas, en nuestras familias? ¿Cómo podemos vivir en nuestra cultura y al mismo tiempo estar por sobre ella? ¿Cómo podemos vivir en medio de todas estas influencias y al mismo tiempo no ser influenciados por ellas? La clave principal es esta. ¿Qué fue lo que Pablo dijo? Que debemos retener la palabra fiel tal y como fue enseñada. Ahora bien, ¿por qué querría Pablo que Tito enseñara a los cretenses cristianos a mantenerse apegados a la palabra fiel? Bueno, una de las razones principales es la naturaleza misma de la palabra de Dios, lo que ella es. Pero, ¿qué es la Biblia? Es un libro único, el más especial que hay en el mundo. No hay ninguno que se le parezca porque lo escribió Dios por medio del Espíritu Santo trabajando en la vida de los hombres. Dios se ha revelado a sí mismo, a nosotros. La Biblia es la revelación de Dios. Si quieres saber cómo es Dios, lea la Biblia. Si quieres saber cómo actúa Él, lea la Biblia. Si quieres saber lo que Él piensa, lea la Biblia. Si quieres saber cómo vivir la vida, lea la Biblia. Este es el libro de instrucciones de Dios. Es también la historia del amor redentor de Dios hacia la humanidad. Este es el libro por excelencia. Permítame hacerle una pregunta. Si usted no vive apegado a la verdad de la palabra de Dios, ¿cuál es la base fundamental de su manera de pensar? ¿Cuál es la base de su conducta, de sus conversaciones y de su carácter? Alguien podría decir, todo es cosa de opiniones. Bueno, pensemos en ello por un momento. ¿Quién dice que su opinión es mejor que la de cualquier otra persona? En lo que respecta al mundo, la opinión de ellos es tan buena como la suya. Seguramente habrá oído decir a la gente, bueno, esa es su opinión, pero la verdad es que si va por la vida guiado tan solo por su opinión, tendrá que tener mucho cuidado porque su opinión puede cambiar fácilmente. Si se trata de su opinión versus la opinión de los demás, eso deja la opinión de usted y la de los demás en el mismo nivel y, en lo que respecta a las demás personas, la opinión de los demás es tan buena como la suya y por eso pueden ignorarle. Así no es como vivimos. Nosotros no vivimos basándonos en nuestra opinión personal. No defendemos nuestra opinión, sino que vivimos en base a las verdades profundas, maravillosas y sencillas de la palabra de Dios. Este es el principio base, el fundamento de toda verdad. Así es como vivimos. Esta es la base de nuestra fe, lo que creemos. Nuestra fe no se basa en nuestra opinión. La base de nuestra fe es la verdad sencilla de las enseñanzas de la palabra de Dios, la enseñanza fiel a las sagradas escrituras que son la mente de Dios, la revelación de quién es Él. De esa forma aprenderemos cómo actúa Dios, lo que piensa de las cosas, cómo obra, cómo responde, lo que dice. En las sagradas escrituras descubrirá el poder asombroso de Dios. Para que pueda ser una persona piadosa en medio de la sociedad en la que vivimos, no podemos darnos el lujo de desatender a este libro. No lo puede hacer. Dios dice que debemos mantenernos asidos a ella, en nuestra mente, en nuestro corazón, en sus ojos, en sus labios. Es la palabra viva de Dios. Mantenerse apegado a la palabra de Dios le dará la guía que necesite cuando esté buscándola. Le dará sabiduría cuando necesite tener sabiduría. Aligerará su carga. Traerá gozo a su corazón, paz a su corazón, confianza a su corazón, ánimo a su corazón. ¿Por qué? Porque es el poder asombroso de Dios. Pero además, mantenerse apegado a la palabra de Dios le mantiene alejado del pecado. Recuerda lo que dijo David. En mi corazón he guardado tus dichos para no pecar contra ti. Salmo 119:11. La palabra le lleva de vuelta a Dios. También le capacita para identificar errores y refutarlos. Le ayuda a que pueda defenderse de quienes quieren que crea todo tipo de doctrinas e ideas falsas. El mundo está lleno de estas cosas y muy, pero muy sutilmente envían mensaje tras mensaje. Que la Biblia es anticuada, que está obsoleta, que está...

0: ritmos en el siglo XXI, en una época completamente diferente y que por lo tanto así es como debe pensar. Quieren que cambie su manera de pensar. ¿Y qué es lo que hacen? Trabajan duro para cambiar la manera de pensar de sus hijos. Lo que estamos hablando es verdaderamente importante porque usted envía a sus hijos al colegio y aunque hay muchos maestros piadosos, también hay muchos maestros y profesores en las escuelas que no lo son. ¿Y qué sucede? Que quieren lavarle el cerebro a sus hijos, cambiar sus mentes, cambiar su actitud, cambiar su carácter, cambiar su conducta, cambiar sus maneras, cambiar sus costumbres. ¿Por qué? Para que todos creamos lo mismo. Pero mientras vivamos en nuestra sociedad, no podemos permitir que nos domine, que nos cambie, que nos venza, que nos controle o cambie aquello en lo que creemos. Por lo tanto, manténgase asido a esta preciosa palabra, aférrese a ella, téngala cerca de usted, apéguese a ella, porque es palabra de esperanza, es palabra de seguridad, es palabra por medio de la cual el Dios viviente nos capacita para servirle en muchas diferentes maneras. Lo que quiero que entienda es esto: no se trata de una sugerencia, sino de una exhortación muy seria. Dios desea que nos mantengamos apegados a la palabra porque la sociedad tiene el poder de abrumarnos, de vencernos, de ensombrecernos, de corrompernos y de destruirnos si se lo permitimos. Y para poder mantenernos a salvo, necesitaremos tener un ancla. ¿Y cuál es esta ancla? ¿La opinión de alguien? Usted podría decir, bueno, mis padres son mi ancla o mi ancla es la educación que recibí. Cada día usted es bombardeado, acribillado con pensamientos y más pensamientos. Cuando los escucha por primera vez sabe que no están bien y entonces tiene que tomar una decisión. ¿Voy a creer en esto o no lo voy a creer? ¿Con qué lo voy a comparar si, supongamos, usted no conoce la verdad? Así que las razones para mantenerse apegado a la palabra de Dios son estas. Por la naturaleza de este libro, por el poder que tiene y por el propósito que tiene. La palabra es la base de todo. Si se aparta de ella, priva a su vida del ancla que le mantendrá firme, piadoso, caminando en santidad delante de Dios, siendo obediente a Él, caminando sabiamente en la voluntad de Dios, con el poder del Espíritu Santo en su vida y la seguridad de los cielos en su corazón. Por eso es que Dios nos manda mantenernos apegados a su palabra. ¿Cómo podemos mantener la palabra de Dios en nuestros corazones, nuestras mentes, delante de nuestros ojos y en nuestros labios? La primera estrategia es: lea la Biblia cuidadosamente. No la lea con prisa, dos o tres versículos aquí y allá. Léala con cuidado. ¿Qué es lo que dice? Luego, medite en ella diariamente. Este es el segundo paso. Medite en ella todos los días, léala con cuidado, medite en ella. ¿Estoy entendiendo de verdad lo que dice? ¿Qué debo hacer al respecto? ¿Qué dice Dios sobre sí mismo y sobre mí? En tercer lugar, estúdiela con cuidado. No se trata de un libro más. ¿Por qué cree usted que a alguien se le ocurrió llamar a este libro la Santa Biblia? Porque viene de un Dios santo. Por eso es santa. Así que la leemos cuidadosamente, meditamos en ella diariamente y además la estudiamos con seriedad creyendo en ella de todo corazón. Asimismo, creemos en ella sinceramente. También la obedecemos de manera consistente. La aplicamos personalmente y por último, la compartimos con confianza. Cuando usted realiza estos pasos, ¿sabe lo que pasa? Que se mantiene apegado a la palabra de Dios y luego de esto, ¿qué sucede? Que su vida cambia. No puede hacer estas cosas y seguir pecando, seguir viviendo una vida de pecado. No podrá hacerlo porque se transformará en aquello en lo cual se ha enfocado, que es la palabra de Dios. Si usted no se mantiene asido a la palabra de Dios, no podrá mantenerse asido a Dios. Dios nos dio este libro, nos dio esta verdad no solo para nuestra salvación, sino también para nuestra protección. Si no se mantiene aferrado a la palabra de Dios, eventualmente la cultura le hará inservible para el reino de Dios. Por haber alterado su plan de actividades, usted no tiene tiempo para servir a Dios y tiene poco o ningún tiempo para leer la Biblia. Usted ha gastado su dinero en cosas perecederas en lugar de darle a Dios lo que le pertenece, y ya no le interesa que más personas sean salvas porque usted ahora es completamente egocéntrico y centrado únicamente en sí mismo. Pero lo peor es que ni siquiera se habrá dado cuenta de ello. Usted estará muy alejado del lugar en donde antes estaba, cuando solía leer las Sagradas Escrituras cada día y cuando creía en que la palabra de Dios debía ser una parte vital en su vida. Pero la cultura captó su atención y comenzó a afectar su manera de pensar, sus emociones y su enfoque en Dios. Padre, madre, quiero preguntarle lo siguiente. ¿Quiere usted levantar una pared de protección alrededor de sus hijos en medio de una cultura que está a la caza de ellos? Escúchelo bien, sus hijos son la presa, son el blanco de ataque para las drogas, el alcohol, los pecados sexuales y muchas cosas más. ¿Qué está haciendo para proteger a sus hijos? ¿Qué lugar en su vida ocupa la palabra de Dios? Mire, cuando comenzamos a apartarnos de la palabra de Dios, cuando nos olvidamos de llevar el ancla, cada viento que sople en nuestra dirección podrá azotarnos como si fuera una tormenta. Y lo más trágico es que todo ocurre de manera muy sutil. Mire, le he dicho la verdad. Y tenemos un mandamiento muy simple: mantenernos apegados a la palabra, mantenernos aferrados a ella, aplicarla a nuestras vidas, vivir por ella, para así poder disfrutar de las mejores bendiciones de Dios. Oremos. Padre Santo, estamos muy agradecidos por este precioso libro, por tu fiel, eterna e indestructible palabra. Te pido que afiances este mensaje en el corazón de cada persona que lo escuche, que se adentre en lo profundo del corazón de aquel que se haya apartado de ti viviendo en pecado, pero sabiendo al escuchar esto que es la verdad. Ayúdales a arrepentirse de corazón y que sientan así un nuevo amor, devoción y dedicación hacia tu palabra. Te lo pido en el nombre de nuestro Señor Jesucristo. Amén.
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0: Siempre que he ayunado, Una de las primeras cosas que Dios me enseña es a mirarme a mí mismo. No importa cuál sea el problema por el que estoy ayunando u orando, Él siempre empieza conmigo. ¿Por qué lo hace? Porque Él me está preparando para escucharle mejor. Mire, cuando ayunamos, la mente se vuelve más limpia, los pensamientos se vuelven más claros y empezamos a ver las cosas como Dios las ve. Es Él quien nos muestra nuestros pecados y, claro, eso no nos gusta. Pero Dios nos confronta con aquellas áreas de nuestra vida que necesitan ser cambiadas, las correcciones que deben hacerse, los patrones de pensamiento que se necesitan cambiar, los hábitos que tenemos que abandonar. Puede ser nuestro horario, nuestras actividades. Él va a tratar con ellos. ¿Y sabe lo que Dios va a hacer? Él va a tratar con todos los aspectos de nuestra vida. ¿Por qué? Porque Él nos ama y quiere que conozcamos la verdad. Dios no quiere que seamos engañados. Él no quiere que tomemos decisiones basadas en nuestro pensamiento humano. Él quiere mostrarnos lo que es la verdad desde el punto de vista divino y sagrado, de modo que nuestra oración y petición sea atendida a la manera de Dios y con su bendición.
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1: Contado un medley de coritos de esos de antaño. Y le hemos titulado Coritos al Son de Cuba. Así que, aquí vamos.

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0: gusto poder acompañarte. Yo soy Ofelia Díaz de Simbaña. En este mundo tan apasionante de la salud, estas son algunas soluciones naturales para la rigidez en las articulaciones. La rigidez suele deberse a uno de los tipos de artritis que puede desarrollar cualquier persona durante su vida. Sus principales síntomas son el dolor, a tal punto que pueden generar incapacidad de movimiento en los pacientes. El apio está considerado como un alimento estrella para la dieta y el tratamiento de aquellas personas que tienen algún tipo de enfermedad asociada a la inflamación. Sus propiedades diuréticas favorecen la regulación de líquidos en el organismo para desinflamar los tejidos y controlar los sistemas de la artritis. Además, también la zanahoria, esta hortaliza tan consumida en el mundo, puede ser un gran complemento para la hierba anterior. Cuenta con una acción antiinflamatoria muy poderosa que protege las arterias y disminuye el dolor. Además, es una fuente de vitamina A, protege la salud visual y contribuye a mantener el buen estado de la piel al frenar el daño oxidativo. Las cualidades analgésicas y antiinflamatorias del jengibre se han podido utilizar como tratamiento interno y externo para aliviar las articulaciones. Su consumo diario disminuye el dolor y reduce la inflamación que impide el movimiento. Además, aplicándolo de forma local puede relajar la zona afectada para una mayor sensación de alivio. Aquí la información: tratamiento preventivo protege a lactantes expuestos al virus del SIDA. El maltrato infantil influye en el reconocimiento de emociones y los hombres que comen ajo son más atractivos para las mujeres. Mire usted, administrar un tratamiento antirretroviral preventivo a bebés amamantados por madres VIH positivas reduce significativamente el riesgo de transmisión del virus del SIDA, sostuvieron investigadores franceses. Menos de 1,5% de los niños que recibieron uno o dos tratamientos antirretrovirales durante 12 meses de lactancia contrajeron el virus, afirma un estudio publicado en la revista médica The Lancet. Se trata de la cifra más baja jamás observada en un estudio. En varios países de África se puede difícilmente reemplazar la lactancia con leche en polvo sin exponerse a un riesgo de mortalidad importante, debido principalmente a condiciones de higiene deficientes. No obstante, estudios muestran que aunque la madre reciba tratamiento, existe un riesgo de transmisión de 0,2% por mes de lactancia, es decir, 2,4% si se da de lactar durante 12 meses, explica el profesor Van de Peer, coautor del estudio. Esto confirma que el riesgo de transmisión a través de la lactancia existe, incluso en las últimas etapas de la lactancia materna, y que por lo tanto el tratamiento preventivo debe ser administrado durante toda la duración de la lactancia. Se han llevado a cabo múltiples trabajos de investigación sobre cómo los niños se ven afectados a nivel psicológico. Uno de esos trabajos ha sido publicado muy recientemente en la revista Plus One y tiene que ver en la forma en que los pequeños han sido víctimas de malos tratos, cómo los perciben e interpretan sus emociones y cómo lo expresan sus rostros. Los resultados mostraron que el grupo de chicos de la calle que habían recibido maltrato mostraban una tendencia a etiquetar las emociones con los rostros como ira y que ese sesgo se relacionaba con la tasa cardíaca de los individuos. Curiosamente, esa misma tendencia a interpretar las emociones como enfado se observó también en el grupo de niños de control, aunque mucho menos intensamente. Los autores del estudio plantean la posibilidad de que el haber sufrido maltrato puede actuar como un amplificador de una tendencia natural a etiquetar los rostros emocionales como enfadados en tareas de elección forzosa. Más allá, lo tomarían como una evidencia a favor de la teoría que postula que este sesgo sería un mecanismo adaptativo que hace que las víctimas de maltrato orienten su atención hacia la información social del entorno. Quizá nuevas investigaciones arrojen luz sobre estas cuestiones y así puedan ayudarse a las víctimas de maltrato. El olor corporal de los hombres que comen ajo habitualmente, mire usted, resulta muy atractivo para las mujeres, según investigadores de la Universidad de Carolina de Praga en República Checa y la Universidad de Stirling en Reino Unido. El experimento se llevó a cabo con 42 varones, a los que se dividió en tres grupos. El primer equipo comió ajo crudo, el segundo cápsulas de ajo y el tercero no comió ajo. Tras esto, los investigadores reunieron a 82 mujeres para que expresaran sus sensaciones ante los hombres participantes del experimento. Las chicas calificaron a los chicos por su olor, por su simpatía, atractivo o masculinidad. Los resultados revelaron que los hombres que habían comido unos 12 gramos de ajo crudo fueron percibidos como mucho más atractivos que los que no habían comido ajo.
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0: Hoy en Médico Directo hablaremos sobre la periodoncia. ¿A qué se dedica y qué es? ¿Quiere saber usted más de este tema? Lo invito a que nos acompañe. Hoy recibimos con muchísimo agrado al doctor Eduardo Flores. Él es jefe de servicio de odontología de importantes hospitales en Ecuador y también decano de una universidad en Quito. Muchísimas gracias, doctor, por acompañarnos. Bienvenido.
2: Ofelia, siempre es un gusto estar contigo.
0: Gracias, doctor, igualmente, y es un placer recibirlo. Y hoy hablando, doctor, de este tema, la periodoncia, así como hablamos de las especialidades en todo el campo de la medicina, no solamente nos quedamos con el médico general, sino ya sabemos que hay diferentes especialidades. Dentro de la odontología también hay distintas especialidades y a veces no sabemos, ¿no?, a dónde dirigirnos.
2: Así es, mi querida Ofelia. Mira, es súper importante que el paciente o que todo el mundo vaya visualizando que su cavidad bucal hoy por hoy la puede tratar en diferentes escenarios los especialistas. Muy parecido a lo que tú acabas de decir. Todo el mundo sabe que si tenemos una afección en el ojo, ¿a dónde vamos? Al oftalmólogo. Así en boca también debemos ya tener bien clara la afición, a dónde nos dirigimos de acuerdo al problema que se nos presente. Porque muchas veces podemos ir donde un odontólogo general y lo único que va a hacer que el paciente pierda tiempo y dinero si él puede visualizar cuál es su problema.
0: Bueno, pues sí, se va a hacer una limpieza.
2: Exacto. Acabas de dar el punto. Mira, nosotros decimos periodoncia. En odontología existen muchísimas especialidades. Ahora vamos a topar el tema periodoncia. La periodoncia es una especialidad de la odontología que diagnostica, trata y previene todo el entorno del diente. Tú me vas a decir, ¿qué es el entorno del diente? Claro. Es la encía, es el tejido que está entre la raíz del diente y el hueso. Y es el entorno del hueso que rodea el diente.
0: Es decir, que siempre se ven afectados estas partes, ¿verdad?
2: 4 de cada 5 personas tiene afección en esto. O sea, es un problema grande, mundial y muy grande. 4 de cada 5.
0: Entonces, la periodoncia es una especialidad, Doc.
2: Es una especialidad. Es una especialidad en toda parte del mundo, se la considera así. Es una especialidad que el odontólogo primero es odontólogo y luego estudia 2 años para tener un título de especialista en esto, en periodoncia. ¿Cuán complejo será este entorno que te estoy diciendo que sería lo que nos vemos, la encía? O sea, la encía, el que la maneja es el periodoncista. Por eso, a mis pacientes, ¿qué deben saber? Si tenemos un problema de encía, no buscan el odontólogo general, no vayan donde el cirujano o del odontopediatra, ortodoncista, etcétera. No, señores. Si es que el paciente tiene un problema de encía, vaya donde el periodoncista.
0: Muy bien.
2: ¿Cómo se plantean estos problemas? Lo primero que le va a aparecer en la boca de nuestro paciente es que la encía va a cambiar de color. ¿Cuál es el color sano? Examínese en la boca, mis pacientes. El color sano de una encía es rosado, pálido y con el punteado de la cáscara de una naranja. Esa es una encía sana.
0: Y bueno, de seguro que la mayoría de los dientes, si es que no tenemos la afección de la encía, uno va a ver, ¿no?, que es un tono
2: así es
0: regular en todos los dientes.
2: Y un rosadito pálido. Alarma. Cuando comienza entre diente y diente, especialmente, o en el entorno del diente, esta encía a cambiar de color, o que se le hincha, o que comienza a tener una pequeña sensación de malestar o dolor, o una sensación de mal aliento, de mal sabor, inmediatamente donde un periodoncista.
0: ¿Cuál es la causa, doctor, de esta enfermedad de las encías?
2: La causa número 1 de la enfermedad de la encía son la presencia de bacterias en nuestra cavidad bucal.
0: ¿Es decir que no nos lavamos bien los dientes?
2: Exactamente. Es decir de que no solamente no nos lavamos bien la boca, porque mira, hay 1000 factores, es un problema multifactorial, porque puede ser de que personas genéticamente sean más propensas a generar más espacios para que la bacteria esté más cómoda ahí. Genéticamente, hay personas que tienen los dientes giroversionados. Esto implica que la bacteria se acomoda más en este sitio.
0: O sea, que la mala posición
2: de la mala posición de dientes. O el caso más común que viene a ser de que los pacientes no tienen un aseo correcto o no utilizan el mecanismo del aseo que les indica su odontólogo personal. Ahí viene el problema de lo que es las encías. Pero la encía es la que le da la alarma de que comienza la enfermedad. Porque no debiera ser, pues, si es periodoncista, no está de acuerdo el nombre con la enfermedad de la encía. ¿Qué le da el nombre de periodoncista? Entre la raíz del diente y el hueso de los maxilares existe un tejido que le sostiene al diente hacia el hueso. Ese tejido se llama periodonto. Y es por eso que la especialidad se llama periodoncia. Para que me entienda todo el paciente, el problema comienza por la encía. O sea, para graficarlo, la encía es la puerta de entrada al periodonto. Una vez que la bacteria abre la encía, despega la encía, tiene su camino libre para caer en esta otra parte que es el periodonto.
3: Ahí estamos fritos cuando se abre la puerta.
2: Exacto. El éxito es no dejar abrir la puerta. Tú me vas a preguntar, ¿cómo tengo esa puerta cerrada? Muy sencillo. Cuando el paciente vea estos pequeños síntomas, que nos podemos diagnosticar todos los pacientes, nos vemos en el espejo, vemos que comenzamos con encía hinchada, un poquito de hematosa, rojiza, inmediatamente donde el periodoncista. El periodoncista a veces rato...
3: No es algo que yo pueda, a veces yo he escuchado, doctor, que hay gente que dice, bueno, entonces me pincho, que se me desinflame.
2: No.
3: He escuchado eso. Sí. Y me desinflamo y yo mismo no necesito ir al odontólogo.
2: Podría, si es que la sintomatología es bien bajita. ¿Qué significa bien bajita? Si recién está cambiando de dolor, de color, de que no es mucho el síntoma, etcétera, el paciente comienza a tener un plan de aseo muy estricto, va a bajar la sintomatología. Pero si ya es muy hinchadita la encía, si es muy rojiza, si es muy edematosa, y mayor razón, si él se aplasta, tiene dolor y tiene supuración, ahí sí tiene que ir inmediatamente donde el periodoncista. Porque hoy por hoy es la causa número uno de pérdida de dientes.
3: Uy, uy, uy.
2: En el mundo.
3: Y tan sencillo que podría
2: ser. Es tan fácil cuidarte. Ahora, las buenas noticias son estas. Mira, la odontología cambió. El paciente no sabe que hay el periodoncista, pero por lo menos sabe que hay el odontólogo y le maneja las encías. Pero ya le estoy explicando para que cuando tenga un problema de encías, vaya donde el periodoncista. Diga, a ver, yo busco un periodoncista, porque él sí está súper capacitado para manejarla y curarla.
3: Cuando hablamos de esto, doctor, a veces también llegamos a confundir, o no sé si es lo mismo, la gingivitis.
2: La gingivitis es la inflamación de la encía.
3: Ok, entonces es la tratada, claro, por el periodoncista.
2: Pero esto, el experto en este tema es el periodoncista. Entonces, ¿qué es lo que hace? Si es que el paciente se deja esto progresar, la enfermedad comenzó por la encía, bajó al periodonto, se eliminó hueso de ahí y la pieza se cae. Es por eso que antes, que no había estas especialidades, generalmente toda persona grande, me refiero en edad, ya tenía placas totales superiores.
3: Etapa dorada, doc, quedamos.
2: Etapa dorada. Etapa dorada. Hoy ya no existe esto. Mira, yo veo en el entorno de los colegas que ya no hacemos muchas prótesis para desdentados totales. Mm. Esto es una gran satisfacción para nosotros porque digo, wow, el paciente ya está cuidando sus dientes.
3: Frente a esto, doctor, entonces, ¿cómo se resuelve este problema?
2: Verás, mi mensaje final sería, paciente, aprenda a diagnosticarse y a verse su boca. Hay un examen en medicina que les dicen a las mujeres, háganse un examen de mamas.
3: Uh-huh. O yo de les digo, Papa Nicolau.
2: O de, ¿no?, Papa Nicolau, que la mujer maneja muy bien ese escenario. Uh-huh. Aquí les digo, pacientes, vea su boca en el espejo, véase sus encías. Si sus encías no tienen el color sano, el rosado, pálido y el punteado naranja, vaya donde un periodoncista.
3: Hoy voy a llegar a mi espejo a hacerlo cuando llegue a mi casa, doctor. Para poder revisar y, claro, poner en práctica
2: así
3: esto,
2: es,
3: ¿no? Si para eso estamos, para aprender todos los días.
2: Así
3: hoy
2: es.
3: Hemos aprendido una parte más y ya sabemos a qué especialista acudir.
2: Mira que la última recomendación sería si el momento que uno va donde un periodoncista y por un problema un poquito más grave que la inflamación de encías, mi sugerencia es que este señor asista donde el periodoncista dos veces al año, casi por el resto de su vida.
3: Siempre.
2: Siempre.
3: Así se cure.
2: Así se cure. Porque él es el único profesional que él hace un examen muy especial que se llama el sondeo periodontal. Él es el capacitado para ver hasta dónde su diente le va a estar en su boca.
3: Va a aguantar.
2: Va a aguantar.
3: Muy bien, bueno, pues ahora ya lo sabemos, siempre hay que visitar no solo al odontólogo, sino al periodoncista. Muchísimas gracias, doctor.
2: Un abrazo,
3: por acompañarnos.
2: Fuerte,
3: gracias, doctor, igualmente. Y a usted también, amigo y amiga, gracias por estar con nosotros. Hasta una próxima.
4: Para tu salud.
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0: Familia, bienvenidos a Todo es Posible. Soy el pastor Alberto Delgado de la Iglesia Alfa y Omega. Y desde aquí, la ciudad de Miami, te saludo. Gracias, muchas gracias por siempre estar en sintonía de cada programa. Me encuentro aquí hoy con mi esposa Marian. Y en este día estaremos respondiendo preguntas, algunas preguntas, de las tantas que nos escriben. Algunas preguntas que ustedes escriben a través de las redes sociales. Sí, aquí estamos. ¿Cómo estás?
1: Así es, Alberto. Una bendición siempre estar, pues, presentando este programa que de verdad es de tanta edificación y de tanta bendición a muchísimas personas como ustedes que están en este momento mirándonos a través del programa de televisión y, pues, nos envían comentarios a través de las redes sociales, de diferentes canales de YouTube, de Instagram, y siempre nos envían preguntas, temas que les gustaría que nosotros tocáramos o toquemos aquí en el programa. Y bueno, hoy vamos a estar hablando de un tema que hemos recibido muchísimas preguntas, y es acerca de pecados, cómo vivir libre de pecado, cómo tratar con el pecado. Y eso es lo que vamos a estar hablando en el día de hoy. Sí, Alberto, un tema que es tan importante, el hablarlo y el reconocer que hay un enemigo que quiere venir. Primero que nada, la palabra de Dios dice que el enemigo anda acechando, buscando a quien va a devorar. Anda como león rugiente, buscando a quien devorar. Quiere decir que el enemigo, Alberto, anda buscando, anda acechando. A ver quién está débil, quién está con el, como yo digo, con el hedge. ¿Cómo se dice hedge en español? Es como un vallado. Con el vallado de protección lo tiene con la cerca.
0: Un cerco.
1: Un cerco está bajo. ¿Para qué? Para él poder entrar y para él poder hacer lo que él está llamado a hacer. Robar, matar y destruir. Esas son las descripciones del enemigo. Que viene a robar tu vida, robar tu sueño, robar tu salud, robar tu economía o matar tus ilusiones y destruir tus hijos. Así que robar,
0: eso
1: matar
0: mismo,
1: y destruir.
0: Bueno, Pedro declara, ¿no?, que Satanás estaba como león rugiente buscando a quien devorar. Y desafortunadamente siempre encuentra a alguien.
1: Así es.
0: Y lo que queremos que no sea yo ni tú. Entonces tenemos que estar en la punta de los pies.
1: Y todos podemos fallar en un momento
0: porque
1: dado. Todos vamos a fallar.
0: Esto es parte de su labor. Así pasó con Job. El diablo dijo, estoy de aquí para allá y de allá para acá, buscando, y de la misma manera que le hizo a Job, es lo que él continúa haciendo, dándole vueltas a la tierra para tratar de lastimar y robarnos la libertad en Cristo, la cual lo hace él a través del pecado. ¿Qué preguntas en sí tienes?
1: Bueno, aquí tengo una primera pregunta que viene de Esteban de Venezuela y dice, pastor, estoy atrapado en un pecado que nadie sabe. No sé cómo romper este ciclo y sentirme libre.
0: Yo creo que lo primero que tiene que hacer es buscar un pastor que crea. Bueno, ¿qué te puedo decir? Que pues, la situación es que sí hay necesidad de liberación en ciertos momentos. Pero hay otros momentos que no es necesario la liberación. El diablo siempre se va a aprovechar
1: de
0: la debilidad de la carne. Eso quiere decir, si tú haces algo y no resuelves, te aseguro que vas a tener 700 oportunidades de hacerlo de nuevo, porque así funciona el diablo. Entonces, ¿qué tienes que hacer tú? Comprender que el diablo te tiene en una trampa y que lo malo, a veces decimos, lo mejor está por venir. Bueno, en este caso, lo peor está por llegar. Y tienes tú que darte cuenta que tienes que romper. ¿Y cómo rompo? Hablando con Dios. Tienes que hablar con tu padre. Entonces, no sé, la gente piensa que Dios no habla o que no oye.
1: Y una
0: ya,
1: cosa,
0: clámame y yo te responderé. Y entonces, Él quiere perdonarte. Él quiere resolver. Entonces, tienes tú que hablar con Él y creer que te escucha. Creer que no solo te escucha, que el propósito de él es bendecir tu vida y prepararte para algo mejor, y tienes que creer que indiscutiblemente, si tú haces lo que él te dice, vas a salir libre del pecado.
1: Y quiero añadir a tu pregunta, Esteban, porque aquí dice, estoy atrapado en un pecado que nadie sabe. No, sí lo sabe. Aunque tú creas que nadie lo sabe, sí lo sabe. ¿Sabes quién? Lo sabe Dios y lo sabe el diablo, uh-huh. que te odia, que quiere destruir tu vida, que quiere robar tu vida, tu salud, tu economía, que quiere destruirte. Entonces, tú tienes que reconocer, identificar y pedirle perdón a Dios y cancelar las consecuencias de ese pecado. ¿Cómo lo cancela? A través del arrepentimiento. Señor, perdóname, porque esto que yo estoy haciendo, estoy abriéndole una puerta al enemigo, a que le estoy dando una legalidad al enemigo a que entre a destruir mi vida o mi familia.
0: Claro.
1: Depende del tipo de pecado que sea, porque si es un pecado sexual que tú crees que nadie te ve, tú estás dándole un derecho legal al enemigo a que entre a destruir tus hijos, tus hijas, tu matrimonio, todo. Así que corta con la práctica de eso. Mira, el Espíritu Santo es tu ayudador, te va a ayudar, pero tú vas a tener que buscar quizás ayuda profesional. Depende el tipo de pecado que sea. Dice aquí que nadie lo sabe. Ah, puede ser un pecado sexual, no lo está aclarando aquí, pero quiero decirte que hay ayuda disponible para ti. Dios quiere liberarte de esa atadura, Dios quiere sanarte y quiere romper y cortar con toda legalidad del enemigo para que entre a destruir tu casa y tu familia. Así que lo primero que tú tienes que hacer es arrepentirte, pedir perdón y después buscar ayuda. Como dijo mi esposo, ayuda de un pastor, ayuda profesional, pero necesitas ser libre de esa atadura.
0: El pecado que no es confesado pasa a ser un pecado encubierto. Y si es encubierto, no hay perdón, porque no hay misericordia que Dios pueda soltar sobre tu vida, porque en realidad tú no lo has confesado. Y confesar, y confesar no quiere decir que busques un cura ni te pares en medio de la iglesia a decirle a todo el mundo tu problema. Habla con tu padre, habla con Dios, confiésale a él y déjale saber que tú sabes que el amor de él puede cubrir tu área pecaminosa y romper esa maldición.
1: Aquí tenemos otra pregunta, dice: pastor, en la iglesia me dicen que si cargamos con un pecado muy fuerte, debemos confesárselo a alguien.
0: Que el amor de él puede cubrir tu área pecaminosa y romper esa maldición.
1: Aquí tenemos otra pregunta, dice: pastor, en la iglesia me dicen que si cargamos con un pecado

0: guía y dirección de ese subpastor, porque el verdadero pastor es Cristo. Sin embargo, tiene que haber una experiencia que tú sepas que el pastor es maduro suficiente para en momentos específicos nunca hablarlo, ni tan siquiera en ejemplos. Porque claramente, aquel que te traiciona habla de ti, pero aquel que no te traiciona, que simplemente es flojo de lengua, se le puede ir. Así que tú tienes que... Es delicado. La confesión de pecado es con Dios.
1: O con el pastor.
0: Vamos al bueno, o con el pastor, no. Vamos al pastor para que el pastor nos ayude a hablar con Dios. Y entonces, si hay una conexión correcta, háblale al pastor. Sí, confiésele al pastor. Pero eso no quiere decir que el pastor te va a perdonar. Los pastores no perdonan. Dios es el único que perdona. Así que lo que tú hables con el pastor es él ayudándote a que con fe hables con tu Padre Celestial.
1: Amén. Tremendo. Muy bien. Aquí viene otra pregunta. Dice, a veces pienso que el pecado oculto, mientras nadie lo sepa, no pasa nada. ¿Eso está mal?
0: Claro. Si no nadie lo sabe, no pasa nada. Pero como sí lo saben...
1: Lo saben dos personas. Lo sabe Dios y lo sabe el diablo.
0: Figúrate.
1: Ya
0: entonces
1: está.
0: Ya...
1: Suficiente.
0: Si no lo supieran ellos, sí no pasa nada. Pero sí lo saben los dos. La situación es que ahora tenemos que poner las cosas en sus lugares propios y correctos.
1: Perspectiva, claro.
0: Perspectiva. Dios lo sabe y Dios lo que quiere es ayudarte, bendecirte porque te ama. El diablo lo sabe, igual que Dios lo sabe. Pero en este caso con el diablo, él quiere desgraciar tu vida.
1: Acusarte, avergonzarte, ridiculizarte.
0: Destruirte.
1: Exacto.
0: Y hacer que el pecado ese crezca. Cuando Dios lo que quiere es que desaparezca, Él quiere no solo mantenerlo, el diablo quiere mantenerlo, pero quiere hacer que crezca. Entonces, ¿cómo lo hago? De nuevo, hay una sola manera de ser perdonado. Arrepentimiento en reconocimiento de que es pecado lo que estás haciendo y de tu debilidad. Y entonces no solo perdóname por esto que yo hice, Señor, etcétera, etcétera, y hablar con Dios, pero hacer tú un tipo de concientizarte del por qué. Porque a veces tienes que ir a la raíz más que el arrepentimiento, porque te puedes arrepentir de verdad y en una semana volver a caer en lo mismo. Hay que tratar de resolverlo. ¿Qué es lo que hay? Pablo dice... es mejor casarse que estar quemándose. En otras palabras, cásate. Y esto lo estoy diciendo porque estar quemando no quiere decir que al infierno, es que estar quemando quiere decir, es interesante, porque mucha gente cree que hay que es mejor casarse que ir al infierno, ¿no? Tal vez va para el infierno, pero eso no es lo que quiere decir ese pasaje bíblico, que no me acuerdo ni quién lo que Pablo dónde lo puso, en cuál de los libros. Porque quemándose está hablando del el ardor de una posición de fuerza negativa.
1: O sea, de pecado.
0: De pecado.
1: Claro.
0: Que te estás quemando por dentro, haciéndolo. Hay ansiedades. Hay que no estás bien contigo mismo.
1: Claro.
0: Estás quemándote por dentro, mentalmente y emocionalmente. Entonces tienes que confesar el pecado. Tienes que confesar el pecado. Y eso a veces a la gente le cuesta trabajo. Pero como le cuesta trabajo, no lo hace porque es más fácil seguir en la carne. Porque estás en los primeros grados. Pero después que pasen esos primeros grados, vienen el segundo, tercero y cuarto, diferentes grados, que empiezas a quemarte por dentro, por lo que estás haciendo. Y viene un momento que es difícil parar. Es difícil parar. Si te vas a caer de un edificio, es mejor que te caigas del primer piso y no del quinto. Del primer piso puedes tener la oportunidad de salirte, pero del quinto me parece que no.
1: Claro, porque ya después el pecado se va, te va como endureciendo tu corazón, te vas como que acostumbrando, como que viendo lo normal, que eso es normal.
0: Claro.
1: Y luego si oyes la televisión, ves la televisión o miras las redes sociales, ves... que eso es normal, que eso es lo que hace todo el mundo.
0: Y eso es lo que la cultura
1: hace. No importa,
0: hace.
1: Yo lo puedo seguir haciendo.
0: Eso es lo que
1: no,
0: esta cultura presente.
1: No está bien.
0: Es lo que esta cultura presente trata de inyectar. Fíjate, Claro que tratas de

0: conquistar a nuestra juventud, y lo está haciendo con galardones satánicos. Pero hay una situación que vemos como el que más atacado es el hombre. El hombre, para que el hombre, la mujer, todas estas muchachas, para anunciar pasta de dientes, sale media desnuda.
1: Claro, porque simplemente la asignación es sacar al hombre de su posición, claro, como líder espiritual de su familia.
0: Y que lo compare con su esposa.
1: Claro.
0: Y si la esposa, un poco gordita, un poco flaquita, un poco esto, un poco lo otro, entonces viene la situación. Por eso la situación con la esposa, la mujer tiene que mantenerse lo más posible, porque realmente, familia, no creas que es una... debemos hacer lo que es correcto, pero debemos una cosa y hacer otra. Y la presión es grande allá afuera para el hombre que sale a trabajar y cuando llega a la casa se encuentra a su mujer en chancleta, en batecasa y con los rulos de la cabeza, eso, y con pesta cebolla. Entonces, lo que te quiero que comprendas, mujer, es que no se la pongas dura a tu marido.
1: Claro, que eso no le justifica al hombre a caer.
0: Claro.
1: Tampoco, eso no es una excusa.
0: No,
1: tampoco.
0: No, claro que no lo es en lo absoluto, porque pero pasa.
1: Claro que pasa.
0: Pero pasa. Entonces, el hombre tiene que comprender, la televisión es un conducto de ataque contra el hombre.
1: Pastor, ¿cómo puedo aconsejar a alguien que tiene un pecado oculto y desea ser libre? O sea, esta persona vino a su líder y le confesó un pecado. Entonces, él quiere saber cómo lo aconseja para ayudarlo en un pecado oculto.
0: Tiene que ir a la palabra, primeramente.
1: Exactamente.
0: Tiene que ir a la palabra y dejar de ver. Esto es lo que la palabra dice. Esto aquí no está saliendo lo que yo pienso ni lo que tú piensas. Aquí nos dice lo que es correcto y lo que es incorrecto. Lo que tú me estás diciendo es incorrecto, por eso la Biblia lo llama pecado. Y el pecado es algo que ofende a Dios. Por lo tanto, abre puertas para que el enemigo venga y te lastime a ti, a tus seres queridos, y haga difícil tu propósito en esta vida. Entonces, ¿qué hago? Bueno, si confiesas tu pecado... ¿Qué dice Juan? Lo tenía aquí escrito, 1 Juan 1:9.
1: Dios es fiel y justo.
0: Si confesamos nuestros pecados, Dios, que es fiel y justo, nos los perdonará y nos limpiará de toda maldad. ¿A quién confesamos nuestro pecado? ¿No te das cuenta que está hablando aquí de Dios? Si confesáramos nuestro pecado, Dios, que es fiel y justo, nos perdonará nuestro pecado. Así que está hablando aquí de hablar con Dios, porque el que perdona el pecado es Dios, no nadie, no es el pastor, ni es la pastora, ni es tu amigo, ni mucho menos el cura que no sabe quién tú eres. Aquí el que perdona es Dios. Tú no tienes que venir a decirle tu pecado a nadie.
1: Bueno, pero él le comentó a su líder su pecado.
0: Este es un líder.
1: Claro.
0: Está bien.
1: Esta persona fue a su líder y le comentó, tengo esta falla, estoy fallando en esta
0: área.
1: ¿Y el líder quiere? ¿Cómo lo guía? ¿Cómo lo ayuda?
0: El líder tiene que llevarlo a 1 Juan 1:9.
1: Exacto.
0: Y decir, mira lo que dice aquí. Así que tú caes en este grupo que tiene que confesarle a Dios para ser perdonado.
1: Amén.
0: Para ser libre.
1: Amén.
0: Entonces el líder dice, vamos a orar para que Dios te dé fortaleza de poder pedir perdón, reconociendo de verdad que lo que ha hecho es mal. Pues aquí no es simplemente que está mal porque la Biblia lo dice. Está mal porque la Biblia lo dice y yo lo reconozco que estoy mal. Hay un sentir que primero es por obediencia. Dios dice y es suficiente. Pero después empiezo a sentir de acuerdo a como Dios quiere que yo sienta.
1: Amén.
0: Que me sienta mal por haberlo ofendido.
1: No, y el Espíritu Santo da convicción de pecado.
0: Claro.
1: Si tú le has abierto tu corazón al Señor, le has entregado tu vida a Jesús, y tú haces algo que está mal, el mismo Espíritu te da convicción a ti de que eso está mal. Así que eso es tan importante, el poder reconocer que lo que estamos haciendo no agrada a Dios, nos está dañando a nosotros. Vamos a de verdad pedir perdón y a recibir el perdón. Porque hay personas, Alberto, que a veces se arrepienten. Dios los perdona, pero ellos no se han perdonado. Viven en esa condenación, en esa culpabilidad. ¿verdad? Sobre todo si ese pecado ha dañado a otra persona, ha afectado a otra persona. Oye, hay restitución.
0: Claro, claro.
1: Hay restitución. Ve a esa persona y pídele perdón. Arregla con esa persona. Y perdona, pídele perdón por lo que tú hiciste. Es importante eso.
0: No podemos seguir y mucho menos continuar sintiéndonos condenados. Porque a veces, en muchas ocasiones, Dios nos perdona y somos nosotros los que no nos perdonamos. Entonces vivimos bajo esa condenación, esa culpabilidad.
1: Exacto.
0: Que ya en realidad somos libres de la misma. Pero no importa si tú eres libre de la misma. Si tú no reconoces que eres libre, aunque seas libre, no eres libre. Porque el diablo va a asegurarse de que tú te mantienes condenado y en culpa. Porque mientras estés así, no hay avance. Acuérdate, tú estás aquí para prosperar, para multiplicarte, para dar fruto. Tú estás aquí para avanzar de nivel a nivel, así como madures en la palabra de Dios. Pero si estás bajo culpabilidad, te cuesta hasta orar, levantar los ojos, y porque el diablo te pone el pecado que hiciste. Entonces, en vez de tú estar libre, reconociendo que el amor de Dios y su misericordia te ha perdonado porque tú has ido a Él de acuerdo a la Escritura y confesado tu pecado, entonces tú estás bajo esa
1: condenación
0: que no te deja avanzar. Claro. Y eso es lo que el diablo no quiere, que tú avances. Él no quiere que avances.
1: Mira, aquí tengo una pregunta, creo que es la última que vamos en el programa de hoy. Viene de Honduras y dice: yo pienso que con este pecado Dios ya no me perdona. Siento que no puedo salir porque caigo una y otra vez. Pastor, ¿qué puedo hacer?
0: Bueno,
1: buscar ayuda. Pedro, necesitas buscar ayuda.
0: Pedro le preguntó a Jesucristo: ¿cuántas veces tengo que perdonar a mi hermano? Y su hermano no es hermano de carne, está hablando con otro hombre, mi prójimo. ¿70 veces? O 70 veces.
1: 70
0: y
1: veces.
0: Jesús le dijo 70 veces 7. Que viene a ser como 149.
1: O sea, es, pero es ilimitado, 400 manera, y pico.
0: Es una expresión que es ilimitada. Pero si no fuera ilimitada, son 149 veces perdonadas por el mismo pecado.
1: No, son 490 veces. 70 veces 149.
0: ¿Cuánto dijo? 149.
1: 149 dijiste tú.
0: Bueno, déjame pensar. Es ilimitado, pues.
1: Infinito.
0: Infinito.
1: Claro.
0: Porque el punto aquí es: si te arrepientes infinitamente, Él te perdona. Entonces dice: bueno, entonces no tengo problema. Sí, tienes gran problema. Claro. Porque 700 veces, lo que fuera, que tienes que arrepentirte, y el arrepentimiento es algo que no puede ser planeado. Tú puedes ponerte así hasta que los dientes se te rompan, te caigan de lo que lo aprieta.
1: O sea, tú no puedes planear el pecado para después arrepentirte.
0: No,
1: no.
0: Entonces figúrate,
1: te va a costar.
0: Así que las veces que Él te perdone son las veces que tú te arrepientes de verdad. No que lo siento, padre, I'm sorry. No. Hay un arrepentimiento
1: genuino, de corazón.
0: Y quiero decirte que la palabra arrepentimiento es una palabra griega que significa girar e ir hacia el lugar opuesto. Así que no es solo un área espiritual, hay un área también emocional y mental, porque tienes que hacer el giro e ir hacia el área opuesta. Así que el arrepiento no es simplemente perdóname.
1: Tenemos que planear y tenemos que hacer algo. Involúcrate con el grupo de la iglesia, con solteros de la iglesia. Ve a servir a Dios en algún ministerio. O sea, ocúpate en las cosas de Dios y tú verás cómo el Espíritu Santo te va a fortalecer. Verás cómo van a venir fuerzas nuevas a tu vida, que vas a poder tú estar firme contra las acechanzas que el enemigo quiera traer en contra tuya, porque tú eres más que vencedor, tú eres más que vencedora. Gloria a Dios. Bueno, ya se nos acabó el programa. ¿Ya? Gloria a Dios.
0: Tú hable y hable.
1: Tremendo.
0: Eres predicadora, tú.
1: Amén.
0: Pues damos gracias por tu sintonía y ora para que Dios te fortalezca y tú puedas ver con claridad que el amor de Dios es superior a todo lo que tú has visto previamente en tu vida.
1: Amén.
0: Así que damos gracias por ti, damos gracias que tu espíritu recibe nuestro programa de hoy, porque hay muchas verdades que hemos compartido y queremos empujarte a que alcances tu victoria.
1: Amén.
0: Bendiciones y acuérdate que todo es posible.
1: Sí, puedes creer.

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0: Era mi último
1: mi gente
0: paso.
1: Linda de Hartford y de todo Connecticut, Dios les bendiga. 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

What's up, mi gente? Aquí seguimos en Radio Avivamiento, alcanzando almas para Cristo. Si este week quieres ahorrar unos chavitos, pero pasarla brutal con tu familia, aquí van varios parques gratuitos cerca y en Hartford. Está Bushnell Park, Elizabeth Park, también existe Great River Park en East Hartford. También Northwest Park en Windsor, Connecticut, tiene una variedad de animalitos y un pequeño museo y unas áreas hermosas para sacarse fotos. También tenemos Wickham Park, que tiene una pequeña entrada algunos días, pero también ofrece eventos especiales. Oye, llévate una chiringa, ¿sí? Un kite, porque cuando el viento sopla, hasta los adultos vuelven a sentirse como niños, ¿verdad que sí? También puedes llevar la bicicleta, caminar, jugar pelota o simplemente sentarte a conversar. ¿Desde cuándo no haces eso? Con un cafecito frío o caliente, te sientas allí, te ríes, conversa, llora, haz lo que tengas que hacer, te das comidita a los animales, chicos, sé niño otra vez. 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
1: Empezar el día con la palabra de Dios no solo es una decisión, sino también el compromiso y el desafío que nuestro invitado de hoy ha asumido como ministerio. Todo comenzó con el deseo de compartir el Evangelio y llevar un mensaje de esperanza a otras personas. En este encuentro, él mismo nos contará cómo inició este proyecto que hoy cumple ya 10 años, evolucionando con el tiempo, adaptándose a nuevos formatos y utilizando cada recurso a su alcance para seguir llevando el mensaje de Jesús. Aunque asegura no tener preparación académica ni respaldo financiero para hacerlo, su pasión por compartir el amor de Cristo ha sido más fuerte que cualquier necesidad o limitación. Historias que cambian el corazón. Bienvenidos al encuentro de hoy, soy su amigo Heriberto Ayala y esta vez estaremos compartiendo con ustedes la historia y el servicio de Carlos Cabrera, un hombre que ha decidido servir a Dios con todo su corazón. Carlos, es un verdadero placer tenerte con nosotros en este programa. Bienvenido y para comenzar, cuéntanos, ¿quién es Carlos Cabrera?
2: Carlos Cabrera tiene actualmente 49 años. Vivo en la ciudad de Benjamín, Acebal, Bajo Chaco, Paraguay. Mi amada esposa es Perna Pereira, tiene 57 años. Tengo una hija y bueno, esa es mi familia.
1: Carlos, estuvimos hablando fuera de micrófono también de los 4 años que está teniendo desayunando con la palabra de Dios. Háblanos cómo nació y por qué ha iniciado este programa desayunando con la palabra de Dios.
2: Mi amada esposa Perla, ella una madrugada en oración, ella me dijo, Carlos, ¿qué te parece si empezamos a escribir algunas predicaciones para poder alentarle un poco al pueblo cristiano? Mi esposa en ese tiempo estaba naciendo recién en los caminos del Señor, el año 2015. Entonces, en ese tiempo empezamos a hacer por escrito y lo levantábamos en Facebook. Desde ese tiempo empezamos a hacer 3 veces por semana, lunes, miércoles y viernes. Y luego salió el tema de los audios por WhatsApp. Y bueno, ahí empezamos a hacer ya audio. Luego de los audios, le conocimos a la hermana Angélica Paul y ella vino a mi casa a través de mi esposa. Ella vino acá en casa. Dijo, yo me quiero unir al proyecto de Desayunando. Y le dije, yo no tengo recursos para darte nada. Le dije, solo a puro pulmón esto, le dije. No tengo nadie que me respalde. Y me dijo ella, nuestro respaldo es Dios. Así que yo quiero, si me permití, quiero ser parte y quiero hacer yo los videos. Entonces arrancamos hace 4 años en ese formato de los videos. Realmente ha sido un tiempo donde Dios ministró corazones. He recibido bastantes mensajes. He recibido muchos reportes de cada oyente alrededor del mundo que me han hecho saber que el mensaje le ha llegado. Hermanos que han caído, que han vuelto a tener un encuentro con su creador gracias al programa, gracias a que ha escuchado un mensaje. Y esos son los motivos por los cuales siempre los he llevado a mi espalda y llevando para adelante este proyecto de Desayunando.
1: Carlos, coméntenos cómo realiza el contenido, quién escribe, tú mismo, tu esposa, cómo es el formato del contenido.
2: El formato del contenido son testimonios reales que lo he vivido yo mismo en partes. También la hermana Angélica ha colaborado también en partes para algunos mensajes. Otros mensajes son extraídos, por ejemplo, de Celu Biblia, que es una aplicación. Otros son extraídos, por ejemplo, de La Buena Semilla, que son muy lindos también. Algunos son La Buena Semilla del 2000, 2001, que lo vuelvo a usar yo para poder ponerlo como Desayunando también. Otro de los libros que yo uso mucho es Alimento para el Alma, pero siempre son alimentos para el alma, por ejemplo, del 2001, 2002, 2003, por ejemplo. Siempre fueron los mensajes que esos libros que ya no se están utilizando más, yo los vuelvo a levantarlo como desayunando. Ahí es donde estamos poniendo todos los días los mensajitos.
1: Es un gran desafío, Carlos, si uno va a escribir todo para cada día y postear en contenido, ya sea en video o audio.
2: Exacto, eso no es nada fácil. Tengo un hermano que siempre me dice, hermano Carlos, qué fuerza que tenés para levantarte a la madrugada y estar repartiendo el mensaje, porque no es fácil, me dice.
1: Sí, Carlos, ser consecuente en eso, permanecer en esa tarea, necesita disciplina, necesita perseverancia y mucha motivación.
2: Exacto, y mi motivación principal es que cada persona que escuche Desayunando sea tocado por Dios para su transformación. No sabemos del otro lado quién es el que está con problemas, quién es el que está con ganas de suicidarse o tal vez está pasando un momento difícil. Llega ese mensaje y ese mensaje ha sido realmente el que ha cambiado su vida, ha tocado y bueno, Dios se encargará del resto, ¿no?
1: ¿En qué está inspirado el nombre Desayunando?
2: Recuerdo con mi esposa habíamos dicho, todos desayunamos, todos los días, ¿verdad? Y la palabra de Dios decía, de madrugada te buscaré. Entonces yo decía, bueno, si yo le busco a Dios de madrugada, la primera hora del día que tengo que hacer es desayunar. ¿Y qué mejor que desayunar algo nutriente que es la palabra de Dios al arrancar la mañana? Es algo corto, son de 3 a 4 minutos máximo, porque cuando es un poco largo, la gente ya se cansa de escuchar y ya no lo escucha todo.

0: Bueno, Carlos, me gustaría compartir con los oyentes de Encuentro el audio de Desayunando con la Palabra de Dios. Así es que vamos a escuchar aquí en este bloque este mensaje de nuestro hermano Carlos Cabrera.
1: Muy buenos días, mis queridos amigos. Aquí ya estamos nuevamente con Desayunando con la Palabra de Dios con tu amigo y hermano Carlos Cabrera. Y en la edición de los videos, la hermana Angélica Paul. Dios nos ha hablado por el Hijo, a quien constituyó heredero de todo y por quien asimismo hizo el universo. Hebreos capítulo 1, versículo 1 y 2. Hay un solo Dios y un solo mediador entre Dios y los hombres. Por el Hijo, a quien constituyó heredero de todo y por quien asimismo hizo el universo. Hebreos capítulo 1, versículo 1 y 2. Hay un solo Dios.

turbado durante mucho tiempo. Buscaba la paz con Dios y la halló mediante la lectura de la Biblia. En su obra titulada Pensamientos, explica sobre qué fundamento están establecidas sus certezas y profundo gozo. Da el firme testimonio de un hombre redimido por la gracia de Dios, por la obra de Cristo, y que espera en paz la eternidad, teniendo los brazos a mi libertador, Jesús, quien, habiendo sido anunciado durante 4000 años, vino a la tierra a sufrir y a morir por mí, en los tiempos y en las circunstancias predichas. Por su gracia, espero la muerte en paz, con la esperanza de estar eternamente unido a Él. Vivo gozoso, sea disfrutando de los bienes que le place darme o en los males que me envía para mi bien, y que por medio de su ejemplo me ha enseñado a soportar. Pascal cita con convicción la Santa Escritura para que todos los que dudan y aún más los indiferentes e incrédulos sean iluminados por la palabra divina. Con 6 palabras subrayada la inspiración de la Escritura, solo Dios habla bien de Dios. Y añade, no conocemos a Dios sino por Jesucristo. Sin este mediador se pierde toda comunicación con Dios. Sin la Escritura, que solo tiene por objeto a Jesucristo, no conocemos nada y no vemos nada más que oscuridad y confusión en la naturaleza de Dios y en nuestra propia naturaleza. Recibid con mansedumbre la palabra implantada, la cual puede salvar vuestras almas. Santiago capítulo 1 versículo 21. Dios les bendiga.

0: Carlos, me gustaría, pensando en más de 10 años que está con este ministerio, pero hace 4 años que ha celebrado en formato de video con Desayunando con la Palabra de Dios. Carlos, ¿qué significa para ti en forma personalmente todos estos años de llevar a cabo este ministerio?
1: Representa muchas cosas. A veces me emociono al saber que tantas personas escuchan. Y siempre digo yo a mi esposa y le digo a la gente, yo soy una persona de poco estudio, no tengo formación académica, no tengo nada, solo tengo la capacidad que Dios me ha dado, que es todo lo que yo soy. No tengo nada, absolutamente nada que con la cual le puedo sorprender a mi Dios, pero sí tengo el deseo y las ganas de hablar de Él en donde sea y con quien sea. Eso sí, tengo las ganas siempre de decirle que hay un Dios que también lo ama, que también fue a la cruz por él, por su familia, y que también hoy es un tiempo de aceptarle a él. Hoy es un día especial, hoy es un día donde podemos también abrirle nuestro corazón a papá Dios y decirle que heme aquí, te necesito, Señor.
0: Gracias, Carlos, por tu tiempo, por compartir con nosotros este testimonio, esta historia aquí en Encuentro. Dios te bendiga y gracias por este contacto.
1: Amén, mi hermano querido. Un abrazo grande. Saludo a la familia.

WhatsApp o déjanos un mensaje de voz en WhatsApp marcando el 1-204-202-1525. 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Agradecemos que hayas estado con nosotros a través de esta tu emisora y recuerda siempre que Dios tiene un plan especial para tu vida.

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soy Johnny Erickson Tada. El otro día, mientras iba camino al trabajo, me sentía totalmente desanimada. El día apenas comenzaba y ya tenía tanto dolor. Pero en ese momento, Dios trajo a mi mente un versículo muy especial. Salmo 119:50. Este es mi consuelo en medio del dolor, que tus promesas me dan vida. ¿Y sabes qué hice? Ahí mismo empecé a recordar todas las promesas de Dios que me vinieron a la mente. Durante todo el camino al trabajo iba diciendo en voz alta, Señor, tú eres mi ayuda, que siempre está presente en medio de la angustia. Tú prometiste que tu gracia me sostendrá, que nunca me dejarás ni me abandonarás. Y cuando llegué a la oficina, el dolor no había desaparecido, pero sí tenía la fortaleza de Dios. Tenía una paz increíble. ¿Estás pasando por un momento difícil hoy? Entonces recuerda las promesas de Dios. Verás cómo Él renueva.

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0: no escondas tu don, no digas que lo tuyo no cuenta. Hay alguien que puede levantarse con tu oración, hay alguien que puede comer con eso que vas a dar. Lo que compartes con amor nunca se pierde, se multiplica y la bendición alcanza para más.
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0: Un día un hombre llegó cansado a un pueblo y este hombre tenía mucha hambre. Así que empezó a tocar puertas, sí, en las casas, tocaba, pero siempre recibía la misma respuesta. No, señor, no tengo nada para darle. Aquel hombre, a pesar de tanta puerta que había tocado, no se enoja, no reclama, no se queja. Simplemente cambió la manera de pedir. De pronto llegó a una casa de una mujer y le dijo, señora, ¿me regala algo de comer? Y esta señora le dijo, lo siento, pero no tengo nada en casa. Y le dijo, no se preocupe, yo tengo una piedra en mi mochila con la que puedo preparar la mejor sopa del mundo. Solo necesito una olla con agua hirviendo. La mujer pensó que aquel hombre estaba loco, pero la curiosidad pudo más. Así que sacó la olla, la puso en la estufa, encendieron el fuego y el agua comenzó a hervir. El extraño hombre sacó la piedra, la echó dentro de la olla y probó una cucharada y dijo, está quedando deliciosa. Solo le faltarían unas papitas. Y una vecina que estaba mirando dijo, yo tengo unas papitas en mi casa. Fue y las trajo y las echó en la olla. El hombre volvió a probar. Ahora sí está mejor, aunque con un poquito de carne quedaría extraordinaria. Así que un vecino dijo, yo tengo carne. Y después alguien trajo verduras, otro trajo sal, otro pan, otros platos, otros frutas. Y lo que comenzó como una olla de agua con una piedra terminó convirtiéndose en una comida abundante para todo el pueblo. ¿Pero sabes qué fue lo más hermoso? No fue la sopa. Lo más hermoso fue que aquel pueblo descubrió que sí tenían algo. El problema no era la escasez. El problema era que cada uno estaba guardando lo poco que tenía, creyendo que no servía para nada. Y así pasa muchas veces en nuestra vida. Sí, porque decimos, ay, yo no tengo para dar. Yo no tengo mucho. Ah, yo no sé hablar bonito. Yo no tengo dinero suficiente. Ah, yo no sirvo para nada. Yo no puedo ayudar como otros ayudan. Lo mío es pequeño. Pero sabes, en las manos de Dios, lo pequeño nunca será insignificante, porque la Biblia dice que de su gran variedad de dones espirituales nos ha dado un don a cada uno de nosotros, sí, a ti y a mí. Dice, úsenlos bien para servirse los unos a los otros. Eso está en 1 Pedro 4:10. O sea, Dios nos dio dones. Dios no nos va a pedir lo que no tenemos. Dios nos va a preguntar, ¿qué hiciste con lo que te di? ¿Qué hiciste con lo que puse en tus manos? Tal vez no tienes una olla llena, pero tienes una palabra, tienes sabiduría, tienes amor, tienes una oración, tienes un abrazo, tienes recursos para ayudar, tienes tiempo, tienes disposición, puedes hacer una llamada, una visita, un abrazo, no lo sé, una sonrisa, una mano extendida. Con lo de cada uno se logra ese todo. Y cuando cada persona pone algo, Dios hace lo mucho. El milagro de la sopa no estuvo en la piedra, estuvo en la generosidad que despertó en el corazón de la gente. Porque cuando cada uno de nosotros dejamos de esconder eso que tenemos ahí y empezamos a compartirlo, la escasez pierde fuerza, la soledad se rompe, la carga se reparte y la bendición alcanza para más. Así que no menospreciemos lo que tenemos. No lo hagas. No escondas tu don. No digas que lo tuyo no cuenta, porque hay alguien que puede sanar con esa palabra tuya. Hay alguien que puede levantarse con tu oración. Hay alguien que puede comer con eso que vas a dar, a donar. A veces Dios no te pide que hagas todo, solo te pide que pongas de tu parte. Hoy Dios nos está recordando algo muy especial en esta dosis. Lo que compartes con amor nunca se pierde, se multiplica. Démosle gracias a Dios por lo que ha puesto en nuestras manos. Digámosle, Señor, ayúdanos a no menospreciar esos dones que has puesto. Nuestra voz, nuestro tiempo, nuestra fe, nuestra capacidad de servir, el poder dar. Que mi vida sea parte de la respuesta de lo que alguien está esperando. Señor, usa lo poco o lo mucho que tenemos para bendecir a otros, en el nombre de Jesús, amén. Te mando un abrazo y le pido a mi Padre Eterno te bendiga grandemente.
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Jesús es el camino, la verdad y la vida. Y nadie llega al Padre si no es por medio de Él. Porque no hay nada que puedas hacer para llenar ese espacio que solamente le pertenece a Jesús. Indio me

0: Dios, aleluya. Dios bendiga a cada uno de nuestros hermanos,
1: sí, señor.
0: Amigos, familiares que en esta hora se conectan con nosotros en esta nueva programación de
2: Inquebrantables.
0: Aleluya, gloria al Señor, gloria al Señor. Dios bendiga a nuestras hermanas que en esta hora nos acompañan, hermana Maritza.
1: Amén, amén. Dios les bendiga, Dios les bendiga. Aquí contentos de estar nuevamente a través de esta transmisión con ustedes para traer palabra del Señor. Así que, como siempre, estamos muy contentos por estar aquí, honrados.
0: Amén, amén que sí. Y damos gracias al Señor porque en esta hora nos acompaña nuestra hermana Ramonita. Aleluya,
3: Señor. Dios les bendiga, Ramonita, Dios les bendiga en la casa. Tarde, ¿verdad? Le doy gracias al Señor por la invitación, ¿verdad? Estamos aquí. Le damos gracias a que el Señor nos ha permitido en esta tarde, ¿verdad? Acompañarle. Nos habían invitado, no habíamos podido, pero la gloria sea del Señor. Estamos aquí en esta tarde, sí, para traer palabra del Señor. Aleluya.
0: Sí, Señor. Amén. Sí, Señor.
3: Y leemos la palabra así, ¿verdad? En capítulo 1 de Ruth y el versículo 16, en el nombre del Padre, del Hijo, del Espíritu Santo.
1: Amén. Amén.
3: Y dice así: y respondió Ruth: no me ruegues que te deje y me aparte de ti, porque a donde quiera que tú fueres, iré yo, y donde quiera que vivieres, viviré. Tu pueblo será mi pueblo y tu Dios mi Dios. Donde tú murieres, moriré yo allí. Seré sepultada. Así me haga Jehová y aún me añada que no solo la muerte hará separación entre nosotras dos. Gloria al nombre del Señor. Y de esto que nosotros vamos a hablar en esta tarde, yo le puse por tema: no te dejaré. Gloria al nombre del Señor. Un tema tremendo, ¿verdad? Porque el Señor nunca nos ha dejado, hermana Marisa. Usted sabe, ¿verdad? Dios nunca nos ha dejado. Nunca el Señor nos ha dejado a nosotras. Y si usted alguna vez ha escuchado esta porción bíblica, ¿verdad? Esta porción bíblica habla de Noemí, que era la suegra, ¿verdad?, de Ruth, ¿verdad? Y la Biblia dice que, ¿verdad?, cuando yo busqué el nombre de Noemí, el origen griego de Noemí, quiere decir Naomi, ¿verdad? Y su significado quiere decir mi delicia, mi dulzura, mi alegría. Gloria al nombre del Señor. Dice que se asocia fuertemente con la amabilidad y el encanto. Gloria al nombre del Señor. Eso significa Noemí. Gloria al nombre del Señor, ¿verdad? Conocemos la historia de Noemí, que Noemí, ¿verdad?, por cuanto a que había hambre, había problemas en Judá, ellos se fueron para Moab, ¿verdad? Se fue su esposo, se fueron sus dos hijos, y ellos se fueron para Moab, pero ¿qué pasó? Al cabo de 10, ¿verdad?, de 10 años, ellos conocieron mujer allá, ¿verdad?, como estaban allá en Moab, se casaron con dos moabitas sus hijos, pero ¿qué pasó? Al cabo de 10 años, su esposo y sus dos hijos murieron. Gloria al nombre del Señor. Y había costumbre allá, ¿verdad? En ese lugar había costumbre de que casi siempre que esas cosas sucedían, pasaban una costumbre que era que el próximo hijo, ¿verdad?, redimía a la mujer de su hermano, ¿verdad? Pero ¿qué pasó? Se murieron los dos hijos. ¿Eso qué quiere decir? Que ya Noemí no tenía hijos para que redimiera a sus nueras. Dice la palabra, si leemos el principio del capítulo, seguimos leyendo el capítulo al principio, la palabra dice que Noemí oró con su nuera, que una se llama Orfa y la otra era Ruth, oró con ella y le dijo a ella, ¿verdad?, la besó y le dijo: pues vuelvan a la casa de sus padres, la vayan para allá otra vez para ver si, porque yo no puedo casarme, o sea, tener otro varón y voy a tener hijos. Gloria al nombre del Señor, aleluya. Y van a esperar que esos hijos nazcan para que ustedes puedan tener un marido. Vuelvan con sus padres para que puedan tener, ¿verdad?, puedan volver a ser madre o puedan tener hijos. Gloria al nombre del Señor. Y por eso ya yo le quiero decir en esta tarde que el Señor no te dejará.
0: Sí, Señor.
3: No te dejará en ningún momento. Aleluya. Gloria al nombre del Señor. ¿Verdad que usted cree, hermana, pastora Milixa?
0: Él está siempre a nuestro lado. No importa la situación que enfrentemos, que estemos pasando, Él está siempre, siempre dispuesto a socorrernos, enviar socorro y fortaleza en los momentos difíciles.
3: Más difíciles. Traté de buscar el significado de Ruth, busqué, y dice que significa amiga, compañera, dice, representa la lealtad, el compromiso, lealtad y compromiso. ¡Wow! ¡Qué significado! Amén. Tremendo. Amén. Y ella le demostró la lealtad y le demostró el compromiso que tenía con su suegra, porque ella podía regresar con sus padres, la otra se fue. Pero para que ustedes vean que Dios nunca dejó a Noemí en ningún momento, la acompañó en todo momento, ella se quedó. Y le dijo, no solamente eso, mira lo que le dijo, tu pueblo será mi pueblo y tu Dios será mi Dios. Aleluya. Y por ese compromiso que ella hizo con esta mujer, Dios no la dejó en ningún momento.
2: Amén.
3: Y Dios no lo, y Dios, yo no sé por qué situación tú estarás pasando en este día, aleluya, pero Dios tampoco te ha dejado ni te ha abandonado, sí, en Señor, ningún momento, ni te dejará en ningún momento. Que usted, sí, que hermana Marixa, dice.
1: Amén, amén. Y me estoy gozando con tu palabra, ¿verdad? ¿Verdad? Con lo que el Señor ha depositado en tu corazón. Y esa parte de tu pueblo será mi pueblo y tu Dios será mi Dios, nos deja saber que Dios le había depositado a ella en el corazón, uh-huh, que él nos envió a vivir en comunidad.
3: Yes.
1: Él nos envió a vivir en comunidad. Nosotros no estamos para andar solos por la vida, uh-huh, ni y esa acción que ella toma de quedarse con Noemí es digno de admirar, porque eso demuestra esa lealtad. Y uh-huh, también nos deja saber que, oye, Noemí tuvo que haberse portado excelentemente con ella para que ella tomara esa decisión, ¿verdad? De seguirla y hasta la muerte que la separe.
3: Como ella le pone en otro versículo, porque si leemos el otro, dice, donde quiera que tú murieres, moriré yo allí. Seré sepultada, así haga Jehová, y aún me añada que solo la muerte hará separación entre nosotras.
1: Qué lindo.
3: Wow, qué tremendo.
1: Eso deja de saber, ¿verdad?, que ella era una persona leal y que también, ¿verdad?, lo que había conocido de Jehová, en ese momento había calado profundo, yes, en su corazón, porque la palabra dice que ella le dice, vuélvete a tu pueblo con tus padres, con tus dioses. Uh-huh. Y ella dijo, no. Ya a mí, lo que yo bien aprendí, uh-huh, no lo voy a dejar atrás. Sí, ¿no? Para atrás ni para coger impulso, como uno dice. Sí, podemos ver, ¿verdad?, que hay un plan de redención. Aquí vemos esta fidelidad de Ruth y por ser fiel y ser obediente, recibe su redención. Creo, es redimida. ¿Verdad? Grandemente, abundantemente. Y así que vemos las promesas del Señor cumplidas cuando caminamos en fe, cuando somos obedientes, cuando estamos dispuestos,
0: sí, Señor,
1: a permanecer.
3: A permanecer. Yes. Mira, y yo también seguí buscando, mira, y en Génesis 21, Dios vuelve a hablar a Agar.
1: Qué lindo.
3: Vamos para allá para que usted vea. Génesis 21 del 14 al 17, porque es que te digo que yo este tema me gustó mucho, porque qué lindo cuando Dios trata con el hombre, cuando uno se humilla ante Dios, cuando uno aprende a escuchar la voz de Dios.
1: Amén.
3: Dice Génesis 21, 14 al 17, vamos a leer, gloria al nombre del Señor. Dice, gloria, dice, entonces Abraham se levantó muy de mañana y tomó pan y un odre de agua y lo dio a Agar, poniéndolo sobre su hombro, y le entregó el muchacho y la despidió, y ella salió y anduvo errante por el desierto de Berseba. Y le faltó el agua del odre, y echó el muchacho debajo de un arbusto, y se fue y se sentó entre una distancia de un tiro de agua, porque decía, no veré cuando el muchacho muera. Y cuando ella se sentó en el frente, el muchacho alzó su voz y lloró, y oyó la voz

0: fuente de agua y fue y llenó el odre de agua y dio de beber al muchacho por segunda vez.
1: Aleluya.
0: Ustedes saben que yo pude ver aquí que el desierto no es para morir.
1: Amén. Amén.
0: Muchas veces nosotros creemos, pastora Melissa, yes, que el desierto es para morirse. No, Señor.
1: Aleluya.
0: Yo pude entender, y lo digo por experiencia propia, que el desierto muchas veces para Dios hablar contigo.
1: Yes. Yes.
0: Dios quiere tratar contigo en el desierto. Y podemos ver que no te va a dejar en ese desierto. No te dejaré. Dios no nos va a dejar en el desierto. Por segunda vez Dios le habla a esta mujer.
1: Sí, señor.
0: Mira, esta mujer estaba desesperada. Dijo, mira, yo me voy a sentar aquí. Yo no lo quiero ver morir. Pero Dios nuevamente escuchó el llanto de este muchacho. Y la dijo, él lo escuchó, el Señor le dice, el ángel le dice, mira, Dios nuevamente, Dios escuchó el llanto del muchacho.
1: Así es.
0: Y le puso agua en el desierto, Marisa. ¿Dónde?
1: Qué hermoso.
0: Dime tú.
1: Qué hermosa esa provisión del Señor. Amén. Amén. Y en ambas historias vemos exactamente lo mismo.
0: Lo mismo.
1: Dos siervas, dos personas que estaban sirviendo, ejerciendo su rol, uh-huh, estaban pasando por una necesidad, estaban,
0: yes,
1: pasando por un proceso de dolor, pero independientemente de lo que estaba sucediendo, ellas estaban sirviendo, estaban, uh-huh, siendo obedientes, y el Señor, ¿verdad?, les proveyó, les multiplicó y las bendijo de gran manera.
0: Qué tremendo, sí, pastora.
2: Es, aleluya, hermoso, hermoso. Y cuando hablas del desierto, vemos que el desierto habla de una desconexión,
0: yes,
2: de todo lo que nos rodea. Y como bien dices, el Señor nos lleva al desierto para eso mismo, para desconectarnos de todo lo demás, de toda distracción, de toda conexión con lo exterior, y te lleva a aislarte solamente con Él. ¿Para qué? Para renovarte, mm, aleluya, para levantarte, para que aprendas. El desierto habla de una escuela, mm-hmm, aleluya, de una escuela, de eso mismo, para volver a levantarnos, a sanar, a restaurarnos, mm, aleluya. Pero el Señor nos vuelve, aleluya,
0: yes, sí, Señor,
2: al lugar donde Él nos quiere llevar.
0: Mm-hmm.
2: Así que, como bien dice nuestra hermana Ramonita, el desierto no es para siempre.
0: No es para...
2: La prueba no es para siempre.
0: No.
2: La prueba no es para que mueras. La prueba no es para que te rindas. Aleluya. No es para que te detengas. No, no es para que enganches los guantes.
0: Mm-hmm.
2: Es para que aprendas, te renueves, sanes, pero también para que te levantes, mm-hmm, y continúes al propósito de Dios destinado para tu vida. Aleluya.
1: Sí, amén.
0: Yo recuerdo una vez un hermano que predicaba y él decía, mira, la prueba tiene día de que caduca.
2: Sí, señor.
0: O sea, que muchas veces las personas se creen, ay, no, y muchas personas se atreven a decir, ay, yo tengo la prueba de Job. Se te murieron 7 muchachos.
2: Aleluya.
0: Se te murieron todos los que tenías. No tiene. No, mi hermano. Cada cual, nosotros pasamos por prueba, porque ahora, como decía,
2: sí,
0: el pastor Miguel, ay, todo le llaman proceso, y no es eso. Nosotros muchas veces tenemos que pasar por situaciones.
2: Sí,
0: usted,
2: sí,
0: sabe una cosa, que en el desierto fue que Dios le pudo hablar a esta mujer.
1: Sí,
0: mira,
1: sí,
0: en el desierto Dios le pudo mandar a aquel ángel para que le dijera que, mira,
2: sí,
0: tú,
2: sí,
0: de ti va a salir una descendencia.
2: Sí.
0: En el desierto Dios te va a decir a ti, te voy a levantar.
2: Sí, señor.
0: En el desierto Dios te va a decir, ven que te voy a restaurar.
2: Sí,
0: en el desierto te va a decir, yo voy a levantar a tu familia.
2: Aleluya.
0: Los salvo, los traigo para la gloria de mi nombre. Porque nosotros, usted sabe una cosa, es que, como decía el pastor cuando nos enseñaba la clase y cuando estábamos estudiando en el instituto, que hay personas que se convierten hoy, empiezan ahora la semana, se van al mundo otra vez porque se creen que esto es una varita mágica. No, tú tienes que tener una intimidad con Dios. Tú tienes que tener ese encuentro. Señor, estoy aquí. Dios comience a hablarte. Quédate ahí. Comience a adorarle cuando termines, para que tú veas cómo Dios va a comenzar a hablar a tu corazón. Cómo Dios va a comenzar a contestar tus peticiones. Cómo vas a empezar a escuchar la voz de Dios. Y hermano, yo empecé a escuchar la voz de Dios. Porque déjame decirte que si alguien te dice a ti que Dios no habla, eso es mentira. Yo,
2: Señor,
0: he podido escuchar la voz de Dios en mi corazón.
2: Sí,
0: yo he podido ver cómo Dios me restaura, me levanta.
2: Sí,
0: y Dios, hasta el día de hoy, estoy aquí para la gloria,
2: sí,
0: de su nombre.
2: Sí,
0: y aunque el enemigo, mira, la Biblia dice que aunque el enemigo se levante como un río, el Espíritu de Dios levanta bandera,
2: amén,
0: mi hermano.
2: Amén.
0: Y usted sabe una cosa, eso pasa cuando usted tiene intimidad con Dios.
2: Sí,
0: cuando,
2: Señor,
0: usted le puede decir, mire, la hermana Marisa estuvo mucho, pero que muchos martes hablando de oración, del poder que tiene cada oración. Qué lindo cuando usted,
2: Señor,
0: puede aprender cada tipo de oración, porque no es como el papagayo. Cada oración tiene su significado, y qué lindo, para la gloria de Dios,
2: sí,
0: que,
2: Señor,
0: yo pude aprender tantas cosas, mi hermano, en

0: clases. Y mira, tengo muchos papelitos guardados. Y le pido al Señor y los lleno. Señor, mira, estoy aquí, Dios mío, con esto. No solamente a pedir, sino a darte toda la gloria y toda la honra que te mereces.
1: Gracias, Señor. Señor. Aleluya.
0: Porque nos sentamos, mi hermano, como si Él fuera Santa Claus, ¿verdad? Como hacen los niños con una lista. Ay, Señor, salva a mis hijos. Ay, Señor, yo necesito chavos. Ay, Señor, necesito un trabajo. Pero ¿qué le estás dando tú a tu Dios?
1: Aleluya.
0: Él no te dejará en ningún momento.
1: Sí,
0: pero ¿qué le das tú al Dios de la gloria?
1: Vamos.
0: El que te salvó, el que te sanó, te libertó, el que te restauró y te levantó.
1: Sí, Señor.
0: Tienes que darle, tienes que adorar y bendecirle.
1: Gracias,
0: porque
1: Jesús.
0: Toda la gloria y toda la honra le pertenece,
1: sí,
0: a Él.
1: Señor.
0: Si estamos en pie, gracias a su amor y
1: sí,
0: su misericordia.
1: Señor.
0: Qué lindo cuando nos podemos decir así, que la gloria le pertenece,
1: sí,
0: a Él. Porque como decía el pastor, muchas veces lo que queremos son altares, pero no queremos coger la escoba para bajar el templo.
1: Aleluya.
0: Aleluya. Un ministerio empieza limpiando la casa del Señor.
1: Santo.
0: Aleluya. Ves un papelito, dóblate y cógelo, ¿verdad?
1: Aleluya.
0: Pero no queremos hacer eso. Queremos predicar y estar haciendo otras,
1: aleluya,
0: cosas. Se nos olvida que empezamos ahí. Ahí es
1: sí,
0: que empieza.
1: Señor.
0: Es como dice el pastor, si no sirve, no sirve.
1: Aleluya.
0: Aleluya. Pero
1: Santo.
0: Qué lindo, mi hermano, cuando usted tiene intimidad con el
1: sí,
0: Señor.
1: Señor.
0: Cuando usted puede exclamar
1: sí,
0: a Dios,
1: Señor,
0: y decirle: mira, Señor, no solamente vengo a pedir,
1: aleluya,
0: sino vengo a adorar y bendecir tu nombre y darte gracias por lo que has hecho conmigo. Levántame, restáurame, mira, Señor. Y orar por tantas cosas que hay que orar,
1: sí,
0: no solamente
1: Señor,
0: pedir.
1: Jesús.
0: Porque
1: sí,
0: mire,
1: Señor,
0: mi hermano, Dios no dejó a esta mujer. Dios no la abandonó. Esta mujer tuvo que dejar su lugar. Tuvo que dejar, mire, mi hermano, y en un lugar extraño sepultar sus hijos y su esposo.
1: Aleluya.
0: Y dejar todo. Pero ella regresó a su lugar, pero Dios no la abandonó. No la dejó sola. Su yerna la acompañó. Y mire las palabras. Mira, tu pueblo será mi pueblo. Tu Dios será mi Dios. Qué hermoso.
1: Aleluya.
0: Dios no la abandonó en ningún momento.
1: Sí,
0: Dios,
1: Señor,
0: no te dejará a ti. Mira, estarás pasando por un proceso. A lo mejor te estás quedando sin trabajo. A lo mejor,
1: Santo,
0: tu esposo quiere abandonarte. Tus hijos están enfermos. Perdiste un familiar. Pero yo quiero decirte en este día que Dios está contigo.
1: Sí.
0: Que Dios no te dejará en ningún momento en este proceso tan difícil. Él está contigo. Va a levantarte, va a restaurarte. Él va a consolarte. Está contigo, cuán poderoso
1: sí,
0: y grande.
1: Señor. Sí,
0: quiero decirte que Dios es real,
1: sí,
0: el Dios que tú le sirves, que nosotras le servimos. Mira qué tema tan lindo, inquebrantable. Somos inquebrantables en las manos,
1: aleluya,
0: de Dios,
1: aleluya,
0: porque
1: aleluya,
0: fuera de las manos de Dios tuviéramos hecho pedazos. Usted sabe lo que hacemos, vamos a la mesa del alfarero, aunque estamos hechos pedazos. Dios mío, aquí estamos ante tu presencia,
1: sí, Señor.
0: Obra a favor nuestro para tu gloria.
1: Gracias, Jesús.
0: Usted no sabe, nosotros no somos perfectos, tal vez
1: sí,
0: tenemos
1: Jesús,
0: muchos defectos. Por usted sabe, estamos en la casa del alfarero.
1: Sí,
0: aquí en Cairo tienes una familia que te va a ayudar a levantar. Somos iglesia, somos familia, somos Cairo para la gloria,
1: Señor,
0: de Dios.
1: Aleluya.
0: Tienes una iglesia que si necesitas donde ir, arranca, corre. Estamos aquí para la gloria de Dios. Tienes unos pastores,
1: aleluya,
0: hermosos. Tienes unos copastores hermosos. Una familia,
1: aleluya,
0: que te va a ayudar a levantarte, a restaurarte. Dios nos va, con nosotros, Dios te va a ayudar. Te vamos,
1: aleluya,
0: a ayudar. No importa cuál sea el problema, grande, pequeño, para Dios no hay problema. Él es el Dios de lo imposible, Él lo hace posible.
1: Sí, Señor.
0: Como a estas mujeres, como Agar, como esta mujer, como la mujer de flujo,
1: yes,
0: de sangre, que estuvo enferma tantos años,
1: yes,
0: y ella dijo: si yo toco el borde del,
1: yes,
0: vestido, voy a quedar sana.
1: Sí, Señor.
0: Dios, el Dios que nosotras le servimos,
1: yes,
0: es un Dios real.
1: Aleluya.
0: No te estamos presentando con un Dios que no hay problemas, aquí hay situaciones, pero ¿tú sabes cuál es la diferencia, Marisa? Que con Dios todo es posible.
1: Totalmente.
0: Que dice la palabra que todo lo puedo en Cristo que me fortalece.
1: Aleluya.
0: La palabra dice que el gozo del Señor es mi fortaleza.
1: Aleluya.
0: Qué lindo cuando podemos decir eso. Ah, van a haber problemas, pero el gozo del Señor,
1: sí, Señor,
0: es mi fortaleza, pastora.
1: Aleluya, qué lindo. Me gozo con esta palabra poderosa.
0: Gloria al nombre,
1: aleluya,
0: del Señor.
1: Porque,
0: aleluya,
1: reconforta nuestras almas.
0: Amén.
1: Aleluya.
0: Gloria al nombre,
1: y a través
0: del
1: de
0: Señor,
1: esta historia de Noemí que nos presenta la Biblia,
0: gracias,
1: vemos,
0: Dios, aleluya,
1: escuche,
0: gloria,
1: bien,
0: gloria,
1: que el secreto en medio del dolor, aleluya, el secreto en medio de la pérdida es regresar a casa.
0: Amén.
1: Es regresar a casa. Hay momentos en que pasamos momentos, aleluya, difíciles,
0: uh-huh,
1: momentos de pérdida, como le pasó a Noemí. Perdió a sus hijos, perdió a su esposo, se sintió sola, desamparada, sentía que no había otra alternativa, que lo había perdido todo. Amen. Pero en el momento de dolor decidió regresar a casa. Aleluya. Y vemos una Noemí valiente que dijo: no te dejaré, yo voy contigo donde sea. Y si pasamos hambre, pasamos hambre juntas las dos. Y si pasamos prueba a comenzar de nuevo, lo hacemos las dos. Aleluya. Porque el Dios que yo conocí a través de ti, aleluya, es el Dios que yo quiero para mi vida, aleluya. Y en medio del dolor, aleluya, muchas veces nosotros mismos, aún sin saberlo, podemos testificar a otros, aleluya. El Dios que le servimos, el Dios que nos fortalece, el Dios que nos sostiene, a pesar de que nosotros mismos no tenemos fuerza, no nos quedan fuerzas por todo lo que nos está aconteciendo. Los demás pueden ver a Dios reflejado en nuestras vidas.
0: Aleluya.
1: En esta hora, si tú te sientes como Noemí, aleluya, que lo has perdido todo, estás pasando por un momento de dolor, recuerda, aleluya, el Dios que tú le sirves.
0: Amen.
1: Regresa a casa, regresa a la casa de pan, aleluya, donde vas a conseguir fortaleza, Amen. Bendición, donde van a haber nuevos comienzos para tu vida, donde vas a conseguir el consuelo que tú necesitas, aleluya, sí, en esta hora. Oh, aleluya, palabra poderosa, nuestra hermana Maritza, que el Señor tiene para nosotros en esta hora. Aleluya.
2: La tomo.
1: Sí,
2: la tomo,
1: Señor.
2: Para mí, verdaderamente, porque muchas veces,
1: Jesús.
2: A veces estamos pasando por situaciones que nosotros mismos pensamos,
1: Jesús.
2: ¿Verdad?
1: Sí.
2: Que el Señor como que nos ha dejado solos, ¿verdad? Y eso es lo que pensamos nosotros. Lo vemos en el caso de Noemí, ¿verdad? Cuando ella regresa a Belén, que ella misma se cambia el nombre y le dicen, de haberse llamado Noemí, se cambia el nombre y se pone Mara, que significa amargura, ¿verdad? Una discrepancia total en lo que significaba su verdadero nombre, que el Señor le había dado de nacimiento, Noemí, que era dulzura, ¿verdad? Deleite, todas esas cosas bonitas, a cambiárselo a amargura, ¿verdad? Por lo que había estado pasando. Y muchas veces nosotros pensamos en nuestra limitada capacidad, ¿verdad?, que tenemos. No podemos entender que Dios es un Dios infinito.
1: Santo.
2: Que las bendiciones que el Señor tiene para nosotros, nosotros no, ni siquiera sabemos. Jeremías 33:3 dice: clama a mí, yo te responderé y te enseñaré cosas ocultas que tú todavía no conoces.
1: Aleluya.
2: ¿Verdad? Y cuando mencionaste la oración, ese era el versículo que calaba a fondo en mi corazón. Y yo decía: Dios mío, es que es tan cierto. Nosotros tenemos una mente limitada, nosotros vemos lo que tenemos de frente, la situación por la cual estamos pasando, la dificultad, la pérdida, el dolor, eso es hasta ahí. Llega nuestra mentalidad, hasta ahí llega nuestra visión, pero en el Espíritu Santo, ¿verdad?, en el poder que el Señor nos otorga, podemos, ¿verdad?, estar tranquilos y reconocer que el Señor no nos va a dejar.
1: Sí, Señor, aleluya.
0: En ningún momento. Él ha prometido estar con nosotros.
2: Qué lindo.
0: Mira, cuando la Biblia dice que pacientemente espera en Jehová, mira qué lindo.
1: Sí,
0: e inclinó su oído. Cristo, que Él está ahí, mira, ahí. Inclinó su oído y escuchó mi clamor.
1: Ay,
0: y me sacó del pozo de la desesperación.
1: Sí, Señor.
0: Crisis que muchas veces estamos desesperados, que no podemos, que no sabemos qué vamos a hacer. Y Él está ahí, mira ahí, inclinando, escuchando tu
1: Ay,
0: clamor. Dice que claman los justos y Jehová los oye. ¿Usted sabe lo que es eso? El Dios del cielo que está allá arriba, escuchando el clamor suyo y el mío. Usted no tiene que preocuparse por nada, simplemente decirle: Señor, yo te acepto como único y exclusivo Salvador. Porque yo le digo que Él le prometió estar con usted hasta el fin.
1: Sí,
0: Él va a estar
1: sí,
0: con usted, Él va a estar solamente. Usted tiene que tomar esa decisión de aceptarlo, Señor, tal y como tú estás. Tú no tienes que, no prenses lo que tienes que dejar, porque el Espíritu Santo va a hacer esa obra en ti. Mira, Dios va a hacer obra de cambios en ti, que tú no te puedes imaginar. Qué lindo cuando ese Espíritu Santo comienza a hacer la obra en ti, a transformarte. Qué lindo cuando, porque dice que Él toca la puerta, Él es caballeroso.
1: Sí, amén.
0: Eso no es que eso es semiente, no, Él toca la puerta y llama, y si tú le abras, dice que entrará y cenará contigo. ¿Tú sabes qué es? Que eso es tan hermoso, eso es algo hermoso. hermoso. Es un privilegio. Yo no sé para ustedes, pero para mí, amén, es un privilegio servirle a Dios. Sí, para mí es un privilegio estos 12 años, porque yo me reconcilié con el Señor, porque Dios me dio vida en una sobredosis de droga. Dios me dio vida. Dios, yo lo que le dije al Señor ese día: Señor, dame vida, y si no, perdóname, que yo no, que no abra mis ojos en otro lugar, en un lugar de tormento, pero si no, dame vida. Y Dios me dio vida, y yo me fui por una iglesia, y 13 años estoy reconciliada sirviéndole a Dios para la gloria de su nombre. Por eso te quiero decir que si tú tienes algún problema con adicción, tienes problemas matrimoniales, tienes problemas, cual sea el problema, tú eres enfermo, tienes una enfermedad mortal, yo conozco un Dios que para Él no hay nada imposible. Amén. El Dios que todo lo puede. El Dios que te dice hoy: no te dejaré, sí, ni te desampararé en ningún momento. Gracias, ese, Señor, es el Dios que te presentamos en esta tarde.
1: Amén. Aleluya. Y ese es el Dios que le presentamos. Aleluya. Las palabras que acaba de decir nuestra hermana Ramonita.
0: Amén.
1: El Dios que dice: no te dejaré ni te desampararé.
0: Amén. Aleluya.
1: Estaré contigo, no importando la situación que estés atravesando. Amén. En esta hora, Él ha prometido estar contigo. Aleluya.
0: Amén. Aleluya.
1: Él no se desentiende de nosotros. Aleluya. No importa la situación en la cual estemos enfrentando en esta hora.
0: Amén.
1: Y mire que estamos enfrentando situaciones difíciles. Amén. Aleluya. Y estamos siendo verdaderamente inquebrantables en esta hora. Uh-huh. Aleluya. ¿Por qué? Porque nos toca. ¿Cómo sabemos cuán inquebrantables somos? Aleluya. En los momentos difíciles, cuando nos llegan. Uh-huh. Y tenemos que sacar fuerza de donde no las hay. Tenemos que remontarnos por encima del problema y de la situación. Así que si te encuentras en estos momentos pasando por lo mismo, recuerda que el Dios que te hace inquebrantable está contigo.
0: Amen.
1: No se desentiende de ti. Como bien dice nuestra hermana Ramonita, Él inclina su oído a escuchar tu clamor. Así que clama, que Él te responderá. Aleluya. Sí, gracias al Señor por esta, amén, palabra hermosa, hermana Ramonita. Gracias por haberse dejado usar por el Señor. Amén. Porque sabemos, amén, que esta palabra ha sido y seguirá siendo de bendición,
0: sí, amén,
1: a,
0: amén,
1: todo aquel que pueda estar al alcance de esta retransmisión. Recuerda, en el momento difícil, en el momento de prueba, en el momento de pérdida, en el momento de escasez,
0: gracias,
1: Dios te dice hoy: regresa a casa.
0: Amén.
1: Regresa a casa, donde vas a encontrar nuevos comienzos, donde vas a encontrar restauración, donde vas a encontrar nuevas fuerzas, porque Dios no se desentiende de ti. De igual manera como llegó en Noemí, sintiéndose sin nada, así mismo el Señor la bendijo, la restauró, la levantó nuevamente y le trajo bendición por generaciones.
0: Aleluya.
1: Aleluya. Y lo mismo el Señor quiere hacer contigo en esta hora. Amén. Solamente dale la oportunidad al Señor.
0: Gloria.
1: Regresa,
0: Señor,
1: a casa. Aleluya.
0: Gloria, Señor. 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

0: Cuando se trata de nuestra situación económica, muchas veces no sabemos de dónde venimos, dónde estamos ni hacia dónde vamos. 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Tenemos ya 4 días para llegar a nuestro destino. Será la llegada al puerto, después de un importante y necesario viaje hacia la libertad financiera. Durante el viaje aprendimos a lidiar con diferentes problemas que intentaron impedir que llegues al destino de manera segura. En nuestra travesía, viajamos junto a la familia de Henry y Graciela. Fue un viaje donde experimentamos luchas y problemas, así como también bendiciones y victorias junto a ellos. Escucha este maravilloso recuento de lo vivido. Henry decidió reunir a toda la familia. Durante esta reunión les recordó dónde comenzó su viaje hacia la libertad financiera, cuáles fueron los problemas que enfrentaban con las deudas, las malas decisiones y sus consecuencias estando alejados de Dios. Cuando el hambre y las luchas por tener suficiente eran las batallas diarias en el hogar, y cómo después de que entregaron todas sus propiedades a Dios, obtuvieron la libertad para convertirse en buenos mayordomos.
1: Familia, ¿recuerdan por las vivencias que pasamos?
2: ¡Uf! ¡Qué tiempos tan difíciles de vivir! Pero con la ayuda de Dios logramos muchas cosas.
3: Sí, fueron tiempos difíciles de aprendizaje. Aún recuerdo aquellas noches de lluvia, relámpagos y luego aquel bello amanecer donde vimos la mano de Dios.
4: Todo ha sido para fortalecernos en el Señor, poder servir a los demás, aprender a valorar todo.
1: Hijos, una pregunta. ¿Qué valor podemos resaltar de lo que hemos vivido en todo este tiempo? Aprovechando que hoy estamos recordando esas experiencias.
2: ¿Y yo puedo participar?
1: Amor, sí, claro que sí. Bueno, hagamos algo. El que mencione más valores se gana un premio.
2: Perfecto. Nombraremos un valor y daremos un pequeño resumen.
1: A ver, ¿quién será el primero?
3: Yo, papá.
5: Yo.
2: Vi que David levantó primero la mano.
6: Oye, eso es trampa.
1: Bueno, orden en la mesa. David, a ver, ¿qué valor tienes en mente?
3: La obediencia. Pensando en todo lo que pasamos, aprendí que solo Dios es quien tiene el control de todo y todo le pertenece a Él. Y cuando le obedecemos y hacemos todo bajo su orden y damos sin esperar nada a cambio, obtenemos sus bendiciones.
1: ¡Excelente, hijo! A ver, Cindy, ¿cuál es tu valor aprendido?
7: Menos mal no era el mismo. El valor que aprendí fue la fidelidad. Esa manera en que nos convertimos en fieles mayordomos de los recursos que Dios nos dio.
1: ¡Excelente! Muy bien. Bueno, al parecer está como muy fácil este juego. O aprendieron muy bien la lección. Vamos a tener que subir el nivel de intensidad.
7: Papá, no, por favor, así está bien. En tal caso, lo que podemos es colocar puntajes a ver quién hace más puntos por cada respuesta. ¿Les parece?
3: Perfecto, no se diga más. Ahora sí se puso más interesante esto.
0: Qué interesante todo este resumen que estamos viviendo a través de esta familia tan peculiar. Sería maravilloso poder conocer más detalles. Al principio les dije que estamos ya muy cerca de llegar al destino en esta experiencia del viaje financiero. Te animamos a no perderte este aprendizaje junto con toda tu familia y ser parte de este maravilloso plan que Dios te dio a conocer. Gracias por habernos acompañado en esta emisión del Mapa Financiero. En nuestro próximo programa continuaremos viajando hacia la libertad financiera que está próximo a llegar a su destino final. 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

0: Esto es La Palabra para ti hoy.
1: Y la palabra para ti hoy es Cuando algo no sale como lo planificas. Escrita por Bob Gass. En Romanos 15:24 leemos: Tengo planes de visitarlos cuando vaya rumbo a España. La verdad es que el mundo no se va a dedicar a hacerte feliz, y solo cuando aceptes eso podrás seguir adelante. La mayoría de las veces la vida no resulta como la planificamos. Pablo lo escribió así: Tengo planes de visitarlos cuando vaya rumbo a España, pero nunca llegó a España. Por el contrario, terminó en la cárcel, pero fue desde allí que él escribió las epístolas. Por lo tanto, tu insatisfacción puede llegar a ser la satisfacción de Dios. La Biblia lo dice así: El corazón del hombre traza su rumbo, pero sus pasos los dirige el Señor. Proverbios 16:9. ¿Acaso no te alegras de que Dios tenga el control de tu vida? Deja que los filósofos discutan el porqué de la vida, el por qué la vida funciona como lo hace. Tú simplemente enfócate en cómo vivirla. Si vives hasta cumplir 100 años, ¿de qué vale si el resentimiento y el remordimiento impiden que los disfrutes? ¿Y de qué vale tener más tiempo si solo lo estás malgastando? ¿Sabes cómo produce una ostra su perla? Cuando un grano de arena entra en el caracol y lo irrita, la ostra envuelve la arena en capas de belleza hasta que se forma una perla. Es nácar. Un poeta desconocido escribió: Esta historia tiene una moraleja, pues ¿no es maravilloso lo que una ostra puede hacer con un poco de arena? ¿Qué no podría hacer yo si tan solo comenzara con todas las cosas que me irritan? Dios está obrando en medio de todo lo que estás pasando hoy, para tu bien y para su gloria. Solo tienes que confiar en Él.

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0: Se puede dividir a los cristianos en dos grupos. Están aquellos que son fieles y seguidores del Señor Jesús y aquellos que son creyentes carnales. Y entre ambos grupos hay una gran diferencia. De hecho, cuando el apóstol Pablo escribió a la iglesia de Corintio, hizo referencia a este asunto. Leamos lo que les dijo en 1 Corintios capítulo 3, versículo 1. De manera que yo, hermanos, no pude hablaros como a espirituales, sino como a carnales, como a niños en Cristo. Pablo les dio a entender que existían dos tipos de cristianos en Corinto. La diferencia entre los dos es muy marcada. Y cuando pensamos en ello nos preguntamos, ¿y cuál es la diferencia? Es decir, ¿cómo y quiénes son estos seguidores fieles a Jesús? Bueno, en primer lugar, son creyentes guiados por el Espíritu Santo. Los creyentes comprometidos sienten pasión por Dios. Los creyentes comprometidos quieren y desean compartir su fe. Desean caminar obedientemente delante de Dios. Confían en que el Señor Jesucristo satisfaga todas sus necesidades. Toda su vida revela una perspectiva completamente diferente porque han confiado en Jesucristo como su Salvador. Crecen en la fe cristiana y por ello son seguidores comprometidos. Y luego tenemos al otro grupo, al grupo de cristianos carnales. Pablo dice que son como bebés. Dice que solo pueden alimentarse de leche. Tienen convicciones, pero hacen concesiones. Son inconsistentes en su vida cristiana. Doctrinalmente son extremadamente débiles y con frecuencia se enfocan en sí mismos. Se interesan principalmente, por ejemplo, por las cosas que les dan placer o tranquilidad. Van y observan, pero participan poco. Son personas altamente influenciadas por la cultura del mundo, la cultura en la que viven. Por eso hay una gran diferencia entre los dos grupos. Ahora bien, cuando se trata de la cultura, tenemos que mirarlo bajo cierta luz. La cultura en la que usted y yo vivimos no es muy amiga de los cristianos. Por eso tenemos que hacernos una pregunta. ¿Cómo podemos vivir en una cultura que se opone de manera tan vehemente a lo que creemos y cuyo estilo de vida es tan diferente al nuestro? ¿Cómo podemos vivir en medio de una cultura como la nuestra, sin terminar atrapados por ella, sin terminar arrollados y dominados por ella? Bueno, de este asunto es que me gustaría hablarle el día de hoy en este mensaje. Quiero hablarle acerca de cómo sobrevivir en nuestra cultura sin que terminemos dominados por ella. Y quisiera que me acompañe leyendo el libro de Tito. Es un pequeño libro que se encuentra poco antes de la carta a los Hebreos, dos libros antes. Tiene solo tres capítulos, pero es una carta muy importante que escribió Pablo al joven pastor Tito. Comencemos leyendo en el capítulo 1, versículo 5. Dice así: Por esta causa te dejé en Creta, para que corrigieses lo deficiente y establecieses ancianos en cada ciudad, así como yo te mandé. Luego continuó diciéndole el tipo de personas que debía buscar, dándole una serie de instrucciones. Al llegar al versículo 9, Pablo menciona una de las cualidades claves que estas personas deben tener: retenedor de la palabra fiel tal como ha sido enseñada, para que también pueda exhortar con sana enseñanza y convencer a los que contradicen. Y después de esto, Pablo nos da una visión de la sociedad en la que estaba Tito, la cultura de la isla de Creta, diciendo: porque hay aún muchos contumaces, habladores de vanidades y engañadores, mayormente los de la circuncisión, a los cuales es preciso tapar la boca, que trastornan casas enteras, enseñando por ganancia deshonesta lo que no conviene. Uno de ellos, su propio profeta, dijo: los cretenses, siempre mentirosos, malas bestias, glotones ociosos. Este testimonio es verdadero, por tanto, repréndelos duramente para que sean sanados en la fe, no atendiendo a fábulas judaicas ni a mandamientos de hombres que se apartan de la verdad. Todas las cosas son puras para los puros, mas para los corrompidos e incrédulos nada les es puro, pues hasta su mente y su conciencia están corrompidas. Profesan conocer a Dios, pero con los hechos lo niegan, siendo abominables y rebeldes, reprobados en cuanto a toda buena obra. Quiero que por favor noten la siguiente frase. Pablo dice: retenedor de la palabra fiel. ¿Por qué cree que utilizó esta expresión? Pensemos en ella por un momento. Pensemos sinceramente en la cultura en la que usted y yo vivimos, el ambiente, la sociedad en la que vivimos. Nuestra sociedad es similar a la de Creta en el hecho de que está llena de filosofías vacías, promesas e ideas vanas de que esto o lo otro sucederá, cuando la realidad es que la mayoría de las veces es solo palabrería dicha por gente que es mentirosa y habla tonterías, como dijo un profeta cretense. Además de que es una cultura mentirosa, una cultura corrupta, es una cultura que cree que es posible violar los principios de la palabra de Dios sin tener que correr con las consecuencias. Y el mensaje de nuestra cultura es este: que usted puede hacer lo que quiera sin preocuparse por las consecuencias, que no habrá consecuencias negativas. Así que vivimos en una cultura que nos hace preguntarnos, como hijo de Dios, como seguidor de Jesucristo, ¿cómo puedo vivir en una cultura como esta? ¿Cómo puedo sobrevivir en una cultura cuyos tentáculos se adentran en cada rincón de nuestras vidas, en nuestras casas, en nuestras familias? ¿Cómo podemos vivir en nuestra cultura y al mismo tiempo estar por sobre ella? ¿Cómo podemos vivir en medio de todas estas influencias y al mismo tiempo no ser influenciados por ellas? La clave principal es esta: ¿qué fue lo que Pablo dijo? Que debemos retener la palabra fiel tal y como fue enseñada. Ahora bien, ¿por qué querría Pablo que Tito enseñara a los cretenses cristianos a mantenerse apegados a la palabra fiel? Bueno, una de las razones principales es la naturaleza misma de la palabra de Dios, lo que ella es. Pero, ¿qué es la Biblia? Es un libro único, el más especial que hay en el mundo. No hay ninguno que se le parezca, porque lo escribió Dios por medio del Espíritu Santo trabajando en la vida de los hombres. Dios se ha revelado a sí mismo, a nosotros. La Biblia es la revelación de Dios. Si quiere saber cómo es Dios, lea la Biblia. Si quiere saber cómo actúa Él, lea la Biblia. Si quiere saber lo que Él piensa, lea la Biblia. Si quiere saber cómo vivir la vida, lea la Biblia. Este es el libro de instrucciones de Dios. Es también la historia del amor redentor de Dios hacia la humanidad. Este es el libro por excelencia. Permítame hacerle una pregunta. Si usted no vive apegado a la verdad de la palabra de Dios, ¿cuál es la base fundamental de su manera de pensar? ¿Cuál es la base de su conducta, de sus conversaciones y de su carácter? Alguien podría decir: todo es cosa de opiniones. Bueno, pensemos en ello por un momento. ¿Quién dice que su opinión es mejor que la de cualquier otra persona? En lo que respecta al mundo, la opinión de ellos es tan buena como la suya. Seguramente habrá oído decir a la gente: bueno, esa es su opinión, pero la verdad es que si va por que la de cualquier otra persona, en lo que respecta al mundo, la opinión de ellos es tan buena como la suya. Seguramente habrá oído decir a la gente:

interna como la suya y por eso pueden ignorarle. Así no es como vivimos. Nosotros no vivimos basándonos en nuestra opinión personal. No defendemos nuestra opinión, sino que vivimos en base a las verdades profundas, maravillosas y sencillas de la palabra de Dios. Este es el principio base, el fundamento de toda verdad. Así es como vivimos. Esta es la base de nuestra fe, lo que creemos. Nuestra fe no se basa en nuestra opinión. La base de nuestra fe es la verdad sencilla de las enseñanzas de la palabra de Dios, la enseñanza fiel a las sagradas escrituras que son la mente de Dios, la revelación de quién es Él. De esa forma aprenderemos cómo actúa Dios, lo que piensa de las cosas, cómo obran, cómo responde, lo que dice. En las sagradas escrituras descubrirá el poder asombroso de Dios. Para que pueda ser una persona piadosa en medio de la sociedad en la que vivimos, no podemos darnos el lujo de desatender a este libro. No lo puede hacer. Dios dice que debemos mantenernos asidos a ella, en nuestra mente, en nuestro corazón, en sus ojos, en sus labios. Es la palabra viva de Dios. Mantenerse apegado a la palabra de Dios le dará la guía que necesite cuando esté buscándola. Le dará sabiduría cuando necesite tener sabiduría. Aligerará su carga. Traerá gozo a su corazón, paz a su corazón, confianza a su corazón, ánimo a su corazón. ¿Por qué? Porque es el poder asombroso de Dios. Pero además, mantenerse apegado a la palabra de Dios le mantiene alejado del pecado. Recuerda lo que dijo David. En mi corazón he guardado tus dichos para no pecar contra ti. Salmo 119:11. La palabra le lleva de vuelta a Dios. También le capacita para identificar errores y refutarlos. Le ayuda a que pueda defenderse de quienes quieren que crea todo tipo de doctrinas e ideas falsas. El mundo está lleno de estas cosas y muy, pero muy sutilmente envían mensaje tras mensaje. Que la Biblia es anticuada, que está obsoleta, que estamos en el siglo XXI, en una época completamente diferente y que por lo tanto así es como debe pensar. Quieren que cambie su manera de pensar y ¿qué es lo que hacen? Trabajan duro para cambiar la manera de pensar de sus hijos. Lo que estamos hablando es verdaderamente importante porque usted envía a sus hijos al colegio y aunque hay muchos maestros piadosos, también hay muchos maestros y profesores en las escuelas que no lo son. ¿Y qué sucede? Que quieren lavarle el cerebro a sus hijos, cambiar sus mentes, cambiar su actitud, cambiar su carácter, cambiar su conducta, cambiar sus maneras, cambiar sus costumbres. ¿Por qué? Para que todos creamos lo mismo. Pero mientras vivamos en nuestra sociedad, no podemos permitir que nos domine, que nos cambie, que nos venza, que nos controle o cambie aquello en lo que creemos. Por lo tanto, manténgase asido a esta preciosa palabra, aférrese a ella, téngala cerca de usted, apéguese a ella, porque es palabra de esperanza, es palabra de seguridad, es palabra por medio de la cual el Dios viviente nos capacita para servirle en muchas diferentes maneras. Lo que quiero que entienda es esto. No se trata de una sugerencia, sino de una exhortación muy seria. Dios desea que nos mantengamos apegados a la palabra porque la sociedad tiene el poder de abrumarnos, de vencernos, de ensombrecernos, de corrompernos y de destruirnos si se lo permitimos. Y para poder mantenernos a salvo, necesitaremos tener un ancla. ¿Y cuál es esta ancla? ¿La opinión de alguien? Usted podría decir, bueno, mis padres son mi ancla o mi ancla es la educación que recibí. Cada día usted es bombardeado, acribillado con pensamientos y más pensamientos. Cuando los escucha por primera vez sabe que no están bien y entonces tiene que tomar una decisión. ¿Voy a creer en esto o no lo voy a creer? ¿Con qué lo voy a comparar si, supongamos, usted no conoce la verdad? Así que las razones para mantenerse apegado a la palabra de Dios son estas. Por la naturaleza de este libro, por el poder que tiene y por el propósito que tiene. La palabra es la base de todo. Si se aparta de ella, priva a su vida del ancla que le mantendrá firme.

0: Me piadoso, caminando en santidad delante de Dios, siendo obediente a Él, caminando sabiamente en la voluntad de Dios, con el poder del Espíritu Santo en su vida y la seguridad de los cielos en su corazón. Por eso es que Dios nos manda mantenernos apegados a su palabra. ¿Cómo podemos mantener la palabra de Dios en nuestros corazones, nuestras mentes, delante de nuestros ojos y en nuestros labios? La primera estrategia es: lea la Biblia cuidadosamente. No la lea con prisa, dos o tres versículos aquí y allá. Léala con cuidado. ¿Qué es lo que dice? Luego, medite en ella diariamente. Este es el segundo paso. Medite en ella todos los días. Léala con cuidado. Medite en ella. ¿Estoy entendiendo de verdad lo que dice? ¿Qué debo hacer al respecto? ¿Qué dice Dios sobre sí mismo y sobre mí? En tercer lugar, estúdiela con cuidado. No se trata de un libro más. ¿Por qué cree usted que a alguien se le ocurrió llamar a este libro la Santa Biblia? Porque viene de un Dios santo. Por eso es santa. Así que la leemos cuidadosamente, meditamos en ella diariamente y además la estudiamos con seriedad, creyendo en ella de todo corazón. Asimismo, creemos en ella sinceramente. También la obedecemos de manera consistente, la aplicamos personalmente y, por último, la compartimos con confianza. Cuando usted realiza estos pasos, ¿sabe lo que pasa? Que se mantiene apegado a la palabra de Dios y luego de esto, ¿qué sucede? Que su vida cambia. No puede hacer estas cosas y seguir pecando, seguir viviendo una vida de pecado. No podrá hacerlo porque se transformará en aquello en lo cual se ha enfocado, que es la palabra de Dios. Si usted no se mantiene asido a la palabra de Dios, no podrá mantenerse asido a Dios. Dios nos dio este libro, nos dio esta verdad no solo para nuestra salvación, sino también para nuestra protección. Si no se mantiene aferrado a la palabra de Dios, eventualmente la cultura le hará inservible para el reino de Dios. Por haber alterado su plan de actividades, usted no tiene tiempo para servir a Dios y tiene poco o ningún tiempo para leer la Biblia. Usted ha gastado su dinero en cosas perecederas en lugar de darle a Dios lo que le pertenece y ya no le interesa que más personas sean salvas porque usted ahora es completamente egocéntrico y centrado únicamente en sí mismo. Pero lo peor es que ni siquiera se habrá dado cuenta de ello. Usted estará muy alejado del lugar en donde antes estaba, cuando solía leer las Sagradas Escrituras cada día y cuando creía en que la palabra de Dios debía ser una parte vital en su vida. Pero la cultura captó su atención y comenzó a afectar su manera de pensar, sus emociones y su enfoque en Dios. Padre, madre, quiero preguntarle lo siguiente. ¿Quiere usted levantar una pared de protección alrededor de sus hijos en medio de una cultura que está a la caza de ellos? Escúchelo bien, sus hijos son la presa, son el blanco de ataque para las drogas, el alcohol, los pecados sexuales y muchas cosas más. ¿Qué está haciendo para proteger a sus hijos? ¿Qué lugar en su vida ocupa la palabra de Dios? Mire, cuando comenzamos a apartarnos de la palabra de Dios, cuando nos olvidamos de llevar el ancla, cada viento que sople en nuestra dirección podrá azotarnos como si fuera una tormenta.
1: Y lo más trágico es que todo ocurre de manera muy sutil. Mire, le he dicho la verdad. Y tenemos un mandamiento muy simple: mantenernos apegados a la palabra. Mantenernos aferrados a ella, aplicarla a nuestras vidas, vivir por ella, para así poder disfrutar de las mejores bendiciones de Dios. Oremos. Padre Santo, estamos muy agradecidos por este precioso libro, por tu fiel, eterna e indestructible palabra. Te pido que afiances este mensaje en el corazón de cada persona que lo escuche. Que se adentre en lo profundo del corazón de aquel que se haya apartado de ti viviendo en pecado, pero sabiendo al escuchar esto que es la verdad. Ayúdales a arrepentirse de corazón y que sientan así un nuevo amor, devoción y dedicación hacia tu palabra. Te lo pido en el nombre de nuestro Señor Jesucristo. Amén.
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0: Siempre que he ayunado, una de las primeras cosas que Dios me enseña es a mirarme a mí mismo. No importa cuál sea el problema por el que estoy ayunando u orando, Él siempre empieza conmigo. ¿Por qué lo hace? Porque Él me está preparando para escucharle mejor. Mire, cuando ayunamos, la mente se vuelve más limpia, los pensamientos se vuelven más claros y empezamos a ver las cosas como Dios las ve. Es Él quien nos muestra nuestros pecados y, claro, eso no nos gusta. Pero Dios nos confronta con aquellas áreas de nuestra vida que necesitan ser cambiadas, las correcciones que deben hacerse, los patrones de pensamiento que se necesitan cambiar, los hábitos que tenemos que abandonar. Puede ser nuestro horario, nuestras actividades. Él va a tratar con ellos y sabe lo que Dios va a hacer. Él va a tratar con todos los aspectos de nuestra vida. ¿Por qué? Porque Él nos ama y quiere que conozcamos la verdad. Dios no quiere que seamos engañados. Él no quiere que tomemos decisiones basadas en nuestro pensamiento humano. Él quiere mostrarnos lo que es la verdad desde el punto de vista divino y sagrado, de modo que nuestra oración y petición sea atendida a la manera de Dios y con su bendición.
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cuando David danzaba, la esposa le decía: hey, para, porque me das vergüenza. Y yo siento que aquí hay dos o tres que les da vergüenza.

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1: Que la presencia del Padre Celestial te acompañe donde quiera que andes y en donde quiera que estés, recordando que el gozo del Señor es nuestra fortaleza, que no importan los problemas y las dificultades que estemos afrontando, porque si Dios está con nosotros, ¿quién contra nosotros? Te doy la más cordial bienvenida oficialmente a tu programa radial Sound Revolution, que lo único que quiere es llevarte palabra, reflexión, música y mucho más de una manera agradable, de una manera amena, de una manera donde alabamos y glorificamos el santo nombre de nuestro Rey de Reyes y Señor de Señores. El tema del día de hoy está súper interesante, está basado en Romanos 8, versículo 17, Romanos 8, versículo 17. Y mientras tú buscas esta palabra en la Biblia, déjame recordarte cómo te puedes poner en contacto con ese servidor, por ejemplo, a través de un email, cuando me escribes a gerardoariasolis@gmail.com, a través del Twitter, sígueme ahí, estoy con el nombre de Gerardo Arias 1, y a través del Facebook, ahí me encontrarás en facebook.com/gerardoariasolis. Dale a me gusta si te gusta este programa. 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Y ahora también nos puedes contactar a través del WhatsApp y a través de Line. Nuestro número en WhatsApp y en Line es el 0049 15 14 59 67 141. Así que no esperes más y ponte en contacto con nosotros. Como te decía hace un momento, nuestro tema del día de hoy está basado en Romanos 8, versículo 17. Y si ya tienes esta palabra a la mano, pues vamos a leerla con debido respeto en nombre del Padre, del Hijo y del Espíritu Santo, que dice: y si hijos, también herederos, herederos de Dios y coherederos con Cristo, si es que padecemos juntamente con Él, para que juntamente con Él seamos glorificados. Este capítulo es como el jardín del Edén, que contiene toda clase de delicias. Si alguien tuviera que limitarse a predicar solamente sobre el capítulo 8 de Romanos, tendría asuntos para toda la vida. Cada línea de este capítulo es un texto, una mina inextinguible. Pablo pone delante de nosotros como una escalera de oro, cada peldaño de la cual nos lleva más arriba, desde la justificación a la glorificación. En este texto nos lleva de la filiación a la herencia y de la herencia a la coherencia con el mismo Hijo de Dios, el Señor Jesús. Es por eso que el tema del día de hoy aquí en tu programa radial Sound Revolution, para tu corazón, para tu alma, para tu vida, para tus sentidos, para ti, se titula Herederos de Dios. Así que no le cambies, no le muevas, quédate con nosotros, me voy a un pequeño corte musical y en un momento yo regreso contigo. Estás en tu programa radial Sound Revolution, no le cambies, no le muevas.

Qué bendición que sigas en sintonía aquí en tu programa radial Son Revolution, para tu corazón, para tu alma, para tu vida, para tus sentidos, para ti. El tema del día de hoy se titula Herederos de Dios, basado en Romanos 8, versículo 17, que dice: y sí, hijos, también herederos, herederos de Dios y coherederos con Cristo, si es que padecemos juntamente con Él, para que juntamente con Él seamos glorificados. La base de la herencia: sí, hijos, también herederos. Esto no procede de la creación ordinaria, no dice si criaturas también herederos, no proviene de descendencia natural, no dice si hijos de Abraham también herederos. Romanos 9, versículo 7 nos dice: ni por ser descendientes de Abraham son todos hijos, sino en Isaac te será llamada descendencia. Romanos 9, versículo 13 nos dice, como está escrito: a Jacob amé, mas a Esaú aborrecí. No viene de ningún servicio meritorio, no dice si siervos también herederos. Gálatas 4, versículo 30 nos dice: mas qué dice la escritura, echa fuera a la esclava y a su hijo, porque no heredará el hijo de la esclava con el hijo de la libre. No procede de observancia de ceremonias, no dice si sois circuncidados o bautizados sois herederos. Romanos 4, versículos del 9 al 12 nos dice: ¿es pues esta bienaventuranza solamente para los de la circuncisión o también para los de la incircuncisión? Porque decimos que a Abraham le fue contada la fe por justicia. ¿Cómo pues le fue contada? ¿Estamos en la circuncisión o en la incircuncisión? No en la circuncisión, sino en la incircuncisión. Y recibió la circuncisión como señal, como sello de la justicia de la fe que tuvo estando aún incircunciso, para que fuese padre de todos los creyentes no circuncidados, a fin de que también a ellos la fe sea contada por justicia, y padre de la circuncisión para los que no solamente son de la circuncisión, sino que también siguen las pisadas de la fe que tuvo nuestro padre Abraham antes de ser circuncidado. Es tan solo el ser regenerado o nacidos de nuevo por el Espíritu lo que los hace herederos. La universidad de la herencia: si hijos también herederos. El amor de Dios es el mismo para todos. Somos todos herederos bajo la misma promesa. Hebreos 6, versículo 17 nos dice: por lo cual, queriendo Dios mostrar más abundantemente a los herederos de la promesa la inmutabilidad de su consejo, interpuso juramento. La herencia es suficiente para todos. La heredad, ¿qué es motivo de herencia? Herederos de Dios. Nuestra herencia es grande por ser divina. Nosotros somos herederos de todas las cosas. El que venciere, poseerá todas las cosas, nos dice Apocalipsis 21, versículo 7. Todo es vuestro, nos dice 2 Corintios 3, versículo 21. Herederos de salvación, leemos en Hebreos 1, versículo 14. Herederos de la vida eterna, nos dice Tito 3, versículo 7. Herederos de la promesa, leemos en Hebreos 6, versículo 17. Herederos de la gracia de la vida, como leemos en 1 de Pedro 3, versículo 7. Herederos de justicia, nos dice Hebreos 11, versículo 7. Herederos del reino, nos dice Santiago 2, versículo 5. Estás en Son Revolution. 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

0: Qué bendición que sigas en sintonía aquí en tu programa radial Son Revolution, para tu corazón, para tu alma, para tu vida, para tus sentidos, para ti. El tema del día de hoy se titula Herederos de Dios, basado en Romanos 8, versículo 17, que dice: y si hijos también herederos, herederos de Dios y coherederos con Cristo, si es que padecemos juntamente con Él, para que juntamente con Él seamos glorificados. La participación de los titulares de la herencia y herederos con Cristo. Esta es la prueba de la herencia. Nosotros no somos herederos excepto si lo somos con Cristo, mediante Cristo y en Cristo. Esto nos da seguridad, pues Jesús no perderá su herencia. Sus títulos son nuestros, pues que estamos unidos a Él de un modo indivisible. Esta coherencia.
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Yo quiero compartir algo que tengo en mi corazón y quiero que vayamos a Gálatas capítulo 6, versículo 7 y luego vamos a Romanos 8, 28. Gálatas capítulo 6, versículo 7. No os engañéis, Dios no puede ser burlado, pues todo lo que el hombre sembrare, eso también segará. Dígalo otra vez. No os engañéis, Dios no puede ser burlado. Todo lo que el hombre sembrare, eso también segará. Dile a alguien, tu cosecha se está definiendo por tu siembra. Díselo otra vez, tu cosecha está siendo definida por tu siembra. Todo, fíjese que dice la palabra, todo lo que el hombre sembrare. No solo se refiere a sembrar maíz, a sembrar arroz, árboles. No, todo lo que el hombre sembrare, eso segará. Todo. Todo lo que tú siembra en la vida, tú lo vas a cosechar en esta vida, sea bueno o sea malo. Esa es una ley que nos rige a todos. Y nadie, por más espiritual que sea, se escapa de la cosecha. Nadie. Todo el que siembra bondad va a cosechar bondad. El que siembra viento va a cosechar tempestad. Dice la Escritura en el Antiguo Testamento. Todo lo que tú siembra, lo cosechas. Siembra crítica, vas a cosechar crítica. Siembra calumnia, vas a cosechar calumnia. Lo que tú siembre, tú lo cosechas. Siembra engaño, engañando a alguien, tú serás engañado. Tú serás engañado. Nadie se escapa de esa ley. Esa ley es más fuerte que la de los Estados Unidos, porque esa ley rige desde el mundo espiritual. Y al regir desde el mundo espiritual, no puede ser afectado por ningún poder del mundo natural. Lo que tú haces para otro, otro te lo hará a ti. Lo que tú siembras, tú lo vas a cosechar. Y dice, porque Dios no puede ser burlado. Todo lo que el hombre sembrare, eso segará. Siembras deshonra en alguien, vas a cosechar deshonra en ti. Siembra burla en alguien, alguien se va a burlar de ti. Nadie se escapa de la cosecha. Por eso es que Jesús dijo, bendigan a los que os maldicen. Porque cuando tú bendices al que te maldice, el que te maldice cosecha maldición. Pero como tú lo bendijiste, cosecha tu bendición. Pero si tú maldices al que te maldice, los dos cosechan maldición. Jesús era demasiado sabio. Él nos enseñó cómo realmente se vive una vida fructífera. Siembra el bien, cosecha el bien. Amén. Y mira lo que dice Romanos capítulo 8, verso 8. Mira lo que dice. Y sabemos que a los que aman a Dios, todas las cosas les ayudan a bien. Dile a alguien, a los que aman a Dios, todas las cosas les ayudan a bien. ¿Y cuál es mi enseñanza hoy? Proceso verso consecuencia. El problema de muchos cristianos en el día de hoy es que están confundiendo consecuencia con proceso. Y creen que la consecuencia que están experimentando es un proceso de Dios para elevarlo. Y no han entendido que no es Dios procesándote, son consecuencias que están viniendo a tu vida. Como introducción, quiero comenzar con esto. Muchos cristianos atribuyen a que todo lo que sucede es un proceso de Dios, cuando en realidad alguna de sus crisis que hoy están viviendo es el resultado de decisiones equivocadas que tomaron. Otros piensan que todo sufrimiento es un castigo, cuando Dios muchas veces está usando las pruebas
para formar nuestro carácter. Tenemos que tener la madurez espiritual para discernir la diferencia del uno y del otro. Saber cuando lo que estoy experimentando son consecuencias o lo que estoy experimentando son procesos. Porque el que está viviendo consecuencia y se confunde qué proceso, siempre está esperando que Dios lo va a bendecir. Y la consecuencia es un confrontamiento de Dios. El proceso es una prueba. Hay muchos cristianos viviendo en consecuencia, engañados que es un proceso. Y como la gente predica, Dios te procesa para prosperarte, para bendecirte. Ellos piensan que lo que están viviendo es un proceso cuando es una consecuencia de malas decisiones. La vida espiritual enana y estéril que tienen es una consecuencia de no cultivar tiempo a sola con Dios y con su palabra. ¿Ve? Hay consecuencia y hay proceso. Y hoy trataré de que veamos alguna de esas diferencias. Es posible que Satanás le sople a alguien en el oído para que se distraiga. Porque Satanás quiere que siga creyendo que estás en un proceso cuando está en una consecuencia. Yo meditaba mientras oraba allí y pensaba en la unción. ¿Sabe? A veces hablamos que los enemigos de la unción es el pecado. Y es real. La unción se debilita en tu vida por pecado, pero también se debilita por distracción, por conversaciones no correctas que debilitan tu vida espiritual. Cuando tú miras el tabernáculo, literalmente no había ventanas, no había acceso del exterior al interior. Dios nunca habla en el bullismo. Dios siempre habla cuando no hay distracción. Por eso el enfoque es tan importante. Pedro se hundió porque desenfocó. Amén. Así que dile a alguien: hoy quiero enfocarme en lo que Dios me va a decir. El proceso trabaja con tu futuro. La consecuencia trabaja con tu pasado. ¿Sigo paro? El proceso te prepara para lo que viene. La consecuencia te obliga a ordenar lo que ha estado haciendo mal en tu vida. Por eso no se puede llamar proceso a todo. A veces no es un proceso. A veces es un desorden lo que está viviendo. A veces no es una prueba. A veces una cosecha de lo que sembraste. A veces no es que te estancaste. Es una puerta que abriste con malas acciones. Y hoy tiene un estancamiento espiritual. ¿Sigo paro? ¿Sigo paro? Tenemos que tener el discernimiento para discernir si lo que estoy viviendo es un proceso o es una consecuencia. Porque si no tenemos la espiritualidad para discernir eso, estamos feos para la foto. Porque vamos a estar esperando promoción que Dios nos promueva cuando Dios lo que está es confrontándonos. ¿Sigo paro? Entonces, hoy quiero ayudarlo a que entiendan. Y ahí el Espíritu Santo le va a ayudar. Miremos cuál es la diferencia entre el proceso de Dios y las consecuencias de nuestras malas acciones. Primero, ¿qué es un proceso de Dios? Un proceso es una etapa, una temporada diseñada por Dios para desarrollar en nosotros aquello que no podemos producir solamente con conocimiento. Que necesitamos experimentar pruebas y procesos para desarrollar la madurez, el carácter necesario para no corrompernos cuando Dios nos libere un nivel de gloria. El propósito del proceso no es destruirte, sino formarte. Por eso es que el que es procesado sale escribiendo un libro o cantando una canción nueva o con un mensaje diferente, porque Dios nunca usa el proceso para destruirte, sino para formarte, para crear el carácter necesario y darte la formación espiritual. Sigo paro. Hay muchos ejemplos que pudiéramos señalar de personas que no estaban viviendo consecuencia, estaban viviendo proceso. Y tú lo puedes ver en las escrituras. Y Dios siempre dejó marcado lo que era consecuencia y lo que era proceso. ¿Sigo paro?
Por ejemplo, quiero tomar el ejemplo de José. José no estaba viviendo consecuencias. José estaba viviendo un proceso. José no estaba siendo castigado. José estaba siendo formado. Que lo vendieron, que lo esclavizaron, que lo pusieron en la cárcel. Todo eso era un proceso de formación para Dios luego entregarle un gobierno. Él fue vendido por sus hermanos, fue esclavo, estuvo en prisión, pero nunca fue una consecuencia de pecado oculto, sino era un proceso de Dios. Era Dios procesando. Cuando es un proceso, termina con bendición. Cuando es una consecuencia, termina con corrección. ¿Sigo paro? Cada etapa de la vida de José le preparó para gobernar a Egipto. Él no estaba en un castigo, él estaba en una escuela espiritual. Tú no te puedes comparar con José si lo que tú estás viviendo es consecuencia. Tú te comparas con José si lo que tú estás viviendo es proceso. El proceso de Dios prepara el carácter antes de entregar la bendición de Dios. Hay muchas personas que no pueden acceder a la bendición de Dios porque su mal carácter no está formado. Y si el carácter no se forma, se va a corromper con tanta bendición o con tanta fama. David pasó por el desierto. Este David vivió las dos etapas. Vivió consecuencia y vivió proceso. Y vamos a ver la diferencia. David pasó por el desierto antes de llegar al trono. Eso fue un proceso. Dios ya había ungido a David para ser rey, pero lo pasó por el desierto, el proceso, porque necesitaba desarrollar en David paciencia, dependencia, humildad, fe, enfoque. El proceso en la vida de David fue una escuela para que sea rey. Saúl nunca persiguió a David porque le robó. Saúl persiguió a David porque era un proceso de Dios, no era una consecuencia. El rey David no estaba detrás, el rey Saúl no estaba detrás de David porque le robó las ovejas. Estaba detrás de David porque él estaba en envidia y Dios estaba procesando al rey David. Todo lo que

dándole para luego entregarle el trono. Hay otro ejemplo mucho más profundo. Mucho más profundo es la temporada cuando hubo hambre en los días de Isaac. ¿Sigo paro? Y allí tú encuentras algo extraordinario. En los días de Isaac hubo hambre sobre la tierra. Pero la Biblia también habla de otro ejemplo, que hubo hambre en el reinado de David por 3 años y medio. 3 años, perdón. Pero cuando tú marcas la diferencia en el tiempo, en la temporada de Isaac, era un proceso de Dios. En la temporada de David era una consecuencia. Era la misma hambre, pero una era un proceso y otra era consecuencia. Sigo paro. Atáqueme que no lo siento. Sigo paro. Isaac enfrentó hambre, pero Dios le dijo: no descienda a Egipto. Habita en esta tierra porque yo te bendeciré. Eso es un proceso. Sigo paro. Por eso es que cuando termine el proceso, Isaac termina más rico, más poderoso, más famoso y más bendecido. Porque no era una consecuencia, era un proceso de Dios. Alguien tiene que tener luz. Mas cuando tú lees segunda de Samuel 21:1, dice: hubo hambre en los días de David por 3 años consecutivos. ¿Y qué hizo David? Consultó a Jehová. Y Jehová le dijo: es por causa de Saúl y por aquella casa de sangre, por cuanto mató a los gabaonitas. Esa hambre y esa crisis que estaba experimentando el rey David y todo Israel era una consecuencia, no un proceso. Aquí hay gente que están en consecuencia y están confundiéndolo con proceso. Sigo paro. Y cuando tú comparas estas dos historias, se parece en un punto. Hay hambre. La diferencia es que uno termina bendecido y prosperado, porque era un proceso de Dios. Aquí vemos claramente la diferencia de un proceso a una consecuencia. Era la misma hambre, pero por causas diferentes. Cuando tú lees profundamente Génesis 26, que fue donde Isaac fue probado, el hambre fue un escenario donde Dios iba a probar a Isaac, a dirigirlo, a prosperarlo, a formarlo, a educarlo, para confiarle la bendición dada a Abraham. Era un proceso de Dios. No es que Isaac estaba en pecado y por eso estaba en hambre. Es que Dios lo estaba formando. Pero cuando tú lees segunda de Samuel 21, el hambre no era un proceso de crecimiento. Era una consecuencia de una injusticia. Sigo paro. No resuelta, que provocó el rey Saúl, porque mató a la gabaonita, a quien Josué había jurado que no le iban a hacer daño. Así que por causa de Saúl, David experimentó hambre, su reino y toda la nación. Hay familias bajo maldición porque el abuelo creó circunstancias. Tomaron decisiones que ahora su descendencia la está cosechando. Sigo paro. El hambre que vino en el tiempo del rey David no fue provocada por David, fue provocada por causa de Saúl. Por eso es que hoy debe de pedirle a Dios que rompa en tu vida toda maldición que generó tu familia en contra de ti y de tus hijos, con malas decisiones. Latinoamérica, la mayoría de la gente son idólatras. Hay una maldición desatada en Latinoamérica por causa de la idolatría. Y eso genera maldición, porque dice: la nación que se postra entre dioses será maldita por Jehová. Son maldiciones que hay que romper en México, en Guatemala, en El Salvador, en Honduras, en Nicaragua, en Costa Rica. Alguien diga aleluya. En Panamá, en Colombia, en toda Latinoamérica. Maldiciones provocadas por la idolatría. ¿Sigo paro? Lo que vive Haití son maldiciones, porque ellos declararon oficialmente la religión del vudú.
Ve, hay maldición en esa nación. Y solo si la nación se humilla desde la autoridad primaria, Dios puede romper esa maldición. No te juegue, el mundo espiritual rige el mundo natural. Alguien diga aleluya. Hay crisis que Dios permite para formarte, y hay crisis que permanecen porque algo necesita en tu vida ser corregido. Hay crisis que no se van porque hay cosas en tu vida que la han estado provocando. Y hay crisis que Dios permite para forjarte, para formarte. ¿Quieren saber la diferencia? Así que proceso es una etapa que Dios permite para formarte, para sacar cosas de tu vida, para remover cosas que no te permiten formar un buen carácter, crecer. Y Dios permite ese proceso para quitar el orgullo, la arrogancia, la ambición, el descontrol. Dios permite el proceso porque tiene un plan contigo. Ahora, es el proceso. Ahora, ¿qué son las consecuencias? ¿Qué son las consecuencias de las malas decisiones? Son el resultado naturales o espirituales de sembrar desobediencia. Las consecuencias son el resultado naturales o espirituales, ¿sí?, de sembrar desobediencia. ¿Sigo, Pablo? Entonces, son consecuencias porque actuamos desobedeciendo. Dios perdona el pecado inmediatamente cuando hay un arrepentimiento real. Pero muchas veces la consecuencia viene para enseñarnos, para corregirnos y para que sepamos que hay consecuencias. ¿Sigo, paro? Vamos a David. Primero, David es procesado por Dios. Es procesado antes de ser rey. Pero ahora David, en una etapa de su vida, no está en un proceso, está en una consecuencia. ¿Cuándo? Cuando David cometió el pecado con Betsabé. ¿Sigo, paro? Dios perdonó a David después de su arrepentimiento, pero la espada nunca se apartó de su casa. Eso se llama consecuencia, no proceso. El perdón de Dios para David fue de inmediato, pero la cosecha de sus malas acciones continuaron. Lo que tú siembras, tú lo vas a cosechar. Otro que experimentó no proceso, sino consecuencia, fue el gran profeta lleno de misericordia y de amor llamado Jonás, que deseaba que Dios matara a Nínive. Dios le dijo que fuera a Nínive este profeta rebelde, pero él decidió huir a otra ciudad. ¿Y qué pasó? En el camino, en la barca que iban, se levantó una gran tempestad en el mar. Esta tormenta no era un proceso, no era que Dios le estaba enseñando a crecer, sino era una consecuencia de la desobediencia de Jonás. Hay personas experimentando tormenta que ellos mismos provocaron. En los profetas mayores se me escapa, pero hay uno que dice: siembra viento y cosecha tormenta. Eso lo dice las escrituras. Jonás experimentó consecuencia por su desobediencia, pero aún así Dios utilizó esa tormenta para traer arrepentimiento en Jonás y restauración en la vida del profeta Jonás. Hoy quiero señalar tres diferencias entre proceso y consecuencia. Siete, le voy a añadir. Siete formas de cómo diferenciar si estás en una consecuencia de malas acciones o estás en un proceso de Dios. Si es Dios que te está procesando porque te va a posicionar, o son consecuencias que está viviendo. No puedes cometer pecado deliberadamente y luego llamar a tu consecuencia proceso. Es consecuencia. ¿Ve? Cuando la gente se le enseña esto, a muchos le da sueño, se aburren, se quieren ir, porque son cristianos a media. Quieren vivir un evangelio de balde.
No quieren entender que la vida es consecuencia y efecto. Que lo que tú sembrares, tú lo cosechas. Por eso es que debe de elegir qué semilla va a sembrar. Dile a alguien, 7 diferencia entre un proceso y una consecuencia. Lo número 1, para que conozca, estoy en un proceso de Dios o estoy viviendo consecuencias. Hoy te quiero dar 7 formas para que tú la discierna. Así que presta atención. Compártele el video a esa persona que no sale del problema. Compárteselo. Para que él sepa si es proceso o es consecuencia. Porque venimos a la iglesia a gritar, a adorar. Y creemos que gritando y adorando se van ahí las consecuencias. La consecuencia se va cuando hay un arrepentimiento genuino. Y cuando procesamos la corrección del Espíritu Santo. Sigo, Pablo. Cuando procesamos la corrección del Espíritu Santo. Yo he vivido consecuencias y he vivido proceso. Y todos los que están aquí han vivido las dos etapas. Amén. Y yo también pensaba que estaba en proceso y era en consecuencia. Pero gracias le damos al Espíritu Santo, que Él hoy nos está enseñando para que sepamos qué vamos a hacer. Si estamos en proceso, nos vamos a gozar. Porque sabemos que vamos a terminar como Isaac, más grande, más rico, más próspero, más bendecido. Pero si estamos en consecuencia, hay que humillarse y poner rostro en el piso, arrepentirse y buscar a Dios con todo el corazón. Sigo, paro. 7 formas rapidito. Primero, el proceso produce crecimiento. Cuando estás en proceso, espiritualmente estás creciendo. Cuando estás en consecuencia, ora menos, sabe menos, eres más bruto espiritual. Para que lo entiendan. Pero cuando está en proceso, percibe más, ora más, llora más, adora más, entiende más. Si lo que está viviendo ahora menguó tu vida espiritual, es una consecuencia lo que tiene. No se asusten que yo no he comenzado. El proceso, rápido, el proceso produce crecimiento. La consecuencia revela desobediencia. En un proceso Dios está formando en nosotros algo nuevo. En una consecuencia Dios está mostrando algo que necesita ser corregido. Número 2, en el proceso Dios te guía, te dirige. En la consecuencia Dios te confronta. Ah, usted no está aquí, siga así. Sígase haciendo que no es con usted. Yo sé que es con usted. En el proceso Dios te dirige. En la consecuencia Dios te reprende. Alguien diga aleluya. El Espíritu Santo trae paz en medio del proceso. Pero cuando vivimos en desobediencia, Él trae convicción para llevarnos a un arrepentimiento. Cuando está en proceso, todo está dando vuelta a tu alrededor, pero tu interior está en paz. Pero cuando está en consecuencia, todo está calmado, pero tiene tormenta por dentro. Porque es una temporada de corrección y de reprensión. Gracias, gracias por su entusiasmo. Voy rápido. Número 3, el proceso fortalece tu fe, tu vida espiritual, tu vida de oración. La consecuencia enseña responsabilidad. Eso que hiciste está mal. José salió del proceso preparado ¿para qué? Para gobernar. Jonás salió de la consecuencia entendiendo que no podía huir de la presencia de Dios. Jonás salió entendiendo, corregido, reprendido y enseñado de que no huya. Pero José salió para gobernar. José no salió para ser corregido, salió para corregir a otro. Ahí está la diferencia. Uno sale entendiendo que no se huye del propósito y otro sale entendiendo que hay que cumplir el propósito. Porque en José había un proceso, en Jonás había una consecuencia. Número 4, el proceso tiene propósito. Tú encuentras un propósito. Tú ves un crecimiento. Tú sientes una expansión. Sabe cosas que antes no sabía,
pero cuando está en una consecuencia es una lección. No lo vuelva a hacer, no lo haga así, eso está mal. En un proceso sigue para adelante, escribe un libro. Esta es la nueva canción, esta es la nueva unción. Alguien tiene que gritar aleluya. Alguien tiene que gritar aleluya. El proceso tiene el propósito de formarte, de formar ese carácter de bestia. El proceso tiene el propósito de remover el orgullo. El propósito del proceso es remover la avaricia. Hacerte una persona a la medida del Cordero de Dios. ¿Sabe? Dios te está trabajando aunque tú no lo sabes. El que comenzó la buena obra, Él la va a terminar. Y hay personas que necesitan ser quebrantados para luego ser usados. Yo no entendí eso, pero Dios me quebrantó, me quebrantó, me quebrantó, me quebrantó por año, por año, por año, por año. Hasta que yo entendí que Dios no le confía una unción santa a alguien que primero no lo quebrantó. Sigo paro. Por ejemplo, yo tuve un proceso de escasez donde yo no tenía para comer, pero tenía una unción sobrenatural. Sigo paro. Yo iba a las campañas y mi celular tenía la antena toda rota porque no tenía dinero para ponerle una antenita de los guayayelos. Y yo la pegaba con coquí, con el pegamento. Pero cuando me paraba, Dios le creaba dentadura a la gente nueva. Los demonios gritaban: no te puedo ver, no te puedo ver. Y se iban. Los enfermos se sanaban. Hasta que un día yo dije: Señor, tanto que me usa y vivo en una escasez económica tan fuerte, ¿qué es esto? Y Él me dijo: porque yo te tengo por un proceso. Cuando

la mano de Dios está contigo. Yo espero que hoy entienda que no es, que es proceso y que es consecuencia. El proceso tiene propósito, la consecuencia tiene una lección, una corrección. Dios nunca desperdicia ninguna de las dos. Él la va a usar. Aún nuestras malas decisiones pueden convertirse en una escuela de sabiduría cuando nos rendimos al Espíritu Santo de Dios. El que está en consecuencia, lo que tiene que pedir perdón, arrepentirse y rendirse, y el Señor le va a enseñar. Alguien diga aleluya, se está aquí. Número 5, el proceso termina con promoción, la consecuencia termina con restauración. Por eso es que a José no lo restauraron en el trono, lo promovieron. Pero a David lo restauraron en el Salmo 51. A alguien tiene que alabar a Dios. Dios no promovió a David, Dios lo restauró. El proceso termina con promoción, con posición, con elevación, con cosechas gloriosas. Por eso José no termina restaurado, termina promovido. Por eso Isaac no termina en Génesis 26 y restauró Dios a Isaac, no. Dice, y bendijo Dios a Isaac. Porque él estaba en un proceso, no en una consecuencia. 6, el proceso de Dios prueba tu obediencia. Sigo paro. El proceso de Dios prueba tu obediencia. Isaac vivió momentos difíciles, pero Dios le dio una instrucción clara. Le dijo, quédate aquí. Cuando estás en proceso, Dios te prueba. Y te dice, los $1,000 que tienes, dámelo. Pero Señor, no tengo más, dámelo. Dalo porque te están procesando. Dios le dijo a Isaac, quédate aquí. Pero Señor, tú notaste que aquí hay muchísima hambre. Y él dijo, sí, yo lo noté, quédate aquí. Eso es proceso. El proceso prueba tu fidelidad, tu fe, tu confianza. Número 7, la consecuencia revela lo que fue ignorado. Cuando tú estás en consecuencia, es porque ignoraste leyes, estatutos, direcciones divinas. Ignoraste las escrituras. Sigo paro. Pero anímate. Cual sea tu situación, yo no vine aquí para que llores. Yo vine aquí para que ría mientras llore. Yo vine aquí para decirte que sea que esté en consecuencia, hay una puerta nueva para tu restauración. Y después de tu restauración vendrá tu promoción en medio del proceso. Alguien diga aleluya. Alguien diga aleluya. Un aplauso fuerte al Señor. Cuando estás en proceso te faltan cosas, pero te sobra gozo. Por eso come lo que hay, pero lo come cantando. Aleluya. Yo me recordaba hablando con uno de los varones, con Benito, hace años, que fuimos a predicar a un lugar llamado Loatillo de Atomayor. Y después era una vigilia de gloria. Terminé yo a las 3 de la mañana. Ahora, ¿cómo nos vamos? Casi 20, 30 kilómetros. ¿Cómo nos vamos? No habían carro. Nos fuimos a pie. En medio de la oscuridad, en ese monte, en ese campo donde caminábamos, no había nada. Solo las estrellas hermosas. ¿Sabe cómo íbamos cantando? Porque cuando estás en proceso, tú disfrutas tu temporada. Pero cuando estás en consecuencia, tú no lo disfrutas. Sigo paro. Íbamos adorando, íbamos cantando, bendito sea Dios. Ahora yo entiendo que cuando estás en proceso, tú eres la persona más feliz, aunque te falte lo que a otro le sobra. Porque a otro le puede sobrar dinero, pero a ti te sobra gozo, paz y vida en el Espíritu Santo. Alguien diga aleluya. Por eso tú ves al apóstol Pablo cantando en la cárcel, porque no era una cosa.

cántico nuevo, hay una alegría, hay un gozo que tú no puedes explicar ni expresar con palabra humana. Todo tu sentido te dice, pero todo está mal, pero estoy gozoso. ¿Por qué? Pero no tengo para pagar la renta, pero estoy alegre. Pero tengo una carta de migración, pero hay un gozo que no puede parar, porque estás en un proceso, pronto será promovida. Por eso tuve al apóstol Pablo cantando. Es una locura. Ese tipo había que llevarlo a un psicólogo. Como con toda la mano partida, sangrando, la golpiza que le dieron, sangrando, y se pone a cantar, porque él no estaba en consecuencia. Él estaba

mantiene el fuego ardiente en tu interior. Alabe a Dios. Alguien diga aleluya. Diga aleluya. Ve la diferencia. Ve la diferencia. Jesús estaba en un proceso, no en una consecuencia. Por eso en la cruz dice: Padre, perdónalo. Y por eso dice Hebreo, y por eso sufrió la cruz. ¿Por qué? ¿Por qué? ¿Por qué? Porque había un gozo en su interior. Por el gozo que tenía, había un gozo que le hacía inmune al dolor sentir. Y por eso dice Hebreo, y por eso sufrió la cruz. ¿Por qué? ¿Por qué? ¿Por qué? Porque había un gozo en su interior. Por el gozo que tenía, había un gozo.

haz los ajustes necesarios. Porque si Dios no quisiera sacarte de esa consecuencia, no me enviara a predicártela ni a enseñarte. Hay un gozo que no puede parar. Es como río de agua viva. ¿Sabe? Cuando estás en proceso, la gente dice es loca. Porque yo sé que está mal y se está riendo. Aleluya. Aleluya. Aleluya. Aleluya. Cuando tú estás en un proceso, tú soportas las malas temporadas. Y tú no entiendes por qué. Y tú no comprendes por qué. Es porque tu espíritu percibe que al pasar esta prueba, será promovido por el Dios del cielo. Dile a alguien, anímate cual sea tu situación. José salió del proceso a gobernar. David salió de la caída a un corazón quebrantado y escribió el Salmo 51. Pedro negó a Jesús por una mala decisión, pero fue restaurado y fue convertido en un pilar de la iglesia. Alaba a los que están aquí.

noche. Que alguien grite en las redes: Dios lo va a hacer con alguien. Tu caída no canceló el llamado de Dios. Tu caída no ha definido tu futuro. Grita aleluya. Pedro experimentó consecuencias, pero no murió en las consecuencias. Lo restauró Cristo frente al fuego. Le dio pan fresco, le dio peces frescos, se lo cocinó y le dijo: me amas, me amas, me amas. Por cada negación vino un me ama, porque así es nuestro Dios. El diablo se creyó que tu consecuencia te iba a enterrar, pero el Señor tiene planes para contigo. Lo que hizo con Pedro. ¡Chama! Alguien puede alabar a Dios. Por eso tú encuentras un Pablo en las cárceles de Roma escribiendo gozado. Dios digo gozado. ¿Cómo un hombre va a hablar de que se goce todo el mundo y él está preso? Porque lo de él es un proceso. Y cuando tú tengas un proceso, el proceso cuida tus emociones. El proceso produce gozo. Y tú dices: yo no sé por qué tengo que escribir gozado. Cuando la puerta está cerrada, cuando estoy preso, cuando tengo amenaza de que me van a volar el cuello. Pero en mi interior dice: gozado, gozado. Alaba lo que vive. Por eso él dice: he peleado la batalla. He peleado la batalla. Ya estoy listo. No era consecuencia lo que él tenía de malas acciones, era proceso. Por eso tú ve a Esteban que lo están apedreando. Un loco, es un loco, porque dice: Padre, perdónalo, porque esto no sabe, no toma en cuenta su pecado. Si hubiera sido uno no procesado, si hubiera sido un latino, dice: Señor, por favor, que ellos me maten, pero mátalo a todos también. Pero ¿qué vio Esteban? Los cielos abiertos. Vio al Hijo de Dios a la diestra del Padre. Oh, vio a Dios en su trono y dijo: veo a Cristo a la diestra del Padre. Está

problemas. Alguien tiene que decir aleluya. El que está en consecuencia vive en remordimiento. El que está en proceso vive lleno de gozo. Entonces, ¿cómo es posible que Pablo escriba tan lindo a la iglesia estando preso? Se llama proceso. Yo quiero que tú analices algunas preguntas. ¿Cómo yo puedo saber si estoy en una consecuencia o si estoy en un proceso? Lo primero es que cuando estoy en proceso hay un gozo que no depende de tu exterior y que tus problemas no pueden apagar. No lo pueden apagar.

0: No lo pueden apagar. ¿Sigo paro? ¿Qué dijo Jesús? Gozaos cuando hablen de ustedes mintiendo, porque eso es un proceso. Sigo para gozar, porque han sido elegidos para ser promovidos, pero primero probados por el cielo y promovidos por el cielo. Gozar, gozar. Ahora, ¿cómo te das cuenta? Hazte tres preguntas rápidas. ¿Cómo me doy cuenta si estoy en proceso o estoy en consecuencia? Primero, ¿estoy caminando en obediencia o estoy ignorando lo que Dios ya habló? Analizo. Bueno, me siento en una batalla. Bien, dame a analizar. ¿Estoy obedeciendo lo que dice la Biblia o estoy haciendo las cosas que la Biblia dice que no haga? Entonces, si tú encuentras que estás haciendo lo que Dios dijo que no haga o le estás ignorando, tú no estás en proceso, tú estás en consecuencia. La segunda pregunta te hace: ¿esta prueba llegó mientras sea la voluntad de Dios o después de una decisión carnal? Ah, no, espérate, yo estaba haciendo la voluntad de Dios cuando me llegó esta prueba. Estoy en proceso entonces. Ah, no, esta prueba me llegó después que tomé decisión carnalmente. Esto es una consecuencia. No hay un amén ni en las redes. ¿Me entiendes? Espérate, este problema me llegó cuando desobedecí a Dios. Ah, no, mira, me llegó yo haciendo lo que Dios me dijo. Entonces tú tengo un proceso, no te atormentes, porque será promovido. Eres un José. Ve, esta prueba, este problema me llegó yo haciendo la voluntad de Dios o tomé decisiones carnales. Número 4, 3, hazte esta pregunta: ¿el Espíritu Santo me está fortaleciendo o me está llamando al arrepentimiento? ¿Me siento fortalecido en el Espíritu o siento que hay algo que me dice arrepiéntete que tú estás mal? Entonces no estoy en un proceso, estoy en una consecuencia, porque el Espíritu Santo me está corrigiendo, no me está direccionando. A Isaac lo direccionó, a Jonás lo reprendió, lo corrigió. Entonces, ¿el Espíritu Santo me está fortaleciendo o me está corrigiendo? Y número 4, ya termino. ¿Necesito paciencia o necesito arrepentimiento? Sigo paro. No es lo mismo. Pero yo le profetizaré a alguien lo que cree en esta palabra. Dios te trajo porque Él quiere abrir una puerta. Y Él la va a abrir de acuerdo a tu actitud frente a su palabra. Dios te promete que la puerta que Él te va a abrir no la va a cerrar nadie. No confunda disciplina con abandono. No crea que porque Dios te esté disciplinando te está abandonando. Dios disciplina a los hijos que ama y también procesa a los hijos que quiere usar. Dios te ama, su amor nunca dejará de ser, pero no te usa sin procesarte. El amor que Él te tiene no te libra del proceso. El amor que Dios te tiene no te da exoneración para que todo el mundo sea procesado menos tú. Cuando Dios quiere usarte, te va a procesar. Cuando Dios quiere prosperarte, bendecirte, te va a procesar. Porque Dios no solo quiere bendecirte, quiere mantenerte bendecido. Entonces, si Dios te bendice sin procesarte, es un padre irresponsable. Porque te está dando algo que te va a dañar, algo que tú no fuiste preparado para manejarlo. Estar ungido no es de la noche a la mañana. Hay muchas pruebas. Alguien diga aleluya. La disciplina corrige tu camino. El proceso fortalece el carácter. En ambos casos, el propósito es que te acerque más a Dios. Examina tu corazón antes de culpar al diablo por lo que te está pasando. Sigo paro. Por lo que te está sucediendo. Hermano, me echaron una brujería. No, es que usted coge prestado y no paga. Yo estoy como los médicos que inyectan al pasito, así estoy hoy. Hermano, tengo un espíritu de miseria, ore por mí. No es que usted tiene una deuda en el mundo espiritual, porque usted le cogió a la mitad de la iglesia. No le pagó a nadie, se fue por otra iglesia, seguí cogiendo prestado. Con su carita lavadita y es danza, habla el lenguaje. Ay, ay, ay, ay, Dios está conmigo. Usted es un ladrón. Entonces su consecuencia es escasez. Así que usted puede orar de rodilla, de espalda, de cabeza. Y hasta que usted no se arrepienta, le paga al que le deba, por lo menos diga, no te puedo pagar, perdóname. Pero usted ignora. Entonces, claro, no le hablo a ustedes, le hablo a los que están allá. Tampoco a ustedes, a los que están por allá. Me están echando brujería. Mire, la guerra espiritual no se libra solo con oración. Y póngame atención. Escúcheme bien, ustedes que hacen guerra espiritual. La guerra espiritual tiene que ver con legalidad. Cuando el diablo, Jesús dijo, vámonos, que Satanás nada tiene que ver conmigo. Cuando Satanás no tiene nada que ver contigo, Satanás te obedece. Cuando Jesús echaba fuera a los demonios, una de las veces, ¿sabe qué le dijeron los demonios? Tú eres el ungido, no. Tú eres el santo. Hay una unción que solo la libera la santidad. Se lo dice Harrigan. Se lo dice Harrigan. Que cuando tenía 14 años, yo le puse la mano a una bruja y gritaba como un chivo y decía, quítame tu mano que me quema. Hay una unción contra los demonios que solo se liberan cuando vives en santidad total. Si no, no se liberan. Búsquelo en la Biblia y lo va a encontrar por todos lados. Sigo paro. Si descubre que está cosechando una mala decisión, es tiempo de que te arrepientas. Corrige el rumbo y confía en la gracia de Dios a partir de hoy. Si está en un proceso de Dios, no te desespere. Él está formando en ti lo que será necesario para tu siguiente nivel. Un proceso de Dios no es una señal de rechazo, sino una señal de preparación, de formación. Una consecuencia no es una sentencia definitiva, sino una oportunidad para volver al camino correcto. En las dos formas, Dios está listo para levantarte. Si estás viviendo una consecuencia por pecado, por desobediencia, eso no es una sentencia definitiva. No es que ahora salga de aquí y diga, bueno, ya yo tengo consecuencia, ya no hay solución, mándame a comprar una soga allí. No. El único que se ahorcó fue Judas. Pedro, Judas vendió, pero Pedro lo negó, pero Pedro no se ahorcó. El tipo dijo, me siento mal, pero no me voy a ahorcar. Ve, no es para que salga de aquí sintiéndote rechazado y que ya Dios te rechazó. Es para que corrija el camino. Es que lo que hiciste de anoche para allá, déjalo ya en el pasado. Y ahora comienza a tomar las decisiones correctas. Arrepentirte de las malas acciones del pasado va a tener cierta consecuencia, pero ve sembrando las buenas decisiones y las malas consecuencias van a ir desapareciendo. El Espíritu Santo no te trajo a condenarte, te trajo a abrirte el entendimiento para que escape y corra al estilo de vida glorioso que Dios tiene para ti. Alguien diga aleluya. Cuando estás en el proceso de Dios, hay instrucciones, hay direcciones, hay bendiciones. Dios forma tu paciencia, tu fe, te hace depender de Él. Aleluya. Cuando hay consecuencias, hay algo que corregirte. Hay un daño, hay injusticia, hay desobediencia, hay pacto quebrantado. La oración no solamente te consuela, te trae confrontación. Dios no solo te dice resiste al diablo, Dios también te dice repara lo que tú estás haciendo mal. Dile a alguien, no me voy a quedar en el piso. La crisis no se va a ir hasta que tú no vayas a la raíz. Antes de llamar proceso a tu crisis, consulta a Dios. Ve a Dios y pregúntale, Señor, Tú que lo sabes todo, ¿estoy en un proceso o estoy en una consecuencia? Mira que el pastor me explicó lo que es consecuencia y proceso, pero aún así yo no lo entendí. Dame un sueño, revélame. Y el Espíritu Santo, que vino a guiarnos a toda verdad, te va a decir: estás en una consecuencia. Señor, ya lo entendí. ¿Ve? ¿Qué hizo David cuando vino la consecuencia? Consultó a Dios. Le digo: Señor, yo estoy bien. La unción está sobre mí. Yo no he hecho injusticia. ¿Por qué estamos pasando hambre? ¿Qué pasó aquí? David se examinó. Llamó a los capitanes, a los coroneles. Tú, hermano, acá. Tú le quitaste alguna vaca a alguien. No. Y tú hiciste algo malo. Y tú malo. No, todos estamos bien. Bueno, pues entonces, ¿por qué no está yendo mal si estamos bien? Espérense. Déjame consultar al Señor. Señor, estoy viviendo. ¿Por qué estoy pasando hambre si yo estoy bien contigo? Ah, mi siervo, es una consecuencia de Saúl que mató a la guabaunita. Ve, tú tienes que ir a la raíz de la crisis para resolver la crisis. Un cristiano espiritual no solo ora para que Dios le quite el hambre, ora para que Dios le revele por qué vino hambre. Un cristiano espiritual no solo ora para que Dios le quite el problema, ora para saber por qué vino el problema. Entonces, y Dios le va a explicar: no, mire, es un proceso. Ah, bueno, Señor, yo aguanto. No, mira, fue que tú hiciste esto y esto, y por eso vino. Ay, Señor, me arrepiento. No te pongas rápidamente: Señor, quítame este problema. No, Señor, revélame por qué causa vino. Porque nada viene a mí si tú no lo permitiste. ¿Por qué tú lo permitiste? Hay hambre que no se resuelven con emoción, ni con brinco, ni con salto, sino con examinarse a uno mismo. Hay problemas que no se resuelven con gritos, sino con volver a obedecer a Dios. No se resuelven con aceite sobre tu cabeza. Pastor, tengo 20,000 problemas. Mire, debo aquí, debo allá.
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poder acompañarte. Yo soy Ofelia Díaz de Simbaña. En este mundo tan apasionante de la salud, estas son algunas soluciones naturales para la rigidez en las articulaciones. La rigidez suele deberse a uno de los tipos de artritis que puede desarrollar cualquier persona durante su vida. Sus principales síntomas son el dolor, a tal punto que pueden generar incapacidad de movimiento en los pacientes. El apio está considerado como un alimento estrella para la dieta y el tratamiento de aquellas personas que tienen algún tipo de enfermedad asociada a la inflamación. Sus propiedades diuréticas favorecen la regulación de líquidos en el organismo para desinflamar los tejidos y controlar los sistemas de la artritis. Además, también, la zanahoria, esta hortaliza tan consumida en el mundo, puede ser un gran complemento para la hierba anterior. Cuenta con una acción antiinflamatoria muy poderosa que protege las arterias y disminuye el dolor. Además, es una fuente de vitamina A, protege la salud visual y contribuye a mantener el buen estado de la piel al frenar el daño oxidativo. Las cualidades analgésicas y antiinflamatorias del jengibre se han podido utilizar como tratamiento interno y externo para aliviar las articulaciones. Su consumo diario disminuye el dolor y reduce la inflamación que impide el movimiento. Además, aplicándolo de forma local puede relajar la zona afectada para una mayor sensación de alivio. Aquí la información: tratamiento preventivo protege a lactantes expuestos al virus del SIDA. El maltrato infantil influye en el reconocimiento de emociones y los hombres que comen ajo son más atractivos para las mujeres. Mire usted, administrar un tratamiento antirretroviral preventivo a bebés amamantados por madres VIH positivas reduce significativamente el riesgo de transmisión del virus del SIDA, sostuvieron investigadores franceses. Menos de 1,5% de los niños que recibieron uno o dos tratamientos antirretrovirales durante 12 meses de lactancia contrajeron el virus, afirma un estudio publicado en la revista médica The Lancet. Se trata de la cifra más baja jamás observada en un estudio. En varios países de África se puede difícilmente reemplazar la lactancia con leche en polvo sin exponerse a un riesgo de mortalidad importante, debido principalmente a condiciones de higiene deficientes. No obstante, estudios muestran que aunque la madre reciba tratamiento, existe un riesgo de transmisión de 0,2% por mes de lactancia, es decir, 2,4%, si se da de lactar durante 12 meses, explica el profesor Van de Peer, coautor del estudio. Esto confirma que el riesgo de transmisión a través de la lactancia existe, incluso en las últimas etapas de la lactancia materna, y que por lo tanto el tratamiento preventivo debe ser administrado durante toda la duración de la lactancia. Se han llevado a cabo múltiples trabajos de investigación sobre cómo los niños se ven afectados a nivel psicológico. Uno de esos trabajos ha sido publicado muy recientemente en la revista Plus One y tiene que ver en la forma en que los pequeños han sido víctimas de malos tratos, cómo los perciben e interpretan sus emociones y cómo lo expresan sus rostros. Los resultados mostraron que el grupo de chicos de la calle que habían recibido maltrato mostraban una tendencia a etiquetar las emociones con los rostros como ira y que ese sesgo se relacionaba con la tasa cardíaca de los individuos. Curiosamente, esa misma tendencia a interpretar las emociones como enfado se observó también en el grupo de niños de control, aunque mucho menos intensamente. Los autores del estudio plantean la posibilidad de que el haber sufrido maltrato puede actuar como un amplificador de una tendencia natural a etiquetar los rostros emocionales como enfadados en tareas de elección forzosa. Más allá, lo tomarían como una evidencia a favor de la teoría que postula que este sesgo sería un mecanismo adaptativo que hace que las víctimas de maltrato orienten su atención hacia la información social del entorno. Quizá nuevas investigaciones arrojen luz sobre estas cuestiones y así puedan ayudarse a las víctimas de maltrato. El olor corporal de los hombres que comen ajo habitualmente, mire usted, resulta muy atractivo para las mujeres, según investigadores de la Universidad de Carolina de Praga, en República Checa, y la Universidad de Stirling, en Reino Unido. El experimento se llevó a cabo con 42 varones, a los que se dividió en tres grupos. El primer equipo comió ajo crudo, el segundo cápsulas de ajo y el tercero no comió ajo. Tras esto, los investigadores reunieron a 82 mujeres para que expresaran sus sensaciones ante los hombres participantes del experimento. Las chicas calificaron a los chicos por su olor, por su simpatía, atractivo o masculinidad. Los resultados revelaron que los hombres que habían comido unos 12 gramos de ajo crudo fueron percibidos como mucho más atractivos que los que no habían comido ajo.

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1: Hoy en Médico Directo hablaremos sobre la periodoncia. ¿A qué se dedica y qué es? ¿Quiere saber usted más de este tema? Lo invito a que nos acompañe. Hoy recibimos con muchísimo agrado al doctor Eduardo Flores. Él es jefe de servicio de odontología de importantes hospitales en Ecuador y también decano de una universidad en Quito. Muchísimas gracias, doctor, por acompañarnos. Bienvenido.
2: Ophelia, siempre es un gusto estar contigo.
1: Gracias, doctor, igualmente, y es un placer recibirlo. Y hoy hablando, doctor, de este tema, la periodoncia, así como hablamos de las especialidades en todo el campo de la medicina, no solamente nos quedamos con el médico general, sino ya sabemos que hay diferentes especialidades. Dentro de la odontología también hay distintas especialidades y a veces no sabemos, ¿no?, a dónde dirigirnos.
2: Así es, mi querida Ophelia. Mira, es súper importante que el paciente o que todo el mundo vaya visualizando que su cavidad bucal hoy por hoy la puede tratar en diferentes escenarios los especialistas. Muy parecido a lo que tú acabas de decir. Todo el mundo sabe que si tenemos una afección en el ojo, ¿a dónde vamos? Al oftalmólogo. Así en boca también debemos ya tener bien clara la afición, a dónde nos dirigimos de acuerdo al problema que se nos presente. Porque muchas veces podemos ir donde un odontólogo general y lo único que va a hacer que el paciente pierda tiempo y dinero, si él puede visualizar cuál es su problema.
1: Bueno, pues sí se va a hacer una limpieza.
2: Exacto, acabas de dar el punto. Mira, nosotros decimos periodoncia. En odontología existen muchísimas especialidades. Ahora vamos a topar el tema periodoncia. La periodoncia es una especialidad de la odontología que diagnostica, trata y previene todo el entorno del diente. Tú me vas a decir, ¿qué es el entorno del diente?
1: Claro.
2: Es la encía, es el tejido que está entre la raíz del diente y el hueso. Y es el entorno del hueso que rodea el diente.
1: Es decir, que siempre se ven afectados estas partes, ¿verdad?
2: 4 de cada 5 personas tiene afección en esto. O sea, es un problema grande, mundial y muy grande. 4 de cada 5.
1: Entonces, la periodoncia es una especialidad, Doc.
2: Es una especialidad. Es una especialidad en toda parte del mundo, se la considera así. Es una especialidad que el odontólogo primero es odontólogo y luego estudia 2 años para tener un título de especialista en esto, en periodoncia. ¿Cuán complejo será este entorno que te estoy diciendo que sería lo que nos vemos, la encía? O sea, la encía, el que la maneja es el periodoncista. Por eso, a mis pacientes, ¿qué deben saber? Si tenemos un problema de encía, no buscan el odontólogo general, no vayan donde el cirujano o del odontopediatra o ortodoncista, etcétera. No, señores. Si es que el paciente tiene un problema de encía, vaya donde el periodoncista.
1: Muy bien.
2: ¿Cómo se plantean estos problemas? Lo primero que le va a aparecer en la boca de nuestro paciente es que la encía va a cambiar de color. ¿Cuál es el color sano? Examínese en la boca, mis pacientes. El color sano de una encía es rosado, pálido y con el punteado de la cáscara de una naranja. Esa es una encía sana.
1: Y bueno, de seguro que la mayoría de los dientes, si es que no tenemos la afección de la encía, uno va a ver, ¿no?, que es un tono
2: así es
1: regular en todos los dientes.
2: Y un rosadito pálido. Alarma. Cuando comienza entre diente y diente, especialmente, o en el entorno del diente, esta encía a cambiar de color, o que se le hincha, o que comienza a tener una pequeña sensación de malestar o dolor, o una sensación de mal aliento, de mal sabor, inmediatamente donde un periodoncista.
1: ¿Cuál es la causa, doctor, de esta enfermedad de las encías?
2: La causa número 1 de la enfermedad de la encía son la presencia de bacterias en nuestra cavidad bucal.
1: ¿Es decir que no nos lavamos bien los dientes?
2: Exactamente. Es decir de que no solamente no nos lavamos bien la boca, porque mira, hay 1000 factores. Es un problema multifactorial, porque puede ser de que personas genéticamente sean más propensas a generar más espacios para que la bacteria esté más cómoda ahí. Genéticamente, hay personas que tienen los dientes giroversionados. Esto implica que la bacteria se acomoda más en este sitio.
1: O sea, que la mala posición
2: de la mala posición de dientes. O el caso más común que viene a ser de que los pacientes no tienen un aseo correcto o no utilizan el mecanismo del aseo que les indica su odontólogo personal. Ahí viene el problema de lo que es las encías. Pero la encía es la que le da la alarma de que comienza la enfermedad. Porque no debiera ser, pues, si es periodoncista, no está de acuerdo el nombre con la enfermedad de la encía. ¿Qué le da el nombre de periodoncista? Entre la raíz del diente y el hueso de los maxilares existe un tejido que le sostiene al diente hacia el hueso. Ese tejido se llama periodonto. Y es por eso que la especialidad se llama periodoncia. Para que me entienda todo el paciente, el problema comienza por la encía. O sea, para graficarlo, la encía es la puerta de entrada al periodonto. Una vez que la bacteria abre la encía, despega la encía, tiene su camino libre para caer en esta otra parte que es el periodonto.
1: Ahí estamos fritos cuando se abre la puerta.
2: Exacto. El éxito es no dejar abrir la puerta. Tú me vas a preguntar, ¿cómo tengo esa puerta cerrada? Muy sencillo. Cuando el paciente vea estos pequeños síntomas, querido, que nos podemos diagnosticar todos los pacientes, nos vemos en el espejo, vemos que comenzamos con encía hinchada, un poquito de hematosa, rojiza, inmediatamente donde el periodoncista. El periodoncista ve ese rato.
1: No es algo que yo pueda, a veces, yo he escuchado, doctor, que hay gente que dice, bueno, entonces me pincho, que se me desinflame.
2: No.
1: He escuchado eso. Sí. Y me desinflamo y yo mismo no necesito ir al odontólogo.
2: Podría, si es que la sintomatología es bien bajita. ¿Qué significa bien bajita? Si recién está cambiando de dolor, de color, de que no es mucho el síntoma, etcétera, el paciente comienza a tener un plan de aseo muy estricto, va a bajar la sintomatología. Pero si ya es muy hinchadita la encía, si es muy rojiza, si es muy edematosa, y mayor razón, si él se aplasta, tiene dolor y tiene supuración, ahí sí tiene que ir inmediatamente donde el periodoncista. Porque hoy por hoy es la causa número uno de pérdida de dientes.
1: Uy, uy, uy.
2: En el mundo.
1: Y tan sencillo que podría
2: ser. Es tan fácil cuidarte. Ahora, las buenas noticias son estas. Mira, la odontología cambió. El paciente no sabe que hay el periodoncista, pero por lo menos sabe que hay el odontólogo y le maneja las encías. Pero ya le estoy explicando para que cuando tenga un problema de encías, vaya donde el periodoncista. Diga, a ver, yo busco un periodoncista, porque él sí está súper capacitado para manejarla y curarla.
1: Cuando hablamos de esto, doctor, a veces también llegamos a confundir, o no sé si es lo mismo, la gingivitis.
2: La gingivitis es la inflamación de la encía.
1: Ok, entonces es la tratada por el periodoncista.
2: Pero el experto en este tema es el periodoncista. Entonces, ¿qué es lo que hace? Si es que el paciente se deja esto progresar, la enfermedad comenzó por la encía, bajó al periodonto, se eliminó hueso de ahí y la pieza se cae. Es por eso que antes, que no había estas especialidades, generalmente toda persona grande, me refiero en edad, ya tenía placas totales superiores.
1: Etapa dorada, doc, quedamos.
2: Etapa dorada. Hoy ya no existe esto. Mira, yo veo en el entorno de los colegas que ya no hacemos muchas prótesis para desdentados totales. Mm. Esto es una gran satisfacción para nosotros porque digo, wow, el paciente ya está cuidando sus dientes.
1: Frente a esto, doctor, entonces, ¿cómo se resuelve este problema?
2: Verás, mi mensaje final sería, paciente, aprenda a diagnosticarse y a verse su boca. Hay un examen en medicina que les dicen a las mujeres, háganse un examen de mamas.
1: Uh-huh. Yo les digo, Papa Nicolau,
2: o de Papa Nicolau, que la mujer maneja muy bien ese escenario. Aquí les digo, pacientes, vea su boca en el espejo, véase sus encías. Si sus encías no tienen el color sano, el rosado pálido y el punteado naranja, vaya donde un periodoncista.
1: Hoy voy a llegar a mi espejo a hacerlo cuando llegue a mi casa, doctor. Para poder revisar y, claro, poner en práctica
2: así
1: esto,
2: es.
1: ¿No? Si para
2: así
1: eso estamos, es. Para aprender todos los días.
2: Así
1: hoy
2: es.
1: Hemos aprendido una parte más y ya sabemos a qué especialista acudir.
2: Mira que la última recomendación sería si el momento que uno va donde un periodoncista y por un problema un poquito más grave que la inflamación de las encías, mi sugerencia es que este señor asista donde el periodoncista 2 veces al año, casi por el resto de su vida.
1: Siempre. Así se cure.
2: Porque él es el único profesional que él hace un examen muy especial que se llama el sondeo periodontal. Él es el capacitado para ver hasta dónde su diente le va a estar en su boca.
1: Va a aguantar. Muy bien. Bueno, pues ahora ya lo sabemos. Siempre hay que visitar no solo al odontólogo, sino al periodoncista. Muchísimas gracias, doctor,
2: por
1: acompañarnos.
2: Un abrazo,
1: gracias, doctor, igualmente. Y a usted también, amigo y amiga, gracias por estar con nosotros. Hasta

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0: Familia, bienvenidos a Todo es Posible. Soy el pastor Alberto Delgado de la Iglesia Alfa y Omega. Y desde aquí, la ciudad de Miami, te saludo. Gracias, muchas gracias por siempre estar en sintonía de cada programa. Me encuentro aquí hoy con mi esposa Marian. Y en este día estaremos respondiendo preguntas, algunas preguntas, de las tantas que nos escriben. Algunas preguntas que ustedes escriben a través de las redes sociales. Así que aquí estamos, ¿cómo estás?
1: Así es, Alberto, una bendición siempre estar, pues, presentando este programa que de verdad es de tanta edificación y de tanta bendición a muchísimas personas como ustedes que están en este momento mirándonos a través del programa de televisión y pues nos envían comentarios a través de las redes sociales, de diferentes canales de YouTube, de Instagram, y siempre nos envían preguntas, temas que les gustaría que nosotros tocáramos o toquemos aquí en el programa. Y bueno, hoy vamos a estar hablando de un tema que hemos recibido muchísimas preguntas, y es acerca de pecados, cómo vivir libre de pecado, cómo tratar con el pecado. Y eso es lo que vamos a estar hablando en el día de hoy. Sí, Alberto, un tema que es tan importante, el hablarlo y el reconocer que hay un enemigo que quiere venir. Primero que nada, la palabra de Dios dice que el enemigo anda acechando, buscando a quien va a devorar. Anda como león rugiente, buscando a quien devorar. Quiere decir que el enemigo, Alberto, anda buscando, anda acechando. A ver quién está débil, quién está con el, como yo digo, con el hedge. ¿Cómo se dice hedge en español? Es como un vallado, con el vallado de protección lo tiene con la cerca.
0: Un cerco, una cerca.
1: Un cerco está bajo. ¿Para qué? Para él poder entrar y para él poder hacer lo que él está llamado a hacer. Robar, matar y destruir. Esas son las descripciones del enemigo, que viene a robar tu vida, robar tu sueño, robar tu salud, robar tu economía o matar tus ilusiones y destruir tus hijos. Así que robar,
0: eso
1: matar
0: mismo,
1: y destruir.
0: Bueno, Pedro declara, ¿no?, que Satanás estaba como león rugiente buscando a quien devorar. Y desafortunadamente siempre encuentra a alguien.
1: Así es.
0: Y lo que queremos que no sea yo ni tú. Entonces tenemos que estar en la punta de los pies.
1: Y todos podemos fallar en un momento
0: porque
1: dado. Todos vamos a fallar.
0: Esto es parte de su labor. Así pasó con Job. El diablo dijo, estoy de aquí para allá y de allá para acá, buscando, y de la misma manera que le hizo a Job, es lo que él continúa haciendo, dándole vueltas a la tierra para tratar de lastimar y robarnos la libertad en Cristo, la cual lo hace él a través del pecado. ¿Qué preguntas en sí tienes?
1: Bueno, aquí tengo una primera pregunta que viene de Esteban de Venezuela y dice, pastor, estoy atrapado en un pecado que nadie sabe. No sé cómo romper este ciclo y sentirme libre.
0: Yo creo que lo primero que tiene que hacer es buscar un pastor que crea. Bueno, ¿qué te puedo decir? Que pues, la situación es que sí hay necesidad de liberación en ciertos momentos. Pero hay otros momentos que no es necesario la liberación. El diablo siempre se va a aprovechar
1: de
0: la debilidad de la carne. Eso quiere decir, si tú haces algo y no resuelves, te aseguro que vas a tener 700 oportunidades de hacerlo de nuevo, porque así funciona el diablo. Entonces, ¿qué tienes que hacer tú? Comprender que el diablo te tiene en una trampa y que lo malo, a veces decimos, lo mejor está por venir. Bueno, en este caso, lo peor está por llegar. Y tienes tú que darte cuenta que tienes que romper. ¿Y cómo rompo? Hablando con Dios. Tienes que hablar con tu padre. Entonces, no sé, la gente piensa que Dios no habla o que no oye.
1: Y una
0: ya,
1: cosa,
0: clámame y yo te responderé. Y entonces, Él quiere perdonarte. Él quiere resolver. Entonces, tienes tú que hablar con Él y creer que te escucha. Creer que no solo te escucha, que el propósito de él es bendecir tu vida y prepararte para algo mejor, y tienes que creer que indiscutiblemente, si tú haces lo que él te dice, vas a salir libre del pecado.
1: Y quiero añadir a tu pregunta, Esteban, porque aquí dice, estoy atrapado en un pecado que nadie sabe. No, sí lo sabe. Aunque tú creas que nadie lo sabe, Sí lo sabe. ¿Sabes quién? Lo sabe Dios y lo sabe el diablo, uh-huh. que te odia, que quiere destruir tu vida, que quiere robar tu vida, tu salud, tu economía, que quiere destruirte. Entonces, tú tienes que reconocer, identificar y pedirle perdón a Dios y cancelar las consecuencias de ese pecado. ¿Cómo lo cancela? A través del arrepentimiento. Señor, perdóname, porque esto que yo estoy haciendo... estoy abriéndole una puerta al enemigo, a que le estoy dando una legalidad al enemigo a que entre a destruir mi vida o mi familia.
0: Claro.
1: Depende del tipo de pecado que sea, porque si es un pecado sexual que tú crees que nadie te ve, tú estás dándole un derecho legal al enemigo a que entre a destruir tus hijos, tus hijas, tu matrimonio, todo. Así que corta con la práctica de eso. Mira, el Espíritu Santo es tu ayudador, te va a ayudar. Pero tú vas a tener que buscar quizás ayuda profesional. Depende el tipo de pecado que sea. Dice aquí que nadie lo sabe. Ah, puede ser un pecado sexual. No lo está aclarando aquí. Pero quiero decirte que hay ayuda disponible para ti. Dios quiere liberarte de esa atadura. Dios quiere sanarte. Y quiere romper y cortar con toda legalidad del enemigo para que entre a destruir tu casa y tu familia. Así que lo primero que tú tienes que hacer es arrepentirte, pedir perdón y después buscar ayuda. Como dijo mi esposo, ayuda de un pastor, ayuda profesional, pero necesitas ser libre de esa atadura.
0: El pecado que no es confesado pasa a ser un pecado encubierto. Y si es encubierto, no hay perdón, porque no hay misericordia que Dios pueda soltar sobre tu vida, porque en realidad tú no lo has confesado. Y confesar no quiere decir que busques un cura ni te pares en medio de la iglesia a decirle a todo el mundo tu problema. Habla con tu padre, habla con Dios, confiésale a él y déjale saber que tú sabes que el amor de él puede cubrir tu área pecaminosa y romper esa maldición.
1: Aquí tenemos otra pregunta, dice: pastor, en la iglesia me dicen que si cargamos con un pecado muy fuerte debemos confesárselo a alguien.
0: Ah, mira,
1: pero a mí me cuesta confiar en la gente. ¿Qué me aconseja?
0: Hace muy bien en no confiar en la gente. Porque el que es amigo tuyo hoy, mañana es tu enemigo y le dice a todo el mundo el pecado tuyo. Porque es así, desafortunadamente.
1: Así es.
0: ¿Y qué al pastor? El pastor, si tú estás en esa iglesia, es porque Dios te ha puesto bajo la guía y dirección de ese subpastor, porque el verdadero pastor es Cristo. Sin embargo, tiene que haber una experiencia que tú sepas que el pastor es maduro suficiente para en momentos específicos nunca hablarlo, y tan siquiera en ejemplos. Porque claramente, aquel que te traiciona habla de ti, pero aquel que no te traiciona, que simplemente es flojo de lengua, se le puede ir. Así que tú tienes que... Es delicado. La confesión de pecado es con Dios.
1: O con el pastor.
0: Vamos al pastor para que el pastor nos ayude a hablar con Dios. Y entonces, si hay una conexión correcta, háblale al pastor. Sí, confiésale al pastor, pero eso no quiere decir que el pastor te va a perdonar. Los pastores no perdonan, Dios es el único que perdona. Así que lo que tú hables con el pastor es él ayudándote a que con fe hables con tu Padre Celestial.
1: Amén, tremendo, muy bien. Aquí viene otra pregunta, dice: a veces pienso que el pecado oculto, mientras nadie lo sepa, no pasa nada. ¿Eso está mal?
0: Claro, si no nadie lo sabe, no pasa nada, pero como sí lo saben...
1: lo saben dos personas, lo sabe Dios y lo sabe el diablo.
0: Figúrate.
1: Ya
0: entonces
1: está.
0: Ya...
1: Suficiente.
0: Si no lo supieran ellos, sí no pasa nada, pero sí lo saben los dos. La situación es que ahora tenemos que poner las cosas en sus lugares propios y
1: correctos. Perspectiva,
0: claro. Perspectiva. Dios lo sabe y Dios lo que quiere es ayudarte, bendecirte porque te ama. El diablo lo sabe, igual que Dios lo sabe. Pero en este caso con el diablo, él quiere desgraciar tu vida.
1: Acusarte, avergonzarte, ridiculizarte.
0: Destruirte.
1: Y
0: hacer que el pecado ese crezca. Cuando Dios lo que quiere es que desaparezca, él quiere no solo mantenerlo, el diablo quiere mantenerlo, pero quiere hacer que crezca. Entonces, ¿cómo lo hago? De nuevo, hay una sola manera de ser perdonado: arrepentimiento en reconocimiento. de que es pecado lo que estás haciendo y de tu debilidad. Y entonces no solo perdóname por esto que yo hice, pa, Señor, etcétera, etcétera, y hablar con Dios, pero hacer tú un tipo de concientizarte del por qué. Porque a veces tienes que ir a la raíz más que el arrepentimiento, porque te puedes arrepentir de verdad y en una semana volver a caer en lo mismo. Hay que tratar de resolverlo. ¿Qué es lo que hay? Pablo dice, es mejor casarse que estar quemándose. En otras palabras, cásate. Y esto lo estoy diciendo porque estar quemando no quiere decir que al infierno, sé que estar quemando quiere decir, es interesante, porque mucha gente cree que hay que, es mejor casarse que ir al infierno, ¿no? Tal vez va para el infierno, pero eso no es lo que quiere decir ese pasaje bíblico, que no me acuerdo ni quién, lo que Pablo, dónde lo puso, en cuál de los libros. Porque quemándose está hablando del el ardor de una posición de fuerza negativa.
1: O sea, de pecado.
0: De pecado.
1: Claro.
0: Que te estás quemando por dentro, haciéndolo. Hay ansiedades de una posición de fuerza negativa.
1: O sea, de pecado.
0: De pecado.
1: Claro.
0: Que te estás quemando por dentro, haciéndolo.

0: primeros grados, pero después que pasen esos primeros grados, vienen el segundo, tercero y cuarto, diferentes grados, que empiezas a quemarte por dentro, por lo que estás haciendo, y tiene un momento que es difícil parar. Es difícil parar. Si te vas a caer de un edificio, es mejor que te caigas del primer piso y no del quinto. Del primer piso puedes tener la oportunidad de salirte, pero del quinto me parece que no.
1: Claro, porque ya después el pecado se va, te va como endureciendo tu corazón, te vas como que acostumbrando, como que viendo lo normal, que eso es normal.
0: Claro.
1: Y luego si oyes la televisión, ves la televisión o miras las redes sociales, ves que eso es normal, que eso es lo que hace todo el mundo.
0: Y eso es lo que la cultura
1: no importa,
0: hace.
1: Yo lo puedo seguir haciendo.
0: Eso es lo que
1: no,
0: esta cultura
1: no
0: presente.
1: No está bien.
0: Es lo que esta cultura presente trata de inyectar. Fíjate, claro que trata de inyectar a nuestra juventud y lo está haciendo con galardones satánicos. Pero hay una situación que vemos como el que más atacado es el hombre. El hombre, para que el hombre, la mujer, todas estas muchachas, para anunciar pasta de dientes, sale media desnuda.
1: Claro, la porque simplemente es... la asignación es sacar al hombre de su posición,
0: claro,
1: como líder espiritual
0: y que
1: de
0: lo
1: su familia.
0: Con su esposa.
1: Claro.
0: Y si su esposa, un poco gordita, un poco flaquita, un poco esto, un poco lo otro, entonces viene la situación. Por eso la situación con la esposa, la mujer tiene que mantenerse lo más posible, porque realmente, familia, no creas que es una. Debemos hacer lo que es correcto, pero debemos una cosa y hacer otra. Y la presión es grande allá afuera para el hombre que sale a trabajar y cuando llega a la casa se encuentra a su mujer en chancleta, en batecasa y con los rulos en la cabeza, eso, y con pesta cebolla. Entonces lo que te quiero que comprendas, mujer, es que no se la pongas dura a tu marido.
1: Claro, que eso no le justifica al hombre a caer.
0: Claro.
1: Tampoco, eso no es una excusa.
0: No,
1: tampoco.
0: No, claro que no lo es en lo absoluto, porque pero pasa.
1: Claro que pasa.
0: Pero pasa. Entonces, el hombre tiene que comprender, la televisión es un conducto de ataque contra el hombre.
1: Pastor, ¿cómo puedo aconsejar a alguien que tiene un pecado oculto y desea ser libre? O sea, esta persona vino a su líder y le confesó un pecado. Entonces, él quiere saber cómo lo aconseja para ayudarlo en un pecado oculto.
0: Tiene que ir a la palabra, primeramente.
1: Exactamente.
0: Tiene que ir a la palabra y dejar de ver, esto es lo que la palabra dice. Esto aquí no está saliendo lo que yo pienso ni lo que tú piensas. Aquí nos dice lo que es correcto y lo que es incorrecto. Lo que tú me estás diciendo es incorrecto, por eso la Biblia lo llama pecado. Y el pecado es algo que ofende a Dios. Por lo tanto, abre puertas para que el enemigo venga y te lastime a ti, a tus seres queridos, y haga difícil tu propósito en esta vida. Entonces, ¿qué hago? Bueno, si confiesas tu pecado, ¿qué dice Juan? Lo tenía aquí escrito, 1 Juan 1,
1: Dios
0: 9.
1: Es fiel y justo.
0: Si confesamos nuestros pecados, Dios, que es fiel y justo, nos los perdonará y nos limpiará de toda maldad. ¿A quién confesamos nuestro pecado? ¿No te das cuenta que está hablando aquí de Dios? Si confesáramos nuestro pecado, Dios, que es fiel y justo, nos perdonará nuestro pecado. Así que está hablando aquí de hablar con Dios, porque el que perdona el pecado es Dios, no es nadie, no es el pastor, ni es la pastora, ni es tu amigo, ni mucho menos el cura que no sabe quién tú eres. Aquí el que perdona es Dios. Tú no tienes que venir a decirle tu pecado a nadie.
1: Bueno, pero él le comentó a su líder de su pecado.
0: Este es un líder.
1: Claro.
0: Está bien.
1: Esta persona fue a su líder y le comentó, tengo esta falla, estoy fallando en esta
0: área.
1: Bueno,
0: el líder...
1: ¿Y el líder quiere? ¿Cómo lo guía? ¿Cómo lo ayuda?
0: El líder tiene que llevarlo a 1 Juan 1:9.
1: Exacto.
0: Y decir, mira lo que dice aquí. Así que tú caes en este grupo que tiene que confesarle a Dios para ser perdonado.
1: Amén.
0: Para ser libre.
1: Amén.
0: Entonces yo, el líder dice, vamos a orar para que Dios te dé fortaleza de poder pedir perdón reconociendo de verdad que lo que ha hecho es mal. Pues aquí no es simplemente que está mal porque...

0: La Biblia lo dice. Está mal porque la Biblia lo dice y yo lo reconozco que estoy mal. Hay un sentir que primero es por obediencia. Dios dice y es suficiente. Pero después empiezo a sentir de acuerdo a como Dios quiere que yo sienta. Amén. Que me sienta mal por haberlo ofendido.
1: No, y el Espíritu Santo da convicción de pecado.
0: Claro.
1: Si tú le has abierto tu corazón al Señor, le has entregado tu vida a Jesús, y tú haces algo que está mal, el mismo Espíritu te da convicción a ti de que eso está mal. Así que eso es tan importante, el poder reconocer que lo que estamos haciendo no agrada a Dios, nos está dañando a nosotros. Vamos a de verdad pedir perdón y a recibir el perdón. Porque hay personas, Alberto, que a veces se arrepienten, Dios los perdona, pero ellos no se han perdonado. Viven en esa condenación, en esa culpabilidad, ¿verdad? Sobre todo si ese pecado ha dañado a otra persona, ha afectado a otra persona. Oye, hay restitución.
0: Claro, claro.
1: Hay restitución. Ve a esa persona y pídele perdón. Arregla con esa persona y perdona, pídele perdón por lo que tú hiciste. Es importante eso.
0: No podemos seguir y mucho menos continuar sintiéndonos condenados. Porque a veces, en muchas ocasiones, Dios nos perdona y somos nosotros los que no nos perdonamos. Entonces vivimos bajo esa condenación, esa culpabilidad.
1: Exacto.
0: Que ya en realidad somos libres de la misma. Pero no importa si tú eres libre de la misma. Si tú no reconoces que eres libre, aunque seas libre, no eres libre. Porque el diablo va a asegurarse de que tú te mantienes condenado y en culpa. Porque mientras estés así, no hay avance. Acuérdate, tú estás aquí para prosperar, para multiplicarte, para dar fruto. Tú estás aquí para avanzar de nivel a nivel, así como madures en la palabra de Dios. Pero si estás bajo culpabilidad, te cuesta hasta orar, levantar los ojos, porque el diablo te pone el pecado que hiciste. Entonces, en vez de tú estar libre, reconociendo que el amor de Dios y su misericordia te ha perdonado porque tú has ido a Él de acuerdo a la Escritura, y confesado tu pecado, entonces tú estás bajo esa
1: condenación
0: que no te deja avanzar.
1: Claro.
0: Y eso es lo que el diablo no quiere, que tú avances. Él no quiere que avances.
1: Mira, aquí tengo una pregunta, creo que es la última que vamos en el programa de hoy. Viene de Honduras y dice: yo pienso que con este pecado Dios ya no me perdona. Siento que no puedo salir porque caigo una y otra vez. Pastor, ¿qué puedo hacer?
0: Bueno,
1: buscar ayuda. Necesitas buscar ayuda.
0: Pedro le preguntó a Jesucristo: ¿cuántas veces tengo que perdonar a mi hermano? Y su hermano no es hermano de carne, está hablando con otro hombre, mi prójimo. 70 veces. O 70 veces.
1: 70
0: y
1: veces.
0: Jesús le dijo 70 veces 7. Que viene a ser como 149.
1: O sea, es ilimitado, 400 y pico.
0: Es una expresión que es ilimitada. Pero si no fuera ilimitada, son 149 veces perdonadas por el mismo pecado.
1: No, son 490 veces. 70 veces 149.
0: ¿Cuánto dijo? 149.
1: 149 dijiste tú.
0: Bueno, déjame pensar. Es ilimitado.
1: Infinito.
0: Infinito.
1: Claro.
0: Porque el punto aquí es, si te arrepientes infinitamente, Él te perdona. Entonces dice, bueno, eso, entonces no tengo problema. Sí tiene gran problema, porque 700 veces lo que fuera, que tienes que arrepentirte, y el arrepentimiento es algo que no puede ser planeado. Tú puedes ponerte así hasta que los dientes se te rompan, te caigan de lo que lo aprieta.
1: O sea, tú no puedes planear el pecado para después arrepentirte.
0: No.
1: No.
0: Entonces, figúrate.
1: Te va a costar.
0: Así que las veces que Él te perdone son las veces que tú te arrepientes. De verdad. No que lo siento, Padre, I'm sorry. No. Hay un arrepentimiento
1: genuino,
0: de verdad.
1: Genuino, de corazón.
0: Y quiero decirte que la palabra arrepentimiento es una palabra griega que significa girar e ir hacia el lugar opuesto. Así que no es solo una área espiritual, hay un área también emocional y mental, porque tienes que hacer el giro e ir hacia, hacia el área opuesta. Así que el arrepiento no es simplemente perdóname.
1: Tenemos que planear y tenemos que hacer algo. Involúcrate con el grupo de la iglesia, con solteros de la iglesia, ve a servir a Dios en algún ministerio. O sea, ocúpate en las cosas de Dios y tú verás cómo el Espíritu Santo te va a fortalecer. Verás cómo van a venir fuerzas nuevas a tu vida, que vas a poder tú estar firme contra las acechanzas que el enemigo quiera traer en contra tuya, porque tú eres más que vencedor, tú eres más que vencedora. Gloria a Dios. Bueno, ya se nos acabó el programa. Gloria a Dios.
0: Tú hable y hable.
1: Tremendo.
0: Eres predicadora, ¿tú?
1: Amén.
0: Pues damos gracias por tu sintonía y ora para que Dios te fortalezca y tú puedas ver con claridad que el amor de Dios es superior a todo lo que tú has visto previamente en tu vida.
1: Amén.
0: Así que damos gracias por ti, damos gracias que tu espíritu recibe nuestro programa de hoy, porque hay muchas verdades que hemos compartido y queremos empujarte a que alcances tu victoria.
1: Amén.
0: Bendiciones y acuérdate que todo es posible.
1: Sí, puedes creer.

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0: Cuando se trata de nuestra situación económica, muchas veces no sabemos de dónde venimos, dónde estamos ni hacia dónde vamos. 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Tenemos ya 4 días para llegar a nuestro destino. Será la llegada al puerto, después de un importante y necesario viaje hacia la libertad financiera. Durante el viaje aprendimos a lidiar con diferentes problemas que intentaron impedir que llegues al destino de manera segura. En nuestra travesía, viajamos junto a la familia de Henry y Graciela. Fue un viaje donde experimentamos luchas y problemas, así como también bendiciones y victorias junto a ellos. Escucha este maravilloso recuento de lo vivido. Henry decidió reunir a toda la familia. Durante esta reunión les recordó dónde comenzó su viaje hacia la libertad financiera, cuáles fueron los problemas que enfrentaban con las deudas, las malas decisiones y sus consecuencias estando alejados de Dios. Cuando el hambre y las luchas por tener suficiente eran las batallas diarias en el hogar, y cómo después de que entregaron todas sus propiedades a Dios, obtuvieron la libertad para convertirse en buenos mayordomos.
1: Familia, ¿recuerdan por las vivencias que pasamos?
2: ¡Uf! ¡Qué tiempos tan difíciles de vivir! Pero con la ayuda de Dios logramos muchas cosas.
3: Sí, fueron tiempos difíciles de aprendizaje. Aún recuerdo aquellas noches de lluvia, relámpagos y luego aquel bello amanecer donde vimos la mano de Dios.
4: Todo ha sido para fortalecernos en el Señor, poder servir a los demás, aprender a valorar a todo.
1: Hijos, una pregunta. ¿Qué valor podemos resaltar de lo que hemos vivido en todo este tiempo? Aprovechando que hoy estamos recordando esas experiencias.
2: ¿Y yo puedo participar?
1: Amor, sí, claro que sí. Bueno, hagamos algo. El que mencione más valores se gana un premio.
2: Perfecto. Nombraremos un valor y daremos un pequeño resumen.
1: A ver, ¿quién será el primero?
3: Yo, papá.
2: Vi que David levantó primero la mano.
5: Oye, eso es trampa.
1: Bueno, orden en la mesa. David, a ver, ¿qué valor tienes en mente?
3: La obediencia. Pensando en todo lo que pasamos, aprendí que solo Dios es quien tiene el control de todo y todo le pertenece a Él. Y cuando le obedecemos y hacemos todo bajo su orden y damos sin esperar nada a cambio, obtenemos sus bendiciones.
1: Excelente, hijo. A ver, Cindy, ¿cuál es tu valor aprendido?
4: Menos mal no era el mismo. El valor que aprendí fue la fidelidad, esa manera en que nos convertimos en fieles mayordomos de los recursos que Dios nos dio.
1: ¡Excelente! Muy bien. Bueno, al parecer está como muy fácil este juego, o aprendieron muy bien la lección. Vamos a tener que subir el nivel de intensidad.
4: Papá, no, por favor, así está bien. En tal caso, lo que podemos es colocar puntajes a ver quién hace más puntos por cada respuesta, ¿les parece?
3: Perfecto, no se diga más. Ahora sí se puso más interesante esto.
0: Qué interesante todo este resumen que estamos viviendo a través de esta familia tan peculiar. Sería maravilloso poder conocer más detalles. Al principio les dije que estamos ya muy cerca de llegar al destino en esta experiencia del viaje financiero. Te animamos a no perderte este aprendizaje junto con toda tu familia y ser parte de este maravilloso plan que Dios te dio a conocer. Gracias por habernos acompañado en esta emisión del Mapa Financiero. En nuestro próximo programa continuaremos viajando hacia la libertad financiera que está próximo a llegar a su destino final. 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

0: Esto es La Palabra para ti hoy.
1: Y la palabra para ti hoy es Cuando algo no sale como lo planificas. Escrita por Bob Gass. En Romanos 15:24 leemos: Tengo planes de visitarlos cuando vaya rumbo a España. La verdad es que el mundo no se va a dedicar a hacerte feliz, y solo cuando aceptes eso podrás seguir adelante. La mayoría de las veces la vida no resulta como la planificamos. Pablo lo escribió así: Tengo planes de visitarlos cuando vaya rumbo a España, pero nunca llegó a España. Por el contrario, terminó en la cárcel, pero fue desde allí que él escribió las epístolas. Por lo tanto, tu insatisfacción puede llegar a ser la satisfacción de Dios. La Biblia lo dice así: El corazón del hombre traza su rumbo, pero sus pasos los dirige el Señor. Proverbios 16:9. ¿Acaso no te alegras de que Dios tenga el control de tu vida? Deja que los filósofos discutan el porqué de la vida, el por qué la vida funciona como lo hace. Tú simplemente enfócate en cómo vivirla. Si vives hasta cumplir 100 años, ¿de qué vale si el resentimiento y el remordimiento impiden que los disfrutes? ¿Y de qué vale tener más tiempo si solo lo estás malgastando? ¿Sabes cómo produce una ostra su perla? Cuando un grano de arena entra en el caracol y lo irrita, la ostra envuelve la arena en capas de belleza hasta que se forma una perla. Es nácar. Un poeta desconocido escribió: Esta historia tiene una moraleja, pues ¿no es maravilloso lo que una ostra puede hacer con un poco de arena? ¿Qué no podría hacer yo si tan solo comenzara con todas las cosas que me irritan? Dios está obrando en medio de todo lo que estás pasando hoy, para tu bien y para su gloria. Solo tienes que confiar en Él.
2: Esta canción se llama

0: Una cosa sí me dijeron en esta noche, no te cohibas. Deja que Dios haga como Él quiera. Deja que Él fluya como Él quiera. Deja que Dios fluya en esta noche para tu vida. Deja que su presencia fluya. Yo soy una persona muy
1: dependiente. 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

0: sean multiplicadas en el conocimiento de Dios y de nuestro Señor Jesús. Esta que les habla, su hermana y amiga Lidia Ponte, de la Iglesia de Dios Incorporada, localizada en el 784 de la Park Street, Hartford, Connecticut. Nuestros cultos los miércoles y jueves a las 7 p.m. y los sábados a las 9 de la mañana, la escuela bíblica, y sábados a las 7 de la noche, nuestro culto evangelístico. 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
0: Se puede dividir a los cristianos en dos grupos. Están aquellos que son fieles y seguidores del Señor Jesús y aquellos que son creyentes carnales. Y entre ambos grupos hay una gran diferencia. De hecho, cuando el apóstol Pablo escribió a la iglesia de Corintio, hizo referencia a este asunto. Leamos lo que les dijo en 1 Corintios capítulo 3, versículo 1. De manera que yo, hermanos, no pude hablaros como a espirituales, sino como a carnales, como a niños en Cristo. Pablo les dio a entender que existían dos tipos de cristianos en Corinto. La diferencia entre los dos es muy marcada. Y cuando pensamos en ello nos preguntamos, ¿y cuál es la diferencia? Es decir, ¿cómo y quiénes son estos seguidores fieles a Jesús? Bueno, en primer lugar, son creyentes guiados por el Espíritu Santo. Los creyentes comprometidos sienten pasión por Dios. Los creyentes comprometidos quieren y desean compartir su fe. Desean caminar obedientemente delante de Dios. Confían en que el Señor Jesucristo satisfaga todas sus necesidades. Toda su vida revela una perspectiva completamente diferente porque han confiado en Jesucristo como su Salvador. Crecen en la fe cristiana y por ello son seguidores comprometidos. Y luego tenemos al otro grupo, al grupo de cristianos carnales. Pablo dice que son como bebés. Dice que solo pueden alimentarse de leche. Tienen convicciones, pero hacen concesiones. Son inconsistentes en su vida cristiana. Doctrinalmente son extremadamente débiles y con frecuencia se enfocan en sí mismos. Se interesan principalmente, por ejemplo, por las cosas que les dan placer o tranquilidad. Van y observan, pero participan poco. Son personas altamente influenciadas por la cultura del mundo, la cultura en la que viven. Por eso hay una gran diferencia entre los dos grupos. Ahora bien, cuando se trata de la cultura, tenemos que mirarlo bajo cierta luz. La cultura en la que usted y yo vivimos no es muy amiga de los cristianos. Por eso tenemos que hacernos una pregunta. ¿Cómo podemos vivir en una cultura que se opone de manera tan vehemente a lo que creemos y cuyo estilo de vida es tan diferente al nuestro? ¿Cómo podemos vivir en medio de una cultura como la nuestra sin terminar atrapados por ella, sin terminar arrollados y dominados por ella? Bueno, de este asunto es que me gustaría hablarle el día de hoy en este mensaje. Quiero hablarle acerca de cómo sobrevivir en nuestra cultura sin que terminemos dominados por ella. Y quisiera que me acompañe leyendo el libro de Tito. Es un pequeño libro que se encuentra poco antes de la carta a los Hebreos, dos libros antes. Tiene solo tres capítulos, pero es una carta muy importante que escribió Pablo al joven pastor Tito. Comencemos leyendo en el capítulo 1, versículo 5. Dice así: Por esta causa te dejé en Creta, para que corrigieses lo deficiente y establecieses ancianos en cada ciudad, así como yo te mandé. Luego continuó diciéndole el tipo de personas que debía buscar, dándole una serie de instrucciones. Al llegar al versículo 9, Pablo menciona una de las cualidades claves que estas personas deben tener: retenedor de la palabra fiel tal como ha sido enseñada, para que también pueda exhortar con sana enseñanza y convencer a los que contradicen. Y después de esto, Pablo nos da una visión de la sociedad en la que estaba Tito, la cultura de la isla de Creta, diciendo: porque hay aún muchos contumaces, habladores de vanidades y engañadores, mayormente los de la circuncisión, a los cuales es preciso tapar la boca, que trastornan casas enteras, enseñando por ganancia deshonesta lo que no conviene. Uno de ellos, su propio profeta, dijo: los cretenses, siempre mentirosos, malas bestias, glotones ociosos. Este testimonio es verdadero, por tanto, repréndelos duramente para que sean sanados en la fe, no atendiendo a fábulas judaicas ni a mandamientos de hombres que se apartan de la verdad. Todas las cosas son puras para los puros, mas para los corrompidos e incrédulos nada les es puro, pues hasta su mente y su conciencia están corrompidas. Profesan conocer a Dios, pero con los hechos lo niegan, siendo abominables y rebeldes, reprobados en cuanto a toda buena obra. Quiero que por favor noten la siguiente frase. Pablo dice: retenedor de la palabra fiel. ¿Por qué cree que utilizó esta expresión? Pensemos en ella por un momento. Pensemos sinceramente en la cultura en la que usted y yo vivimos, el ambiente, la sociedad en la que vivimos. Nuestra sociedad es similar a la de Creta en el hecho de que está llena de filosofías vacías, promesas e ideas vanas de que esto o lo otro sucederá, cuando la realidad es que la mayoría de las veces es solo palabrería dicha por gente que es mentirosa y habla tonterías, como dijo un profeta cretense. Además de que es una cultura mentirosa, una cultura corrupta, es una cultura que cree que es posible violar los principios de la palabra de Dios sin tener que correr con las consecuencias. Y el mensaje de nuestra cultura es este: que usted puede hacer lo que quiera sin preocuparse por las consecuencias, que no habrá consecuencias negativas. Así que vivimos en una cultura que nos hace preguntarnos, como hijo de Dios, como seguidor de Jesucristo, ¿cómo puedo vivir en una cultura como esta? ¿Cómo puedo sobrevivir en una cultura cuyos tentáculos se adentran en cada rincón de nuestras vidas, en nuestras casas, en nuestras familias? ¿Cómo podemos vivir en nuestra cultura y al mismo tiempo estar por sobre ella? ¿Cómo podemos vivir en medio de todas estas influencias y al mismo tiempo no ser influenciados por ellas? La clave principal es esta: ¿qué fue lo que Pablo dijo? Que debemos retener la palabra fiel tal y como fue enseñada. Ahora bien, ¿por qué querría Pablo que Tito enseñara a los cretenses cristianos a mantenerse apegados a la palabra fiel? Bueno, una de las razones principales es la naturaleza misma de la palabra de Dios, lo que ella es. Pero, ¿qué es la Biblia? Es un libro único, el más especial que hay en el mundo. No hay ninguno que se le parezca, porque lo escribió Dios por medio del Espíritu Santo trabajando en la vida de los hombres. Dios se ha revelado a sí mismo, a nosotros. La Biblia es la revelación de Dios. Si quiere saber cómo es Dios, lea la Biblia. Si quiere saber cómo actúa Él, lea la Biblia. Si quiere saber lo que Él piensa, lea la Biblia. Si quiere saber cómo vivir la vida, lea la Biblia. Este es el libro de instrucciones de Dios. Es también la historia del amor redentor de Dios hacia la humanidad. Este es el libro por excelencia. Permítame hacerle una pregunta. Si usted no vive apegado a la verdad de la palabra de Dios, ¿cuál es la base fundamental de su manera de pensar? ¿Cuál es la base de su conducta, de sus conversaciones y de su carácter? Alguien podría decir: todo es cosa de opiniones. Bueno, pensemos en ello por un momento. ¿Quién dice que su opinión es mejor que la de cualquier otra persona? En lo que respecta al mundo, la opinión de ellos es tan buena como la suya. Seguramente habrá oído decir a la gente: bueno, esa es su opinión, Pero la verdad es que si va por la vida guiado tan solo por su opinión, tendrá que tener mucho cuidado porque su opinión puede cambiar fácilmente. Si se trata de su opinión versus la opinión de los demás, eso deja la opinión de usted y la de los demás en el mismo nivel y, en lo que respecta a las demás personas, la opinión de los demás es tan buena como la suya y por eso pueden ignorarle. Así no es como vivimos. Nosotros no vivimos basándonos en nuestra opinión personal, no defendemos nuestra opinión, sino que vivimos en base a las verdades profundas, maravillosas y sencillas de la palabra de Dios. Este es el principio base, el fundamento de toda verdad. Así es como vivimos. Esta es la base de nuestra fe, lo que creemos. Nuestra fe no se basa en nuestra opinión. La base de nuestra fe es la verdad sencilla de las enseñanzas de la palabra de Dios, la enseñanza fiel a las sagradas escrituras que son la mente de Dios, la revelación de quién es Él. De esa forma aprenderemos cómo actúa Dios, lo que piensa de las cosas, cómo obra, cómo responde, lo que dice. En las sagradas escrituras descubrirá el poder asombroso de Dios. Para que pueda ser una persona piadosa en medio de la sociedad en la que vivimos, no podemos darnos el lujo de desatender a este libro. No lo puede hacer. Dios dice que debemos mantenernos asidos a ella, en nuestra mente, en nuestro corazón, en sus ojos, en sus labios. Es la palabra viva de Dios. Mantenerse apegado a la palabra de Dios le dará la guía que necesite cuando esté buscándola. Le dará sabiduría cuando necesite tener sabiduría. Aligerará su carga. Traerá gozo a su corazón, paz a su corazón, confianza a su corazón, ánimo a su corazón. ¿Por qué? Porque es el poder asombroso de Dios. Pero además, mantenerse apegado a la palabra de Dios le mantiene alejado del pecado. Recuerda lo que dijo David: en mi corazón he guardado tus dichos para no pecar contra ti. Salmo 119:11. La palabra le lleva de vuelta a Dios. También le capacita para identificar errores y refutarlos. Le ayuda a que pueda defenderse de quienes quieren que crea todo tipo de doctrinas e ideas falsas. El mundo está lleno de estas cosas y muy, pero muy sutilmente envían mensaje tras mensaje que la Biblia es anticuada, que está obsoleto de doctrinas e ideas falsas. El mundo está lleno de estas cosas y muy, pero muy sutilmente envían mensaje tras mensaje

Hay muchos maestros piadosos también, hay muchos maestros y profesores en las escuelas que no lo son. ¿Y qué sucede? Que quieren lavarle el cerebro a sus hijos, cambiar sus mentes, cambiar su actitud, cambiar su carácter, cambiar su conducta, cambiar sus maneras, cambiar sus costumbres. ¿Por qué? Para que todos creamos lo mismo. Pero mientras vivamos en nuestra sociedad, no podemos permitir que nos domine, que nos cambie, que nos venza, que nos controle o cambie aquello en lo que creemos. Por lo tanto, manténgase asido a esta preciosa palabra, aférrese a ella, téngala cerca de usted, apéguese a ella, porque es palabra de esperanza, es palabra de seguridad, es palabra por medio de la cual el Dios viviente nos capacita para servirle en muchas diferentes maneras. Lo que quiero que entienda es esto: no se trata de una sugerencia, sino de una exhortación muy seria. Dios desea que nos mantengamos apegados a la palabra, porque la sociedad tiene el poder de abrumarnos, de vencernos, de ensombrecernos, de corrompernos y de destruirnos si se lo permitimos. Y para poder mantenernos a salvo, necesitaremos tener un ancla. ¿Y cuál es esta ancla? ¿La opinión de alguien? Usted podría decir, bueno, mis padres son mi ancla, o mi ancla es la educación que recibí. Cada día usted es bombardeado, acribillado con pensamientos y más pensamientos. Cuando los escucha por primera vez, sabe que no están bien, y entonces tiene que tomar una decisión. ¿Voy a creer en esto o no lo voy a creer? ¿Con qué lo voy a comparar si, supongamos, usted no conoce la verdad? Así que las razones para mantenerse apegado a la palabra de Dios son estas: por la naturaleza de este libro, por el poder que tiene y por el propósito que tiene. La palabra es la base de todo. Si se aparta de ella, priva a su vida del ancla que le mantendrá firme, piadoso, caminando en santidad delante de Dios, siendo obediente a Él, caminando sabiamente en la voluntad de Dios, con el poder del Espíritu Santo en su vida y la seguridad de los cielos en su corazón. Por eso es que Dios nos manda mantenernos apegados a su palabra. ¿Cómo podemos mantener la palabra de Dios en nuestros corazones, nuestras mentes, delante de nuestros ojos y en nuestros labios? La primera estrategia es: lea la Biblia cuidadosamente. No la lea con prisa, 2 o 3 versículos aquí y allá. Léala con cuidado. ¿Qué es lo que dice? Luego, medite en ella diariamente. Este es el segundo paso. Medite en ella todos los días, léala con cuidado, medite en ella. ¿Estoy entendiendo de verdad lo que dice? ¿Qué debo hacer al respecto? ¿Qué dice Dios sobre sí mismo y sobre mí? En tercer lugar, estúdiela con cuidado. No se trata de un libro más. ¿Por qué cree usted que a alguien se le ocurrió llamar a este libro la Santa Biblia? Porque viene de un Dios santo, por eso es santa. Así que la leemos cuidadosamente, meditamos en ella diariamente y además la estudiamos con seriedad, creyendo en ella de todo corazón. Asimismo, creemos en ella sinceramente. También la obedecemos de manera consistente. La aplicamos personalmente y, por último, la compartimos con confianza. Cuando usted realiza estos pasos, ¿sabe lo que pasa? Que se mantiene apegado a la palabra de Dios, y luego de esto, ¿qué sucede? Que su vida cambia. No puede hacer estas cosas y seguir pecando, seguir viviendo una vida de pecado. No podrá hacerlo porque se transformará en aquello en lo cual se ha enfocado, que es la palabra de Dios. Si usted no se mantiene asido a la palabra de Dios, no podrá mantenerse asido a Dios. Dios nos dio este libro, nos dio esta verdad no solo para nuestra salvación, sino también para nuestra protección. Si no se mantiene aferrado a la palabra de Dios, eventualmente la cultura le hará inservible para el reino de Dios. Por haber alterado su plan de actividades, usted no tiene tiempo para servir a Dios y tiene poco o ningún tiempo para leer la Biblia. Usted ha gastado su dinero en cosas perecederas en lugar de darle a Dios lo que le pertenece, y ya no le interesa que más personas sean salvas, porque usted ahora es completamente egocéntrico y centrado únicamente en sí mismo. Pero lo peor es que ni siquiera se habrá dado cuenta de ello.
usted estará muy alejado del lugar en donde antes

0: estaba, cuando solía leer las Sagradas Escrituras cada día, y cuando creía en que la palabra de Dios debía ser una parte vital en su vida. Pero la cultura captó su atención y comenzó a afectar su manera de pensar, sus emociones y su enfoque en Dios. Padre, madre, quiero preguntarle lo siguiente. ¿Quiere usted levantar una pared de protección alrededor de sus hijos en medio de una cultura que está a la caza de ellos? Escúchelo bien, sus hijos son la presa, son el blanco de ataque para las drogas, el alcohol, los pecados sexuales y muchas cosas más. ¿Qué está haciendo para proteger a sus hijos? ¿Qué lugar en su vida ocupa la palabra de Dios? Mire, cuando comenzamos a apartarnos de la palabra de Dios, cuando nos olvidamos de llevar el ancla, cada viento que sople en nuestra dirección podrá azotarnos como si fuera una tormenta. Y lo más trágico es que todo ocurre de manera muy sutil. Mire, le he dicho la verdad. Y tenemos un mandamiento muy simple: mantenernos apegados a la palabra, mantenernos aferrados a ella, aplicarla a nuestras vidas, vivir por ella, para así poder disfrutar de las mejores bendiciones de Dios. Oremos. Padre Santo, estamos muy agradecidos por este precioso libro, por tu fiel, eterna e indestructible palabra. Te pido que afiances este mensaje en el corazón de cada persona que lo escuche, que se adentre en lo profundo del corazón de aquel que se haya apartado de ti viviendo en pecado, pero sabiendo al escuchar esto que es la verdad. Ayúdales a arrepentirse de corazón y que sientan así un nuevo amor, devoción y dedicación hacia tu palabra. Te lo pido en el nombre de nuestro Señor Jesucristo. Amén.
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0: Siempre que he ayunado, una de las primeras cosas que Dios me enseña es a mirarme a mí mismo. No importa cuál sea el problema por el que estoy ayunando u orando, Él siempre empieza conmigo. ¿Por qué lo hace? Porque Él me está preparando para escucharle mejor. Mire, cuando ayunamos, la mente se vuelve más limpia, los pensamientos se vuelven más claros y empezamos a ver las cosas como Dios las ve. Es Él quien nos muestra nuestros pecados y, claro, eso no nos gusta. Pero Dios nos confronta con aquellas áreas de nuestra vida que necesitan ser cambiadas, las correcciones que deben hacerse, los patrones de pensamiento que se necesitan cambiar, los hábitos que tenemos que abandonar. Puede ser nuestro horario, nuestras actividades. Él va a tratar con ellos. ¿Y sabe lo que Dios va a hacer? Él va a tratar con todos los aspectos de nuestra vida. ¿Por qué? Porque Él nos ama y quiere que conozcamos la verdad. Dios no quiere que seamos engañados. Él no quiere que tomemos decisiones basadas en nuestro pensamiento humano. Él quiere mostrarnos lo que es la verdad desde el punto de vista divino y sagrado, de modo que nuestra oración y petición sea atendida a la manera de Dios y con su bendición.
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0: 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Hay alguien que puede levantarse con tu oración, hay alguien que puede comer con eso que vas a dar. 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Y la bendición alcanza para más.
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0: Un día un hombre llegó cansado a un pueblo y este hombre tenía mucha hambre. Así que empezó a tocar puertas. Sí, en las casas tocaba, pero siempre recibía la misma respuesta. No, señor, no tengo nada para darle. Aquel hombre, a pesar de tanta puerta que había tocado, no se enoja, no reclama, no se queja. Simplemente cambió la manera de pedir. De pronto llegó a una casa de una mujer y le dijo: señora, ¿me regala algo de comer? Y esta señora le dijo: lo siento, pero no tengo nada en casa. Y le dijo: no se preocupe, yo tengo una piedra en mi mochila con la que puedo preparar la mejor sopa del mundo. Solo necesito una olla con agua hirviendo. La mujer pensó que aquel hombre estaba loco, pero la curiosidad pudo más. Así que sacó la olla, la puso en la estufa, encendieron el fuego y el agua comenzó a hervir. El extraño hombre sacó la piedra, la echó dentro de la olla y probó una cucharada y dijo: está quedando deliciosa. Solo le faltarían unas papitas. Y una vecina que estaba mirando dijo: yo tengo unas papitas en mi casa. Fue y las trajo y las echó en la olla. El hombre volvió a probar. Ahora sí está mejor, aunque con un poquito de carne quedaría extraordinaria. Así que un vecino dijo: yo tengo carne. Y después alguien trajo verduras, otro trajo sal, otro pan, otros platos, otras frutas. Y lo que comenzó como una olla de agua con una piedra terminó convirtiéndose en una comida abundante para todo el pueblo. ¿Pero sabes qué fue lo más hermoso? No fue la sopa. Lo más hermoso fue que aquel pueblo descubrió que sí tenían algo. El problema no era la escasez. El problema era que cada uno estaba guardando lo poco que tenía, creyendo que no servía para nada. Y así pasa muchas veces en nuestra vida. Sí, porque decimos: ay, yo no tengo para dar, yo no tengo mucho, yo no sé hablar bonito, yo no tengo dinero suficiente, yo no sirvo para nada, yo no puedo ayudar como otros ayudan, lo mío es pequeño. Pero sabes, en las manos de Dios lo pequeño nunca será insignificante, porque la Biblia dice que de su gran variedad de dones espirituales nos ha dado un don a cada uno de nosotros. Sí, a ti y a mí. Dice: úsenlos bien para servirse los unos a los otros. Eso está en 1 Pedro 4:10. O sea, Dios nos dio dones. Dios no nos va a pedir lo que no tenemos. Dios nos va a preguntar: ¿qué hiciste con lo que te di? ¿Qué hiciste con lo que puse en tus manos? Tal vez no tienes una olla llena, pero tienes una palabra, tienes sabiduría, tienes amor, tienes una oración, tienes un abrazo, tienes recursos para ayudar, tienes tiempo, tienes disposición. Puedes hacer una llamada, una visita, un abrazo, no lo sé, una sonrisa, una mano extendida. Con lo de cada uno se logra ese todo. Y cuando cada persona pone algo, Dios hace lo mucho. El milagro de la sopa no estuvo en la piedra, estuvo en la generosidad que despertó en el corazón de la gente. Porque cuando cada uno de nosotros dejamos de esconder eso que tenemos ahí y empezamos a compartirlo, la escasez pierde fuerza, la soledad se rompe, la carga se reparte y la bendición alcanza para más. Así que no menospreciemos lo que tenemos. No lo hagas. No escondas tu don. No digas que lo tuyo no cuenta, porque hay alguien que puede sanar con esa palabra tuya. Hay alguien que puede levantarse con tu oración. Hay alguien que puede comer con eso que vas a dar, a donar. A veces Dios no te pide que hagas todo, solo te pide que pongas de tu parte. Hoy Dios nos está recordando algo muy especial en esta dosis. Lo que compartes con amor nunca se pierde, se multiplica. Démosle gracias a Dios por lo que ha puesto en nuestras manos. Digámosle: Señor, ayúdanos a no menospreciar esos dones que has puesto. Nuestra voz, nuestro tiempo, nuestra fe, nuestra capacidad de servir, el poder dar. Que mi vida sea parte de la respuesta de lo que alguien está esperando. Señor, usa lo poco o lo mucho que tenemos para bendecir a otros. En el nombre de Jesús, amén. Te mando un abrazo y le pido a mi Padre eterno te bendiga grandemente.
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0: Dios, aleluya. Dios bendiga, a cada uno de nuestros hermanos,
1: sí, señor.
0: Amigos, familiares que en esta hora se conectan con nosotros en esta nueva programación de
2: Inquebrantables.
0: Aleluya, gloria al Señor, Dios bendiga a nuestras hermanas que en esta hora nos acompaña, hermana Maritza.
1: Amén, amén. Dios les bendiga, Aquí contentos de estar nuevamente a través de esta transmisión con ustedes para traer palabra del Señor. Así que, como siempre, estamos muy contentos por estar aquí, honrados.
0: Amén, amén que sí. Y damos gracias al Señor porque en esta hora nos acompaña nuestra hermana Ramonita. Aleluya.
3: Dios les bendiga. Dios les bendiga en esta hermosa tarde, ¿verdad? Le doy gracias al Señor por la invitación, ¿verdad? Estamos aquí. Le damos gracias a que el Señor nos ha permitido en esta tarde, ¿verdad? Acompañarle. Nos habían invitado, no habíamos podido, pero la gloria sea del Señor. Estamos aquí en esta tarde para traer palabra del Señor. Aleluya.
0: Sí, Señor. Sí, Señor.
3: Y leemos la palabra así, ¿verdad? En capítulo 1 de Ruth y el versículo 16, en el nombre del Padre, del Hijo, del Espíritu Santo.
0: Amén. Amén.
3: Y dice así: y respondió Ruth: no me ruegues que te deje y me aparte de ti, porque a donde quiera que tú fueres, iré yo, y donde quiera que vivieres, viviré. Tu pueblo será mi pueblo y tu Dios mi Dios. Donde tú murieres, moriré yo allí. Seré sepultada. Así me haga Jehová y aún me añada que no solo la muerte hará separación entre nosotras dos. Gloria al nombre del Señor. Y a esto que nosotros vamos a hablar en esta tarde, yo le puse por tema: no te dejaré. Gloria al nombre del Señor. Un tema tremendo, ¿verdad? Porque el Señor nunca nos ha dejado, hermana Marisa. Usted sabe, ¿verdad? Dios nunca nos ha dejado. Nunca el Señor nos ha dejado a nosotras. Y si usted alguna vez ha escuchado esta porción bíblica, ¿verdad? Esta porción bíblica habla de Noemí, que era la suegra, ¿verdad?, de Ruth, ¿verdad? Y la Biblia dice que, ¿verdad?, cuando yo busqué el nombre de Noemí, el origen griego de Noemí, quiere decir Naomi, ¿verdad? Y su significado quiere decir mi delicia, mi dulzura, mi alegría. Gloria al nombre del Señor. Dice que se asocia fuertemente con la amabilidad y el encanto. Gloria al nombre del Señor. Eso significa Noemí. Gloria al nombre del Señor, ¿verdad? Conocemos la historia de Noemí, que Noemí, ¿verdad?, por cuanto a que había hambre, había problemas en Judá, ellos se fueron para Moab, ¿verdad? Se fue su esposo, se fueron sus dos hijos, y ellos se fueron para Moab, pero ¿qué pasó? Al cabo de 10, ¿verdad?, de 10 años, ellos conocieron mujer allá, ¿verdad?, como estaban allá en Moab, se casaron con dos moabitas sus hijos, pero ¿qué pasó? Al cabo de 10 años, su esposo y sus dos hijos murieron. Gloria al nombre del Señor. Ya había costumbre allá, ¿verdad? En ese lugar había costumbre de que casi siempre que esas cosas sucedían, pasaban una costumbre que era que el próximo hijo, ¿verdad?, redimía a la mujer de su hermano, ¿verdad? Pero ¿qué pasó? Se murieron los dos hijos. ¿Eso qué quiere decir? Que ya Noemí no tenía hijos para que redimieran a sus nueras. Dice la palabra, si leemos el principio del capítulo, seguimos leyendo el capítulo al principio, la palabra dice que Noemí oró con su nuera, que una se llama Orfa y la otra era Ruth, oró con ella y le dijo a ella, ¿verdad?, la besó y le dijo: pues vuelvan a la casa de sus padres, la vayan para allá otra vez para ver si, porque yo no puedo casarme, o sea, tener otro varón y voy a tener hijos. Gloria al nombre del Señor, aleluya. Y van a esperar que esos hijos nazcan para que ustedes puedan tener un marido. Vuelvan con sus padres para que puedan tener, ¿verdad?, puedan volver a ser madre o puedan tener hijos. Gloria al nombre del Señor. Y por eso ya yo le quiero decir en esta tarde que el Señor no te dejará.
0: Sí, Señor.
3: No te dejará en ningún momento. Aleluya. Gloria al nombre del Señor. ¿Verdad que usted cree, hermana, pastora Milixa?
0: Él está siempre a nuestro lado. No importa la situación que enfrentemos, que estemos pasando, Él está siempre, siempre dispuesto a socorrernos, enviar socorro y fortaleza en los momentos difíciles.
3: Más difíciles. Traté de buscar el significado de Ruth, busqué, y dice que significa amiga, compañera, dice, representa la lealtad, el compromiso, lealtad y compromiso. ¡Wow! ¿Qué significado? Amén. Tremendo. Amén. Y ella le demostró la lealtad y le demostró el compromiso que tenía con su suegra, porque ella podía regresar con sus padres, la otra se fue. Pero para que ustedes vean que Dios nunca dejó a Noemí en ningún momento, la acompañó en todo momento, ella se quedó. Y le dijo, no solamente eso, mira lo que le dijo, tu pueblo será mi pueblo y tu Dios será mi Dios. Aleluya. Y por ese compromiso que ella hizo con esta mujer, Dios no la dejó en ningún momento.
2: Amén.
3: Y Dios, no, y Dios, yo no sé por qué situación tú estarás pasando en este día. Aleluya. Pero Dios tampoco te ha dejado ni te ha abandonado, sí, en Señor, ningún momento, ni te dejará en ningún momento. Que usted, sí, que hermana Maritza, de
1: amén,
3: eso.
1: Amén, amén. Y me estoy gozando con tu palabra, ¿verdad? ¿Verdad? Con lo que el Señor ha depositado en tu corazón. Y esa parte de tu pueblo será mi pueblo y tu Dios será mi Dios, nos deja saber que Dios... le había depositado a ella en el corazón, uh-huh, que Él nos envió a vivir en comunidad.
3: Yes.
1: Él nos envió a vivir en comunidad. Nosotros no estamos para andar solos por la vida, uh-huh, ni y esa acción que ella toma de quedarse con Noemí es digno de admirar, porque eso demuestra esa lealtad. Y uh-huh, también nos deja saber que, oye, Noemí tuvo que haberse portado excelentemente con ella para que ella tomara esa decisión, ¿verdad? De seguirla y hasta la muerte que la separe, ¿verdad? De esa
3: como
1: manera.
3: Ya le pone en otro versículo, porque si leemos el otro, dice, donde quiera que tú murieres, moriré yo allí. Seré sepultada así, haga Jehová, y aún me añada que solo la muerte hará separación entre nosotras.
1: Qué lindo.
3: Wow, qué tremendo.
1: Eso deja de saber, ¿verdad?, que ella era una persona leal y que también, ¿verdad?, lo que había conocido de Jesús, de Dios, perdón, de Jehová, en ese momento había calado profundo, yes, en su corazón. Porque la palabra dice que ella le dice, vuélvete a tu pueblo con tus padres, con tus dioses. Uh-huh. Y ella dijo, no. Y ya a mí, lo que yo bien aprendí, uh-huh, no lo voy a dejar atrás. Para atrás ni para coger impulso, como uno dice. Uh-huh. Podemos ver, ¿verdad?, que hay un plan de redención. Aquí vemos esta fidelidad de Ruth y por ser fiel y ser obediente, recibe su redención. Creo es redimida. ¿Verdad? Grandemente, abundantemente. Y así que vemos las promesas del Señor cumplidas cuando caminamos en fe, cuando somos obedientes, cuando estamos dispuestos,
0: uh-huh, sí, Señor,
1: a permanecer.
3: A permanecer. Yes. Mira, y yo también seguí buscando, mira, y en Génesis 21, Dios vuelve a hablar al Agar.
1: Qué lindo.
3: Vamos para allá para que usted vea. Génesis 21 del 14 al 17, porque es que te digo que yo este tema me gustó mucho, porque qué lindo cuando Dios trata con el hombre, cuando uno se humilla ante Dios, cuando uno aprende a escuchar la voz de Dios.
1: Amén.
3: Dice Génesis 21, 14 al 17, vamos a leer, gloria al nombre del Señor. Dice, gloria, dice, entonces Abraham se levantó muy de mañana y tomó pan y un odre de agua y lo dio a Agar, poniéndolo sobre su hombro, y le entregó el muchacho y la despidió, y ella salió y anduvo errante por el desierto de Berseba. Y le faltó el agua del odre, y echó el muchacho debajo de un arbusto, y se fue y se sentó entre una distancia de un tiro de agua, porque decía, no veré cuando el muchacho muera. Y cuando ella se sentó en el frente, el muchacho alzó su voz y lloró. Y oyó la voz Dios la voz del muchacho. Y el ángel de Dios llamó a Agar desde el cielo y le dijo, ¿qué tienes, Agar? No temas, porque Dios ha oído la voz del muchacho en donde está. Levántate, alza el muchacho y sosténlo con tu mano, porque yo haré de él una gran nación. Ay, entonces Dios le abrió los ojos y vio una fuente de agua, y fue y llenó el odre de agua y dio de beber al muchacho por segunda vez.
0: Aleluya.
3: Ustedes saben que yo pude ver aquí que el desierto no es para morir.
1: Amén. Amén.
3: Muchas veces nosotros creemos, pastora Melissa, yes, que el desierto es para morirse. No, Señor.
0: Aleluya.
3: Yo pude entender, y lo digo por experiencia propia, es que el desierto muchas veces para Dios hablar contigo. Yes. Dios quiere tratar contigo en el desierto y podemos ver que no te va a dejar en ese desierto. No te dejaré. Dios no nos va a dejar en el desierto. Por segunda vez Dios le habla a esta mujer.
0: Sí, señor.
3: Mira, esta mujer estaba desesperada. Dijo, mira, yo me voy a sentar aquí. Yo no lo quiero ver morir. Pero Dios nuevamente escuchó el llanto de este muchacho. Y le dijo, él lo escuchó, el Señor. Y el ángel le dice, mira, Dios escuchó el llanto del muchacho.
0: Así es. Señor.
3: Y le puso agua en el desierto, Marisa. ¿Dónde?
1: Qué hermoso.
3: Dime tú.
1: Qué hermoso esa provisión del Señor. Amén. Amén. Y en ambas historias vemos exactamente lo mismo.
3: Lo mismo.
1: Dos siervas, dos personas que estaban sirviendo, ejerciendo su rol, uh-huh. estaban pasando por una necesidad, estaban pasando por un proceso de dolor, pero independientemente de lo que estaba sucediendo, ellas estaban sirviendo, estaban siendo obedientes y el Señor, ¿verdad? Les proveyó, les multiplicó y las bendijo de gran manera.
3: Qué tremendo, pastora.
0: Aleluya, hermoso, hermoso. Y cuando hablas del desierto, vemos que el desierto habla de una desconexión de todo lo que nos rodea. Y como bien dices, el Señor nos lleva al desierto para eso mismo, para desconectarnos de todo lo demás, de toda distracción, de toda conexión con lo exterior, y te lleva a aislarte solamente con Él. ¿Para qué? Para renovarte, aleluya, para levantarte, para que aprendas. El desierto habla de una escuela, aleluya, de una escuela, de eso mismo, para volver a levantarnos, a sanar, a restaurarnos, aleluya. Pero el Señor nos vuelve, aleluya,
1: sí, Señor,
0: al lugar donde Él nos quiere llevar. Así que, como bien dice nuestra hermana Ramonita, el desierto no es para siempre. La prueba no es para siempre. La prueba no es para que mueras. La prueba no es para que te rindas. Aleluya. No es para que te detengas. No es para que enganches los guantes. Es para que aprendas, te renueves, sanes, pero también para que te levantes y continúes al propósito de Dios destinado para tu vida. Aleluya.
1: Sí, amén.
3: Yo recuerdo una vez un hermano que predicaba y él decía, mira, la prueba tiene día de caduca.
0: Sí, señor.
3: O sea, que muchas veces las personas se creen, ay, no, y muchas personas se atreven a decir, ay, yo tengo la prueba de Job. Se te murieron 7 muchachos. Aleluya. Se te murieron todos los que tenías. No, mi hermano. Cada cual, nosotros pasamos por prueba, porque ahora, como decía el pastor Miguel, ay, todo le llaman proceso y no es eso. Nosotros muchas veces tenemos que pasar por situaciones. Usted sabe una cosa, que en el desierto fue que Dios le pudo hablar a esta mujer. Mira, en el desierto Dios le pudo mandar a aquel ángel para que le dijera que, mira, tú, de ti va a salir una descendencia. En el desierto Dios te va a decir a ti, te voy a levantar. En el desierto Dios te va a decir, ven que te voy a restaurar. En el desierto te va a decir, yo te voy a levantar a tu familia. Los salvo, los traigo para la gloria de mi nombre. Porque nosotros, usted sabe una cosa, es que, como decía el pastor cuando nos enseñaba la clase y cuando estábamos estudiando en el instituto, que hay personas que se el desierto te va a decir, yo te voy a levantar a tu familia. Aleluya. Los salvo, los traigo para la gloria de mi nombre. Porque nosotros, usted sabe una cosa, es que, como decía el pastor cuando nos enseñaba

0: La voz de Dios, porque déjame decirte que si alguien te dice a ti que Dios no habla, eso es mentira. Yo he podido escuchar la voz de Dios en mi corazón, yo he podido ver cómo Dios me restaura, me levanta, y Dios, hasta el día de hoy estoy aquí para la gloria de su nombre. Y aunque el enemigo, mira, la Biblia dice que aunque el enemigo se levante como un río, el Espíritu de Dios levanta bandera, mi hermano. Y usted sabe una cosa, eso pasa cuando usted tiene intimidad con Dios. Cuando usted le puede decir, mire, la hermana Marisa estuvo mucho, pero que mucho Marte hablando de oración, del poder que tiene cada oración, qué lindo. Cuando usted puede aprender cada tipo de oración, porque no es como el papagayo, cada oración tiene su significado, y qué lindo para la gloria de Dios, yo pude aprender tantas cosas, mi hermano, en esas clases. Y mire, tengo muchos papelitos guardados, y le pido al Señor y los quiero, Señor, mira, estoy aquí, Dios mío, con esto, no solamente a pedir, sino a darte toda la gloria y toda la honra que te mereces.
1: Gracias, Señor. Aleluya.
0: Porque nos sentamos, mi hermano, como si él fuera Santa Claus, ¿verdad? Como hacen los niños con una lista. Ay, pero Señor, salva a mis hijos. Ay, Señor, yo necesito chavos. Ay, Señor, necesito un trabajo. Pero ¿qué le estás dando tú a tu Dios?
1: Aleluya.
0: Él no te dejará en ningún momento.
1: Sí,
0: pero ¿qué le das tú al Dios de la gloria?
1: Vamos.
0: El que te salvó, el que te sanó, te libertó, el que te restauró y te levantó.
1: Sí, Señor.
0: Tienes que darle, tienes que adorar y bendecirle.
1: Gracias,
0: porque toda la gloria y toda la honra le pertenece a Él.
1: Señor.
0: Si estamos en pie, gracias a su amor y su misericordia.
1: Sí,
0: qué lindo cuando nos podemos decir así, que la gloria le pertenece a Él. Porque como decía el pastor, muchas veces lo que queremos son altares, pero no queremos coger la escoba para bajar el templo.
1: Aleluya.
0: Un ministerio empieza limpiando la casa del Señor. Aleluya. Ves un papelito, dóblate y cógelo, ¿verdad?
1: Aleluya.
0: Pero no queremos hacer eso, queremos predicar y estar haciendo otras cosas. Se nos olvida que empezamos ahí es que empieza.
1: Señor.
0: Es como dice el pastor, si no sirve, no sirve.
1: Aleluya.
0: Pero qué lindo, mi hermano, cuando usted tiene intimidad con el Señor.
1: Señor,
0: cuando usted puede exclamar a Dios,
1: Señor,
0: y decirle, mira, Señor, no solamente vengo a pedir, sino vengo a adorar y bendecir tu nombre y darte gracias por lo que has hecho conmigo. Levántame, restáurame, mira, Señor. Y orar por tantas cosas que hay que orar, no solamente pedir. Porque mire, mi hermano, Dios no dejó a esta mujer, Dios no la abandonó. Esta mujer tuvo que dejar su lugar, tuvo que dejar, mire, mi hermano, y un lugar extraño, sepultar sus hijos y su esposo.
1: Aleluya.
0: Y dejar todo, pero ella regresó a su lugar, pero Dios no la abandonó, no la dejó sola. Su yerna la acompañó, y mire las palabras, mira, tu pueblo será mi pueblo, tu Dios será mi Dios. Qué hermoso.
1: Aleluya.
0: Dios no la abandonó en ningún momento.
1: Sí,
0: Dios no te dejará a ti. Mira, estarás pasando por un proceso. A lo mejor te estás quedando sin trabajo. A lo mejor tu esposo quiere abandonarte. Tus hijos están enfermos. Perdiste un familiar. Pero yo quiero decirte en este día que Dios está contigo.
1: Sí.
0: Que Dios no te dejará en ningún momento en este proceso tan difícil. Él está contigo. Va a levantarte,
1: aleluya,
0: va a restaurarte. Él va a consolarte. Está contigo, cuán poderoso y grande.
1: Señor. Sí,
0: quiero decirte que Dios es real,
1: el
0: Dios que tú le sirves, que nosotras le servimos. Mira qué tema tan lindo, inquebrantable. Somos inquebrantables en las manos de Dios, porque fuera de las manos de Dios tuviéramos hecho pedazos. Usted sabe lo que hacemos, vamos a la mesa del alfarero, aunque estamos hechos pedazos. Dios mío, aquí estamos ante tu presencia. Obra a favor nuestro para tu gloria. Usted no sabe, nosotros no somos perfectos, tal vez tenemos muchos defectos, pero usted sabe, estamos en la casa del alfarero. Aquí en Cairo tienes una familia que te va a ayudar a levantar. Somos iglesia, somos familia, somos Cairo para la gloria de Dios. Tienes una iglesia que si necesitas donde ir, arranca, corre, estamos aquí para la gloria de Dios. Tienes unos pastores hermosos, tienes unos copastores hermosos, una familia que te va a ayudar a levantarte, a restaurarte. Dios nos va, con nosotros, Dios te va a ayudar, te vamos a ayudar, no importa cuál sea el problema. problema, grande, pequeño, para Dios no hay problema. Él es el Dios de lo imposible, Él lo hace posible.
2: Sí, Señor.
0: Como a estas mujeres, como Agar, como esta mujer, como la mujer de flujo de sangre que estuvo enferma tantos años. Y ella dijo, si yo toco el borde del vestido, voy a quedar sana.
2: Sí, Señor.
0: Dios, el Dios que nosotras le servimos es un Dios real.
2: Aleluya.
0: No te estamos presentando con un Dios que no hay problemas, aquí hay situaciones, pero

0: ¿cuál es la diferencia, Marisa? Que con Dios todo es posible. Totalmente. Que dice la palabra que todo lo puedo en Cristo que me fortalece. Aleluya. La palabra dice que el gozo del Señor es mi fortaleza. ¡Qué Aleluya. Lindo! Cuando podemos decir eso, van a haber problemas, pero el gozo del Señor,
1: sí, Señor,
0: es mi fortaleza, pastora.
1: ¡Aleluya! ¡Qué lindo! Me gozo con esta palabra poderosa.
0: ¡Gloria al nombre Aleluya. Del Señor!
1: Porque Aleluya. Reconforta nuestras almas.
0: Amén.
1: ¡Aleluya!
0: ¡Gloria al nombre del Señor!
1: Y a través de esta
0: Señor.
1: Historia de Noemí que nos presenta la Biblia,
0: gracias
1: vemos.
0: Dios, aleluya,
1: escuche bien, que el secreto en medio del dolor, aleluya, el secreto en medio de la pérdida es regresar a casa.
0: Amen.
1: Es regresar a casa. Hay momentos en que pasamos momentos, aleluya, difíciles, momentos de pérdida, como le pasó a Noemí, perdió a sus hijos, perdió a su esposo. Se sintió sola, desamparada. Sentía que no había otra alternativa, que lo había perdido todo.
0: Amen.
1: Pero en el momento de dolor decidió regresar a casa. Aleluya. Y vemos una Noemí valiente que dijo: no te dejaré. Yo voy contigo donde sea. Y si pasamos hambre, pasamos hambre juntas las dos.
0: Amen.
1: Y si pasamos prueba a comenzar de nuevo, lo hacemos las dos. Aleluya. Porque el Dios que yo conocí a través de ti, aleluya, es el Dios que yo quiero para
0: Amen.
1: Mi vida,
0: aleluya.
1: Y en medio del dolor, aleluya, muchas veces nosotros mismos, aún sin saberlo, podemos testificar a otros, aleluya. El Dios que le servimos, el Dios que nos fortalece, el Dios que nos sostiene, a pesar de que nosotros mismos no tenemos fuerza, no nos quedan fuerzas por todo lo que nos está aconteciendo. Los demás pueden ver a Dios reflejado en nuestras
0: Amen.
1: Vidas.
0: Aleluya.
1: En esta hora, si tú te sientes como Noemí, aleluya, que lo has perdido todo, estás pasando por un momento de dolor, recuerda, aleluya, el sí, Dios sí. que tú le sirves.
0: Amen.
1: Regresa
0: aleluya.
1: A casa,
0: yes.
1: regresa a la casa de pan, aleluya, donde vas a conseguir fortaleza,
0: Amen.
1: Bendición, donde van a haber nuevos comienzos para tu vida, donde vas a conseguir el consuelo que tú necesitas, aleluya,
0: sí,
1: en esta hora. Oh, aleluya, palabra poderosa, nuestra hermana Maritza, que el Señor tiene para nosotros en esta hora.
2: Aleluya. La tomo.
1: Sí,
2: la tomo
1: Señor.
2: Para mí, verdaderamente, porque muchas
1: sí,
2: veces, a veces estamos pasando por situaciones que nosotros mismos
1: sí,
2: pensamos,
1: Jesús.
2: ¿Verdad?
1: Sí.
2: Que el Señor como que nos ha dejado solos. ¿Verdad? Y eso es lo que pensamos nosotros. Lo vemos en el caso de Noemí, ¿verdad? Cuando ella regresa a Belén, que ella misma se cambia el nombre y le dicen, de haberse llamado Noemí, se cambia el nombre y se pone Mara, que significa amargura, ¿verdad? Una discrepancia total en lo que
1: sí,
2: significaba
1: sí.
2: su verdadero nombre, que el Señor le había dado de nacimiento, Noemí, que era dulzura, ¿verdad? Deleite, todas esas cosas bonitas, a cambiárselo a amargura, ¿verdad? Por lo que había estado pasando.
1: Sí,
2: y muchas veces nosotros pensamos en nuestra limitada capacidad, ¿verdad?, que tenemos, no podemos entender que Dios es un Dios infinito,
1: Santo.
2: Que las bendiciones que el Señor tiene para nosotros, nosotros no,
1: sí,
2: ni siquiera sabemos. Jeremías 33:3 dice, clama a mí, yo te responderé. Y te enseñaré cosas ocultas que tú todavía no conoces,
1: aleluya.
2: ¿Verdad? Y cuando mencionaste la oración, ese era el versículo que calaba a fondo en mi corazón. Y yo decía, Dios mío, es que es tan cierto. Nosotros tenemos una mente limitada, nosotros vemos lo que tenemos de frente, la situación por la cual estamos pasando, la dificultad, la pérdida, el dolor, eso es hasta ahí. Llega nuestra mentalidad, hasta ahí llega nuestra visión, pero en el Espíritu Santo, ¿verdad?, en el poder que el Señor nos otorga, podemos, ¿verdad?, estar tranquilos y reconocer que el Señor no nos va a dejar.
1: Sí, Señor, aleluya.
0: En ningún momento Él ha prometido estar con nosotros.
2: Qué lindo.
0: Mira, cuando la Biblia dice que pacientemente espera en Jehová, mira qué lindo.
1: Sí,
0: e inclinó su oído. Cristo, que Él está ahí, mira, ahí. Inclinó su oído y escuchó mi clamor.
1: Ay,
0: y me
1: Dios.
0: Sacó del pozo de la desesperación.
1: Sí, Señor.
0: Cristo, que muchas veces estamos desesperados, que no podemos, que no sabemos qué vamos a hacer. Y Él está ahí, mira, ahí, inclinando, escuchando tu
1: Aleluya.
0: Clamor. Dice que claman los justos y Jehová los oye.
1: Aleluya.
0: Usted sabe lo que es eso. El Dios del cielo que está allá arriba, escuchando el clamor suyo y el mío. Usted no tiene que preocuparse por nada, simplemente decirle: Señor, yo te acepto como único y exclusivo Salvador. Porque yo le digo que Él le prometió estar con usted hasta el fin. Sí, él va a estar, sí, con usted, él va a estar. Solamente usted tiene que tomar esa decisión de aceptarlo, Señor, tal y como tú estás. Tú no tienes que, ay, que yo tengo que, no prenses lo que tienes que dejar, porque el Espíritu Santo va a hacer esa obra en ti. Mira, Dios va a hacer obra, cambios en ti, que tú no te puedes imaginar. Qué lindo cuando ese Espíritu Santo comienza a hacer la obra en ti, a transformarte. Qué lindo cuando, porque dice que Él toca la puerta, Él es caballeroso. Sí, sí.
2: Amén.
0: Esto, eso no es que eso es semiente, no, eso, Él toca la puerta y llama, y si tú le abras, dice que entrará y cenará contigo. ¿Tú sabes qué es? ¿Qué es eso tan hermoso? Eso es algo hermoso. Es un privilegio, yo no sé para ustedes, pero para mí, amén, es un privilegio servirle a Dios. Sí, para mí es un privilegio estos 12 años, porque yo me reconcilié con el Señor, porque Dios me dio vida en una sobredosis de droga. Dios me dio vida. Dios, yo lo que le dije al Señor ese día: Señor, dame vida, y si no, perdóname, que yo no, que no abra mis ojos en otro lugar, en un lugar de tormento, pero si no, dame vida. Y Dios me dio vida, y yo me fui por una iglesia, y 13 años estoy reconciliada sirviéndole a Dios para la gloria de su nombre. Por eso te quiero decir que si tú tienes algún problema con adicción, tienes problemas matrimoniales, tienes problemas, cual sea el problema, tú eres enfermo, tienes una enfermedad mortal, yo conozco un Dios que para Él no hay nada imposible. Amén. El Dios que todo lo puede. El Dios que te dice hoy: no te dejaré, sí, ni te desampararé en ningún momento. Gracias, ese, Señor, es el Dios que te presentamos en esta tarde.
1: Amén. Aleluya. Y ese es el Dios que le presentamos. Aleluya. Aleluya. Las palabras que acaba de decir nuestra hermana Ramonita.
0: Amén.
1: El Dios que dice: no te dejaré ni te desampararé.
0: Amén. Aleluya.
1: Estaré contigo, no importando la situación que estés atravesando. Amén. En esta hora, Él ha prometido estar contigo. Aleluya.
0: Amén. Aleluya.
1: Él no se desentiende de nosotros. Aleluya. No importa la situación en la cual estemos enfrentando en esta hora.
0: Amén.
1: Y mire que estamos enfrentando situaciones difíciles. Amén. Aleluya. Y estamos siendo verdaderamente inquebrantables en esta hora. Aleluya. ¿Por qué? Porque nos toca. ¿Cómo sabemos cuán inquebrantables somos? Aleluya. En los momentos difíciles, cuando nos llegan. Y tenemos que sacar fuerza de donde no las hay. Tenemos que remontarnos por encima del problema y de la situación. Así que si te encuentras en estos momentos pasando por lo mismo, recuerda que el Dios que te hace inquebrantable está contigo.
0: Amen.
1: No se desentiende de ti. Como bien dice nuestra hermana Ramonita, Él inclina su oído a escuchar tu clamor. Así que clama, que Él te responderá. Aleluya. Sí, gracias al Señor por esta, amén, palabra hermosa, hermana Ramonita. Gracias por haberse dejado usar por el Señor. Amén. Porque sabemos, amén, que esta palabra ha sido y seguirá siendo de bendición,
0: sí, amén,
1: a,
0: amén,
1: todo aquel que pueda estar al alcance de esta retransmisión. Sí, recuerda, en el momento difícil, en el momento de prueba, en el momento de pérdida, en el momento de escasez,
0: gracias,
1: Dios te dice hoy: regresa a casa.
0: Sí, amén.
1: Regresa a casa, donde vas a encontrar nuevos comienzos, donde vas a encontrar restauración, donde vas a encontrar nuevas fuerzas, porque Dios no se desentiende de ti. De igual manera como llegó en Noemí, sintiéndose sin nada, así mismo el Señor la bendijo, la restauró, la levantó nuevamente y le trajo bendición por generaciones. Aleluya.
0: Aleluya.
1: Y lo mismo el Señor quiere hacer contigo en esta hora. Amén. Solamente dale la oportunidad al Señor.
0: Gloria.
1: Regresa
0: al Señor
1: a casa. Aleluya.
0: Gloria al Señor. 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

0: What's up, mi gente? Aquí seguimos en Radio Avivamiento, alcanzando almas para Cristo. Si este week quieres ahorrar unos chavitos, pero pasarla brutal con tu familia, aquí van varios parques gratuitos cerca y en Hartford. Está Bushnell Park, Elizabeth Park, también existe Great River Park en East Hartford. También Northwest Park en Windsor, Connecticut, tiene una variedad de animalitos y un pequeño museo y unas áreas hermosas para sacarse fotos. También tenemos Wickham Park, que tiene una pequeña entrada algunos días, pero también ofrece eventos especiales. Oye, llévate una chiringa, ¿sí? Un kite, porque cuando el viento sopla, hasta los adultos vuelven a sentirse como niños, ¿verdad que sí? También puedes llevar la bicicleta, caminar, jugar pelota o simplemente sentarte a conversar. ¿Desde cuándo no haces eso con un cafecito frío o caliente? Te sientas allí, te ríes, conversa, llora, haz lo que tengas que hacer. Le das comidita a los animales, chicos, sé niño otra vez. 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
1: Y esta canción va para todos lengua larga y dice así, viene con todo.

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1: Empezar el día con la palabra de Dios no solo es una decisión, sino también el compromiso y el desafío que nuestro invitado de hoy ha asumido como ministerio. Todo comenzó con el deseo de compartir el Evangelio y llevar un mensaje de esperanza a otras personas. En este encuentro, él mismo nos contará cómo inició este proyecto que hoy cumple ya 10 años, evolucionando con el tiempo, adaptándose a nuevos formatos y utilizando cada recurso a su alcance para seguir llevando el mensaje de Jesús. Aunque asegura no tener preparación académica ni respaldo financiero para hacerlo, su pasión por compartir el amor de Cristo ha sido más fuerte que cualquier necesidad o limitación. Historias que cambian el corazón. Bienvenidos al encuentro de hoy, soy su amigo Heriberto Ayala y esta vez estaremos compartiendo con ustedes la historia y el servicio de Carlos Cabrera, un hombre que ha decidido servir a Dios con todo su corazón. Carlos, es un verdadero placer tenerte con nosotros en este programa. Bienvenido y para comenzar, cuéntanos, ¿quién es Carlos Cabrera?
2: Carlos Cabrera tiene actualmente 49 años. Vivo en la ciudad de Benjamín Acebal, bajo Chaco, Paraguay. Mi amada esposa es Perna Pereira, tiene 57 años. Tengo una hija y bueno, esa es mi familia.
1: Carlos, estuvimos hablando fuera de micrófono también de los 4 años que está teniendo desayunando con la palabra de Dios. Háblanos cómo nació y por qué ha iniciado este programa Desayunando con la Palabra de Dios.
2: Mi amada esposa Perla, ella una madrugada en oración, ella me dijo: Carlos, ¿qué te parece si empezamos a escribir algunas predicaciones para poder alentarle un poco al pueblo cristiano? Mi esposa en ese tiempo estaba naciendo recién en los caminos del Señor, el año 2015. Entonces, en ese tiempo empezamos a hacer por escrito y lo levantábamos en Facebook. Desde ese tiempo empezamos a hacer 3 veces por semana, lunes, miércoles y viernes. Y luego salió el tema de los audios por WhatsApp. Y bueno, ahí empezamos a hacer ya audio. Luego de los audios, le conocimos a la hermana Angélica Paul y ella vino a mi casa a través de mi esposa. Ella vino acá en casa, dijo: yo me quiero unir al proyecto de Desayunando. Y le dije: yo no tengo recursos para darte nada. Le dije: solo a puro pulmón es todo esto. Le dije: no tengo nadie que me respalde. Y me dijo ella: nuestro respaldo es Dios. Así que yo quiero, si me permitís, quiero ser parte y quiero hacer yo los videos. Entonces arrancamos hace 4 años en ese formato de los videos. Realmente ha sido un tiempo donde Dios ministró corazones. He recibido bastantes mensajes, he recibido muchos reportes de cada oyente alrededor del mundo que me han hecho saber que el mensaje le ha llegado. Hermanos que han caído, que han vuelto a tener un encuentro con su creador gracias al programa, gracias a que ha escuchado un mensaje. Y esos son los motivos por los cuales siempre lo he llevado a mi espalda y llevando para adelante este proyecto de Desayunando.
1: Carlos, coméntenos cómo realiza el contenido, quién escribe, tú mismo, tu esposa, cómo es el formato del contenido.
2: El formato del contenido son testimonios reales que lo he vivido yo mismo en partes. También la hermana Angélica ha colaborado también en partes para algunos mensajes. Otros mensajes son extraídos, por ejemplo, de Celu Biblia, que es una aplicación. Otros son extraídos, por ejemplo, de La Buena Semilla, que son muy lindos también. Algunos son La Buena Semilla del 2000, 2001, que lo vuelvo a usar yo para poder ponerlo como Desayunando también. Otro de los libros que yo uso mucho es Alimento para el Alma, pero siempre son alimentos para el alma, por ejemplo, del 2001, 2002, 2003, por ejemplo. Siempre fueron los mensajes que esos libros que ya no se están utilizando más, yo los vuelvo a levantarlo como desayunando. Ahí es donde estamos poniendo todos los días los mensajitos.
1: Es un gran desafío, Carlos, si uno va a escribir todo para cada día y postear en contenido, ya sea en video o audio.
2: Exacto, eso no es nada fácil. Tengo un hermano que siempre me dice, hermano Carlos, qué fuerza que tenés para a levantarte a la madrugada y estar repartiendo el mensaje, porque no es fácil, me dice.
1: Sí, Carlos, ser consecuente en eso, permanecer en esa tarea, necesita disciplina, necesita perseverancia y mucha motivación.
2: Exacto, y mi motivación principal es que cada persona que escuche Desayunando sea tocado por Dios para su transformación. No sabemos del otro lado quién es el que está con problemas, quién es el que está con ganas de suicidarse o tal vez está pasando un momento difícil. Llega ese mensaje y ese mensaje ha sido realmente el que ha cambiado su vida, ha tocado y bueno, Dios se encargará del resto, ¿no?
1: ¿En qué está inspirado el nombre Desayunando?
2: Recuerdo con mi esposa habíamos dicho, todos desayunamos, todos los días, ¿verdad? Y la palabra de Dios decía, de madrugada te buscaré. Entonces yo decía, bueno, si yo le busco a Dios de madrugada, la primera hora del día que tengo que hacer es desayunar. ¿Y qué mejor que desayunar algo nutriente que es la palabra de Dios al arrancar la mañana? Es algo corto, son de 3 a 4 minutos máximo, porque cuando es un poco largo, la gente ya se cansa de escuchar y ya no lo escucha todo.

0: Bueno, Carlos, me gustaría compartir con los oyentes de Encuentro el audio de Desayunando con la Palabra de Dios. Así es que vamos a escuchar aquí en este bloque este mensaje de nuestro hermano Carlos Cabrera.
1: Muy buenos días, mis queridos amigos. Aquí ya estamos nuevamente con Desayunando con la Palabra de Dios con tu amigo y hermano Carlos Cabrera. Y en la edición de los videos, la hermana Angélica Paul. Dios nos ha hablado por el Hijo, a quien constituyó heredero de todo y por quien asimismo hizo el universo. Hebreos capítulo 1, versículo 1 y 2. Hay un solo Dios y un solo mediador entre Dios y los hombres, Jesucristo hombre. Primera de Timoteo capítulo 2, versículo 5. Y el título de nuestra reflexión en esta mañana se titula Solo Dios habla bien de Dios. Blaise Pascal, año 1623-1662. Célebre matemático y filósofo. Estuvo inquieto y turbado durante mucho tiempo. Buscaba la paz con Dios y la halló mediante la lectura de la Biblia. En su obra titulada Pensamientos, explica sobre qué fundamento están establecidas sus certezas y profundo gozo. Da el firme testimonio de un hombre redimido por la gracia de Dios, por la obra de Cristo, y que espera en paz la eternidad, teniendo los brazos a mi libertador, Jesús, quien, habiendo sido anunciado durante 4000 años, vino a la tierra a sufrir y a morir por mí, en los tiempos y en las circunstancias predichas. Por su gracia, espero la muerte en paz, con la esperanza de estar eternamente unido a Él. Vivo gozoso, sea disfrutando de los bienes que le place darme o en los males que me envía para mi bien, y que por medio de su ejemplo me ha enseñado a soportar. Pascal cita con convicción la Santa Escritura para que todos los que dudan y aún más los indiferentes e incrédulos sean iluminados por la palabra divina. Con 6 palabras subrayada la inspiración de la Escritura, solo Dios habla bien de Dios. Y añade, no conocemos a Dios sino por Jesucristo. Sin este mediador se pierde toda comunicación con Dios. Sin la Escritura, que solo tiene por objeto a Jesucristo, no conocemos nada y no vemos nada más que oscuridad y confusión en la naturaleza de Dios y en nuestra propia naturaleza. Recibid con mansedumbre la palabra implantada, la cual puede salvar vuestras almas. Santiago capítulo 1, versículo 21. Dios les bendiga.

0: Carlos, me gustaría, pensando en más de 10 años que está con este ministerio, pero hace 4 años que ha celebrado en formato de video con Desayunando con la Palabra de Dios. Carlos, ¿qué significa para ti en forma personalmente todos estos años de llevar a cabo este ministerio?
1: Representa muchas cosas. A veces me emociono al saber que tantas personas escuchan. Y siempre digo yo a mi esposa y le digo a la gente, yo soy una persona de poco estudio, no tengo formación académica, no tengo nada, solo tengo la capacidad que Dios me ha dado, que es todo lo que yo soy. No tengo nada, absolutamente nada que con la cual le puedo sorprender a mi Dios, pero sí tengo el deseo y las ganas de hablar de Él en donde sea y con quien sea. Eso sí, tengo las ganas siempre decirle que hay un Dios que también lo ama, que también fue a la cruz por él, por su familia, y que también hoy es un tiempo de aceptarle a él. Hoy es un día especial, hoy es un día donde podemos también abrirle nuestro corazón a Papá Dios y decirle que heme aquí, te necesito, Señor.
0: Gracias, Carlos, por tu tiempo, por compartir con nosotros este testimonio, esta historia aquí en Encuentro. Dios te bendiga y gracias por este contacto.
1: Amén, mi hermano querido. Un abrazo grande. Saludo a la familia.

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encantada. El otro día, mientras iba camino al trabajo, me sentía totalmente desanimada. El día apenas comenzaba y ya tenía tanto dolor. Pero en ese momento, Dios trajo a mi mente un versículo muy especial. Salmo 119:50. Este es mi consuelo en medio del dolor, que tus promesas me dan vida. ¿Y sabes qué hice? Ahí mismo empecé a recordar todas las promesas de Dios que me vinieron a la mente. Durante todo el camino al trabajo iba diciendo en voz alta, Señor, tú eres mi ayuda, que siempre está presente en medio de la angustia. Tú prometiste que tu gracia me sostendrá, que nunca me dejarás ni me abandonarás. Y cuando llegué a la oficina, el dolor no había desaparecido, pero sí tenía la fortaleza de Dios. Tenía una paz increíble. ¿Estás pasando por un momento difícil hoy? Entonces recuerda las promesas de Dios. Verás cómo Él renueva tu vida.

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1: Que la presencia del Padre Celestial te acompañe donde quiera que andes y en donde quiera que estés, recordando que el gozo del Señor es nuestra fortaleza, que no importan los problemas y las dificultades que estemos afrontando, porque si Dios está con nosotros, ¿quién contra nosotros? Te doy la más cordial bienvenida oficialmente a tu programa radial Sound Revolution, que lo único que quiere es llevarte palabra, reflexión, música y mucho más de una manera agradable, de una manera amena, de una manera donde alabamos y glorificamos el santo nombre de nuestro Rey de Reyes y Señor de Señores. El tema del día de hoy está súper interesante, está basado en Romanos 8, versículo 17, Romanos 8, versículo 17. Y mientras tú buscas esta palabra en la Biblia, déjame recordarte cómo te puedes poner en contacto con ese servidor, por ejemplo, a través de un email. Cuando me escribes a gerardoarias@gmail.com, a través del Twitter, sígueme ahí, estoy con el nombre de Gerardo Arias 1, y a través del Facebook, ahí me encontrarás en facebook.com/gerardoarias. Dale a me gusta si te gusta este programa. En la página web www.gerardoarias.org puedes descargar este y otros programas que serán de gran bendición para tu vida. Y ahora también nos puedes contactar a través del WhatsApp y a través de Line. Nuestro número en WhatsApp y en Line es el 0049-1514-5967-141. Así que no esperes más y ponte en contacto con nosotros. Como te decía hace un momento, nuestro tema del día de hoy está basado en Romanos 8, versículo 17. Y si ya tienes esta palabra a la mano, pues vamos a leerla con debido respeto en nombre del Padre, del Hijo y del Espíritu Santo, que dice: y si hijos, también herederos, herederos de Dios y coherederos con Cristo, si es que padecemos juntamente con Él, para que juntamente con Él seamos glorificados. Este capítulo es como el jardín del Edén, que contiene toda clase de delicias. Si alguien tuviera que limitarse a predicar solamente sobre el capítulo 8 de Romanos, tendría asuntos para toda la vida. Cada línea de este capítulo es un texto, una mina inextinguible. Pablo pone delante de nosotros como una escalera de oro, cada peldaño de la cual nos lleva más arriba, desde la justificación a la glorificación. En este texto nos lleva de la filiación a la herencia y de la herencia a la coherencia con el mismo Hijo de Dios, el Señor Jesús. Es por eso que el tema del día de hoy aquí en tu programa radial Sound Revolution, para tu corazón, para tu alma, para tu vida, para tus sentidos, para ti, se titula Herederos de Dios. Así que no le cambies, no le muevas, quédate con nosotros, me voy a un pequeño corte musical y en un momento yo regreso contigo. Estás en tu programa radial Sound Revolution. No le cambies, no le muevas, ya vuelvo.

bendición que sigas en sintonía aquí en tu programa radial Son Revolution, para tu corazón, para tu alma, para tu vida, para tus sentidos, para ti. El tema del día de hoy se titula Herederos de Dios, basado en Romanos 8, versículo 17, que dice: y sí, hijos, también herederos, herederos de Dios y coherederos con Cristo, si es que padecemos juntamente con Él, para que juntamente con Él seamos glorificados. La base de la herencia: sí, hijos, también herederos. Esto no procede de la creación ordinaria, no dice si criaturas también herederos, no proviene de descendencia natural, no dice si hijos de Abraham también herederos. Romanos 9, versículo 7 nos dice: ni por ser descendientes de Abraham son todos hijos, sino en Isaac te será llamada descendencia. Romanos 9, versículo 13 nos dice, como está escrito: a Jacob amé, mas a Esaú aborrecí. No viene de ningún servicio meritorio, no dice si siervos también herederos. Gálatas 4, versículo 30 nos dice: ¿mas qué dice la escritura? Echa fuera a la esclava y a su hijo, porque no heredará el hijo de la esclava con el hijo de la libre. No procede de observancia de ceremonias, no dice si sois circuncidados o bautizados, sois herederos. Romanos 4, versículos del 9 al 12 nos dice: ¿es pues esta bienaventuranza solamente para los de la circuncisión o también para los de la incircuncisión? Porque decimos que a Abraham le fue contada la fe por justicia. ¿Cómo pues le fue contada? ¿Estamos en la circuncisión o en la incircuncisión? No en la circuncisión, sino en la incircuncisión. Y recibió la circuncisión como señal, como sello de la justicia de la fe que tuvo estando aún incircunciso, para que fuese padre de todos los creyentes no circuncidados, a fin de que también a ellos la fe sea contada por justicia, y padre de la circuncisión para los que no solamente son de la circuncisión, sino que también siguen las pisadas de la fe que tuvo nuestro padre Abraham antes de ser circuncidado. Es tan solo el ser regenerado o nacidos de nuevo por el Espíritu lo que los hace herederos. La universidad de la herencia: si hijos también herederos. El amor de Dios es el mismo para todos. Somos todos herederos bajo la misma promesa. Hebreos 6, versículo 17 nos dice: por lo cual, queriendo Dios mostrar más abundantemente a los herederos de la promesa la inmutabilidad de su consejo, interpuso juramento. La herencia es suficiente para todos. La heredad, ¿qué es motivo de herencia? Herederos de Dios. Nuestra herencia es grande por ser divina. Nosotros somos herederos de todas las cosas. El que venciere, poseerá todas las cosas, nos dice Apocalipsis 21, versículo 7. Todo es vuestro, nos dice 2 Corintios 3, versículo 21. Herederos de salvación, leemos en Hebreos 1, versículo 14. Herederos de la vida eterna, nos dice Tito 3, versículo 7. Herederos de la promesa, leemos en Hebreos 6, versículo 17. Herederos de la gracia de la vida, como leemos en 1 de Pedro 3, versículo 7. Herederos de justicia, nos dice Hebreos 11, versículo 7. Herederos del reino, nos dice Santiago 2, versículo 5. Estás en Son Revolution. No le cambies, no le muevas. En un momento, yo regreso contigo.

Qué bendición que sigas en sintonía aquí en tu programa radial Son Revolution, para tu corazón, para tu alma, para tu vida, para tus sentidos, para ti. El tema del día de hoy se titula Herederos de Dios, basado en Romanos 8, versículo 17, que dice: y si hijos, también herederos, herederos de Dios y coherederos con Cristo, si es que padecemos juntamente con Él, para que juntamente con Él seamos glorificados. La participación de los titulares de la herencia y herederos con Cristo. Esta es la prueba de la herencia. Nosotros no somos herederos excepto si lo somos con Cristo, mediante Cristo y en Cristo. Esto nos da seguridad, pues Jesús no perderá su herencia. Sus títulos son nuestros, pues que estamos unidos a Él de un modo indivisible. Esta coherencia nos une más estrechamente a Jesucristo, puesto que nosotros no somos nada, ni tenemos nada aparte de Él. Juan Pulsford nos dice: ¿cómo trata Dios a los hombres? Les perdona y les recibe en su casa. Les hace hijos, y a todos los que son hijos los nombra herederos, y todos sus herederos son príncipes, y todos sus príncipes son coronados. Salté nos dice: así como un muerto no puede heredar una propiedad, tampoco un alma muerta puede heredar el reino de Dios. El doctor Candice nos dice: del mismo modo que la justificación es comunión y unión con Cristo en su justicia, la santificación es unión y comunión con Cristo en su santidad, o sea, en su santo carácter y naturaleza. Con lógica comparación, podemos decir que la adopción es una unión y comunión con Cristo en filiación, sin duda, la más alta y la mejor unión y comunión de las tres. El doctor Gutiérrez nos dice: ¿herencia? ¿Qué es? La paga de un soldado no es la herencia. Tampoco los honorarios de un abogado o de un médico, ni los beneficios de un negocio, ni la paga de un trabajo. Las recompensas del trabajo y la habilidad son ganadas por las manos del que las recibe. Lo heredado es, en cambio, un verdadero don. Puede ser propiedad de un recién nacido. De modo que la corona que costó gran esfuerzo para ser conquistada en el campo de batalla, sin merecimiento alguno, puede estar en la cuna del recién nacido y desvalido infante. El día de hoy yo te digo: identificarse uno con Jesús tiene un precio. Junto con las grandes riquezas que menciona, Pablo habla de los sufrimientos que los cristianos enfrentarán. ¿Qué clase de sufrimientos serán? Para los creyentes del primer siglo, hubo consecuencias sociales y económicas, y muchos enfrentaron persecución y muerte. Nosotros también debemos pagar un precio por seguir a Jesús. En muchos lugares del mundo actual, los cristianos se enfrentan presiones tan severas como las de los primeros seguidores de Cristo. Aún en países donde el cristianismo se tolera o alienta, los cristianos no deben bajar la guardia, sino seguir adelante, vivir como Cristo lo hizo. Siempre exige un precio. Nada que suframos, sin embargo, podrá compararse al gran precio que Jesús pagó por nosotros para salvarnos del pecado. Quizás en este momento estás pasando por turbulencias o tribulaciones en tu vida, o tal vez por alguna prueba, tal vez por alguna enfermedad, pero aún en medio de esa enfermedad, de esa prueba, de ese momento desagradable, déjame decirte que la presencia de tu Padre Celestial está contigo, que Él no te deja, que Él no te desampara, que Él va delante de ti como poderoso gigante, que Él te extiende su mano y te dice: levántate, esfuérzate y sé valiente, sigue adelante, sigue caminando, no te detengas. Pon tus ojos y la mirada en el Rey de Reyes y Señor de Señores. Recuerda que la victoria la tienes ya ganada. Así que, querido hermano, déjame recordarte de nueva cuenta lo que dice Romanos 8. Versículo 17: y si hijos, también herederos, herederos de Dios y coherederos con Cristo, si es que padecemos juntamente con Él, para que juntamente con Él seamos glorificados. Estás en Son Revolution, no le cambies, no le muevas, en un momento yo regreso contigo.

0: Qué bendición que sigas en sintonía aquí en tu programa radial Son Revolution, para tu corazón, para tu alma, para tu vida, para tus sentidos, para ti. Así es, si el Espíritu de Dios está en nosotros, Cristo está en nosotros. Él habita en el corazón por fe. La gracia en el alma es su nueva naturaleza. El alma está viva para Dios y ha comenzado su santa felicidad que durará para siempre. La injusticia imputada de Cristo asegura el alma la mejor parte de la muerte. De esto vemos cuán grande es nuestro deber de andar, no en busca de la carne, sino en pos del Espíritu Santo. Si alguien vive habitualmente conforme a las lujurias corruptas, ciertamente perecerá en sus pecados. Profese lo que profese, y puede una vida mundana presente, digna por un momento, ser comparada con el premio noble de nuestro supremo llamamiento. Entonces, por el Espíritu, esforcémonos más y más en mortificar la carne. La regeneración por el Espíritu Santo trae al alma una vida nueva y divina, aunque su estado sea débil. Los hijos de Dios tienen al Espíritu para que obre en ellos la disposición de hijos. No tienen el espíritu de servidumbre bajo el cual estaba la iglesia del Antiguo Testamento, por la oscuridad de esta dispensación. El espíritu de adopción no estaba entonces plenamente derramado, y me refiero al espíritu de servidumbre al cual estaban sujetos muchos santos en su conversión. Muchos se jactan de tener paz en sí mismos, a quienes Dios no les ha dado paz. Pero los santificados tienen el Espíritu de Dios, que da testimonio a sus espíritus, que les da paz a su alma. Aunque para muchas personas podamos parecer perdedores por Cristo, al final no seremos. No podemos ser perdedores para el Rey de Reyes y Señor de Señores. Porque si Dios está con nosotros, ¿quién contra nosotros? Así es, querido hermano, querida hermana, recuerda esto y llévalo en tu corazón. Que la presencia del Padre Celestial te acompaña en donde quiera que andes y en donde quiera que estés. Él peleará tu batalla, Él no te dejará, Él no te desamparará y llevará a cabo las promesas que ha hecho para tu vida y para tu alma. Amén. Ya hemos llegado a la parte de este tu programa Radial Son Revolution, donde vamos a escuchar al hermano Pablo con un mensaje a la conciencia. Así que, ¿qué te parece si vamos a escucharlo? Y en un momento yo regreso contigo aquí en tu programa radial Son Revolution. No le cambies, no le muevas. En un momento yo regreso.
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3: En este mensaje tratamos el caso de un hombre que descargó su conciencia en nuestro sitio conciencia.net. Lo hizo de manera anónima, como pedimos que se haga. Así que a pesar de que nunca se lo había contado a nadie, nos autorizó a que lo citáramos como sigue. Por medio del Facebook conocí a mujeres y le fui infiel a mi esposa, y a causa de ese engaño le pasé un virus llamado VPH. Ella me votó y pidió de inmediato el divorcio, pero antes de que saliera la sentencia, se retractó, me llamó y supuestamente me perdonó. Volvimos y pasamos casi 6 meses juntos, pero mi carne fue débil y volví a contactarme con esas mujeres en la red social. Nos separamos nuevamente y casi nos divorciamos. ¿Qué más puedo hacer? Este es el consejo que le dio mi esposa. Estimado amigo, la pregunta que nos hace es muy interesante. ¿Qué más puede usted hacer? El hacer más implica que ya ha hecho algo para tratar de resolver la situación. Pero según lo que nos cuenta, lo único que ha hecho es engañar y mentir repetidas veces y contagiar a su esposa con una enfermedad venérea. ¿Qué más puede usted hacer? ¿Puede llegar a ser una persona con integridad, un esposo que no le oculta sus secretos a su esposa y un hombre con dominio propio? Hasta que sea capaz de lograr esos objetivos, no hay razón alguna para que su esposa confíe en usted o le permita regresar. Es probable que le haya hecho promesas a su esposa, pero tales promesas son inútiles si no hay obras que las acompañen. Si usted le hubiera dado a su esposa la información necesaria para que ella pudiera ingresar cuando quisiera a su cuenta en la red social, y si hubiera permitido que ella revisara cada noche los mensajes de texto que usted había enviado mediante su teléfono móvil ese día, con eso nada más se habría vuelto más fuerte al instante. ¿Por qué juzgó necesario cuidar de que ella no se enterara de los secretos suyos? Jesucristo enseñó que cuando dos personas se casan, dejan de ser dos entidades y se convierten en una sola entidad nueva. A fin de seguir esta enseñanza de Cristo, los casados no deben guardar secretos el uno del otro, sino que debe ser accesible al cónyuge toda red social y comunicación con otras personas. Si se quita la capacidad de comunicarse en privado a través de los medios sociales y de mensajes de texto, es mucho más difícil cultivar relaciones inapropiadas o adúlteras. Dios quiere ayudarlo a ser una persona íntegra. Quiere ayudarlo a ser fuerte al confiar en Él y seguir sus principios y sus leyes. El apóstol Pablo tenía una debilidad con la que luchaba, aunque no llegó a especificar cuál era, pero encontró que el poder de Dios se perfecciona en la debilidad humana. Siempre y cuando dependiera de Dios y se mantuviera en una estrecha relación con Él, podría ser fuerte a pesar de su debilidad. Y usted también puede lograrlo. Siempre dependa de Dios y mantenga una relación lo más estrecha posible con Él y verá la diferencia que marcará en su vida. Con eso termina lo que recomienda Linda, mi esposa. El consejo completo, que por falta de espacio no pudimos incluir en esta edición, se puede leer si se ingresa en el sitio conciencia.net y se pulsa la pestaña que dice Casos y luego se busca el caso 356.
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0: Y hemos llegado a la parte de este programa donde vamos a escuchar al hermano Luis Palau en Luis Palau Responde. Pero antes de eso, déjame recordarte cómo te puedes poner en contacto con nosotros, por ejemplo, a través de un email cuando me escribes a gerardoarezsolis@gmail.com, a través del Twitter, sígueme, ahí estoy con el nombre de Gerardo Arez 1, a través del Facebook, ahí me encontrarás en facebook.com/gerardoarezsolis. 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Nuestro número es el 0049-1514-5967-141. Así que no esperes más y ponte en contacto con nosotros. Y ahora sí vamos a escuchar al hermano Luis Palau en Luis Palau Responde. Y después de esto yo regreso con la palabra de la semana. No le cambies, no le muevas. 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
1: Señor Palau, quisiera hacerle una pregunta.
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3: Hoy es el tercer día en que sigo contestando la carta de la niña de 17 años, recién entregada a Cristo recientemente, y cuyo novio se ha querido aprovechar de ella, que la ha insultado, la ha tratado de embustera, que le dijo que le repugnaba, le ha llegado a pegar y a amenazar si no tenía relaciones íntimas y sexuales con él. Le he dado varios consejos a esta señorita, pero ahora quiero continuar y con ello seguramente concluir. Señorita, si este muchacho le pega ahora de novio, de casado la mata. Mire, señorita, cualquier hombre que pretendiendo amar, conquistar a una jovencita preciosa como usted se ve que es por su carta, que la golpea de novia, por favor, ni soñar con tener algo que ver con un hombre así. Eso no es amor, por favor. El cántico al amor de Primera Corintios en la Biblia, tan precioso, tan hermoso, tan eterno, tan inspirado por el Espíritu Santo, dice: el amor es sufrido, el amor es benigno, el amor no tiene envidia, el amor no es jactancioso, no se envanece, no es indecoroso, no busca lo suyo, no se irrita, no guarda rencor. El amor no se goza de la injusticia, más se goza de la verdad. El amor nunca deja de ser. Todo lo sufre, todo lo cree, todo lo espera, todo lo soporta. Señorita, un hombre que la ama es un hombre que realmente aguanta y sufre. Por supuesto que cuando hay amor una parejita quiere intimar, pero para eso creó Dios el matrimonio, y es prueba del verdadero amor que uno aguanta y sufre la espera para demostrar el verdadero amor. Cuando un hombre se aprovecha como usted, que dice que solo con hechos le va a creer, es un embustero, un engañador, un egoísta repugnante. Señorita, él le dijo que usted le repugnaba, mire, usted le debe repugnar a él. Un hombre así es un descarado, un hombre que está usando argumentos emocionales para atraparla a usted, como la araña a la mosca que la hace caer en su telaraña, la quiere hacer caer a usted y luego de burlarse de usted y aprovecharse de su belleza y de su virginidad, echarla como un trapo sucio a la calle. No, señorita, no lo haga. El verdadero amor viene de Dios, porque Dios es amor, y Él lo único que quiere es aprovecharse de usted usando esos viles y bajos argumentos que los hombres han usado a través de la historia cuando no caminan con Jesucristo, por más que se digan cristianos o no. Cuando un muchacho ama a su novia, un marido a su mujer, es sufrido, es creyente, espera, soporta, porque el amor nunca deja de ser. Señorita, Dios es amor. El verdadero amor proviene de Dios, sí, y es promovido por Dios. Jesucristo, al morir en la cruz, nos demostró lo que es el verdadero amor. Se dejó matar por nosotros. Él no amenazó, sino que se hizo amenazar para salvar nuestras almas, porque esa es la pureza del amor. Y este muchacho no la ama, usted ahora tiene a Cristo en su corazón, estudie el Nuevo Testamento, la segunda parte de la Biblia, cántele canciones a Jesús, obedezca su palabra, y un día, si el Señor quiere que se case, le va a traer ese muchacho precioso. Hasta pronto, señorita, escríbame de nuevo.
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0: Esta es la palabra de la semana. La palabra de la semana la encontraremos en Efesios 4, versículo 31. Quítese de vosotros toda amargura, enojo, ira, gritería y maledicencia y toda malicia. La vida está llena de situaciones provocativas que tientan a una persona a perder la compostura. Quizás puedas identificarte con alguna de las siguientes escenas. Al camarero se le cae el café caliente encima tuyo o te hace esperar interminablemente por la comida. Llegas a la casa con las compras más recientes solo para encontrar que el producto está defectuoso. Cuando intentas que el vendedor te reembolse el dinero, se vuelve insolente. Quizás te han dado información equivocada que hace que pierdas el avión. Acabas de estrenar coche nuevo cuando un conductor descuidado te lo abolla. Una tienda promete llevarte un aparato en una fecha determinada. Llega el día, pero el aparato no llega y rompe repentinamente la promesa de entrega. El cajero del supermercado te cobra excesivamente y después es antipático cuando le pides alguna explicación. Tu vecina pelea contigo por algún conflicto insignificante entre sus hijos y los tuyos y el suyo tiene la culpa. Otro vecino te saca de quicio con música de estéreo a todo volumen o con fiestas y alborotos. Un compañero de oficina te hace constantemente comentarios molestos, probablemente a causa de tu testimonio cristiano. El ordenador comete un error en tu extracto de cuenta y después, a pesar de tus repetidas propuestas por teléfono, el error reaparece mes tras mes. Practicando tu deporte favorito, el árbitro se dirige a ti utilizando palabras ofensivas. El problema puede presentarse en la sala de tu casa. La familia no se pone de acuerdo acerca de los programas de la televisión. No hay modo de evitar algunas de estas situaciones irritantes, pero para el creyente, lo importante es cómo reacciona frente a ellas. El modo natural es perder la paciencia enseguida y regañar al ofensor con unas cuantas palabras escogidas. Pero cuando un cristiano pierde de pronto la paciencia, pierde también su buen testimonio. Ahí le vemos lívido de ira, con los ojos como acero cortante y los labios temblorosos. No hay modo de que pueda hablar una palabra para el Señor Jesús. Se está comportando como cualquier hombre del mundo. En este momento, ha dejado de ser como una Biblia abierta para convertirse en una calumnia a los demás. La tragedia consiste en que la persona que te ha tratado mal probablemente no lo ha hecho a propósito. Muchas veces no son personas que acosan o persigan al creyente, sino simplemente pecadores equivocados que andan perdidos y necesitan el Evangelio. Quizás su proceder airado se debe a alguna crisis en su vida personal. Quizás si se le hubiera mostrado tan solo amor y consideración, podría habérsele ganado para el Salvador. Las explosiones de la ira han hecho mucho para anular el testimonio de los creyentes y deshonrar el nombre del Señor. Un cristiano encolarizado es un pobre promotor de la fe. Esta fue la palabra de la semana, encontrada en Efesios 4, versículo 31.
1: Señor.

0: La verdad que es tremendo estar aquí en tu programa radial Sound Revolution, para tu corazón, para tu alma, para tu vida, para tus sentidos, para ti llevarte palabra, reflexión, música y mucho más. ¿Y qué más te puedo decir el día de hoy que no hayas escuchado ya en este tu programa radial? Efesios 4, versículo 31 nos dice: quítense de vosotros toda amargura, enojo, ira, gritería y maledicencia y toda malicia. Querido hermano, recuerda que en donde quiera que vayas y en donde quiera que estés, representas al Padre Celestial. Nunca me voy a cansar de recordarte esto. Y creo que ya hasta muchos hermanos han de decir: ay, el hermano Gerardo siempre dice lo mismo. Pero es que es súper importante para nuestra vida como hijos de Dios. En donde quiera que andes y en donde quiera que estés, representas al Padre Celestial. Representas al Rey de Reyes y Señor de Señores. Eres el testimonio viviente del amor de nuestro Padre Celestial. Así que compórtate como tal. Efesios 4, versículo 31 nos dice: quítense de vosotros toda amargura, enojo, ira, gritería y maledicencia y toda malicia. Sino al contrario, compórtate como un hijo de Dios, dando una palabra que cambie el corazón y la vida de todos aquellos que te rodean. De igual manera, querido hermano, no importa los problemas y las situaciones que estemos afrontando, recuerda que cuando vamos a un encuentro personal con nuestro Padre Celestial, ahí, en lo secreto, nosotros abrimos nuestro corazón de par en par a nuestro Padre Celestial. Él nos da la paz que nuestra alma necesita. Que en los brazos de papá encontraremos paz, tranquilidad y amor. Y Él nos da nuevas fuerzas para seguir adelante. Recuerda que el Padre Celestial ha hecho grandes promesas para tu vida y que se llevarán a cabo. Solamente ten fe y paciencia. Y recuerda que si Dios las ha prometido, Él las cumplirá. Recuerda que el Señor tiene grandes planes para contigo. Romanos 8, versículo 17 nos dice: y si hijos, también herederos, herederos de Dios y coherederos con Cristo, si es que padecemos juntamente con Él, para que juntamente con Él seamos glorificados. Amén. Y ya, por el día de hoy no tengo nada más que decir, te dejo todo eso de tarea. Lo único que puedo decirte es: ve a un encuentro personal con el Padre Celestial. Recuerda que Él está esperando por ti con los brazos abiertos, que Él te quiere dar y mostrar todo el amor que tiene para ti y para con todos aquellos que te rodean. Amén. Me despido por el día de hoy de tu programa radial Sound Revolution para tu corazón.
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3: Gracia y paz os sean multiplicadas en el conocimiento de Dios y de nuestro Señor Jesús. 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

0: en medio de todo. Sin entender nada, sé que bajo tus alas moraré y que tú estarás conmigo donde quiera que vaya. Estén siempre alegres, oren sin cesar, den gracias a Dios en toda situación, porque esta es su voluntad para ustedes en Cristo Jesús. Amén.
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1: Dios te bendiga, te saluda tu hermano y amigo, el evangelista Julio Delgado. En tiempos bíblicos, Dios utilizó a hombres y mujeres de diferentes maneras para situaciones en específico. A Sansón con una quijada de asno, a David con 5 piedras y una honda, a Moisés con una vara y 300 hombres que acompañaron a Gedeón con 300 trompetas, 300 teas y 300 cántaros. Y hoy, de igual manera, Dios quiere utilizar tu vida con

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